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6: 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Horas, 6 minutos. Y esta apertura está dedicada a ese amigo que no necesita esperar al viernes para arrancar el fin de semana.
7: Porque para él, hoy miércoles, ya es sábado.
6: Vos estás pensando en llegar a casa, comer algo y acostarte temprano.
7: Y él te manda una foto desde un bar.
6: Che, ¿qué haces hoy? ¿Salimos?
7: Es miércoles, hermano.
6: Pero parece que no entiende de días laborales ni de despertadores.
7: Si hay una oportunidad de salir, la aprovecha.
6: Un after office, una birra, una juntada que se estira.
7: Y cuando te querés dar cuenta son las 2 de la mañana y al otro día hay que trabajar.
6: Así que a todos esos que arrancan el fin de semana antes que el resto.
7: Y que siempre encuentran una excusa para salir.
6: Les dedicamos esta apertura.
7: Bienvenidas.
6: Bienvenidos.
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6: Creo que nos hablaron, gatito.
7: No sé, porque me miraban todos en este espacio laboral.
6: 11-70-82-095-9. Capaz que del otro lado hay uno que ya empezó, ¿eh?

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1: Aerosmith, esto es Amazing a las 9 de la noche, 11 minutos.
2: Vamos a hablar de deporte. Igual lo voy a decir al aire. Qué infravalorado que está Aerosmith para mí. A mí es una gran banda.
1: Gran banda, a mí me encanta.
2: La critica, la desprecia. Y yo,
1: no, aguante, aguante.
2: ¿Viste? No sé.
1: A mí me gusta mucho.
2: Hay un gran talento. Bueno, empató Sarmiento con River 1-1. Algunas polémicas que ahora están repasando los programas de deportes más conocidos. River la tuvo que pelear, corrió de atrás, le anularon el gol de Montiel. Después volvió a convertir Montiel. Era un partido para el hincha de River para sumar de a 3, para meterse en el playoff. Ahora tiene que seguir con la calculadora, así que veremos cómo continúa la historia del millonario. Y una también de River, pero del mercado que se viene. Italia posa la mirada en Santiago Beltrán, este arquero joven que ya hizo sparring en la selección, que tiene un futuro extraordinario. La Fiorentina quiere empezar a negociar y parece que estaría dispuesto a desembolsar 20 millones de euros por el futbolista de 22 años para que se incorpore en enero de 2027, o sea, en el mercado que viene, lugar donde ya está Franco Mastantuono. Así que veremos cómo continúa la negociación, si River cede un talento tan joven tan rápidamente, si es atractivo los 20 palos o van por algo más. Lo cierto es que este chico, si todo sigue así, tiene un futuro por delante y ojalá que nos dé muchas alegrías también en la selección.

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1: Bon Jovi, It's My Life, a las 9 de la noche, 15 minutos. Un estudio realizado por la Universidad de Oxford señaló que los hombres necesitan reunirse con sus cuatro mejores amigos al menos dos veces por semana para mejorar su bienestar y felicidad general. Estas salidas en grupos pequeños fomentan la socialización cara a cara, la risa, la liberación de endorfinas, lo que se traduce en una mejor salud física, una recuperación más rápida entre enfermedades y menores niveles de estrés frente a las exigencias laborales y familiares. Así que la ciencia lo avala, chicos. Para ustedes del otro lado,
2: hay que ver a los pibes.
1: ¿Querés salir con los pibes? Se reúnen los gordos, sí, los cariñosamente, gordos. Como se dice.
2: Son los gordos.
1: Bueno, se puede.
2: ¿Y sabes cómo hacemos? Como los de Ocupas hacemos. Hacemos, viste, como...
1: ¿Comen el pollo?
2: Sí.
1: Ahí bailan.
2: Esos Rolling Stones, Start Me Up. 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Mirá cómo te hace. Te estoy viendo,

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2: 21 horas, 19 minutos.
1: Titulares sobre el asfalto. La Agencia Nacional de Seguridad Vial sancionó a 1.849 conductores por circular por la banquina. La medida busca erradicar una de las maniobras más peligrosas del tránsito diario. El valor de la infracción puede alcanzar los 2 millones de pesos.
2: La salud de León XIV. El Vaticano redefine la agenda papal y los fieles rezan por su recuperación en la Plaza de San Pedro. No hay novedades sobre el viaje a la Argentina, pero el vocero papal dijo que el pontífice tiene deseo de concretarlo.
1: Panorama cultural. El director del Louvre advirtió que el museo deberá cerrar sus puertas si no se activa un plan de modernización. Christophe Leribon pidió transformar las instalaciones y alertó que no puede haber soluciones superficiales.
2: 18 grados, una décima, la temperatura en la ciudad de Buenos Aires, el cielo está cubierto, 21 horas, 21 minutos.
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1: Charly García, Tuve Tu Amor, a las 9 de la noche, 27 minutos.
2: Bueno, escuchen con atención esta información que va a ser de utilidad. Quienes rindan el carnet con caja automática no podrán circular con caja manual. Hablamos de registro de conducir. Es una charla que viene hace un tiempo porque obviamente la tendencia a nivel mundial que los autos vienen ahora mayormente con caja automática. Pero lógico, hay otra manera de manejar y de aprender, porque el automático evidentemente es más sencillo. Bueno, la provincia de Buenos Aires estableció nuevos criterios para exámenes prácticos destinados a obtener la licencia. Desde esta disposición, quienes tramiten por primera vez el carnet para automóviles y rindan con el auto automático, porque viste que a veces llevas tu propio vehículo, o mayormente en realidad, tendrán una habilitación limitada solamente para autos con ese tipo de transmisión. Esto se comunicó en el día de ayer y se enmarca en una circular. Esto ya salió en boletín oficial. Apunta a unificar criterios utilizados para evaluar en el Registro Nacional de Conductores. Según lo impuesto, si querés después manejar autos manuales, vas a tener que ir nuevamente y agregar en las observaciones que también diste un examen con un auto de caja manual. Si no, dirá, conduce únicamente vehículos con transmisión automática.
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1: 9 de la noche, 29 minutos. En Autopista Buenos Aires, La Plata, hay reducción de calzada desde el kilómetro 29 y medio hasta el kilómetro 30, sentido a La Plata, por tareas de mantenimiento que afectan los carriles 2 y 3, vía 59 y 60 del pasaje Hudson. Director y Mariano Acosta, con reducción de carril por incendio. Ahora Dire Straits, So Far Away, en Rock and Pop.

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1: Creo, Carito, que te vas a poner contenta con lo que voy a decir.
2: Por favor, necesito noticias buenas.
1: Sí, sí, son sensaciones buenas.
2: Sensaciones.
1: Sí, estamos en miércoles, hemos recién compartido gente que hace algún plan de mitad de semana para cortar.
2: Sí, casi que tengo un plan hoy.
1: Yo estoy dubitativo.
2: Se bajó.
1: Estoy dubitativo por esa posibilidad de lluvia que me acaban de arrojar.
2: No, posibilidad no, es un hecho.
1: ¿Es un hecho?
2: O sea, tipo, sí. De hecho, hay probabilidad de lluvias aisladas durante toda la noche también, ¿eh? No. Pero bueno, está bien. Pero igual podés salir con un paragüita.
1: Sí, ya sé. Pero no es lo mío. Era quemar una bala.
2: No sé qué querían hacer.
1: No sé qué pasó. Me quiero en mensajes. ¿Sabes lo que me proponen? Mirá.
2: ¿Qué te proponen? A ver, te digo si está bien o no que vayas.
1: Mirá, el mensaje dice: ¿por qué no nos hacemos un regio karaoke?
2: Estoy.
1: Me pone.
2: Yendo.
1: Yo también.
2: ¿A qué hora caemos?
1: Ya.
2: Quiero.
1: Ya, el karaoke de Guido.
2: Me encanta el karaoke. Le mando un beso grande a mi grupo de amigos con los que vamos al karaoke.
1: ¿Tenés un karaoke en particular?
2: Primero tengo un karaoke en particular, un karaoke que queda en Palermo. O sea, si no voy a decir chivo, no voy a tirar chivo.
1: Pero sí.
2: Pero Alan es el mejor conductor, que es amigo mío.
1: ¿En una esquina?
2: Antes de llegar a la esquina.
1: Antes
2: de llegar a la esquina.
1: ¿Y tenés uno en tu casa también?
2: No, en mi casa no. Pero tengo un amigo que se llama Gaby. Ajá. Que nos invita siempre a su casa a hacer.
1: ¿Sí?
2: Por eso digo, mi grupo se llama Las Pasivas. Con Las Pasivas yo me junto mucho a hacer karaoke.
1: Claro, qué maravilla.
2: Así se llama el grupo de WhatsApp.
1: ¿Son uruguayos?
2: No.
1: Ah, porque hay un local gastronómico.
2: Sí, lo sé.
1: Pensé que
2: pero
1: era
2: no,
1: la familia.
2: Pero son mis amigas Las Pasivas.
1: Mirá vos, qué bárbaro.
2: ¿Y con ellos me junto a hacer karaoke?
1: Voy a evitar todo lo que estoy por decir. Y voy a seguir hablando de esto. El lugar donde uno va al karaoke se transforma en esto: un espacio, un encuentro de gente que va a divertirse, a compartir, pero por sobre todo también a mostrar esos dotes ocultos musicales.
2: Algunos sí y otros como sí. No importa nada.
1: Porque todo puede salir mal.
2: Que de hecho, si vos vas y cantás muy bien, qué paja. Está hecho para que cantemos todos mal y nos divertamos.
1: Tiene el que se luce en el canto, a veces te digo, en ese contexto,
2: queda como un salame.
1: Sí.
2: Perdón, pero queda como un salame.
1: Hay un dejo de pedantería donde yo canto.
2: Yo voy a mostrar.
1: Sí. A veces lo pide el público. Te dicen, vos, que cantás bien un tema. Ahí, bueno, hay que darle al público lo que pide y destacar. Pero a veces cuando estamos en esa tonalidad donde la bebida aflora y un poco uno cree en ese universo,
2: pero
1: que canta
2: cuando
1: bien.
2: Ya estás ahí, claro, cantás bien, bailás bien.
1: Yo en mi mundo imaginario pienso que soy Luciano Pavarotti.
2: ¿Cuál es tu canción de karaoke?
1: Yo soy muy bueno cantando Vivir la Vida de Marc Anthony.
2: Uy, muy bien.
1: Muy bueno. Porque genero la arenga. Soy muy showcero.
2: ¿La arenga de Beto?
1: La arenga de Beto.
2: ¿Vos después te subís arriba del karaoke a hacer las arengas de Beto?
1: Sí, voy a los karaoke. Les digo un segundo y hago una reflexión.
2: La reflexión que hace.
1: Porque la gente necesita un empuje ¿no? motivacional.
2: Es antes que arranque el karaoke, vos tiras la arenga.
1: Esto fue,
2: no soy yo.
1: Fue el sábado. Mira.
2: Esa no soy yo.
1: ¿Quién es? ¿Delfi?
2: Es Delfi.
1: ¿Es Delfi o Sofi? Una Sofi.
2: Esa es Sofi.
1: Sí. Esto fue lo de Gonzalito.
2: Sí, totalmente. Esto fue la última juntada con Gonzalo. Es el. No.
1: Orlandino.
2: No. Jan. Este es Jan.
1: Ah, Jan.
2: Este es Jan Russo.
1: Así. Como toda.
2: Qué buena onda.
1: En toda familia pasa esto, pero tenés que lidiar con el micrófono mal calibrado. Viste que la letra que te acompaña se te tilda o se te borra en el momento menos indicado.
2: O llega más tarde.
1: Desfasado.
2: Está como desfasado. Y vos decís, ¿cómo era la letra?
1: ¿Y sabes dónde termina todo? En un la la la la la la la la la la. Como que vos compensás todo con un la. Porque la mente en esos momentos se te pone en blanco. Es todo risas, es todo alegría, pero la letra no viene nunca. Y algunos, muchos, utilizan el karaoke como terapia. es como musicoterapia. Ahí donde uno expresa todo, saca todo, grita a los cuatro vientos, te sentís una estrella de rock.
2: Yo exorcizo con ¿Dónde están los ladrones de Shakira?
1: ¡Qué buen tema!
2: Yo te exorcizo todo.
1: ¡Qué buen tema! Sí, sí. Alguna de los Piojos también me hace lucir, quiero decir. Ruleta me hace lucir.
2: Muy bien, Ruleta.
1: Verano del 92.
2: Ya se suman todos.
1: Sí, sí.
2: Es una que garpa bien.
1: Y cuando ya quiero que se vayan yendo a descansar, la visita tiene sueño. Canto Necesito de Sui Generis.
2: Ah,
1: ahí
2: claro.
1: Ya me siento y lo hago más acústico.
2: Claro.
1: Necesito a alguien que me parche un poco y que
2: limpie mi cabeza.
1: La gente va de a poquito como volviendo a sus tareas de la semana cotidiana. El karaoke es un escenario donde podés desafinar horriblemente. Permitítelo y aún así te aseguro que vas a recibir aplausos como si fuera tu cumpleaños, porque lo que importa es la actitud.
2: Siempre, y pasarla bien, por sobre todo.
1: Sí.
2: De hecho, karaoke es una buena canción de Gustavo Cerati también.
1: Claro que sí.
2: Pero bueno, 11-70-82-0-95-9. Se viene el fin de semana, vamos planificándolo. A ver cuáles son esas canciones que cantan ustedes.
1: Este tema que ahora vamos a escuchar, ¿es de karaoke? ¿Vos lo elegirías?
2: Yo creo que he escuchado un par de yanquis en el barcito este que yo voy siempre de karaoke.
1: Sí.
2: Hay
1: yo
2: un par de yanquis que se han subido.
1: Cantando. Panamá es un poco más de karaoke.
2: Sí.
1: O Jump.
2: Jump.
1: Es más de karaoke.
2: Pero tenemos a Ben Halen en estos streams en Rock and Pop 95.9.

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1: 21:51. Y hablamos de la palabra karaoke, que viene del japonés y significa literalmente orquesta vacía. Uh-huh. Está formado por kara, que significa vacío, y oke, que es una abreviatura de okesutura. No, okesutora.
2: ¿Okesutura? ¿Pero cuánto cuesta?
1: Okesutura en los oídos.
2: Mira.
1: Tenía sentido en mi cabeza. Claro. Era,
2: no, debe ser caro ir al karaoke.
1: Okesutora. Okesutora, que es la adaptación japonesa de la palabra inglesa orchestra.
2: Ok.
1: La idea es bastante sencilla. La música está, la orquesta está grabada, pero falta el cantante. Y ese lugar que queda libre es para cualquiera que tome un micrófono y se anime a cantar. En definitiva, el karaoke nació con un nombre bastante preciso. Es una orquesta vacía esperando que alguien la complete. Qué hermoso saber la definición de karaoke.
2: Hola, ¿cómo están? Soy Adrián Barilari. Estás escuchando la Rock and Pop en todo el país. Último tramito en este día, miércoles, en otra cosa, 16 grados y un poquito de lluvia en AMBA. Llegan los Ratones Paranoicos, la banda de rock and roll.

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2: Bueno, finalmente Sarmiento empató con River 1-1. Es un hecho, terminó el partido. La mayoría de los encuentros ya han ido finalizando. El único que queda es el de Copa Libertadores. Están jugando dos equipos brasileros, el Flu y el Palmeiras. El Fluminense y el Palmeiras. Si alguno quiere disfrutar de un poquito de fútbol brasilero, ahí hay un encuentro importante. Un datito de la jornada de hoy. Este nombre anótenlo, Nicolo Tresoldi. Nicolo Tresoldi, jugador del Brujas de Bélgica. Ayer en el partido de Champions le metió un triplete, un hat-trick al Inter de Milán. Tiene 22 años, hijo de italianos, juega y vive hace años en Alemania, ahora se fue a Bélgica. Por ende, él puede jugar para la selección alemana. Ya jugó en las juveniles sub-17, sub-20 y sub-21 de Italia. Pero este aquí, el vericueto. La madre es argentina y se llama, la madre del jugador, Bárbara Caffi. Por ende, como su madre es argentina y tiene sangre argentina, ayer cuando le preguntaron cómo era su futuro deportivo, dijo: puedo jugar todavía para la selección de Italia, la de Alemania, y por qué no por la de Argentina, que me cae muy bien. El operativo en AFA se activó, ya Scaloni y su staff están haciendo un estudio de situación. El pibe parece que es muy bueno, okay. Tiene 22 años y es goleador. Así que por lo menos vamos a ver cómo continúa la gestión.
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1: Ajá. ¿Qué significa esto? Que además, sí, que tenemos un buen jingle, ¿no?
2: Sí, se empieza
1: de que está impresionante. A que le agradecemos a Pamela Rodríguez, como siempre.
2: Estaba con lo de Nicolo Tresoldi y de repente Pama se me fue entre los dedos como arena. Bueno, están las 22 horas ya marcando en el reloj, 16 grados y, como les decíamos, un poquito de lluvia.
1: La lluvia que también se queda durante toda la noche.
2: Sí.
1: Y mañana agarra el paraguas porque llueve todo el día.
2: Bueno, entonces,
1: ¿qué pasó con el primer viernes?
2: Sí.
1: Llueve también.
2: Bueno,
1: llueve, llueve.
2: Vamos a tener que un poquito más de paciencia.
1: Ay,
2: che.
1: Dios.
2: Está para indoor, entonces, y
1: sí,
2: seguir
1: jueves
2: acompañando.
1: Y viernes, planes, sí, con amigos, karaoke, sí, y todo eso, puertas adentro. Igual.
2: Acompañados por Rock and Pop.
1: Sí.
2: Esa es la aposta, esa es la que va. Estuvo con nosotros Delfi Martínez en producción, Tomás Orlandino en todas las plataformas, en YouTube, FM Rock and Pop, en Twitch.tv, en @ FM Rock and Pop en Instagram. Síganse sumando, gracias por seguir ampliando también la comunidad digital. Dolo Prosen en la producción y coordinación general, Vale Yuasta en la operación y producción general. En el primer turno nos acompañó Belu Grisafi. Y nosotros nos vamos despidiendo porque ahora llega Bobby Flores y te va a hacer compañía hasta las 12 de la noche, hasta la medianoche. Y con esta jornada creo que mejor plan no hay.
1: Aparte, sería peor si lloviera, y la verdad sería mejor que lloviera, porque vas a disfrutar una selección impresionante con esta lluvia, esta llovizna y esa música de Rock and Pop.
2: Yo ahora llego a casa con la tarta que me está esperando, que la dejé hoy. Me pongo las pantuflitas
1: y ya está.
2: Y el pijama de perritos.
1: Ah, ¿el de perritos?
2: Sí, ajá, todo de perritos. Y me pongo a escuchar a Bobby hasta las 12.
1: Qué
2: voy
1: bien,
2: quedando dormidito.
1: Ah, ya está, babé.
2: Esa es la vida de un señor muy mayor.
1: Pero está muy bien. Y será esperar hasta mañana, sí, a las 7 de la tarde, donde volveremos en A Otra Cosa
2: Mariposa. Chau.
1: Chau.
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Bienvenidos, noche bisagra, en la semana noche de miércoles, ¿eh? Como quien no quiere la cosa, va pasando la segunda de... ¿Qué es la tercera semana ya de octubre? Sí, segunda. Bueno, van pasando las semanas ya de octubre. Mira, como quien no quiere la cosa, es Navidad. Como en Venezuela es que la cambiaron a Navidad, que ahora es en octubre. Creo que es en Venezuela. Y ahí decidieron cambiar la Navidad. Sí, pues diciembre es un quilombo, ¿viste? Están todos yéndose de vacaciones. Lo hacemos en octubre. Sí, total. Bueno, estamos Dolores, Valeria. Está Tomás Orlandino. Me quedé pensando en Quique, que está poniendo música. Daría un par de años de los que me quedan, si es que me quedan un par, para verlo, pero me debo a mi público. Y está Delphi Martínez también. La lista de hoy es del señor Marcelo Terobé Martínez. Esta música es de Nasif y Los Golpeados, que están otra vez por tocar. Ya les voy a decir dónde. Ah, el que está, que me avisó. Esto es muy interesante lo que les voy a comentar. ¿Qué más allá de que sea un amigo, viste? Es eso que vos decís. ¿Te hace falta? Sí. Y lo mirás y... Ah, claro, te hacía falta. Totalmente. Bueno... el señor Antoine Viravent, el hijo de Maurice Viravent, Antonio Viravent, se está presentando en Dumont 4040, que es un teatro en Chacarita, en Dumont, ¿sí? Antonio Viravent con Luz, él solo, la obra es de él. No sé si va a cantar, no me quiso adelantar nada. Solo me dijo, estoy yo solo. ¿Por qué eso? Porque mira banco. Vas a ver. Ok. Con dirección de Luciano Guilici, va a estar ahí en la sala de Dumont 4040. La obra se llama Un Imperio que Nunca Existió, una obra nueva de teatro, escrita por Viravent. Y la va a actuar él, obvio. Quiero decir algo, no sé ahora, pero hace unos años que yo trabajaba en una empresa multinacional y venían a comprar obra de teatro acá para televisar y pasarla en otros países, ¿no? ¿Qué sé yo? Y los tipos iban dando, sabían, ¿no? De que eso, o sea, viven de comprar y colocar obras de teatro. Y estuvimos, éramos una bandita, ¿no? Que nos habían mandado así como para, como conocemos actores y eso, para ir a ver las obras. Y los tipos, ¿sabes a qué conclusión llegaron? Hicieron varios negocios. Y la conclusión que llegaron fue esta. Esta es la ciudad de todas las que venimos viendo. Bogotá, Lima, Cali, incluso Río de Janeiro. Me decía, esta es la ciudad que tiene más obras de teatro de autores vivos que vimos. Pero todos te montan Chekhov, Shakespeare, ¿no? Acá no, acá la gente sigue escribiendo obras de teatro. Y en el off, los tipos se asombraban de la cantidad de autores desconocidos. Sí, sí, es uno de ahí, ese que está ahí la que la escribió. ¿Viste? Eso es un gran logro de una escena teatral. Y la de Buenos Aires es re grosa. Bueno, ahí Antonio escribió su obra. ¿Qué, cómo estamos? ¿Está lloviendo o no? No se sabe si llueve o no. Es raro lo que pasa. Está todo mojado, pero no llueve. Pero... es una garúa, pero muy, muy, muy finita. Te digo yo que viene corriendo, hice toda la avenida corriendo, y los ojos se te llenan de agua. Bueno, 22 horas, 15 minutos, 16 grados, la temperatura en la ciudad de Buenos Aires. Y comenzamos con... Amy Winehouse. Amy Winehouse, you know, I'm no good. Sí, muy bien. Ahí vamos, hasta la medianoche en vivo, aquí en Rock and Pop.

0: sonando en Rock and Pop, haciendo Black Magic Woman y Gypsy Queen, y son las dos, dos por uno es. Antes estaba Stevie Wonder y Simandi, es bueno Simandi. Brother on the Slide. Bueno, esta es la música aquí en la noche de Rock and Pop, sería peor si lloviera, que hasta la medianoche te acompaña en vivo.
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25: Bueno, ahí fui a mi mueble personal. Abrí un cajón que dice, hay una foto de Quique Prosen joven conmigo y Pablo Coluber abrazados en la discoteca. O sea, los comienzos de esta radio fueron musicales. O sea, esto no, nunca se reconoce mucho, pero los primeros 2 años esta radio fue música nada más, no había programas. Así que estábamos llenos de discos, porque éramos todos DJs, más los discos de Daniel, y había como 15.000 discos. Pero había salido uno, había aparecido uno que no lo tenía nadie. Que nos habíamos enterado por las revistas, ¿no? Mirá, salió uno nuevo de Frank Zappa. Cuando el año pasado, boludo, salió. No, ¿cómo no lo tenemos? ¿Qué sé yo? Empezamos a buscar. Bueno, lo encontramos. El disco se llamaba The Man from Utopia, El Hombre de Utopía, que es un disco rarísimo en la discografía de Frank Zappa. Y tiene una canción que era, ya se habían ido los militares, pero quedaba una resaca en algunos lugares, como el Confer y esas cosas que te, viste, prestaban atención a ver si no te mandabas una, ¿no? Imagínate nosotros. El tema de difusión del disco se llamaba Cocaine Decisions. Bobby Quilombo, dijimos. Bueno, no sé. Entonces, nos habíamos enterado que había salido una edición nacional. Nos fuimos a buscar y la traducción era Decisiones apresuradas. Que me acuerdo, lo miramos al del sello y le dijimos, te estás vendiendo mucho, boludo, mejor poner el original, porque así se... No, dice, déjame de joder. Y cerró la puerta y se fue. Y el disco terminó llamándose en castellano El hombre de utopía, y el tema de difusión, que es una letra fantástica de Frank Zappa, Antidrogas, pero con una visión de la realidad de Frank Zappa, ¿no? Justamente. El tema se llamaba Cocaine Decisions, pero con una visión de la realidad de Frank Zappa, ¿no? Justamente. El tema se llamaba Cocaine Decisions, pero con una visión de la realidad de Frank Zappa, ¿no? Justamente. El tema se llamaba Cocaine Decisions. Y cerró la puerta y se fue. Y el disco terminó llamándose en castellano El hombre de utopía, y el tema de difusión, que es una letra fantástica de Frank Zappa, Antidrogas, pero con una visión de la realidad de Frank Zappa, ¿no? Justamente. Y cerró la puerta y se fue. Y el disco terminó llamándose en castellano El hombre de utopía, y el tema de difusión, que es una letra fantástica de Frank Zappa, Antidrogas, pero con una visión de la realidad de Frank Zappa, ¿no? Justamente. El tema se llamaba Cocaine Decisions, pero con una visión de la realidad de Frank Zappa, ¿no? Justamente. Pero con una visión de la realidad de Frank Zappa, ¿no? Justamente. El tema se llamaba Cocaine Decisions. Y cerró la puerta y se fue. Y el disco terminó llamándose en castellano El hombre de...

Aquí estaba una transmisión radial de la BBC con Brown Sugar, versión de Primal Scream. Y donde se estaba Jimi Hendrix haciendo Georgia Blues, que salió hace poco, ¿eh? No lo conocía nadie. Georgia Blues, de Jimi Hendrix. Bueno, la música aquí llega ahora a Rock and Pop con Happy Mondays.

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14: Bueno, aquí seguimos en Sería peor si lloviera. Vamos con la música de uno de los tipos que más reconocido está siendo en los últimos tiempos. Gran autor, compositor, cantante, guitarrista, productor. Bill Withers. Esto es Who is He and What is He to You. Original. Bill Withers en Rock and Pop.

0: Am I Black Enough For You? ¿Soy lo suficientemente afroamericano para vos? ¿Soy lo suficientemente black para vos? Eso se preguntaba Billy Paul. Antes estaba Bob Marley and the Wailers y también Elvis Costello con Watching the Detectives. La música aquí en Sería Peor Si Lloviera sigue en minutos.
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9: Bueno, fui a mi gabinete personal ya para agarrar una música para este momento y metí mano en un cajoncito que dice gente que da satisfacciones. Ahí, viste, a veces pegas. A mí me pasó mucho, bueno, llevo 50 años en esto, ¿no? A mí me pasó mucho de poner artistas que los puse, qué sé yo, porque no sabes por qué. Y después, con el blues me pasó bastante. Bueno, ayer estaba con los amigos de DBN y me decían, vos fuiste el primero que puso Jamiroquai. No encontrábamos quién lo pusiera. Y eso es algo que te pasa constantemente. A veces duran, a veces es el momento, qué sé yo, pero viste, la gente te dice, yo a mí me para gente por la calle así y me dice, yo gracias a vos conocí a Stevie Wonder, gracias a vos conocí a Marvin Gaye, que no es ningún mérito mío, es simplemente que estoy acá en la radio. Lo último, así que digo, que siempre encuentro a alguien que me dice, qué buen uso que pusiste de Vivio Sound Machine. Muchos, te juro. Muchos que son 30. Qué bueno, y Vivio Sound Machine. Gente muy importante, Che, qué lindo eso, ¿qué es? Y Vivio Sound Machine, le digo. ¿Qué es y Vivio Sound Machine? Banda inglesa, muy de moda, ahora. Ya tienen como 5 discos, ¿no? Pero con el último que se llama Electricity la pegaron. Y son una africana. Y Vivio, una señora africana, cantante africana muy linda, más un percusionista brasilero que era de la banda Azimuth, que gracias al éxito de Vivio Sound Machine se reunieron y están haciendo una gira por Europa. Ya son tipos muy grandes, los de Azimuth. Bueno, uno de los percusionistas que estaba instalado en Londres hacía muchos años produciendo, la africana, el brasilero, y tres loquillos londinenses que tienen unas máquinas rarísimas que no sé cómo se llaman, pero nada, son interesantes los shows. Y Vivio Sound Machine, bueno, vamos a escucharla entonces. Esto se llama Something Will Remember, algo que vamos a recordar. Y Vivio Sound Machine.

Michael Jackson, Baby Be Mine. En el final, por esta noche, de Sería Peor Si Lloviera. Mañana no. El viernes tenemos Tao, ¿sí? Ya está hecho. Con dos intros. Bueno, ya está la señora Flora, así que el señor Brian también. Van a seguir ellos con la música aquí en la radio. Nosotros, Dolores Prosen, Valeria Suasta, Tomás Orlandino, Delfi Martínez, la música programada por el señor Marcelo Trave Martínez y yo. Bueno, para mañana, oficialmente el Servicio Meteorológico Nacional anuncia cielo mayormente nublado, que puede ser también pocamente despejado, depende cómo lo quieras mirar. Y se mantienen las probabilidades de lluvias aisladas durante la mañana y la tarde. La temperatura mínima será de 11 y la máxima será de 17 grados. El viernes parece que llueve, dicen. Bueno, nos vamos con uno más para el estribo, ¿sí? Y siguen con la música aquí en Rock and Pop. Bueno, nos vamos con Kiss de Prince. Y ahí nos encontramos mañana a las 22. Otra vez aquí en el 95.9 en Rock and Pop. Hasta entonces, muchas gracias.

0: Kiss.
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0: con AC/DC, bienvenidos a este nuevo Rock and Pop Music. Sí, parece una frase de viejo, pero ya estamos a 15 de octubre. ¿Cómo andan? ¿Bien? Flora López en los controles.
1: Hola,
0: ¿qué hace, Flora? ¿Bien? Bienvenidos al Rock and Pop Music.

escuchando Whitesnake con Here I Go Again. Ya vamos con esos mensajes, 1170820959. Ya conocen la mecánica, la tranquera está abierta. En minutos te escuchamos. Ya estamos en el jueves, 15 grados 4 acá en Buenos Aires. No está lloviendo, por lo menos acá en la ciudad, en Colegiales, que es donde estamos, la radio. Estos Arctic Monkeys son las 0:22 de esta semana corta, ya jueves, ya ahí nomás se viene el viernes. Ahí nomás de vuelta, otra vez, por suerte, el fin de semana. Nos gusta el rock.

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Asumo con el reggae de paz y amor. Bueno, la noticia, una de las noticias más importantes de las últimas horas, murió el Ronnie Castro a los 59 años. Green Day, Wake Me Up When September Ends.

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1: Señoras, señores, señoris, caterbianos, caterbianas, se abre la tranquera de la caterva. Al mejor estilo de rock and pop.
2: Sí.
1: Aquí la Estona.
2: Gracias, querida La Estona, como siempre, acompañando, ¿no?, este espacio con su pareja llamado Henry y su otra pareja, o mejor dicho, su mascota, Lady Jane, que cuando cumple años, es un gato, es una gatita, le hace un festejo importante, ¿no? Y suele mandarnos fotos mostrándonos los festejos, por eso les cuento. Son las 0:47, hola.
3: ¿Qué hace Fosforito, Brian?
2: Hola, Fosforo.
3: ¿Qué hace, nena Flora? ¿Cómo te va, nene? Te quiero hacer una consulta, Fosforito.
2: A ver.
3: Yo te tengo casi toda mi casa con energía solar, nene, ¿viste? Pero no para de llover, Fosforito. Ya no tengo agua para calentar, para hacer mate, nene. ¿Qué hago? ¿Cuándo va a salir el sol, Fosforito? Confírmame.
2: Es verdad que, bueno, no sé, ¿cómo funciona el tema de los paneles solares cuando están nublado? Supongo que igual la energía ultravioleta algo almacena, pero me parece que no tanto, ¿no? No sé, a ver si hay alguien que fuera de broma tenga algún panel solar, ya sea acá en la ciudad o en las afueras, a ver cómo funciona con el tema de las lluvias y de lo nublado, que mirá, lo que dice el servicio meteorológico es que va a seguir nublado, mirá, jueves.
4: Olvídate.
2: Viernes, sábado, domingo, lunes, martes, miércoles.
4: Pará.
2: Y algunos dicen que hasta diciembre va a seguir igual. No sé, che.
5: Hola, buenas noches, Brian Flora, Rock and Pop Music, L de Piecito de Casanova.
2: Ya me río.
5: Tengo entendido que ahora el 4 de noviembre viene de Rasmus a la Argentina, ¿no?
2: Ah, mira.
5: Y estaría bueno a dar soporte, loco. Debería ser Babasónicos. He dicho. Les mando un fuerte abrazo, chau.
2: Gracias, Davencito de Casanova. No sabía de Rasmus. Un alumno de 17 años valió a un compañero dentro del baño de una escuela en La Matanza. No. Para vos, que te querés parecer cada vez más al primer mundo, bueno, ahí tenés un título bastante de por allá, sí. La Matanza.
6: Hola, Brian. Hola, Flora. Con respecto al tema de los paneles solares, justo sí, hace un tiempo mi cuñado averiguó. Por
2: caros.
6: Más que esté nublado, negro, tormenta, sí. los paneles solares, mediante los filtros UV, cargan igual.
2: Okay.
6: Y esa carga, esa energía, queda en una batería. Así que después tenés una independencia de varias horas, 6-8 horas de luz. Acá Benja de Mafia China.
2: Gracias, Benja. Abrazo. Saludo para Mafia China. Vayan y busquen en las redes la banda que se llama Mafia China. Gran nombre para una banda, decime si no. Para ir a tocar allá, sobre todo, ¿no? A China. Gracias, loco. Bueno, sí, ahí tenemos. Listo. De primera, gracias. De primera mano, alguien que tiene un panel solar. Igual supongo que siempre va a convenir que esté despejado, ¿no? Gracias, loco.
7: Flora, Brian. Eso fue sublime.
2: Sí.
7: Les mando un abrazo. Siempre estoy, aunque no aparezco por ahí.
2: Patricia, de Tucumán. Yo te firmo con el. Así como te pone el. Bueno, no sé. Antes te ponían el sello. No sé si se sigue usando el sello. Supongo que para los médicos sí, ¿no? ¿Te acordás, no? Que hacía así. Cómo salía el golpecito así en la mesa, ¿no? Con el coso del portasello, que para mí se llama coso. Y le daba ta, ta, ta. Y después estaba el porta sello, que era el cosito así, con forma de coso, que tenía un coso para arriba, y ahí ponías que quedaban como medio colgando los sellos. Esas cosas, sí.
8: Mamma mía.
9: Buenas noches para todos. Buenas noches para mí, que es mi cumpleaños. Alejandro, de acá de José León Suárez. 46 pilulos, 15 del 10 del 80.
2: Feliz cumple.
9: Yo viví en un lugar donde no veíamos el sol por meses, San Martín de los Andes, en invierno.
2: Sí.
9: Y en primavera también, nublado capaz que 2 meses, lluvia una semana entera. Así que la verdad que mucho a mí no me afecta porque lo viví, lo pasé.
2: Claro.
9: En San Martín de los Andes. Un abrazo grande, compañía mientras vuelvo a Pilar después de comer con los pibes de Chaca por festejar mi cumpleaños.
2: Vamos, loco.
9: Abrazo grande.
2: Gracias.
4: Feliz cumpleaños.
2: Feliz cumple, loco. Te mandamos en serio un abrazo grande. Pero viste que uno suele pensar de una manera errónea, como vos decís, bueno, país nórdico, no sé, Noruega, Finlandia, Islandia, esos lugares donde tienen noches largas. No, acá también, en nuestro enorme país, porque es uno de los países más grandes del mundo, está dentro del top 10. Acá también en el sur pasa esto de las noches largas, incluso de los días largos también, ¿no? Bueno, qué suerte, la verdad, amigo. Yo no puedo, sigo sin acostumbrarme. Me levanto, miro el cielo y digo, bueno, sigue nublado. Sí. No digo eso, pero bueno.
8: Buenas noches, Brian. Te habla Cristian acá de Posadas. Hola, Cristian. Trabajando en el hospital, como siempre. Hace mucho no me comunicaba con ustedes. Les mando un fuerte abrazo. Por aquí, por esta zona también está nublado, llueve, para. Ya no sé cómo es el sol.
2: El niño.
8: Así que sí. Nada, les mando un fuerte abrazo. Y que sea rock, carajo.
2: Gracias, loco. Acordate de bajar la radio un toque, si no. Se te mete lo de la radio, lo del fondo. Te lo digo como meteorólogo certificado, tiene que ver con el niño. Sí, con el niño. Es todo culpa del niño.
10: Brian, querido. Buenas noches, hermano.
2: Hola.
10: Yo soy Juan, el camionero de Veraza. Hola, Juan. Ahora estoy con el tema de la licencia. Y bueno, sí. Hay un pequeño problema porque el gobernador no hizo las cosas que tenía que hacer, pero bueno, no importa. Yo lo sigo escuchando, Rock and Pop, Brian, loco, son mi vida en la ruta.
2: Ahí va.
10: Un abrazo, hermano. Un gusto y un placer escucharte, Juan, el camionero de Brasa, loco.
2: Vamos, Juan, bueno, ojalá se resuelva, amigo, todo ese tramiterío, qué sé yo. Qué buena frase que nos acaba de regalar Juan, ¿no? Dijo algo así como, son nuestro compañero en la ruta. Me encanta, amigo.
11: Es fantástico.
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2: Ah, hoy es jueves, che.
12: ¡Vamos, che!
2: Jueves de frase, ¿eh? Uy, por favor, ¿cómo te levanta esto? Dale un toque más de volumen, mirá. Escuchá el bajo. Tratá de seguir el bajo. Escuchá. Por favor. Qué velocidad que tenés que tener en los dedos, ¿eh? James Brown.

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Escuchando a Los Redondos con todo un palo, lo que dice el Servicio Meteorológico Nacional para hoy jueves. Esperamos lluvias, mínima de 13 grados, la máxima de 19. Bueno, parece que por lo menos frío no va a ser, pero prepárate que tal vez llueve. Y bueno, mañana viernes, sí, otra vez, parece que el viernes llueve, menos posibilidad, hay un 40%, la mínima de 12, la máxima de 18. Ya seguimos con esos mensajes, ya vamos con la frase del jueves. Saludamos a los que están en Twitch, que estamos 24 horas ahí también. Esto es Peel con Disappointed. Es la noche, la madrugada, rock and pop. Y sí, nos gusta el rock.

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El Salmón. Andrés Calamaro en el Rock and Pop Music del jueves, casi fin de semana, 15 grados 4 acá en la ciudad de Buenos Aires. Mirá, hallan 7 ballenas muertas en una semana. Esto es en Puerto Madryn. Investigan el impacto de la marea roja. Especialistas analizan las causas de una temporada atípica que ya incluye crías juveniles y adultos sin vida mientras esperan los resultados de los análisis. El niño, cualquier cosa, el niño. No, igual, broma aparte, es complicado eso, ¿no? Sí. Pero posta que si se te aparece algo complejo en estos días, alguien viene a decirte algo como, che, no hiciste tal cosa, bueno, el niño, qué sé yo. ¿Por qué no? Yo, por culpa del niño, me siento así y me olvidé de hacer tal tarea, no sé. Clapton, Bad Love.

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1: ¿Qué no le anda ahí?
2: Hola Brian, hola Flora. No sé, niño, la niña, no sé, pero llegar a tu casa a la 1:30 y hacerte un huevo frito no tiene precio.
3: Para todo lo demás existe, me encantó, loco, solo o con algo. ¿Y qué de bebida? 1:30 de la mañana, un huevo frito. Bueno, saludo, che. Y saludo.
4: Brian, Flor, buenas noches.
3: Hola.
4: Por culpa del niño, Brian, no nos olvidemos de la frase.
3: No,
4: la
3: tengo.
4: La semana pasada fue tarde por el sorteo, ¿te acordás?
3: Sí, bien ahí.
4: Así que hoy sorteas algo.
3: ¿Cómo lo quieres? No.
4: Besos, Lore y Valero.
3: No, Lore, no. Hoy no hay nada. No les voy a mentir. No. ¿Sabes qué? Tengo dos pequeñas frases del Roña Castro, ¿sabes? Ya que se nos fue. Esa es una de las noticias, no sé si se enteraron, la repetimos, ¿no? Falleció, murió el Roña Castro a los 59, sí, lo estoy diciendo mal. A los 59 años falleció el Roña Castro, estaba en un bingo, bueno, le agarró un dolor en el corazón, es lo que dicen los, en el pecho, ¿no? Lo que dicen los testigos, y bueno, falleció a los 59 años el Roña Castro, el maestro. Y acá tengo dos pequeñas frases directas que dicen, mirá, duele más el hambre que las piñas. ¿Ok? Y otra frase del Roña dice, yo pasé hambre, pasé frío, a mí no me lo puede contar ningún político, yo hago lo que deberían hacer ellos. El Roña Castro, que nos dejó en el día de ayer.
2: Una ginebrita con soda y un puñadito de arroz.
3: Ginebrita con soda, puñado de arroz y huevo frito. 1:30 de la mañana. Escuchando Rock and Pop. Mandando mensajes a Rock and Pop. Crack.
5: Muy bien.
6: Brian, Flor, Javier Romas, dando mi presente, como siempre. Hoy es jueves de frases, sí. Gente, no se olviden. Y la mía sería así. Siempre que paró, llovió. Se lo quiere, gente. Chau, chis.
3: Pará, es buena esa. Si lo analizás, lo decís al revés y también coincide, funciona. Gracias, amigo. Javi.
2: Brian, buenas noches.
3: Hola.
2: 1:30 de la mañana. Con milanesa, fideitos y mostacita.
3: Qué bien, che.
2: Después de una larga data. Buenas noches.
3: Buenas noches. Abrazo, loco. Me gusta, gente que está comiendo, escuchando Rock and Pop 1:30 más o menos. Ahora estamos 1:41. Bueno, buen provecho. Me gusta que nos cuenten qué están comiendo.
7: Me olvidé de decirte algo. Trabajaba en una estación de servicio de noche. De noche no veía el sol. De día, cuando me levantaba, estaba nublado.
3: Sí.
7: Y la estación de servicio de bandera nuestra me puso un psicólogo porque decían que me podía deprimir porque no veía el sol.
3: ¡Posta!
7: Muy loco, ¿no? Pero es verdad. Me mandaron un psicólogo para ver cómo andaba con el tema de la luz solar, que no la tenía y todo eso.
3: Eso es una empresa.
7: Abrazo grande, abrazo, gran compañía todas las noches.
3: Gracias, loco. Eso es una empresa que tiene unos buenos, ¿cómo se dice? Unos buenos recursos humanos, ¿no? No, sin entrar en ningún tipo de detalle, por supuesto, pero que tengan esa parte. Pero que es real, está comprobadísimo que supuestamente somos, yo digo comprobadísimo y le pego supuestamente, no sé. Supuestamente somos seres de día, ¿no? Necesitamos del sol, eso seguro. Pero al final, ¿pero te deprimiste o no? Eso es la última pregunta que te hago.
8: Brian Flor, qué grande Castro, que en paz descanse.
3: Sí,
8: Castro,
3: sí, sí.
8: Con lo más humilde, siempre con la gente de abajo.
3: Ayuda, claro.
8: Que en paz descanse, no fue un ídolo. Bueno, acá estamos escuchándolo. Yo le mando huevo frito. Lo que pasa es que yo le como lo amarillo y lo blanco no me gusta. Le cae re mal. Mucha pimienta y un tintelli. No se olviden de hacer una hora bien. Sergio, saludos para todos.
3: Gracias, querido Sergio. Pero me imagino que alguien come la clara, ¿no? No la vas a andar tirando, por favor. Gracias, Sergio. Abrazo.
1: gran compañía todas las noches.
5: Brian, gran compañía. Genios totales. Nada, una frase.
3: Está muy fuerte, ¿no?
5: Épica.
3: Baja la radio.
5: Perro que ladra no muerde.
1: Que tengan esa.
5: A ver si sabes quién lo dijo, Brian.
3: Sí.
1: Pero que es real.
5: Dale, papá, te mando un abrazo enorme.
3: Supuestamente. Abrazo. Mirá, no se escuchó tu nombre porque estaba muy fuerte la radio. No se olviden eso de bajar la radio antes de agarrar el WhatsApp. Dios la dijo para mí esa frase, el perro que ladra no muerde. Y ya que estamos con el Ronia, ¿sabes qué? Te agrego algunas de Mike Tyson. Dice: todo el mundo tiene un plan hasta que te golpean en la boca. Otra, ¿no? Cuando Jesús vuelva, estos locos, codiciosos y hombres capitalistas van a matarlo de nuevo. Son pequeñas frases de Mike Tyson, de Iron Mike Tyson, que lo desprendemos del Ronia Castro, ¿no? También dijo: es un milagro que haya llegado vivo a los 40, pero fui viejo demasiado pronto y listo demasiado tarde. Listo de inteligente, ¿no? Después, esto fue, está bueno porque es viejo, dice Maradona, el Diego, ¿no? Es mi jugador favorito, es bajo, rápido, fuerte, muy inteligente y explosivo. No puedo hablar de él fuera de la cancha porque nunca lo conocí personalmente. Pero después en el programa de Maradona, ahí finalmente se conocieron, ¿no? Por eso está bueno en la noche del 10 esta frase, que siempre fue uno de sus ídolos. Y la última frase de Mike Tyson, que para mí es la mejor, porque acá encontré una página que te las junta todas. Dice: no entiendo por qué la gente quiere deshacerse de las palomas. No molestan a nadie. Bueno, parece que Tyson es fanático de las palomas, tiene criadero de palomas. Según él, no molestan a nadie, loco. Dejen a las palomas en paz.
9: Buenas noches, Rock and Pop.
3: Hola.
9: Brian, querido, Flora, sí. Acá el Tucu, loco, de Castillo.
3: Hola,
9: laburando Tucu. De local. Qué bajón lo del Ronia, loco, qué
3: sí.
9: Bajón.
3: Sí,
9: del
3: sí, Ronia. Sí.
9: Yo tuve la suerte de conocerlo. Tipo humilde, empático, carismático, todo, loco. Un pingazo se fue, loco.
3: Sí.
9: ¿Por qué no se mueren estos hijos de puta de políticos que tenemos nosotros, no? Perdón, pero bueno. Nada, loco. Aguante la Rock and Pop. Saludo para la caterva.
3: Y es el un poco el sentimiento que suele pasar, ¿no? ¿Por qué no se va otra gente que debería? Y esta no. Pero bueno. Saludo, che.
10: Brian, buenas noches.
3: Hola.
10: Por culpa del niño, ahorita voy a llegar a la casa
3: sí.
10: Compartiendo con el otro oyente. Par de huevos fritos con arroz y salsa de tomate, o como le dicen ustedes, ketchup.
3: Un ketchup.
10: Y sí. Una buena limonada y a mimir.
3: Vamos.
10: Pasen buena noche.
3: Qué
10: saludos a Flor.
3: Gracias. Ay, no nos dejó el nombre. Gracias, amigazo. Igual, este dijo dos, no un huevo, sino dos. Está bien, una comida entera. Me gusta que, no sé si hay algún nutricionista escuchando que nos pueda contar un poco sobre. ¿Qué pasa si te comes uno o dos huevos fritos a la noche antes de ir a mimir? No sé si es muy recomendable, pero es lo que hay, che. 1:46 de la mañana del jueves.
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3: Como los queremos, che.

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2: Hola, Jean. Noche buena, Caterva.
3: Hola.
2: La frase que a mí me marcó y me marca es, la escuché una vez de Bob Marley.
3: A ver.
2: No vivas para que tu presencia se note, sino para que tu ausencia se sienta. Se zarpó. Y era un capo, ¿qué va a hacer?
3: Sí,
2: a Bob Marley.
3: Sí, claro.
2: ¿Qué espera?
3: Gracias, amigazo. 2:07 p.m. Hola.
4: Hola, hablo Franco, Heredia de Córdoba. Estamos acá con mi hermano escuchando la radio. Bueno, no me acuerdo cuál es la consigna, pero aguante Córdoba y aguante el rock.
3: Vamos, Córdoba, todavía es menester. Che, no, consigna no. Esa palabra no hay consigna. Simplemente charlamos un poco.
5: Brian, hablando de frases.
3: Sí.
5: Y del niño y del sol.
3: Casi todos los jueves.
5: Es una frase que se la escuché una vez a uno.
3: ¿A uno?
5: Le gusta tanto la noche que le pondría un toldo al día.
3: Ah, ¿cómo a uno?
5: Es así. Buenas noches, gente. Abrazo.
3: Pero esa era del Bambino, sí. O es del Bambino Veira. Bueno, por lo menos él lo decía en los medios. Qué sé yo. Igual vamos a dejarlo ahí, ¿eh? Por las dudas. Dejémoslo ahí, por favor. Sí. Mejor no. ¿Sabés qué? Tenés razón, fue de uno. Listo, sí, fue de uno.
6: Buenas noches, Brian. Buenas noches, Caterva. Te habla Raúl el Tachero.
3: Hola,
6: la frase,
3: Raúl.
6: La verdadera frase es: vos no podés con una panza así a decir los chicos tienen hambre. Te la comiste todo vos, gordo. ¿Quién la dijo?
3: Era a una manifestación a decir los niños tienen hambre. Gracias, loco.
1: Qué bonito que son.
3: Sí, por supuesto, sí.
7: Buenas noches, Brian, Flora, Caterva. Es lo que hay, es lo que nos están dejando comer. O comemos pollo, comemos cerdo, comemos huevo.
3: Sí.
7: En cualquier momento, o nos sale nariz de cerdo, o nos empiezan a salir plumas, o empezamos a poner huevo, gente. Así estamos, las vaquitas son ajenas.
3: Sí, claro.
7: Son para otros.
3: Gracias, amigo. ¿Cómo era, Flora, lo de...? De que vamos a empezar a hablar como chanchos o algo así. No va a salir nariz de chancho. Ah, pero ¿por qué era? Ah, no, bueno. Sí, estamos al aire, obvio, sí. Se trata un poco de esto, ¿no? 2:09 p.m. A ver si alguien se acuerda por ahí. Sin tirar muchos datos. A ver si alguno se acuerda esto de que vamos a terminar hablando como chancho. No me acuerdo, sí.
8: Hola, Brian, buenas noches, buenas madrugadas.
3: Hola, buena noche.
8: Soy John, que es bajista y la voz generador. Te mandamos saludos de acá a Santa Fe, estamos con...
9: Buenas, ¿cómo va? Ale, de Los Cuatro Eventos, Santa Fe Capital.
3: Hola, Ale.
9: Te está escuchando acá, en vivo.
8: En vivo y en directo. Recién terminé de pasar el tren, que hoy tuvo un accidente y bueno.
10: Y lo blanco no me gusta, me cae re mal. Mucha pimienta y un tinte.
8: Abrazo, amigo. Si sí, podés, buenísimo el tema de Ramón, no, y que pasaste, no. Algo de Motorhead.
3: No.
8: No sos selectivo con las canciones, pero bueno,
3: no,
8: abrazo enorme,
3: no,
8: de Santa Fe Capital.
3: Gracias, no, loco. Gracias por ese mensaje ahí, los dos escuchando. Puso el celular en la radio para que escuchemos a Sergio, creo que era el otro mensaje. Es una capa dentro de otra capa, dentro de otra capa. Este programa es así, este espacio es así. ¿Y canciones? No.
11: Brian, viejo lobo de mar, Charlie por acá. Yo, eso de llegar a casa y comer.
3: Sí.
11: Ahora, por ahí como cuando mi mujer me deja en un tapercito.
3: Ajá.
11: O me dice que lo calenté hace un rato. Bueno, ahí como. Pero una vuelta llegué amanecido. Mi viejo, mi hermano, vivíamos los tres. Y cuando abro la heladera, encuentro carne, tabla, vino, soda. ¿Cómo era, bofe? Brian, Charlie de nuevo. Mi viejo se levanta y me dice: ah, ¿sos vos, negro? No, digo, no, soy yo. Ah, bueno, yo laburaba en un boliche.
3: Sí.
11: Tiene un hambre. Me dice: ¿qué estás comiendo? Le digo: carne. Oh, mirá que bueno. Yo te había dejado acá fideos a la boloñesa. Y le digo, pero ya estoy comiendo carne, ¿dónde la sacaste? En la heladera, había una tablita, no, ese era bofe por el perro.
3: Pero, ¿cocido o crudo? No, supongo que aunque sea un poco cocido, estaba. Estás mandando un mensaje a Rock and Pop a la noche, así que salió todo bien. Quedaste vivo. A lo sumo te habrá dolido un poco la panza y nada más. Bofe para el perro. Sí.
12: Hola, Brian, Flora, Caterva querida.
3: Hola.
12: Buen comienzo del jueves. ¿Cómo andan? Yo acá con una bronca, Brian. Ayer mandé recontenta haciéndole burla a los primos que perdieron. Que dijo, hoy va arriba y no le puede ganar a Sarmiento Junín.
3: Sí.
12: ¿Cómo es posible, loco, con los apellidos que tenemos en el plantel? Podemos ir a jugar el Mundial 2030 con Argentina con los apellidos que tenemos en el plantel. Y vos vas y no le puede ganar a Sarmiento Junín. Ah, déjame joder. Bueno, loco. ¿Qué va a ser? A mí el fútbol me afecta un montón, loco. Hay un montón del otro lado, le debe pasar igual. Pero bueno, vamos arriba, sí. Vamos al millo, loco. Abrazo, gente, que pasen bien, buen jueves. Acá el Mosqui, amigo.
3: Gracias, Mosqui, así enojado con la escoba dándole así al adoquín. Viste que por lo general, al costadito ahí de la... donde está la boca de tormenta, es adoquín, ahí. Sí, contra Sarmiento 1-1 terminó River, no le alcanzó. Bueno... pero no te afecte tanto, no. Pensá en los autos que tienen esos jugadores. Porque ni siquiera te dije las casas, los autos. Ahí yo creo que ahí se te va un poco la calentura.
13: Hola, buenas, Rock and Pop, William de Rodríguez. A esta hora, unos buñuelitos de acelga. Otra cosa.
3: ¿Unos qué?
13: ¿Por qué nacemos 9 meses y cumplimos cada año?
3: Sí.
13: ¡Tamán! ¡Que sea rock!
3: Abrazo, loco. ¿Unos qué, Flora? No entendí. Ah, ¿cómo es muñelito? Ah, buñuelos de acelga. Pero ya estábamos hablando de un nivel estrella Michelin acá. No, a esta hora, pero eso tenés mínimo 2 estrellas, olvídate.
14: Flora, Alejandro, de Percy. Mi frase de hoy es:
3: a ver, sí.
14: Perro que muerde no ladra, porque tiene la boca ocupada. Nos vemos.
3: Sí, pero es verdad, lo de los perros. 2 de la mañana, 14 minutos del jueves, acá 15 grados 3.
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3: Si algo no entienden, no importa, se trata un poco de eso. Manden mensajes igual, obvio. White Stripes, Seven Nation Army.

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0: sea digno para vivir, loco.
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1: ¿Quién le anda ahí?
2: Draya, buenas noches, ¿cómo andan? La consigna esa de que vamos a hablar como chanchos era por los trasplantes que sí. Usan algunas tripas de los chanchos para ponérselas a los seres humanos. Abrazo, aguante el rap.
3: Sos un genio, chabón, sos un genio, gracias. Porque fue hace un montón y no me acordaba y no me explayé y vos te acordaste. Eso quiere decir que hay una conexión, que hay un seguimiento y está buenísimo, loco, gracias. Sí, era una noticia que hablaba sobre órganos de chanchos que estaban estudiando para ponerlos en humanos. Y que estaba bueno, ¿no? Era una muy buena noticia, pero bueno, hacíamos, bromeábamos un poco con eso. Gracias, amigo, gracias, en serio.
4: Hola, Ian Flor, buenas noches. El Zunga de Luan acá reportando de la industria. Zunga. Que sea rock, mucho rock. Acá, por finalizar, mañana pasado, las últimas noches. Cada vez falta menos para el fin de semana. Vamos, sí. Vamos, que ya es jueves. Un abrazo.
3: Gracias, loco. Vamos, que ya es jueves 15. Ojo que de golpe ya se empieza a ir el año. Está bien, falta. Pero se empieza a ir este 2026. Y vos decís, loco, ¿cuándo se pasó todo esto? A ver, qué sé yo.
5: Buenas noches, Brian, Flor, compañía. Bueno, no iba a meter el tema de la política, pero ya hay una frase simple que de ambos lados, de ambos mandos, como quien dice políticamente, de todos los ámbitos,
3: sí.
5: Violencia es mentir, loco. Ya con eso, cerras todo.
3: Sí, sí, sí, bueno. Sí, gracias, loco. Abrazo.
6: Brian, si mal no recuerdo, era... de lo que iban a hacer los órganos para trasplante de los cerdos.
3: Otro que
6: si
3: se acuerda.
6: Mal no recuerdo que fue hace un par de meses atrás.
3: Sí, exactamente, fue hace un par de meses atrás, o sea, hace un montón, loco. Qué nivel. Por eso digo, los queremos mucho, che.
7: Tenías tanto para dar y solo diste vergüenza. Qué linda frase esa también.
3: Lo matás al otro, a la otra persona si le decís así. Vamos a decirle eso a los... No, mejor no. Saludos.
8: Hola Flora, hola Brian, ¿cómo están? Acá habla Mariano Carlos Pereira, locutor nacional. Estamos con Lassi, acá, comiendo un rico pollo a la parrilla, comprado con una ensalada mixta.
3: Otro que come tarde.
8: Así que bueno, una de las frases de Julio Cortázar que estuve buscando, que es uno de mis escritores preferidos, dice: creo que todos tenemos un poco de esa bella locura que nos mantiene andando cuando todo alrededor es tan insanamente cuerdo.
3: Claro, y sí. Gracias, amigazo locutor. Sí, esa gente, ¿no? Que simula ser muy cuerda. Ahí tenés que sospechar bastante. Sí, sí. Olvidate. Alejate de ahí, sí.
9: Good night, people. Soy Warhol Jim Chapin, el nieto del creador de la celda solar moderna de silicio de 1954.
3: Ok.
9: Daryl Chapin, mi bisabuelo, hermano y bisabuelo, de mi padre, obvio. Es uno de los creadores fundadores de este efecto, una creación de las celdas y paneles solares, de resultados de varias etapas y científicos a lo largo de la historia. Bueno, gente, quiero decirles que es una energía muy favorable, así no haya luz solar, automáticamente detecta a través del sistema solar lo que pasa por las capas de hidrógeno y helio, dando una energía cinética potencial para que esto funcione, así sea de noche, favorece a toda la gente. Gracias.
3: Gracias, che. 2:39 de la mañana, la explicación de los paneles solares. ¿Viste que se le dice paneles también? Es como el acento en la A. No paneles, sino paneles solares. Es como el uso de polar o de polar, ¿no?
10: Brian, ¿cómo andas, loco? ¿Todo bien? Acá Valentín de Morón.
3: Bien.
10: Bueno, vi que... escuché, mejor dicho, que estaban hablando sobre frases.
3: Pero se ve.
10: Así también. Que te tiro una frase.
3: Y los jueves es así.
10: Si al cielo entras de rodillas, no va a ser nunca tu cielo. Un abrazo, loco.
3: ¡Wow! Bien ahí, bien ahí. Ahora que viene el Papa.
11: Hola Brian, hola Flor, hola a toda la bandurria.
3: Va, no sé si.
11: Che, una de mis frases favoritas es esa que dice así: vísteme despacio, que estoy apurado.
3: Sí.
11: Para mí es una frase que me gusta mucho. Saludos.
3: ¿Esa no es de Napoleón? Creo que sí, ¿eh? Gracias, saludos, che. 2 de la mañana, 40 minutos del jueves. Ey, funciona, obvio, obvio. Es una frase que funciona. Si estás apurado, vestite tranqui, que es mejor, sí. El cinturón, los botones, sí.
12: No te enojes, Bray, te queremos.
3: 15 grados 2 en esta especie de primavera. Una primavera muy rara. Con este niño que no nos larga, ¿eh? Vamos, Metallica, che, con Sad But True. Hasta las 3 de la mañana estamos, después viene Fer y después toda la programación de Rock and Pop. 24 horas. Sí, 24 horas acompañándote.

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2: Una frase, yo voy a decir una frase de Martín Fierro: los hermanos sean unidos, esa es la ley primera, si no son unidos, se lo devuelvan de afuera.

0: es eficaz. Gracias por la cantidad de mensajes. Como siempre, es el momento de agradecer, de decirles que se queden en Rock and Pop con Fer Alonso, con Flora López en los controles. Son las 2:54 de la mañana de este jueves y hasta acá llegamos con el Rock and Pop Music. Julián Pento Echevarría en la dirección general de la radio y en la coordinación general está Martín Codini. Terminamos con unos 15 grados 2. Y acordate que sí, hoy otra vez hay alguna posibilidad de lluvias, ¿eh? Papos Blues con Sucio y Desprolijo. Y si terminamos con un Brian, buen nombre, ¿no? Brian Adams, tomá.
1: Te amamos, Brian.
0: Esto es Somebody. Chao, mañana la seguimos. Vamos que mañana es viernes. Adiós.
2: Hasta mañana.

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Rock and Pop Collective Soul December a las 3 de la mañana, 12 minutos, modo jueves, 15 de octubre, mitad de mes. Una jornada otra vez nublada. 15 grados, 2 décimas. Cubierto el cielo, 91 la humedad. 13 mínima, 19 máxima, pero nublado a la madrugada. Chaparrones a la mañana, tormentas a la tarde, chaparrones a la noche. AC/DC. It's a long way to the top if you wanna rock and roll. Aquí la Rock and Pop, buen día.

Rock and Pop, Pursuit Vergara Bat, Porno Star. 3 de la mañana, 24 minutos. Es jueves, es el hermano menor del fin de semana. Y es la Rock and Pop.

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Rock and Pop, Motley Crue, Kickstart My Heart, modo jueves, guarda, hermano menor de fin de semana, un jueves, un 15 de octubre, mitad de mes. 3:36. Con una temperatura de 15 grados, 2 décimas, cielo cubierto, 91 la humedad, 13 mínima, 19 máxima en este jueves. Chaparrones, tormentas y chaparrones de vuelta. ¿Qué sé yo? Mañana también inestable. El sábado nubes, el domingo sol. Ya no me acuerdo ni de qué color era. Lucho al ataque, suena en Rock and Pop.

0: curso, sin trabajo, sin romperse el alma, sin sudar todos los días, este país no sale. Para que la gente entienda que hay que vivir así en sufrimiento y no gastar y entender. Y entremos a comer polenta y entremos a sufrir, pero no quiero el sufrimiento de los de abajo. Quiero el sufrimiento de la sociedad total. La primera medida que tienen que tomar es investigar todo lo que se tiene que investigar y meter en cana para que me entienda todo el mundo. Todo aquel que hizo matar. 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

0: Rock and Pop, Fleetwood Mac con Little Lies. 3:46 PM. Y habilitamos el WhatsApp 11 70 82 0 95 9 para meternos con las noticias, con las tendencias y escucharte un rato antes. Ahora Guns N' Roses, Paradise City en Rock and Pop.
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0: En Rock and Pop abrimos una nueva hora con el sonido de The Clash, Lost in the Supermarket.
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0: Buenas, buenas. Buen día, buenas noches, buenas madrugadas. Bienvenido, bienvenida, ¿cómo andas? 4 de la mañana, 4 minutos. En este jueves, un 15 de octubre, mitad de mes. Y además es jueves. ¿Qué pasa los jueves? Hermano menor del fin de semana. ¿Qué pasa los jueves a partir de las 5? Jueves de mujeres. Bueno, vamos a lo interesante a esta hora. Datos del Servicio Meteorológico Nacional. Temperatura 15 grados 2 décimas. Cielo cubierto. Humedad 91%. Un jueves que tendrá 13 grados de mínima, 19 grados de máxima. Y una jornada con nubes e inestabilidad. Mira, durante la madrugada, más allá de que alguna gotita en el parabrisas había, ¿no? Pero nublado, 10% de probabilidad de precipitación. A la mañana, chaparrones, hasta 70% de probabilidad de precipitación. A la tarde, tormentas, hasta 70% de probabilidad de precipitación. Y a la noche, chaparrones, hasta 70% de probabilidad de precipitación. La máxima de 19 a la tarde. Eso hoy jueves, toda esa información de hoy jueves. Mañana viernes, lluvias aisladas, chaparrones, mayormente nublado, 18 máxima. El sábado, mayormente nublado, cero probabilidad de precipitación, pero mayormente nublado. Y el domingo, pico de uso de lavarropas en la Argentina. Parcialmente nublado, con un poquito de sol, 9 mínima, 16 máxima. La semana que viene parece que va a estar bien. Un poco más fresca, pero va a estar bien. Un poquito de sol y un poquito de nubes. Che, no tengo novedades del tránsito a esta hora. Pero ¿sabes qué tengo? Tengo muchas tendencias. Hagamos algo. En un ratito te escucho en el 11-70-82-0-95-9 en el WhatsApp. Así decís, buen día. Pero ¿nos metemos ya de lleno en las tendencias?
2: Por favor.
0: Bueno, a ver. ¿De qué se habla? Muchas cosas, para hablar. Mira. Fue tendencia. Anoche se entregaron los Martín Fierro de la Música. Primera edición de estos Martín Fierro de la Música. Abel Pintos se llevó el oro. María Becerra ganó como mejor álbum con Quimera y mejor show en vivo. Charlie, sí, nuestro Charlie García, recibió el reconocimiento Leyenda de Leyendas y ganó como artista de rock alternativo. Turf fue elegido como mejor banda. Lali, mejor artista pop. Y los Pimpinela recibieron el platino. Sigo, ¿qué más fue tendencia? River, Sarmiento, Poncio, Montiel y el VAR. River empató 1-1 con Sarmiento de Junín. Julián Contreras, que abrió el marcador, y Gonzalo Montiel consiguió la igualdad después de que el VAR le anulara otro gol por una mano previa de Fausto Vera. El equipo de Leonardo Poncio sigue fuera de los puestos de clasificación a los playoffs y entonces crecen los cuestionamientos de su rendimiento. ¿Qué más fue tendencia? Masterchef. Estuvo Dolly Irigoyen, Greco Rossello. Bueno, la gala de noche estuvo dedicada a preparar cupcakes inspirados en seres queridos. ¿Cómo hago eso? Voy a hacer un cupcake en honor a Flor. ¿Qué le tengo que meter? Le tengo que meter rock, le tengo que meter mate, le tengo que meter noche, le tengo que meter no dormir. Vino, decís. Sigo, ¿qué más fue tendencia? Fue Messi, Inter Miami y Rodrigo De Paul. ¿Qué pasó? Inter Miami derrotó anoche 2-0 al New York City Football Club. Y así aseguró su clasificación a los playoffs de lo que es la MLS. Germán Berterame y De Paul marcaron los goles. Messi fue titular, llevó la cinta de capitán y dio la asistencia para el gol de De Paul. Bueno, claramente ayer durante todo el día el Ronia Castro fue tendencia por la conmoción de la muerte de Jorge Ronia Castro, ex campeón mundial de boxeo argentino, a sus 59 años, en donde se descompensó a la madrugada mientras estaba en el bingo de Morón. La autopsia determinó que el fallecimiento fue por un edema agudo de pulmón derivado de una falla cardíaca. Sigo. También fue tendencia Norberto Di Próspero, que falleció ayer, repentinamente a los 61 años, el histórico secretario general de la Asociación del Personal Legislativo. Dirigía el Sindicato de Trabajadores del Congreso desde el año 2004. Su fallecimiento generó mensajes de despedidas de dirigentes políticos, legisladores y organizaciones gremiales. Fue tendencia, o es tendencia, ATE, Marcha Universitaria y el Congreso. Hoy, jueves, se realiza un paro nacional de 24 horas de trabajadores estatales. ATE, que convocó a movilizarse al Congreso desde las 1:30 de la tarde para reclamar la derogación del DNU 70/23. La protesta coincidirá con una marcha federal universitaria que reclama mayor financiamiento para las universidades públicas. Bueno, claramente hoy va a ser un caos lo que va a ser las inmediaciones del Congreso. Fue tendencia también León XIV y el Vaticano. Bueno, la evolución del Papa continúa generando atención internacional. El Vaticano confirmó que pudo caminar y alimentarse normalmente después de la operación pulmonar realizado el martes. Por ahora mantiene su agenda de recuperación. No se anunció la suspensión de su viaje previsto a Sudamérica. Tendencia Pity Álvarez. Bueno, vuelve a generar interés el proceso judicial contra el ex líder de Viejas Locas e Intoxicados. El tribunal rechazó los planteos de nulidad de su defensa y dispuso que el juicio por homicidio continúe mañana, o sea, viernes 16 de octubre. Sigo. El PSG derrotó 4-2 al Manchester City. Real Madrid, que protagonizó una remontada espectacular en Italia, perdía 3-1 frente a la Roma cuando faltaba poco menos de un minuto, pero bueno, terminó ganando 4-3, perdón. Fue tendencia Colapinto. ¿Qué pasó? Bueno, publicó un video Colapinto dirigido a los seguidores para pedirle que terminen con los ataques en redes sociales contra otros pilotos y miembros de Alpine. El argentino explicó que, aunque algunos creen que lo están defendiendo, esas agresiones perjudican su carrera y el futuro de la Fórmula 1. También contó que decidió alejarse temporalmente de las redes sociales para concentrarse en competir. Muy buena decisión. ¿Qué más? Bueno, dos cortitas. Por un lado, Martín Cormick, Diego Santilli y universidades fueron tendencias. El juez federal Martín Cormick impuso una multa de 100.000 pesos diarios al jefe de gabinete Diego Santilli por incumplir una medida cautelar relacionada con la ley de financiamiento universitario. La justicia exige actualizar los salarios docentes y no docentes y los fondos destinados a becas. La resolución se conoció en la previa de lo que va a ser la Marcha Federal Universitaria del día de hoy. Y fue tendencia también Karina Milei, Celia Melamed y The New York Times. ¿Por qué? Celia Melamed, una mujer que afirma haberse comunicado telepáticamente con los perros de Javier Milei, dio una entrevista a The New York Times. Contó que trabajó durante 2 años con las mascotas del presidente y aseguró que enseñó a Karina Milei técnicas de comunicación con animales. Según su relato, la hermana del mandatario habría terminado reemplazándola en esa tarea. Sus declaraciones tuvieron una fuerte repercusión en las redes. Bueno, la ensalada de las redes, que es así. ¿Viste? Hay un poco de todo. En un rato nos metemos con las noticias más leídas, más cliqueadas. Modo jueves, 4 de la mañana, 12 minutos. Es la madrugada profunda. Es un jueves, hermano menor del fin de semana, jueves de mujeres. Ahora Dire Straits. Money for Nothing en Rock and Pop.

Rock and Pop YouTube Desire. Jueves, madrugada profunda, 4:19. Arriba, a despertarse. Activamos el jueves, muy cerca del fin de Los Redondos, Caña Seca y Un Membrillo.

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0: En Rock and Pop, Billy Joel, It's Still Rock and Roll to Me.
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0: Chuchi. Nuestra batiseñal de las 4 de la mañana, 32 minutos, para decirte y saludarte. Buen día. Buenas noches, buenas madrugadas. Aquí la Rock and Pop, un rato antes en el 95.9, para despertarte. Va a ser noticia cuando salga el sol, porque tendremos otro día así, otro jueves. Hermano menor del fin de semana, en un rato jueves de mujeres, pero... La temperatura, 15 grados, 2 décimas. El cielo, que claramente cubierto. 91 la humedad. Un jueves de 13 mínima, 19 máxima. Pero durante la mañana, probabilidad de chaparrones. Durante la tarde, probabilidad de tormentas. Y durante la noche, probabilidad de chaparrones. Sí. ¿Cuándo se lava la ropa? Mira, mañana viernes, inestable. El sábado, nubes. Pero sin probabilidad de precipitación. Así que el sábado es un buen día. Y el domingo, ya te diría que hasta con un poco de sol. 9 mínima, 16 máxima. Vuelve a bajar un poco la temperatura, ¿eh? Pero bueno, sirve por lo menos. ¿Qué sé yo? Che, muy tranqui con respecto al tránsito a esta hora. En un rato ya habilitamos nuevamente el WhatsApp en el 11 70 82 0 95 9, para escucharte, para saludarte. Después en un rato jueves mujeres, que va a depender de las voces femeninas que quieran pasar y decir presente, que siempre tienen prioridad. Pero bueno, muchas noticias para ver, para repasar, para analizar, ¿te parece?
3: Pasar un poco de info, de data.
0: Sí, príncipe, por favor. Bueno, anticipando un poco a lo que va a venir en la tapa de los diarios, ¿no? En cuanto a lo político, ¿de qué se va a hablar? Bueno, el gobierno retrocede y que mantiene límites a la venta de tierras a extranjeros. La Libertad Avanza acordó con sus aliados reincorporar las restricciones a la compra de tierras rurales por extranjeros. El apoyo obtuvo dictamen y será debatido el 21 de octubre en diputados. En cuanto a lo económico, Argentina y Estados Unidos que avanzan en un acuerdo comercial. El canciller Pablo Kirchner firmó un protocolo adicional con Washington para enviar el acuerdo de comercio e inversiones al Congreso. Es un nuevo paso para facilitar el intercambio entre ambos países, aunque todavía falta su aprobación. Bueno, por otro lado, piden hasta 15 años de prisión en el juicio por la muerte de Maradona. Fernando Burlando, abogado de Dalma y de Giannina, solicitó 15 años de cárcel para Leopoldo Luque y condenas para otros integrantes del equipo médico. Terminaron los alegatos de las acusaciones y el juicio entra en su etapa final. En lo internacional, León XIV, que evoluciona favorablemente después de su operación. El Vaticano informó que el Papa comenzó a caminar y a alimentarse normalmente tras la cirugía por el cáncer de pulmón. Su recuperación avanza según lo previsto y por ahora se mantiene la visita a Sudamérica programada para noviembre. Y en lo deportivo, bueno, River sí que empató con Sarmiento y sigue complicado en el clausura. Fue 1-1 en Junín. Julián Contreras, que abrió el marcador para Sarmiento, y Gonzalo Montiel empató para River, que sigue fuera de los puestos de playoff y que perdió la oportunidad u otra oportunidad para acercarse a la clasificación internacional. Bueno, notis de las más leídas, de las más cliqueadas.

en un rato a preparar mate, en un rato los diarios, en un rato la banda de las 5. Acá estamos con Flor para decirte buen día. The Killers, Human.

0: Rock and Pop Creedence con Fortunate Song. 4:42. Sí, sí. Cruzando el charco, tirado. Un jueves y una madrugada profunda.
1: Papacito.

Rock and Pop Charlie. Ayer mencionado, por supuesto, en el Martín Fierro de la música. Acá Charlie con nuevos trapos y ya a las 4 de la mañana, 50 minutos. 11-70-82-0-95-9. A buscar los diarios, a preparar mate, a esperar a la banda a las 5. Jueves de mujeres. Las esperamos. Jueves hermano menor del fin de semana. Suena Prince, Raspberry Beret.

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0: Rock and Pop, abriendo una nueva hora de Cure, Just Like Heaven.
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0: Buenas, buenas. Buen día, buenas noches, buenas madrugadas. Bienvenido, bienvenida. ¿Cómo andas? Las 5 de la mañana, 5 minutos. Jueves, 15 de octubre de 2026. Acá estamos en la Rock and Pop, un rato antes, en el 95.9 para despertarte, para darte la bienvenida a este jueves hermano menor del fin de semana. ¿Por qué le decimos hermano menor del fin de semana? Para subirle el precio, porque es como un previernes, es un juernes, es esta cosa de que uno ya empieza a armar algún plan, empieza a tener alguna idea, arregla alguna cita, se va a juntar con los pibes, con las pibas, no va a hacer absolutamente nada. Es una manera de diferenciarlo, por eso simplemente se nos ocurrió hermano menor del fin de semana, qué sé yo. Hablando de cosas, ¿qué nos cuenta el Servicio Meteorológico Nacional? Que la temperatura a esta hora es de 15 grados una décima, que el cielo está cubierto, que la humedad es del 92% y que tendremos un jueves otra vez nublado y encapotado. Y que durante la mañana habrá probabilidad de chaparrones hasta el 70%, o sea, probabilidad de precipitación hasta el 70%. Que a la tarde tendremos probabilidad de tormentas, también 70%, y que a la noche vuelven los chaparrones, también con el 70%. La mínima será de 13 y la máxima de 19, ahora tenemos 15 grados. ¿Qué va a pasar mañana viernes? 12 mínima, 18 máxima, lluvias aisladas y chaparrones. ¿Qué va a pasar el sábado? 10 mínima, 16 máxima, solamente nublado. O sea, cero probabilidad de precipitaciones para el sábado, así que quizás algunos rayitos de sol veamos. El sábado ya podemos lavar ropa. Y el domingo baja un poco la temperatura, 9 mínima, 16 máxima, parcialmente nublado. Vamos a ver mucho más el sol. Datos del Servicio Meteorológico Nacional. Bueno, aquí estamos, ¿eh? También decimos que los jueves es el jueves de mujeres, en donde, como siempre, tienen prioridad en las voces femeninas, pero hoy sobre todo. Queremos que los primeros mensajes, que la primera media hora o que toda la hora sean ellas las que rumbeen esta banda de las 5. Está Flor López en la puesta en el aire. Está Mateo Rondinoni, el Tano, en la producción, en los mensajes. Yo soy Fer Alonso. ¿Tenemos los diarios? Sí. ¿Tenemos un mate? Sí. ¿Tenemos la banda de las 5 en los mensajitos? Sí.
3: Hola, Fera. Hola, Flor. ¿Cómo andan? Bueno, Claudia acá de zona norte, acá entrando a trabajar.
0: Sí.
3: Todas las mañanas los escucho.
0: Un beso.
3: Y bueno, nada, ojalá que hoy tengamos un hermoso día todos.
0: Con nubes, pero sí, que sea así, un buen jueves. Gracias por pasar. Buen día.
4: Buen día, Fer, Flor, Tano, banda, jueves de chicas. Soy Silvia de Liniers, acá sí, esperando el tren, como todas las mañanas. El televisor dice que viene en 6 minutos.
0: Esa.
4: Así que me falta poquito. Hay una garúa finita, pero constante.
0: Uh-huh.
4: Les quería mandar un lindo jueves, previernes. Gracias, Fer, como te digo siempre, por acompañarnos todas las mañanas. Haces más ameno el viaje. Les mando un beso enorme, enorme.
0: Beso grande, gracias por pasar y por estar. ¿Quién más?
5: Hola, hola, buenos días a todos, a aquellos que estamos abriendo los ojitos, a todos los que nos estamos levantando para madrugar, para ir a la trabajación,
0: uh-huh,
5: para ir de paseo, para ir por ahí, o a los que están volviendo de algún lado. Hoy es jueves, jueves de chicas. La voz la tenemos nosotras hoy en la Rock and Pop de 5 a 6 AM en la banda de las 5. Rock and Pop, tu buena compañía. Saludos, bueno, saludo a todos y a todas, a todas mis amigas, a todos mis amigos, al Picu, yo, a Penumbras Cumbia, a Valeria, a todos, todos, vamos, vamos, vamos, que hoy es jueves, queda poquito para tu fin de semana. Vamos, vamos, a levantarnos. Vamos, Fer, pone algo relevante este jueves, ¿eh, chicas?
0: Un beso. Estaba en el baño, no sé, estaba... O estaba en la cama todavía, metida dentro de la sábana, la frazada. Un beso grande, claro que sí. Bueno, Flor, hay que informarnos.
6: Diario, diario, diario.
0: Esa. Me gustan las diarieras. Que vengan y que nos digan diario, diario con las voces femeninas. Bueno, tapa de los principales diarios de la Argentina y vamos a arrancar con Página 12. Bueno, vemos el anticipo de lo que va a ser esta tarde en las inmediaciones del Congreso. Una foto de la marcha universitaria de la anterior, ¿no? Con un cartel bien grande que dice Universidad Pública, mucha gente pidiendo, ahogando. También se ven algunos carteles de las abuelas de Plaza de Mayo, abuelas y madres de Plaza de Mayo, de jubilados, al título de Pagar por no pagar, a horas de la quinta marcha federal de estudiantes, docentes, no docentes y rectores. El juez resolvió que el jefe de gabinete, Diego Santilli, tendrá que pagar 100.000 pesos de multa por cada día que no se cumpla con la ley de financiamiento universitario. También aclaró que, si no lo hacen, aumentará los montos y la cantidad de funcionarios afectados. Por eso dice, pagar por no pagar. Parte superior de Página 12. Con el magnetismo de los elegidos. Murió a los 59 años Ronia Jorge Fernando Castro, un guerrero del Rin. Su victoria en 1994 frente a John David Jackson lo convirtió en un ídolo. A lo largo de los años alimentó su compromiso con los más humildes. Por otro lado, todo vale para salvar el mega DNU. El oficialismo firmó un dictamen para restituir la ley de tierras del kirchnerismo. La oposición confía en derogar hoy el decreto 70 a pesar de las maniobras libertarias. Y en la parte inferior, más títulos. Por un lado, bueno, el mercado desconfía. El riesgo país saltó a 611 puntos. Caputo admitió la necesidad de recurrir al swap chino para pagar vencimientos si no logra refinanciar los bonares 2027. Por otro lado, viaje privado con fondos públicos. Milei empezó su 19º viaje a los Estados Unidos para recibir premios del trumpismo, el transpismo latino, con oscuros antecedentes penales, sin interlocutores oficiales. Bueno, títulos de Página 12 en su versión impresa.
7: ¿Qué hace, Fer? Buen día. Julio por acá. Panamericana, sí. Rumbo a Capital. Antes de llegar al puente Belgrano, donde está el YPF, en Pacheco, se la pegaron dos autos. En el carril lento. Fue recién porque todavía no llegó la autopista, nadie. Así que se va a complicar. Abrazo, Fer.
0: Abrazo grande. Bueno, avisado entonces. ¿Lo tenés de vuelta? Pero ahora le vamos a preguntar. Porque me parece que no era mano para el centro. Bueno, ya nos va a contar. Tengo la comunidad de Facebook que dice buen día, que saluda por ahí. Acordate, te metes en Facebook, la lupita, buscas la banda de las 5 en la madrugada profunda y hay un grupo público en donde, por ejemplo, Diego escribe y que dice buen día, por acá chino de Granburg esperando el Belgrano Norte hacia Retiro. Todo normal por ahora. Abrazo grande, nos comparte una foto. Javi también pasa por acá, buen día acá, Corrientes Capital yendo al trabajo, buen jueves para todos y que sea rock. Está Dani también, buen día, matecito virtual. Está David, buenos días, desde la húmeda capital del oeste, dice en los márgenes de Morón. Un abrazo grande, dice para toda la trup madrugadora, sean felices, perro obrero y el 166 que no viene, dice. Está Adrián, buena gente, dice desde Berazategui hacia el trabajo, bajo una llovizna más que persistente. Pasen un lindo jueves. Bueno, nos manda ahí un videíto de lo que está ocurriendo. Abrazo grande. Está Paul, ya arriba del bondi también, para decirnos buen día. Está Verónica, buen día, banda de las 5 arrancando otro juernes, dice, más donde las chicas son primeras a ponerse... A ponerte botitas, piloto y paraguas, ¿eh? Dice que se viene una Mary Poppins. Picucho, ojos almendrados y público en general. Bueno, abrazo grande. Y ahí nos pasó un videito. Silvi también, que nos manda una foto. Bueno, acá estoy al día, Flor.
8: Buen día, Fer. Buen día, Flor. Tano, ¿cómo andan? Desde las 3 de la mañana vengo escuchándolo. Gracias por la buena compañía, la buena onda, la buena música. Muy importante para los que trabajamos en la calle llevando gente a los trabajos. Así que nada, no sabe cuándo va a llover. Dios mío. Me parece que vamos a salir brotados. En cualquier momento vamos a hacer plantas. Qué bárbaro, che. Bueno, que sea rock.
0: Que sea. Bueno, nos vamos a Diario Clarín mientras tenemos 15 grados, un cielo cubierto y una jornada en donde tendrá chaparrones, tormentas y chaparrones una vez más. ¿Qué nos trae el título central de Clarín? Bueno, para que no caiga el DNU 70, el gobierno restituye los límites a la venta de tierras. Consiguió sacar el despacho de comisión en diputados con ayuda de los aliados. Ligado a esto, habla de lo que ocurrirá esta tarde. Marcha universitaria. Hoy será la quinta vez contra Milei. La foto, bueno, tiene que ver con lo que está ocurriendo en algunos lugares de la Argentina. 200.000 cabezas de ganado en riesgo. Por la crecida de los ríos Uruguay y Paraná, en el marco del fenómeno climático de El Niño, crece la alarma. Entre los productores, hablamos de Corrientes y Entre Ríos, con las provincias más afectadas, y los productores agropecuarios que están trasladando la hacienda, ¿no?, hacia las zonas de lo que son las islas y los campos bajos. Bueno, y el pie de la foto, claro, porque se ve un campo acá, se ve un lugar donde está tapado con agua, ¿no? Paso de los Libres, y habla del club náutico, ¿no?, junto a la costanera que quedó bajo el agua. Parte inferior, otro título, un alumno valió a un compañero en la escuela. Villa Dorrego, en La Matanza, el agresor, 17 años, y quedó demorado después de herir a su compañero en un brazo y en el abdomen.
9: Todo loco.
0: Fue en el baño de la escuela 58 y al llegar la policía encontró un arma calibre 22. Según los primeros testigos, el joven que ya la había llevado y luego disparó ya tenía antecedentes y lo habían internado en un hogar de menores. Bueno, triste, todo triste. Margen derecho, más títulos. Solo 2 de cada 10 estudiantes llegan a los 15 años con el aprendizaje necesario. Sigo. Tapia viajó a Suiza en avión privado. El costo de ida y vuelta es de unos $300.000. Pero te llevo en la bici, dame la mila, guita. Y sí. Bueno, y por supuesto, destaca a Jorge Ronia Castro, un boxeador guapo y solidario, campeón mundial 94-95. ¿Y con qué cierra Clarín? River, empate y otra polémica. Terminó 1-1 con Sarmiento y le anularon un gol después de una discutida revisión del VAR. Bueno, los títulos entonces de Página 12 de Clarín, ya a las 5 de la mañana, 18 minutos. Arriba, vamos, que jueves. Lleva paraguas por las dudas. Va a estar así como toda la semana. El sábado y el domingo empieza a mejorar. Los Stones, Jealous Lover. Buen día.
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2: Ahí va. Es las 5 de la mañana, 22 minutos. Te decimos buen día. Bienvenido, bienvenida. ¿Qué pasa en este jueves con la temperatura? 15 grados una décima. El cielo está cubierto, la humedad 92%. Un jueves con 13 de mínima y a la tarde 19 de máxima, pero otra jornada inestable. Sí, de hecho, probabilidad de chaparrones durante la mañana, de tormentas durante la tarde y de chaparrones nuevamente hacia la noche. Mañana viernes también, inestabilidad, lluvias aisladas durante la mañana, chaparrones a la tarde y ya el sábado solo con nubes, mayormente nublado, pero sin precipitación aparentemente. O sin precipitaciones, mejor dicho. Y el domingo, parcialmente nublado y un poquito de sol, tal vez. Bueno, sin novedades del tránsito, por lo menos por ahora. Por supuesto, te escucho y tenés prioridad. Hoy recordá que se va a estar realizando la marcha del presupuesto universitario en las inmediaciones del Congreso, a partir de las 12 del mediodía. Entonces, complicado y el Congreso y las inmediaciones, para que tengas en cuenta sobre todo. Bueno, ¿a quién saludo?
3: Hola, Fer, Flor, acá Punga del Sabio. Está ahí yendo Panamericana 200, antes de llegar a 202, carril lento, dos autos chocados, muchos camiones parados, así que bueno, vayan con cuidado.
2: Bueno, abrazo grande. Panamericana antes de la 202. Ya se empiezan a juntar los camiones. Sí.
4: Hola, Fer, ¿cómo andás? Acá Lean de Almerimar, España. Bueno, nada, te escucho todas las mañanas. Acá, lindo día, por suerte. Ya mirando a ver si compro el pasaje para ir a ver a mi familia a fin de año, pasar la fiesta con ellos. Porque la verdad que pasar Navidad año nuevo en Argentina, para mí es lo mejor que hay, sinceramente. Así que nada, loco, gracias por estar ahí. Aguante la radio, aguante el rock. Y nada, saludo grande a todo el equipo.
2: Abrazo grande. Hace dos años pasé una Navidad, o sea, Nochebuena y Navidad, y fue rara, fue extraña, porque faltaba todo lo que era la potencia que nosotros estamos acostumbrados, era para Año Nuevo ya estaba acá, ¿no? Y es como que, está bien, fue distinta, no me quejo, pero faltaba como esa cosa de energía, como en la calle. Ten que sea frío, ¿no? Porque nosotros estamos acostumbrados al calor. Pero bueno, sí, venite para acá de una, si podés. ¿Quién más? Buen día.
5: Buen día Rock and Pop. Acá el Pitu de Granbur. ¿Cómo va eso? Buen jueves para todos. Saludo a todos. Rock and Pop. Siempre acá haciendo el aguante.
2: Abrazo grande, vamos que hay que despertarse, ¿eh? Uno más, dale.
6: Hola, hola, buenas, ¿cómo andás, Fernando? Florencia, buenas, buenas, ¿cómo andan? Tengan un buen día. Aguante la banda de las 5. Uh-huh. Aguante la rock and pop. Acá andamos con el de reparto. Habla Juan de José C. Paz, alias El Raco. Nada, saludito para todos, que tengan un buen día. Con estos días lluviosos, esta es mi primera vez que mando mensaje, así que saluditos para todos.
2: Abrazo grande, gracias. Bueno, nos metemos con Crónica y su versión impresa. Lo destacado es River, dice puntito. River empató 1-1 en Junín. Y vimos al equipo ya cuando se iba, ¿no? Al vestuario. El millonario, que no pudo con Sarmiento, sigue fuera de la zona de los playoffs y se complicó más en la tabla anual. El equipo de Poncio volvió a quedar en duda, ¿eh? Y Montiel fue figura, marcando el gol de la igualdad. Polémica por un tanto anulado a Cachete, ¿eh? A instancias del VAR, por una mano de Fausto Vera. Parte superior de Crónica, bueno, la salud del Papa tras la cirugía, operado, por supuesto, de un pulmón. El Vaticano informó que el Santo Padre evoluciona favorablemente, empezó la fisioterapia respiratoria y ya camina por la habitación donde ofició una misa. Rezos frente al hospital. ¿Qué más? No me dolió, me acabo de poner el micrófono en la frente. Informe especial, dice, crisis en el cansado. Crisis en el calzado. Ya cerraron 100 fábricas. Se perdieron 10.000 puestos de trabajo en los últimos dos años. Fabricantes, comerciantes y proveedores marcharán el 27 de octubre a Plaza de Mayo. Más títulos. Crimen de Báez Sosa. Nuevo revés para los rugbyers. La Corte Suprema rechazó otro de sus planteos en el que cuestionaban una serie de presuntas irregularidades en el inicio de la investigación. Juicio por Maradona, ¿eh? Podemos decir con autoridad que fue asesinado. Ah, bueno, burlando en nombre de Dalma y de Giannina. Fue el último en presentar sus argumentos. El abogado de Hanna pidió la absolución del psicólogo del 10 y generó tensión entre las hermanas. Por otro lado, está desgarrado. Paredes no se baja de la revancha en Brasil. El capitán de Boca hizo trabajos de campo y crece el optimismo. Otra provocación de Vasco da Gama. Bueno, y esta tarde, sí, nueva marcha universitaria contra las políticas del gobierno. Títulos entonces de Crónica en su versión impresa.
1: Buen día, la banda de las 5. Habla el Tincho de Moreno. Bueno, pasaba para saludarlos y decirles que acá en Moreno está lloviznando ya.
2: Sí. Va,
1: toda la noche llovinó. Así que bueno. Sí. Abrazo grande.
2: Abrazo grande. No sé, se quedó dudando, pensando. Se manda un mate. 5:28. Nos metemos con La Nación. El título central. ¿Qué dice? Mantendrán límites a la venta de tierras a extranjeros para evitar un revés en el Congreso. Habla de diputados. El oficialismo acordó con sus aliados incluir la restricción en una nueva ley. La foto destacada, bueno, personas que se acercan para rezar en el hospital Gemelli. El Papa se recupera, pero el viaje sigue en duda, ¿no? Hablamos del posoperatorio. Tras la extirpación de un tumor, los análisis de León revelaron parámetros normales. Y claro, vemos fieles alrededor de la imagen de Juan Pablo II, que está frente al hospital, frente a este hospital del Gemelli, en una vigilia por la salud de León 14. Dos subtítulos ligados a esto. Bueno, un mundo nuevo frente al cáncer de pulmón. Y por otro lado, el gobierno no detiene los preparativos por la gira. Margen derecho, más títulos. Escándalo judicial. Un fallo avala la violencia sindical. Habla de un juicio. El juez Alejandro López consideró que un bloqueo es parte del derecho a huelga. Más títulos. Es una mafia. Un empresario le apunta a la AFA. Por otro lado, fue con un revólver al colegio e hirió a un compañero, lo que leíamos recién en La Matanza, Es menor y quedó detenido. La víctima recibió una lesión leve y está fuera de peligro. Bueno, ¿y con qué cierra La Nación? Por un lado, recuerda a Locomotora Castro, 1967-2026, el hijo del pueblo, hijo de la calle, hijo de la pelea y campeón. Y por otro lado, un título destacado, podría ser récord. La mortandad de ballenas francas en Chubut. Ojo con esto, Desde junio aparecen crías sin vida en la península Valdés y el Golfo Nuevo. Ahora quedaron varados ejemplares juveniles y adultos. Bueno, atención, a prestarle atención. Títulos entonces de Crónica de La Nación, con una temperatura

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2: Ya a las 5 de la mañana, 35 minutos, ¿sabes qué te decimos? Buen día. Pero claro, bienvenido, bienvenida. Jueves, che, ya mitad de mes. 15 de octubre, ¿sabes qué? Ya no tengo guita.
3: Y sí, no hay plata.
2: Pero claro, ya ahora donde empezamos a sacarle jugo a lo que queda. Igual viste que ya no hay billetes en la billetera, o sea, no hay en ningún momento del mes ahí. O sea, tenemos que sacar jugo, que la billetera virtual, la tarjeta. Ah, sí, me cortaron la tarjeta por no pagarla. Bueno, ¿qué pasa con la temperatura? 15 grados una décima, el cielo cubierto, humedad 91%, 13 de mínima, 19 de máxima. Pero, probabilidad de chaparrones a la mañana.

0: Probabilidad de tormentas a la tarde, probabilidad de chaparrones a la noche. Sí, otra jornada con agua, con lluvia, encapotada, pesada. Llévate paraguas, llévate borcegos, botas, por las dudas. Ya te diste cuenta que no avisa. Es como el sol los días anteriores, tipo, oh, salió el sol, y lo mismo te hace la lluvia. Mañana también, inestable. Ahora, el sábado, si bien estará nublado, pero no hay probabilidad de precipitaciones. Y el domingo, parcialmente nublado y tendremos más presencia de sol.
1: Por favor.
0: Hoy 19 máxima, viernes 18 máxima, sábado 16 máxima, domingo 16 máxima. Actualizo el tránsito. No tengo novedades. Sí, lo que sí nos des... No, pará, espérate cualquier cosa. Actualicé cualquier... No quiero hacer el agrandamiento de nada. No, escúchame, Panamericana, antes de la 202, ahí hubo un choque y, bueno, ya se empezaban a juntar camiones, ¿sí? Porque se empezaba a trazar. Bueno, contame vos que estás en la calle. Algunos mensajes y ya nos metemos con Ole. Dale, buen día.
2: Hola, buen día. Banda de las 5. Soy Martín de San Isidro, yendo al trabajo. Acabo de pasar por Panamericana y entre 197 y 202, mano a capital, hay un choque entre dos autos. Se va a complicar porque ya se está cargando de tráfico.
0: ¿Viste?
2: Muchas gracias, saludos a todos.
0: Bien, bien, bien. Bueno, ahí repasamos entonces. Panamericana entre la 197 y la 202. Mano a capital, un choque entre vehículos que empieza a complicar. Para que lo tengas en cuenta. O sea, armate de paciencia o mucho antes anda por otro lado. Panamericana entre la 197 y la 202, mano a capital, es un choque de vehículos en donde ya se empieza a juntar el tráfico o el tránsito. El tráfico no, el tránsito. Sí.
3: ¿Qué haces, Rock and Pop? Buen día. ¿Cómo va? Soy Jorge, el cocinero de Bernal.
0: ¿Qué haces?
3: Es bien sabido que los jueves tienen prioridad las mujeres.
0: Sí.
3: Pero no puedo dejar de pasar y saludar. Y bueno, nada, que Dios los bendiga a todos, che. Un abrazo grande. En media horita arranco para Don Bosco a tomar el tren.
0: Sí, sí.
3: Y nada, a laburar, che. Abrazo, abrazo, Rock and Pop. Nos estamos viendo. Ay, que viva el rock.
0: Pero abrazo grande, gracias por pasar. Uno más.
4: Buen día, caballero. ¿A usted le gusta el rock?
0: Perfecto.
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0: Y un perfecto al final. Perfecto, perfecto. Abrazo grande. ¿Cómo se viralizó ese audio, Que estaba preparado igual, pero es gracioso. Bueno, abrazo grande. Ole, y su versión impresa. Lo tiene a River, que se agarra la cabeza, claro. Hoy, está afuera. El 1-1 versus Sarmiento. Poncio dijo, River es hoy. Claro, cuando le preguntaron si venía Ramón. El equipo perdió la chance de arrimar. A falta de 12 puntos, aún sin playoff y lejos de la Libertadores. ¿Qué nos cuenta el pie de la foto? Polémico gol no cobrado y Montiel hizo otro. Más títulos. Bueno, por supuesto, el Ronia Castro. Adiós a un campeón. Locomotora que tenía 59 años y sufrió un paro cardíaco. Un título mundial y 90 knockouts. En la parte superior, más títulos. Libertadores. El Pincha va versus Fla y Palmeiras. 2-1 al Flu. Por otro lado, el difícil sueño de Boca, plan para que Paredes llegue. Y en la MLS asistió Leo, la metió De Paul, Inter clasificado. Bueno, títulos entonces de Olé con temas que ya vamos a hablar en un ratito con Elueni. 5 de la mañana, 40 minutos. ¿Para qué estás? ¿Para Moscato, para pizza o para Fainá? Decime vos, Adri.
5: Moscato y pizza.
0: Ok, entonces Fainá, ¿no? Perfecto. Un mate, así lo bajamos. Y un buen día en la Rock and Pop.

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1: 5:47, tramo final de este rato antes. En esta mitad de mes, claro, 15 de octubre. ¿Eso qué te decimos? Te decimos buen día. Bienvenido, bienvenida. Con una temperatura de 15 grados, el cielo cubierto, la humedad 91%. Bueno, chaparrones a la mañana, tormentas a la tarde, chaparrones a la noche. Mañana también inestable, el sábado con nubes pero sin precipitaciones y el domingo con solcito. Esta tarde 19 de máxima, para que sepas nomás. Oficialmente del tránsito, más bien que en un rato ya nos va a contar Dani Roggiano, nada, pero ya nos advertía la banda de las 5 que en Panamericana entre la 197 y la 202, mano a capital, choque de vehículos, sé que, bueno, empieza a generar algunas complicaciones y demoras. Digo, para que tengas en cuenta, te lo decimos. Te lo cuenta la comunidad de la banda de las 5. ¿Viste cómo es esto, viejo? ¿Está en algún canal? No aparece. ¿Aparece en las redes? No aparece en ningún lado. Pero claro, buen día.
2: ¡Qué lindo la recampó!
1: Pero más vale, viejo.
3: Fer, buen día. Buen día, la banda. Para avisarte, te habla acá Claudio de Anuncio. Sí. Transporte Bruni.
1: Sí, sí.
3: De Tortuguita. Sí. Para avisarte que el accidente es a la altura Puente Belgrano, mano hacia Capital. Dos vehículos. Uno ya está puesto arriba de la plancha de la grúa. Y el otro ya lo están removiendo. Así que igual, nada, fluye bien el tránsito.
1: Bien.
3: Así
1: bien,
3: que
1: bien,
3: ya 10 minutos ya no queda más nada.
1: Perfecto.
3: Un abrazo para todos.
1: Bien, Panamericana entonces, altura Puente Belgrano, mano a Capital. Ya las demoras empiezan a no ser tantas demoras. Ojalá, bueno, buena data. ¿Viste? Acá esto es radio verdad, viejo. Buen día.
4: Buen día, la Rock and Pop. Buen día, chicos, ¿cómo están? ¿Todo bien? Soy Martín de Gualeguaychú. Para informarles nomás, Ruta Nacional 12, sentido Entre Ríos, Buenos Aires, cortada, accidente. Así que, bueno, que tengan un buen día y abrazo para todos. Que sea Rock.
1: Sí, esto es un accidente que ocurrió anoche. El informe de la Autovía del Mercosur, emergencia, dice Ruta Nacional 12, kilómetro 99. Esto es a la altura de Isla Talavera. La ruta se encuentra totalmente cerrada. Te estoy mostrando, o te estoy contando, mejor dicho, algo que ocurrió anoche, porque este informe ya es cerca de la medianoche, pero sí, lo habíamos visto. Bueno, entonces ahí nos cuenta que evidentemente continúa esto. Gracias. Uno más, dale.
5: Buen día, muchachos, para todos. La banda de la tarde a 5. Bajo Puente del Libertador, mano para el lado norte. Bajo el puente se quedó un auto, está cruzado.
1: Sí.
5: Hay una persona que supuestamente es el dueño y está haciendo señas para que pase. Está sobre el lado derecho.
1: Ok.
5: Está tirado ahí.
1: Bueno, abrazo grande, buena data. Títulos de Diario Popular. Bueno, lo destacado tiene que ver con el Ronnie Castro, ¿no? Dolor en el boxeo por la muerte de Locomotora Castro, un campeón que también ayudaba a los más necesitados. La otra foto es la de River, que dejó pasar el tren, el millonario que igualó 1-1 con Sarmiento en Junín y sigue sin poder meterse en los playoffs. ¿Qué más? Bueno, el Papa que se recupera tras la cirugía y comenzó el proceso de rehabilitación. Se espera una definición, claro, por la visita a la Argentina. Anoche que se entregaron los Martín Fierro de la Música. Así que viene en Diario Popular todo destacado. Después vamos a hablar un poquito, por supuesto. Boca, que se puso en marcha el operativo Retorno de Paredes tras la derrota ante Vasco da Gama. Hoy marcha al Congreso, ley de financiamiento universitario, imponen multa diaria al gobierno por incumplimiento. Y el caso Maradona, para cerrar, Burlando pidió 15 años de cárcel para Luque y 10 para Kosachov. Títulos de Diario Popular. Sí.
6: Buen día, Fer, buen día, Flor. Pablo de Banfield, buen día a la banda de las 5. Acá andando por la General Paz. Estoy pasando por Liniers. Llovizna,
1: sí.
6: Y la General Paz bastante, bastante tranquila. Está cargada, pero bastante tranquila. Así que saludos a todos. Nos vemos.
1: Saludos, che. Adrián, que pasó por la comunidad de Facebook, dice gran jueves para todos. Rodolfo, también vamos, Ya casi estamos en el fin de semana. Desde Isla Negra, que nos saluda. Claudio, de Transporte Richard Morón, basta de lluvia, dice Diego, que ya lo habíamos saludado. Perfecto. Y en la comunidad de Instagram, en @soyfera, ¿quién pasa? Ya pasó los amigos de Rock en Ruta, pasó Flor, está Raúl, está Marci desde Nueva York, está Claudio, está Noé, Gustavito, está Pablo, está Miqueas, Gerard, el tío Natalio, está Gaby, Gustavo, Meli, hola, Mavi también del otro lado, Elisa, Jorge. Abrazo a todos, ¿eh? Arroba soy Fer, ahí en ratito ya respondo. ¿Tenés uno más?
2: Buen día, banda de las 5, Rock and Pop. Buen día, Fer y Flor. Acá Alejandro de San Miguel, yendo al trabajo, más hacia la zona del Parque de Pilar, por ruta 8, la vieja ruta 8, todo muy tranquilo, una garúa muy persistente, así que cuidado, porque está medio... Hay partes que está medio resbalosito, pero todo tranquilo. Abrazos.
1: 5:53. Nos preparamos para la mañana de Rock and Pop. Una más de Pixies. Here Comes Your Man. Buen día.

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2: Buenas, buenas. Buen día, buen día, buen día. Hola, bienvenido, bienvenida. ¿Cómo andas? 6:03. Ya somos la mañana de Rock and Pop. Modo jueves. Jueves, hermano menor del fin de semana. Jueves, mitad de mes, 15 de octubre. 2026. Bueno, acá estamos. ¿Viste cómo es esto? ¿Qué pasa con la temperatura? ¿Qué pasa con los datos del Servicio Meteorológico Nacional? Bueno, tenemos 15 grados una décima. Un cielo que está cubierto, la humedad de 91%. Y un jueves que nuevamente estará pesado, húmedo, encapotado. Durante la mañana probabilidad de chaparrones. Durante la tarde tormentas. Y durante la noche chaparrones otra vez. Y ojo, la probabilidad de precipitación va del 40 al 70%. O sea que son relativamente altas. 19 de máxima la tarde. Una tarde que tendrá una nueva marcha universitaria en las inmediaciones del Congreso, así que una tarde complicada. Mañana viernes también inestable, menos probabilidad de lluvias aisladas y de tormentas. El sábado, si bien habrá nubes todo el día, pero cero probabilidad de precipitación. Y el domingo, parcialmente nublado, un poquito más de sol. También, sin probabilidad de precipitaciones. Hoy 19 máxima, mañana 18, sábado 16, domingo 16. Baja un poco la temperatura hacia el fin de semana. Del tránsito, de manera oficial, nada para contarte. Durante la madrugada, muy tranquilo. De hecho, a esta hora, el informe de Ausbaza nos dice que la autopista Buenos Aires-La Plata se encuentra sin demoras en ambos sentidos. Es verdad que durante la madrugada, en la Panamericana, entre la 197 y la 202, a la altura del puente Belgrano, mano a capital, hubo un choque entre dos vehículos, se habían generado algunas demoras, pero ya se está normalizando. Por supuesto que en un ratito ya Dani Rogero nos va a contar lo que necesitamos saber. Un mate ya listo, la tapa de los diarios y la información, que por dónde vendrán el día de hoy, bueno, los que nos va a anticipar la tapa de los diarios será, tal vez en lo político, el gobierno retrocede y mantiene límites a la venta de tierras a extranjeros. Claro, hoy hay una sesión especial para, sobre todo el título es, derogar el DNU 70, el del año 2023, en donde lo que tiene que ver estos límites a las ventas de tierra era uno de los puntos más fuertes, y desde la oposición impulsar la derogación total del DNU. Por eso también esta tarde habrá, se junta con lo que tiene que ver la marcha universitaria para el pedido, por un lado, para reclamar el financiamiento de las universidades y también aprovechar el pedido de la derogación del DNU 70 del 2023. En lo económico, bueno, Argentina y Estados Unidos que avanzan con su acuerdo comercial. Es un nuevo paso para facilitar el intercambio entre ambos países. Aún todavía falta la aprobación. Piden hasta 15 años de prisión en el juicio por la muerte de Maradona. Hablamos de ayer, bueno, los últimos alegatos, burlando, ¿no? Abogado de Dalma y Yanina, que solicitó 15 años de cárcel para Luque y condenas para los otros integrantes del equipo médico. La evolución del Papa León XIV, que es favorable después de su operación, se mantiene la visita a Sudamérica programada para noviembre. Parece que sí. Todavía el Vaticano no habla con respecto a eso. Aquí la preparación sigue. Y hasta que no siga lo contrario, bueno, seguiremos de cerca, por supuesto. Y River anoche, que empató con Sarmiento, sigue complicado en el clausura, sobre todo para poder ingresar en los playoffs. Bueno, serán los temas que vamos a ver en la tapa de los principales diarios. Nos acomodamos y arrancamos con un buen día. Red Hot Chili Peppers, Under the Bridge.
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1: Muy linda la música que pasan, pero también necesito saber del tránsito.
2: Buen día para todos. Lo más importante a esta hora es Panamericana entre 197 y 202. Del norte hacia Capital Federal se produjo un choque. Se está trabajando en el lugar. El resto de los ingresos normales, las calles de Buenos Aires sin choques de importancia. Y en cuanto a los servicios, funcionan todos sin mayores problemas a esta hora.
3: 6 y 10. Dani Roggiano con el tránsito. Vos bostezando, despertándote, encarando este jueves una vez más con nubes, una vez más un cielo encapotado, mitad de mes, 15 de octubre, y la temperatura en 15 grados. Mínima 13, máxima 19, chaparrones a la mañana, tormentas a la tarde, chaparrones a la noche. Y así será, mañana viernes también inestable, el sábado nubes pero sin precipitaciones y el domingo un poco de sol. Buen día al chat de YouTube, buen día Andrés, Leitus, Elsa, Dimitri, Pilar, Fabián, Alberto, Dani, Abel, Ezequiel, Esteban y Luis. Ya te saludo, por supuesto, mientras te subís al auto y te acomodás, buscando el colectivo, el tren, el subte tal vez en un rato. Gracias por estar del otro lado, acá tratamos de, aunque sea quebrar un poco la rutina diaria de tu camino, contándote un poco de información, repasando algunos datos, escuchando algunas canciones. Gracias por estar del otro lado. Esto es recíproco. Y si querés pasar a decir presente, 11 70 82 0 95 9. Aprovechemos el WhatsApp, la tecnología, para contarnos lo que quieras o simplemente para decir buen día. Bueno, ¿de qué se va a hablar? Claro, el tema del día, ¿no? La marcha universitaria, el DNU 70 del 2023, las inmediaciones del Congreso, que van a estar muy complicadas ya en las primeras horas de la tarde, pero también ayer el gobierno dijo, vamos a hacer una movida para que no caiga el DNU completo. Entonces, el título dice, para que no caiga el DNU completo, el gobierno restituye los límites a la venta de tierras. Frente a la amenaza de la oposición de derogar el decreto presidencial en una sesión convocada para hoy, una jugada de último momento del oficialismo logró blindarlo. El gobierno aceptó entonces una modificación en la ley de propiedad privada que había establecido el kirchnerismo. Para esa movida, el gobierno tuvo el apoyo del radicalismo, el PRO y bloques provinciales. Aportaron 34 firmas que permitieron que salga el dictamen de mayoría. Será entonces debatido en la sesión convocada para el próximo miércoles. El peronismo igual quiere rechazarlo. La marcha universitaria, la que te decía, hoy, quinta vez y, entre otras cosas, también contra Milei. ¿Qué más? A ver, espera, quiero ver si te sumo algo con respecto a esto, si no nos metemos con otros títulos. Dice otro de los diarios, no mantendrán límites a la venta de tierras a extranjeros para evitar un revés en el Congreso. El oficialismo acordó con sus aliados incluir entonces la restricción en una nueva ley. Vamos a otros temas, a otros títulos. Bueno, lo que está ocurriendo en gran parte del país, sobre todo en provincias como Corrientes y Entre Ríos, ¿no? Porque hay 200.000 cabezas de ganado en riesgo. Hablamos de la crecida de los ríos Uruguay y Paraná en el marco del fenómeno climático de El Niño. Crece la alarma entre los productores. Corrientes y Entre Ríos, como decíamos, son las provincias más afectadas y los productores agropecuarios están trasladando la hacienda de las zonas de lo que son las partes de la isla y, por supuesto, los campos bajos. La ciudad de Paso de los Libres, Santo Tomé y Concordia registraron las mayores crecidas. En Misiones también cerraron puentes y hay 3 localidades aisladas. Y por supuesto, cuando uno ve las imágenes aéreas en los lugares en donde ya hubo crecida, por supuesto que siempre llama la atención. Decir, che, pero acá hay una ruta, mirá, ahí hay una chacra, un depósito, un campo. Bueno, y la foto que sobre todo se viralizó es una de Pasos de los Libres, cerca de lo que es el Club Náutico, junto a la costanera, que por supuesto ya quedó bajo el agua. Cada una de las tapas de los diarios recuerda a Jorge Ronia Castro. Recordemos que ayer En las primeras horas del miércoles se dio a conocer esta noticia y por supuesto no apareció en la tapa de los diarios. Hoy sí, merecido por supuesto homenaje. Un boxeador guapo y solidario, dice algunos de los títulos. Campeón mundial del 94, del 95. Adiós al Ronnie Castro, un ídolo popular del boxeo argentino que falleció a los 59 años. Repaso más títulos. Locomotora Castro, el campeón del pueblo, hijo de la calle y de la pelea. ¿Y qué más? Dolor en el boxeo por la muerte de Locomotora Castro, un campeón que también ayudaba a los más necesitados. Ya me voy a meter con el fútbol, ya me voy a meter con River. Hablemos del Papa, que se recupera tras la cirugía y que comenzó su proceso de rehabilitación. Se espera una definición por la que es la visita a la Argentina. ¿Qué más te puedo sumar con respecto a esto? Bueno, foto de lo que es las inmediaciones del hospital Gemelli, en donde justo enfrente, en la entrada, hay una gran imagen de Juan Pablo II y muchos fieles que se acercaron a rezar, a pedir a estar en esta recuperación de León XIV. Escándalo judicial. Un fallo avala la violencia sindical. A ver, habla de el juez Alejandro López, consideró que un bloqueo es parte del derecho a huelga. ¿Qué más? Bueno, la historia, otra vez una historia parecida, triste, ¿no? Dice, fue con un revólver al colegio e hirió a un compañero. Esto fue en La Matanza. Es menor y quedó detenido. La víctima recibió una lesión leve y está fuera de peligro. Bueno, esa tal vez es la buena noticia. Anoche los Martín Fierro de la música, ya lo vamos a repasar seguramente con Cari, ahora un poquito en las tendencias, pero River anoche, ¿no?, que dejó pasar el tren el Millonario, que igualó 1-1 con Sarmiento en Junín y sigue sin poder meterse en playoff. Y Boca, bueno, que puso en marcha el operativo de retorno de Paredes. A ver, che, ¿te podés mejorar o curar un poco la lesión que tenía, ¿no? Sanar esta lesión un poco más rápido. A ver si por ahí te tenemos, no sé, la vuelta con Vasco da Gama. Bueno, algunos de los títulos, ¿eh?, entre otras cosas que ocurrieron, que pasaron. Modo jueves 6:17.
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1: En la mañana. 6:20. Temperatura 14 grados.
2: Buen día, autopista Riggieri, sin demoras. Buen día, autopista Jorge Newbery, sin demoras. Buen día, autopista Ezeiza Cañuelas, sin demoras. Ojo, porque en algunos lugares la calzada está mojada por esta lluvia llovizna que está. Un jueves de similares condiciones como toda la semana, con 15 grados actualmente, chaparrones a la mañana, tormentas a la tarde, chaparrones a la noche, 19 de máxima a la tarde. Dame un limón, Edu de la Puente, a ver si puedo desempañar el parabrisas.
3: Te lo doy. Buen día, Fer Alonso. Buen día, madrugadores nocturnos y los que van para atrás y para adelante.
2: La papa, ¿no? Se usaba, se cortaba la papa y...
3: Sí, pues le dejaba como una pátina resbalosa para el agüita.
2: Como
3: igual una porquería, te quedó hecho un enchastre el parabrisas.
2: Y primero, tenía que tener una papa que no se te haya podrido en el baúl. Y si no, bueno, el WD-40 supuestamente lo inventaron para eso.
3: ¿Para qué? ¿Para que resbale el agua?
2: Claro, ¿sí? En el proyecto de la NASA, antes del 69, como hay una parte que se congela, ¿viste?
3: Para evitar congelamientos.
2: Claro, mirá. Pero para desplazar esos bloques de hielo, WD-40 es Water Displacement o algo así. ¡Fua! O sea, desplazador de agua. ¿Y sabes cuántas pruebas hicieron hasta lograr el invento?
3: No.
2: 40.
3: Muy bien, esa es la cosa que me gusta de trabajar con vos. Enterarme de esas cosas, por ejemplo, para mí, a mí me hace en el día.
2: Aparte, es una muy buena inicio de una charla de un café.
3: Es fantástica, no, hasta podés buen llegar día. A seducir con esto.
4: Total. Sí, entrar a la cita con este dato, ¿eh?
3: Claro. Sí, muy bien. ¿Vos sabías que el WD-40? Vení, porque claro. Aparte todos conocemos el WD-40. Exacto. Y yo sostengo que el WD-40 es a las máquinas y los materiales lo que el Farmex crema a la piel humana.
2: Exacto.
3: Claro. Te sirve para todo.
2: Sí. Es que son las cosas con las que yo digo. Levantemos la humanidad, reconstruyamos la humanidad.
3: Sí.
2: Viene, no importa, se tiran bombas.
3: Sí.
2: ¿Qué tenemos que salvar para reconstruir la humanidad?
4: Lo del 47 del Farmex.
2: Claro.
3: Sí. Y el velcro. El velcro sí. También.
2: Claro. Y el.
4: Una Vitorinox.
2: Un precinto.
3: No, el precinto también.
2: Bueno, el precinto, sostenemos edificios si queremos.
3: Cuando tenés esas marañas de cables infernales. Juntar todo, precinto y otra cosa y te queda derechito.
2: Alambre, ¿no? También.
3: Sí.
4: Alambre.
2: Un encendedor.
4: Perdón, no me presenté.
2: Claro.
4: ¿Qué tal? Ricardo López Murti.
3: Encantado. Bien. ¿Cómo está?
2: No sabía si era Charlie limpiando ventanas.
4: No. Hoy no.
2: Bueno, vamos a un poco de tendencias a las 6:23. Por ahí después lo hablamos con Cari seguramente. Anoche se enteraron los Martín Fierro de la música.
3: Sí.
2: Dos cositas para comentarte. Abel Pinto se llevó el oro.
3: Sí.
2: Abrazo grande. María Becerra, mejor álbum y mejor show en vivo. ¿Cómo?
4: BCRA. María BCRA.
2: A Charlie también, que recibió el reconocimiento de Leyenda de Leyendas. Me gusta el título.
5: Le pasé el trapo.
2: Y también ganó algunos otros premios. Bueno, y Pimpinela.
4: Ganó Wanda también.
2: Sí, para eso. Ya lo que son las perritas.
3: Bueno, no, lo dejamos para después.
2: Inventaron una categoría. Después lo hablamos con Cari.
3: Ok.
2: Y Pimpinela que recibió el platino.
3: Bien.
2: Me gusta.
3: Está muy bien.
2: Me gusta. Bueno, de hecho. No. Perdón. Cuando se entregan las placas, el reconocimiento a las ventas, a las bandas, digamos.
3: Sí.
2: Disco de oro. Disco de platino que tiene que ver con la cantidad de ventas, que yo no sé cómo se entregará ahora, no se entrega más.
3: No,
2: tendrá que ver con las reproducciones de. No me acuerdo los números, pero digo, para poner un número, no importa la cantidad, pero digo, cuando se vendían.
4: Un millón.
2: 100.000, 50.000.
6: En realidad, varían
3: sí. De acuerdo al país.
2: Ok.
3: Y a la cantidad de población que tiene, por lo mismo.
4: Claro, vender. No es lo mismo Tucumán.
3: Exactamente, vender 1.000 discos en Tucumán que vender 1.000 discos en Buenos Aires, por ejemplo, ¿entendés? Entonces, claro. De acuerdo a la población y el país y todo, entonces determinada cantidad de discos vendidos te daban el oro, el platino, el diamante, o lo que fuera. Sí.
4: De hecho, Ricardo Darín sacó un disco, creo, o una canción.
3: No, un disco.
4: Y un disco, y fue un éxito solo en Bahía Blanca.
2: Mira.
4: Rarísimo el dato, pero fue un éxito, ¿eh?
2: Muy bueno. Y sí. Escúchame, existe, creo que hay pocos discos que tienen de uranio, puede ser.
3: Como no, eso ya no lo conozco. Esa categoría más, no la conozco.
2: Porque había uno más que.
3: La más alta que conozco es diamante.
2: Ok.
3: Que no me acuerdo qué cantidad de decenas y cientos de miles de discos son.
2: Una locura. Messi fue tendencia ayer. Bueno, partido de Inter Miami. No convirtió, pero dio la asistencia para el gol de De Paul y se clasificaron para lo que son los playoffs de la MLS.
3: Qué bueno. Una cosa que me pone muy contento porque la sigo a la MLS con mucha atención.
4: Sí, claro.
3: Tengo pósters en mi pieza.
4: Sí, hoy Connecticut versus Ohio.
3: La partidazo.
4: Partidazo. Sí, claro.
2: La carpeta del cole número 3 cuando
3: sí,
2: venían.
3: Sí, también la carpeta del cole. Ay, la tengo con fotos de un montón, claro, de ídolos
4: los
3: de la
4: Ohio
3: NFL.
4: Ohio Old Boys.
2: Escúchame, claramente todo el día estuvo merecidísimo Ronnie Castro en las tendencias.
3: Sí, obviamente.
2: La conmoción que, por supuesto, hoy lo veíamos representado en la tapa de los diarios, lo perdíamos en el día de ayer a sus 59 años y, por supuesto, el reconocimiento, el respeto y el recuerdo. Hablemos de lo que va a ocurrir hoy, porque ATE, Marcha Universitaria y Congreso, va a ser tendencia. Hoy se va a realizar un paro de 24 horas de trabajadores estatales. ATE también convocó a movilizarse en el Congreso desde las 13:30 para reclamar la derogación de este DNU 70/2023, en donde el gobierno se anticipó y ya sacó o dijo que lo que es los límites a las compras de tierras para extranjeros, ya la sacaron esa parte, como sí, para que no se derogue todo el DNU. Bueno, será un día complicado en las inmediaciones del Congreso. León XIV, por supuesto, que sigue siendo tendencia. La evolución del Papa. Ya come normal, o sea, hostias. Claro. Viste que el reducción a la mañana se abre el frasquito de reducción y es una hostia y cuando lo pone hace efervescencia. Claro. Sí. Entonces le da.
4: ¿Alguien se mandaba el reducción directo a la boca? No.
3: Sí, ¿quién no se ha puesto chico, alguna vez un reducción en la boca? Sí,
5: chico, es muy buena tu pregunta.
2: Pará, te voy a contar una que en invierno yo lo suelo tomar.
4: Ah, bueno.
2: Me quedo esa cosa de entre pibe y viejo, porque son las dos cosas. Y compro una oferta que te viene como tres frasquitos que es para,
3: sí, claro,
2: para el mes. Pero como a la mañana estoy muy dormido a veces, se me acabó el frasco, entonces tenía que abrir otro, que tenía que hacer fuerza. Entonces, como adentro viene como envuelto en un papel metalizado para que vos ahí lo pasás al frasquito para poder usar uno por día.
3: Sí.
2: Dormido, abro, saco el papel metalizado y empecé a poner de a uno adentro del vaso con agua.
4: ¡No!
2: O sea, iba uno, otro, no, otro. Y me Fernando di cuenta en el último.
4: Ah, pero bueno.
2: Había puesto un poquito de agua. Cuando me di cuenta, tipo la puta. Entonces saco algunos, los pongo en el frasco, me quedo con uno.
4: No.
2: Algunos lo tiré. Para lo que pasó es, ese día tomo uno. Voy al otro día, abro el frasco.
4: Todo deshecho.
2: Y era un masacote.
4: Sí, claro.
2: Era un masacote que se había. Algunos se había muy decidido. Frasco a la basura.
3: Pero no está mal tomarse 30 así de.
4: Claro,
3: de
4: claro. Ella tiene mucha vitamina.
3: Todo el mes.
2: No pasa nada.
3: No, gran compañía alrededor. Son lástima que no te entra en el pastillero, viste, muy grande.
4: Claro.
3: Pero bueno.
2: Bueno, o el que tenemos que llevar cada día. Igual te podrían venir más chiquitos con la misma cantidad, supuestamente, de vitamina C.
3: Pero no es lo mismo, nos gusta el tema, porque aparte uno se queda mirando el vasito cuando se va disolviendo,
2: sí,
3: el redoxón.
2: Olvídate.
3: Es un espectáculo.
4: Momento de meditación.
3: Claro, medicina con show.
2: Déjame contarte una más y con esta cerramos, porque no la vamos a ver en ningún lado. Fue tendencia ayer, escucha. Karina Milei, Celia Melamed.
4: Cuidado.
2: Y The New York Times, déjame contarte, porque Celia Melamed,
3: sí,
2: una
3: cuidado,
2: mujer que afirma haberse comunicado telepáticamente con los perros de Javier Milei,
3: okay,
2: dio una entrevista a The New York Times. Contó que trabajó durante 2 años con las mascotas del presidente y aseguró que enseñó a Karina Milei técnicas de comunicación con animales. Según su relato, la hermana del mandatario habría terminado reemplazándola en esa tarea. Y sus declaraciones, bueno, por supuesto, tuvieron una fuerte repercusión. O sea que no solo
4: yo tengo una sola cosa para decir ante esto.
2: Sí.
4: Wow.
3: Wow.
2: Ay,
3: estamos en manos de gente rara.
2: 6:29, telepáticamente te decimos buen día.

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11: Buen día. Bienvenido, bienvenida. Acá estamos para informarte, despertarte, acompañarte, quebrar la rutinaria caminata, el rutinario viaje, el rutinario colectivo, tren, y llevarte alguna sonrisa, alguna novedad, datos interesantes como el de WD-40 que contábamos hace un rato.
12: Sí, sabemos que es más lindo despertarse y al lado tener a, qué sé yo, una Cindy Crawford en su mejor momento, o un Brad Pitt en su mejor momento, pero bueno, es lo que hay, hacemos lo que podemos, amigos.
11: Con dos sanguchitos de miga cuando me levanto, yo, ¿sabés cómo estoy?
12: Sí,
11: ¿cómo? Ahí al lado.
12: Cindy Crawford a los 32, y sanguchitos de miga y no me sacás de casa nunca.
11: Bueno, la temperatura 14 grados 8 décimas, el cielo que está cubierto, esta llovizna que va y viene, de hecho, probabilidad de lloviznas durante la mañana, tormentas fuertes a la tarde y chaparrones a la noche, 19 de máxima. Otra vez, ¿eh? Otro día nublado, otro día gris. Mañana viernes, mismas condiciones. Y si bien el sábado estará nublado, pero no se esperan probabilidad de precipitaciones. O sea que, digo, va a empezar a mejorar. Veremos algún rayito de sol. Y el domingo sí veremos mucho más el sol porque estará parcialmente nublado. Lo que sí, el fin de semana baja un poco la temperatura, ¿eh? Máximas bueno, de 16, nada más.
12: Bueno.
11: Pero bueno, dame el sol, por supuesto. Algo que me suma Dani Rogiano, porque anoche hubo un problema en la ruta nacional 12 a la altura de Isla Talavera, en donde la ruta se cerró permanentemente por un choque que hubo, pero la novedad es que ya está habilitada, ya está libre la autovía del Mercosur a la medianoche, que este choque fuerte entre camiones que luego se prendió fuego, por eso también los bomberos trabajaron. Estuvo cortada la ruta 12 entre lo que fue el peaje de Zárate e Ibicuy durante toda la madrugada. Bueno, pero ya está habilitada, eso es importante para tener en cuenta.
12: Lástima no tener un elueni acá para que diga algo así como que Talavera no chilla y eso.
11: Ah,
12: pero bueno,
11: claro.
12: Ya estará llegando un momento.
13: Los fabulosos Talavera.
12: Fabulosos Talavera.
11: Hablando de eso, nos está escuchando Emanuel en un auto de aplicación.
13: Bueno,
11: un
13: saludo, estás recién separado.
12: Recién separado, bueno, fuerza, Emanuel.
13: Saludo.
12: Todo bien, no importa.
13: Esa piba no te merecía.
11: Qué timidez, qué timidez. Nos metemos en alguna fecha, ¿te parece? Y no de fútbol, sino fecha de nacimiento, de cumpleaños.
13: Ah, bueno.
11: O gente para recordar.
12: Bueno.
11: Lo tengo como nacimiento, alguien que ya no está entre nosotros, a Tito Jackson.
12: Uno de los, de los hermanos Jackson.
11: Uno de los Jackson 5.
13: Claro, uno de los 95 Jackson.
11: Que no me, en la película no me acuerdo. O sea, aparece, pero no me acuerdo si era de los buenos o de los malos. O era que estaba ahí sacándole un poco de jugo al joven Michael.
12: No lo sé, Tito.
13: Bueno, un poco malo. Todos.
11: Sí, todos. Todos en su.
13: ¿Eran 5 los Jackson?
12: Los Jackson,
13: eran
12: los Jackson
13: Micho,
12: Five,
13: Tito.
12: Eran... No. Negro,
13: gordo, negro estaba.
12: Pelado y cabezón.
13: Negro era Michael.
11: Por lo menos en los principios, en el comienzo sí. Bueno, sí vamos a cumpleaños con gente que está entre nosotros. Y acá me pongo de pie, que ya los nombramos las semanas pasadas. Carlos Núñez Cortés.
12: Sí, señor.
11: Otro gran integrante de Leloutier.
13: Y emplean todos juntos.
11: Sí. 84.
12: Mira.
11: Y tal vez el más querido. No sé, todos eran queridos, pero viste que digo que cada uno tenía como su personalidad. Para que nos demos una idea, era el que siempre tocaba el piano.
12: El piano, era el pianista, sí.
11: El de rulitos, digamos.
13: El de rulitos, claro.
11: Más simpático.
13: De una voz muy particular.
11: Sí, totalmente. Bueno, feliz cumpleaños. Lo tenemos a... ¿Sabes quién está cumpliendo? ¿Alguien me vas a decir? No,
12: ¿quién?
11: Sabía que estaba vivo.
12: ¿Quién?
11: Richard Carpenter.
13: No sabía que estaba vivo.
11: El otro Carpenter.
13: Claro.
12: Bueno,
11: 80.
12: ¿Qué sé yo?
13: ¿Es algo de Sabrina? No.
11: No.
12: Pero es el hermano de Karen.
11: Exacto.
12: ¿Qué dicen las malas lenguas? Que le cagó la carrera.
11: Total.
12: Ella venía apuntando para una carrera solista importantísima. Y que el Kia la cerruchó, la cajoneó.
13: Sí, claro,
12: la...
13: porque es Carpenter.
12: Muy bueno. Okay. Muy bueno.
11: Está como el Lueni.
13: No, lo tengo que reemplazar.
11: Es impresionante. Así que le dijo Close to You del otro lado.
12: Bueno, pobre Karen.
11: También quien está cumpliendo años, alguien que con su nombre. ¿Para qué no
13: espera,
11: lo dije?
13: Espera.
11: Chris DeBerr.
13: Ahora sí.
12: Chris DeBerr, sí. Argentino.
11: Por eso te digo.
12: Claro que sí.
11: 78.
12: El creador de. Ay, ¿cómo se llamaba?
14: ¡Argentina!
12: Lady in Red. Pero también Chris DeBerr tenía un tema que acá, cuando yo era adolescente, que fuimos un dinosaurio a comprar el disco, sacó un tema llamado Flying.
11: Mira.
12: Que fue un single recontravendido acá en Argentina. No se conoció mucho en el resto del mundo, pero una linda canción. Y esta es Lady in Red, claro.
11: No me acuerdo el nombre original. Porque
12: ¿dónde
11: no...
12: nació este pibe? Sé que nació en Argentina, pero no sé dónde.
11: Tengo Argentina. Los padres son británicos, ¿no?
13: En Claypool.
12: Sí. Harlingham.
13: Sí, Harlingham.
12: O Hudson.
13: Pero.
11: Bueno, déjamelo de fondo. Está cumpliendo Romina Ricci también. Justamente, bueno, una Lady en Red.
13: Un saludo.
11: ¿Qué? Grande, Fito.
12: ¿Anduviste por ahí? ¿No?
13: Sí.
12: Ok.
11: Muchos en esta nueva generación la recuerdan de la serie, creo que de Coppola. Que aparece con pocas prendas.
12: Ok.
11: Así
12: no,
11: que
12: no
11: le mando,
12: soy de esta generación, así que.
11: Le mandamos un saludo a Romy, que está cumpliendo años. Señoras y señores.
13: Un saludo.
11: En este jueves. Son las 6:45. Mirá quién aparece.
12: Oh.
11: El Sofía, a ver, Queen a Budapest, remasteriz, no sabemos si ve.
13: ¿Te fuiste hasta Budapest?
12: Sí. Viajón.
11: En cine, todavía está, ¿eh? Vayan a ver un recital al cine, buenísimo. Queen, con la aspiradora, con el bigote, la remerita rosa, el pañuelo y I Want to Break Free.
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1: Me encanta la canción que pusieron, pero también me gustaría informarme. Fer, vamos al info.
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2: River empató 1-1 ante Sarmiento por el partido pendiente de la fecha 11 del torneo clausura. El millonario empezó abajo por el gol de Contreras y lo igualó en la segunda parte con el tanto de Gonzalo Montiel. Marcha Federal Universitaria, docentes y alumnos se movilizarán al Congreso desde las 13:30 para continuar con el reclamo de la aplicación efectiva e inmediata de la ley de financiamiento. Emotivo último adiós a Jorge Ronia Castro. Familiares y amigos se acercaron hasta el velatorio en Morón. Esta mañana se podrá seguir despidiéndolo al ídolo del boxeo y su entierro está previsto para el mediodía. Fernando Burlando pidió 15 años de prisión para Leopoldo Luque y 10 para Agustina Kosachov. El abogado de Dalma y de Yanina cerró los alegatos de la parte acusadora con una fuerte exposición. El oficialismo aceptó restituir las restricciones a la venta de tierras a extranjeros para sellar la sesión de la ley de propiedad privada. Se tratará en el recinto el 21 de este mes. En Washington, Milei dijo que Lula es un dictador comunista y redobló su apoyo a Flavio Bolsonaro. El presidente fue un invitado de honor a una fiesta de la comunidad hispana a la que también asistió el hermano del candidato brasileño. El Vaticano informó que el Papa León XIV pasó una noche tranquila tras la extirpación exitosa del lóbulo inferior del pulmón derecho. Ya camina, come con normalidad y realiza fisioterapia.
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2: Bueno, Charly García, que recibió el Martín Fierro como leyenda de leyendas y agradeció el reconocimiento a través de un video que se proyectó durante la ceremonia. Nunca pensé que iba a ganar uno, fue lo que dijo.
0: El tiempo.
2: Temperatura 14 grados 8 décimas, humedad 95% y la máxima 19 grados.
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1: 6:52. Cuando pase el temblor o cuando las nubes se vayan, algún día tal vez. ¿Cuántos kilos de ropa crees que tenés para lavar en casa, Elueni, más o menos?
2: Fácil, dos canastas gigantescas. No lo puedo medir en kilos, pero fácil, dos canastas gigantescas. Gigantescas. Hoy me puso un buzo recién lavado. Un olor a humedad tiene, una cosa insoportable.
1: Te pusiste el de Lucas, egresado 19.
2: No, horrible, horrible.
3: Eso es lo peor, cuando agarras la ropa supuestamente limpia y decís, no, tiene que irse a lavar de nuevo esto.
2: No, yo, la verdad, le metí mucho perfume arriba y me lo puse.
1: Está bien, sí, no, está pasa bien, nada. No pasa nada. Zafiru, que ahora que ganó el single.
4: Ah, felicitaciones.
1: Sí, sí, ya después vamos a hablar. ¿Cuánta ropa hay en casa para lavar?
3: Y tres canastos. En realidad tengo uno normal, que es el que tengo en el baño, y después donde está el lavadero tengo uno gigante, el doble. Bueno, todo eso lleno.
1: Viste que los Yankees, Edu, tienen esta costumbre de el lavarropa y la secadora.
4: Sí.
1: Que es un objeto hermoso. Acá se venden, hay dos o tres marcas.
2: Lava, seca, ropa.
3: Sí. Yo viví en
1: Son como dos aparatos separados.
3: Yo vivía en un departamento, claro, que alquilaba, sí, que no tenía espacio para lavarropas, entonces te obligaba sí o sí a usar el laundry. Y en el laundry, en el lavadero sí, del edificio común, tenías lavarropas por un lado y la secadora secadora era lo mejor del universo.
4: Sí, claro. Sí,
3: estaba
4: sí,
3: buenísimo,
4: sí,
3: te sacaba todo, pero seco, seco, planchadito, faltaba doblarlo y listo.
4: Sí, me imagino, yo viví unos meses en un edificio que tenía laundry, cuando después de que me separé de acá cerca, Recheto y todo. No, pero tengo mucha película de terror encima. Y el laundry, sí, es el lugar en donde está el monstruo, el asesino serial, claro, el espíritu o lo que sea habitualmente. Sí. O en su defecto, que ya con Big One Theory te encontrás con tu vecina con la que te querés levantar.
1: Ah, es verdad.
4: Pero bueno.
1: Es verdad. Pero ahí en los que, digo, son comunes, sí ya son más industrializados.
3: Era reindustrial, estaba, claro, buenísimo.
1: Sí. Acá tienen algunas marcas que son... Y aparte después yo pienso el mantenimiento de eso. Pero bueno, sirve. Nosotros igual a la vieja usanza, con la terraza, con... ¿Te acordás?
4: La vieja usanza, la barrapa, la vuelta de casa.
1: Bueno, que, también, sí.
4: Que el chino ya dice Eduardo como si fuera de Valentina Alsina, así que está todo bien.
3: Yo no sé cómo haces para vivir sin lavarropas, la verdad.
4: Vivo con una lavarropa a la vuelta.
2: Feliz.
4: Claro.
2: Feliz. Vive feliz.
4: Listo. Cuando el canasto se llenó, bueno...
3: ¿Hiciste la cuenta de cuánto gastás en lavarropa?
5: No le preocupes. ¿Pero no te destruye la ropa el lugar?
4: Digamos, igual, si sos un quisquilloso de la ropa, no te lo recomiendo. Si sos como yo, que mientras esté limpia y huela bien, ya está. Listo.
3: No, mi duda respecto a lo económico es que habría que ver cuánto gastas mensualmente, pero también cuánto gasto yo de jabón en polvo.
4: Claro, está bueno tu pregunta. Polvo, suavizante, electricidad, y aparte tener lugar para colgarla, que yo no tengo lugar para colgar la ropa tampoco. Entonces,
1: porque aparte pensar, Edu, te regalo un lavarropas, ¿dónde lo meto?
4: Sí, no, tengo lugar. De hecho, tenía uno así automático, así pequeñito.
5: ¿Pero dónde pone los discos después?
4: Pero, claro,
6: buena pregunta.
4: Tanto vinilo que tuve que tirarlo.
2: ¿Va todo? Claro. ¿Va los calzones, las medias, todo va?
4: ¿Va todo?
2: ¿El chino?
4: Sí, sí, sí, va todo.
3: ¿No va a mandar los calzones?
2: No, por ahí los lava él, qué sé yo, en otro lugar, no sé.
1: Pero sí, lava todo.
4: No, pero voy a terminar con un calzón colgado del balcón que se va a ver de abajo, colgado en el living de casa, que me va a faltar pasar diciendo, claro, hasta mi villa.
3: ¿Qué le iba a dar vergüenza mandar el calzón al
4: No, si vos ves las cosas que mando a la Verrap,
1: claro,
4: ¿cómo permitís que alguien vea esto? ¿Y qué me importa?
3: A veces, ¿te rebotan cosas?
1: Si no tenés confianza, te lo rebota si está muy sucio o algo. No el caso de Edu, digo, en algunos lugares.
3: Sí, ajá, mira.
1: Si tiene, por ejemplo, alguna frenada muy intensa.
4: No, esas cosas no se encuentran habitualmente. No, más... Más que mugre, agujeros raros vas a encontrar por ahí.
3: No.
4: El agujero no
3: ustedes
4: te hace, no le hacen asco.
3: Con lo de la palometa, pero mi hijo cuando era más chiquito me pasó.
4: Claro.
1: Es cuando somos niños y cuando somos viejos.
3: Claro.
1: Entonces, no hay otra. Más vale. ¿Cómo puede ser que... nosotros siempre decimos, estamos en el 2026.
4: Qué buena tu pregunta.
1: ¿Cómo todavía no se solucionó el tema de apoyar la ropa en algo que se parezca, no sé, como un microondas? Un segundo, pum, listo, ya está limpia.
4: Y que salga secado, limpia.
3: Tanta inteligencia artificial al pedo.
1: Pero más vale.
4: Sí, porque la podés mandar en una máquina de rayos UV y todo, pero la sacás sin bacteria, pero con mugre, la mugre sigue estando.
1: Bueno, no sé. La mugre nosotros la sacamos de tus oídos cuando cada mañana tratamos de acompañarte y de contarte algo nuevo al decirte buen día.

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4: Aquí comienza la segunda hora de la mañana de Rock and Pop en este jueves 15 de octubre, previernes, y con el fin de semana ahí nomás al alcance de la mano. Un buen motivo para levantar el ánimo, y a eso le vamos a sumar la primera de las 7. Una canción en estricto formato vinilo y respondiendo a la premisa de ser un clásico de clásicos. Por eso hoy traje un disco de 1981. Ese 1981, Ronald Reagan asumía la presidencia de Estados Unidos y apenas 2 meses después sobrevivía a un atentado a balazos en Washington. IBM presentaba su primera computadora personal, la IBM PC, y MTV comenzaba sus transmisiones, cambiando para siempre la relación entre música e imagen. En la Argentina gobernaba Roberto Viola, en un año marcado por la crisis económica y por el principio del fin de la dictadura militar. Y en septiembre de 1981, Bob Seger editaba Nine to Night, un álbum doble grabado en vivo con la Silver Bullet Band durante conciertos en Detroit y Boston. El disco capturaba a Seger en uno de sus mejores momentos comerciales y sobre el escenario, después del enorme éxito de Against the Wind. Entre las canciones estaba su versión en vivo de un tema que Seger había grabado originalmente para Stranger in Town y que curiosamente no lo había compuesto él. 2 años después, Tom Cruise lo bailaría en calzoncillos, ¿eh?, la versión de estudio en la película Risky Business, y la convertiría en una imagen inseparable de la canción. Desde Nine to Night, ahí va Bob Seger and the Silver Bullet Band con su versión live de All Time Rock and Roll, esperando que ayude a que tengamos el mejor de los días.

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1: 7 de la mañana, 12 minutos arriba. Buen día, buen día. Hola, bienvenido, bienvenida. Una nueva hora que comienza. Suena y gira una canción en vinilo. Siempre con Edu, por supuesto. Temperatura 14 grados 8 décimas. Este jueves cubierto, por favor. Lloviznas a la mañana, tormentas fuertes a la tarde, chaparrones a la noche. 19 de máxima. Mañana viernes también, complicado. El sábado sin lluvias y el domingo solcito. Pa' que sepas. La mañana recién empieza, Gracias por estar del otro lado. ¿Sabes que estoy para desayunarme un alfajorcito?
2: Sí,
1: mirá lo que te traje. ¿Qué trajiste?
2: Mirá lo que te traje.
3: Cari. ATR.
4: ATR. ¿Sabes qué significa ATR?
2: A ver.
4: A todo ritmo, pero en este caso no. Es a todo relleno. Son los alfajores de Pablito Lescano.
1: Y de damas gratis.
4: De damas gratis, exactamente.
1: Alfajor relleno, dulce de leche, baño de chocolate. Y si no, la otra opción, alfajor relleno, dulce de leche y baño de chocolate semi amargo. Vos sabés quién nos mandó esto, ¿no? Nuestro queridísimo Claudio, de Dulcemente.
4: Claudio.
1: Cosas ricas.
2: Ahí va.
1: Ahí va. Claudio Páez, che.
4: Para que ya siento que es viernes.
1: Escuchame, ¿lo querés comprar? Mirá, tenés que ir a Rivadavia 4035, podés ir a Rivadavia 3849 o en Donato Álvarez al 404. Conseguís estos y todos los alfajores. Abrazo también para nuestro queridísimo amigo Rodri, de Maizanas, que siempre nos da opciones.
5: Escúchame, no te la vas a bancar, ¿no?
1: Mirá.
5: No, ¿te la vas a bancar?
1: Vos describí.
3: Es lo que estaba esperando Claudio, me dijo.
2: Sí. ¿Te cargas el mate?
1: Y dale pie a Caro
3: no,
1: después,
3: pará. Vamos.
2: Bueno.
3: Para
2: el oyente.
3: Es un primerísimo primer plano de la...
6: Ha chequeado, ¿no?
1: Alfajor entero de ATR en este momento.
5: De la mano derecha.
1: Empiezo cuando vos me digas 3-2-1. Y después le das pie a Caro, por favor.
5: Te lo relato. 3-2-1, mano derecha. Va, lo va a meter. Lo metió adentro todo el alfajor. Respira Fernando Alonso. Mientras tanto, Caro, tu información.
3: Vamos a hablar un poquito de números a esta hora de la mañana. La jornada de ayer nos dejó un día en que el riesgo país volvió a subir y que volvió a romper esa barrera de los 600 puntos. Leve baja del dólar y movimientos casi mínimos en lo que fueron los mercados. Así que con bastante estabilidad. ¿Por qué hablamos de ello? Porque el ministro de Economía está en Tailandia y bueno, acaba de lograr la emisión de un nuevo bono, acaba de lograr un nuevo vencimiento de bono, así que esas son buenas noticias para el gobierno. En un ratito te voy a contar un poco más cómo lo bajamos esto a tierra. Y si querés, sos vecino de la ciudad de Buenos Aires, también te voy a estar contando un anuncio que se hizo en la jornada de ayer, interesante porque un nuevo plan de pagos para regularizar en el caso de ABL y patentes, insisto, para los vecinos porteños, los que tienen domicilio en la ciudad de Buenos Aires, una condonación de intereses al 100% si el pago lo haces en un pago, digamos, podríamos decir así. ¿Qué significa condonación de intereses? Es que no te aplican ningún tipo de interés sobre la deuda original. Bueno, lo que buscan es que la gente se acerque a pagar, porque claro, son tipos de deudas en que uno se puede llegar a retrasar. Cuando son servicios públicos domiciliarios, ¿qué es lo que sucede? Automáticamente corta ese servicio. Cortan. En este caso es difícil de aplicar ese corte, por eso el objetivo del gobierno de la ciudad de Buenos Aires y de la decisión del propio Jorge Macri es la de que la gente se acerque y pague. En el caso de que no lo hagas en un pago, tenés hasta una financiación sin intereses en lo que es la financiación en sí de 12 pagos y ahí la condonación, es decir, la quita de los intereses que se aplicaron sobre el capital original es del 50%, hasta la mitad. Comienza hoy hasta el 31 de diciembre, trámite se hace todo online, es decir, en la página del organismo de control, en este caso es AGIP, A-G-I-P, AGIP.gov.ar, se hace todo ahí, toda instancia 100% online, y dos datos a tener en cuenta. La primera es que no aplica para aquellos que ya estén en una instancia judicial de reclamo, ¿sí? Para los que estén en instancia administrativa. Te pasaste un poco, sos moroso. ¿Hasta qué fecha? Hasta el primero de octubre. Es decir, sí, los vencimientos de esas deudas tienen que ser a esa fecha, no superarlos. Y el otro dato a tener en cuenta es que se hace automáticamente por débito automático. Nada de voy y pago en el lugar físico. Así que ya sabes, ingresas a hip.gov.ar y haces el trámite.
1: Te lo cuenta Caro a las 7:17. el primer panorama de la mañana. La autopista Panamericana, ramal Campana, kilómetro 49, mano a Capital, altura ruta 25, carril obstruido

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1: En la mañana, 7 horas, 20 minutos. Temperatura, 14 grados.
2: Y si estás yendo a alguno de los aeropuertos y tenés que ir a buscar a alguien, si hoy viajás, bueno, a esta hora todos los vuelos saliendo a horario. Siempre chequea con tu aerolínea, ¿no? 7:20. Jueves nublado una vez más. Enjoy the silence, enjoy the nubes, enjoy the lluvia, enjoy the solcito el domingo recién, algunos rayos, por ahí el sábado también. Hoy 19 de máxima. Nos vamos a la calle, vamos con Rogiano. Sí, Dani.
3: Lo más importante a esta hora, choque y vuelco en Panamericana, kilómetro 50, mano a Capital Federal, esto es a la altura de Escobar, es ese ramal además. Por otro lado, hoy es un día de movimiento importante en la zona de Congreso, desde temprano vallados, preconcentraciones por ley de tierras y ley de financiamiento universitario, así que prepárense para una jornada compleja en la zona de Congreso.
4: Not enjoy the devil.
5: ¿Eh? Ah,
4: ¿eh? Estoy yendo con tu línea editorial, ah, Fernando.
6: ¿Pero no enjoy de qué?
4: De table.
7: La tabla.
4: No,
8: la tabla.
9: Under the table.
10: No, no, ¿por qué no dice table? Dice table. O sea, no mesa, la tabla.
4: Está bien, ¿no, Mariano?
7: Sí, parejito, ¿eh?
11: Desde Johannesburg, que no se veía.
4: Desde Johannesburg. Bueno, not enjoy. River, not enjoy the present. Porque no está bien en la tabla, porque ve que se va acabando el campeonato y sigue fuera de zona de clasificación en su grupo. A ver, en un grupo de 15, un equipo que gastó 60 palos verdes, claro, no puede estar noveno nunca. Nunca, nunca, nunca. Se está más cerca del último que el primero. En cuanto a posiciones, no en cuanto a puntos. Pero bueno, es la realidad y está...
7: No, señor.
4: El descenso no se va a ir. No, pará un poco. El descenso no se va a ir, pero... No sé si no es como un descenso, digo, si River no clasifica entre los ocho... Y hay que... River lo tiene que sentir como algo muy negativo, porque realmente ha sido muy malo. Sobre todo el ciclo Chacho Coudet. Ponce igual algo acomodó de lo numérico, pero el equipo no termina de ser confiable. Ayer en el momento, el chico que hacía campo de juego, Maxi Grillo, da una estadística cuando hace el gol Sarmiento. River lleva más de 30 partidos sin revertir un resultado. Eso es tremendo. O sea, eso habla de lo que es este plantel de River. Más de 30 partidos sin revertir un resultado. Le haces el gol y no lo da vuelta nunca. Ayer lo pudo empatar al menos. Siempre hablando de las diferencias que hay con limitaciones. Digo, Sarmiento juega Insaurralde, que tiene casi 42 pirulos. O sea...
7: Martín.
4: Juan Martín, Juan Manuel Insaurralde, el defensor, el ex Boca. Ataja a un pibe de las inferiores, trajo a un paraguayo, Junior Marabel, que hace un montón de goles. Y Contreras, el que hizo el gol ayer, un chico formado en Newell's, que Newell's no jugaba, juega acá y es importante. Contra un equipo que fue, dame Thiago Almada, dame Correa, dame en su momento Martínez Cuarta, que venga Otamendi campeón del mundo. Y es demasiada diferencia para que no haya diferencia en la cancha y para que Sarmiento, con poquito, le empate el partido. River lo empezó perdiendo, desconcentrado atrás, gestos entre Otamendi y el arquero Beltrán que no me gustaron, donde Otamendi lo mandó en cana el pibe porque no salía, una defensa de River que juega muy mal. Después, cuando en el segundo tiempo River lo atacó, encontró el empate con una buena asistencia de Thiago Almada y una mejor definición de Montiel, al que antes le habían anulado un gol. Y después terminó buscándolo, tuvo una muy clara Lautaro Pereira que no pudo ingresar, pero después no hay soluciones. River trajo jugadores como Beltrán y Borré y no le hacen un gol ni al arco iris. O sea, Beltrán y Borré no le hacen un gol ni al arco iris. Entonces, es muy difícil.
7: ¡Epa!
4: Es muy difícil para River mantenerse así. El que siempre está a la altura de circunstancias es Montiel. Montiel está jugando bárbaro otra vez. Ojalá que no tenga más lesiones musculares, porque para River es clave, es determinante. Y a Montiel le preguntaron, sí, ayer, mira, ahí venía recién en el auto hablando con Emanuel, que es hincha de River, le mando un abrazo grande.
7: Un saludo grande le mandamos, dice,
4: La mano que le cobran a Fausto Vera es imperceptible, es mano. Hay una mano y el árbitro yo creo que lo anula bien. Pero bueno, también está esta psicosis del hincha de River que dice, no, pero nos están tirando al bombo, nos están matando por la pelea que hay con Chiquitapia. Después vamos a contar alguna cosita al respecto.
7: Ay, ay, ay.
4: Pero la realidad es que bueno, que fue mano. Y que River, más allá de los arbitrajes, tampoco arrolla al rival. Tampoco le gana al rival como debería ganar. Escuchá a Montiel y esta reflexión a propósito de que quedan cuatro partidos decisivos.
5: Gonzalo, les quedan 4 partidos y 3 son de visitante, con River afuera de los 8. ¿Tenés algún temor de que el equipo se pueda quedar afuera de los playoffs?
6: No, temor no. Tengo que ir a buscar el resultado. Tengo que crecer como equipo. Pero bueno, no tengo margen de error.
4: Bueno, se queda sin margen el conjunto millonario. Y claro,
2: suena de fondo, empieza a empujar de... Porque algo que ya nos trajiste ayer. Empieza el run-run de...
4: Ahí viene Ramón. Ahí viene Ramón.
2: ¿Qué pasa con
4: Ramón? Ahí viene Ramón. Bueno, está viniendo Ramón. ¿Por qué está viniendo Ramón? Porque River no conforma. Y se le preguntó ayer, le preguntaron, mi querido colega Pablo Ságer le preguntó por este rumor a Leo Poncio. Y dijo esto.
9: Se instala que Ramón Díaz va a dirigir a partir del año que viene, que quiere dirigir a River. No se sabe si vos vas a seguir, si no, ¿cuál es tu visión de esto?
12: Bueno, la verdad que respeto tu pregunta porque podía llegar. Nada, vivo el hoy, River es hoy. Para proyectar lo que viene el año que viene hay que ganar acá, lo que queda. Y más no puedo decir. La sensación y lo que conozco de este club, que si no vivís el hoy, después es tarde.
4: Bueno, a vivir el hoy, mi querido Leo Poncio. Que vino a dar una mano, ¿no? Poncio vino a dar una mano. Bueno, ¿viene Ramón o no viene Ramón?
7: Viene Ramón.
4: Mirada optimista del hincha de River. Está noveno con 17 puntos. Los líderes tienen 22. No está tan lejos. Quedan 12 puntos por jugarse. Puede llegar. Mirada negativa. Está noveno y por ahora está afuera. Y cuando uno repasa la tabla anual, River hoy está en el puesto 8 con 46 puntos. Puede llegar arriba, que tiene 52 el líder, pero también lo pueden superar otros. Gimnasia, claro. Lanús, Defensa, Independiente, Huracán. Bueno, así está River, que además en el medio tiene, por supuesto, el clásico con Boca. Lo único importante que le queda por jugar aquí al conjunto millonario.
2: Señoras y señores, 7:27. A ver esas manos, porque es el Día Mundial del Lavado de Manos, ¿eh? Para promover el hábito sencillo de ayudar a prevenir numerosas infecciones. Son los abuelos de la nada. 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
2: Hoy descubrí que tengo un gran dilema moral, porque resulta que el gobierno de la ciudad quiere expropiar una disquería histórica ubicada en la esquina de Corrientes y Callao para construir una estación de la futura línea F de subterráneos y conectarla con la línea B. La línea F es una obra presupuestada en unos 1.350 millones de dólares que conectaría Barracas con Palermo. Y para construirla, el gobierno presentó un proyecto que contempla expropiar 12 inmuebles y afectar parcialmente otros 26. Entre ellos está la disquería Sibals, que lleva 55 años en esa esquina. Aclaremos que la expropiación todavía no fue aprobada por la legislatura. Y no es que yo esté en contra del progreso, porque es verdad que Buenos Aires necesita mejorar constantemente su transporte público, aunque también estaría bueno que le prestaran un poquito más de atención a los espacios verdes, ya que estamos. Pero también es cierto que las expropiaciones pueden ser profundamente injustas, especialmente cuando se meten con viviendas y negocios, porque una cosa es que te paguen lo que legalmente te corresponde por una propiedad, y otra muy distinta es que te compensen por todo lo que perdés. Años de trabajo, clientela, arraigo, historia. Y encima podés terminar metido en una batalla judicial interminable, discutiendo con un Estado que tiene bastante más tiempo y recursos que vos. Imagínate un tipo que tiene un negocio de reparación del calzado desde hace 40 años. Un local chiquito, que heredó de su padre, donde conoce a todos los clientes del barrio. Y un día viene el gobierno de la ciudad y le dice que tiene que irse porque justo ahí van a construir una salida de emergencia del subte. No importa que el tipo no quiera vender, no importa que el negocio funcione, no importa que haya pasado toda su vida ahí, hay que hacer la salida de emergencia y el zapatero tiene que buscarse otro lugar. Y el día que inaugure la obra, el jefe de gobierno va a estar cortando la cinta mientras el zapatero sigue buscando dónde mierda conseguir un alquiler que pueda pagar. Entonces, claro, mi primera reacción es ponerme del lado del expropiado. Pero mi dilema moral nace porque conozco bien la disquería histórica de Corrientes y Callao. Y no es un localcito de barrio al 2300 de la calle Mariscal Mamberto. Es Corrientes y Callao. Calculo que tener y mantener un comercio ahí cuesta un montón de guita. Y la cosa se complica si lo que vendés son discos y libros, no es una franquicia de hamburguesas. Esta gente vende cultura, que es algo que no sale mucho, la verdad. Pero si para mantener esa ubicación me vendés a 100 dólares un vinilo que vale 30, y quiero aclarar que no es una exageración poética, he visto discos en Sibals a 100 dólares, que en otros lugares se consiguen por alrededor de 30. Y bueno, tal vez haya llegado el momento de replantearse algunas cosas y darse cuenta de que además del progreso urbano existe algo llamado evolución de la economía. Entonces, al momento de tener que ir a comprar discos a otra parte porque sus precios son un afano, el vecino comprensivo le cede su lugar al viejo Gede. Y estoy hablando de mí. Y ahora veo que se está haciendo una campaña protestando por la posible desaparición del espacio cultural. A ver, es una disquería, amigo. No es el Teatro Colón. Y ojo que soy el primero en defender la disquería, pero las disquerías se sostienen con el boca a boca de sus clientes, con su catálogo, con la atención y con los precios, no solamente con la ubicación del local. Los que compramos vinilos vamos hasta donde estén los vinilos, no los encontramos de casualidad mientras paseamos por una zona de mucho tránsito. Y esto tampoco significa que el gobierno tenga derecho a llevarse puesto un negocio porque se le ocurrió poner una escalera mecánica justo donde están las bateas de rock nacional. De hecho, los dueños de Sibals dicen que hay otras alternativas para construir la estación sin demoler el edificio. Y el gobierno sostiene que su proyecto es técnicamente más conveniente. Bueno, que lo discutan. Que expliquen por qué una alternativa es mejor que la otra. Y que si realmente hay que expropiar, se hagan cargo de todas las consecuencias. Pero mientras tanto yo sigo con mi dilema moral. Porque por un lado tengo al gobierno de la ciudad, que quiere expropiar una propiedad privada para hacer una obra pública y que si no demuestra que es indispensable, puede terminar cometiendo una injusticia. Y por el otro tengo a la posible víctima. Una disquería que te rompe el culo con los precios. Y yo tendría que tomar partido por uno de los dos. Pero no puedo. Así que nada. Los dos a la final y que se arreglen entre ellos.
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1: Bueno, sí, seguimos con toda información, música, pero también info.
0: Estos son los títulos más importantes de la mañana.
2: Complicada la Panamericana Ramal Campana por el vuelco de un vehículo en el kilómetro 49, mano a capital, a la altura de la ruta 25. Hay un carril obstruido, conducir con precaución. Atención porque rige una alerta amarilla por tormentas fuertes en el AMBA. El servicio lo emitió, por supuesto, el Servicio Meteorológico Nacional. Para las horas de la tarde se prevé una mínima de 14 y una máxima de 19. Jornada caliente en el Congreso. La quinta marcha universitaria coincidirá con el intento de conseguir quórum en diputados para rechazar el DNU 70 del año 2023. El 70-2023, y tratar proyectos sobre discapacidad y endeudamiento familiar. Leandro Paredes apuraría su regreso de urgencia para la revancha de Boca ante Vasco da Gama. Ayer entrenó en campo y respondió bien, luego de desgarrarse el isquiotibial derecho. Los contribuyentes de la ciudad de Buenos Aires que tengan deudas de ABL o patentes ya pueden acceder a un nuevo plan para ponerse al día con los impuestos. Estará disponible hasta el 31 de diciembre de este año 2026. Por la crecida de los ríos hay más de 200.000 cabezas de ganado en riesgo, en Corrientes y en Entre Ríos. Los productores ya comenzaron a sacar la hacienda de las zonas cercanas a los cuerpos de agua. El Senado uruguayo aprobó una ley que declara el 11 de diciembre como Día del Natalicio de Carlos Gardel y se basa en una documentación que afirmaría que nació en Tacuarembó. Atenti porque esta es la livianita de la mañana. Shakira sorprendió con una foto junto a Antonito de la Rúa en medio de los rumores de reconciliación.
3: No. Son amigos. No.
2: Sí, bueno. Wow. Compartió una postal con su expareja y dedicó emotivas palabras por su apoyo en la residencia de Macondo Park.
0: El tiempo.
2: Temperatura 15 grados, humedad 95%, la máxima 19 grados.
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0: presentación, ¿eh? Me encanta esta presentación.
1: Por favor.
0: Bien, vamos a hablar un poquito de música. Arrancamos con YouTube, porque en las últimas horas se vio en la ciudad de Buenos Aires, tanto en el Puente de la Mujer, en el Planetario, en la 9 de Julio, en la pantalla.
1: Sí, ¿qué?
0: Unas imágenes, todo en rojo, con la fecha de hoy, 15-10-26, y un logo de YouTube. A ver... YouTube está próximo a presentar Carnaval de Luz, el disco nuevo que se estrena el 13 de noviembre.
1: Sí.
0: Y estas imágenes, hay dos posibilidades, ¿sí? Uh-huh. Uno es una gira. Déjenme contarles que estas imágenes no aparecieron solamente en Buenos Aires. No nos creamos tan especiales, no, ¿eh? Estuvieron dando vueltas por varias partes de Latinoamérica.
2: No creo.
0: México, Brasil y Argentina. A los que dejaron afuera parece que es a Chile, ¿eh? Así que...
2: Otra vez Chile afuera de algo. Una vez más.
0: Así que si es un anuncio de Tour 2027, sepan eso, incluiría por supuesto a la Argentina. Mi teoría es que hoy van a dar a conocer otro corte de difusión de este disco nuevo, ¿sí? Que se llama The Greatest Show on Earth.
1: Escúchame,
0: hoy a la una del mediodía. Esa es mi teoría, ¿eh?
1: No habíamos hablado, yo me acuerdo de haber visto un video, no sé si la semana pasada o la anterior, que creo que estaba hablando el presidente de River, Di Carlo.
3: Di Carlito. Stefano.
1: Que no sé si era un podcast o algo de eso, y estaba hablando de las fechas que se venía, y medio que se le escapó, y se le escapó esto de YouTube.
0: Puede ser, no digo que no. Esas son las dos posibilidades.
1: Ok.
0: Hoy a la una del mediodía igual te vas a enterar.
1: Bien.
0: Por otro lado, Paul McCartney estuvo dando una entrevista muy, muy interesante con Amy Poehler en el podcast Good Hang. Tres cositas que rescatamos de esta entrevista. La primera es que se quejó de algo de... ¿Vieron que se están haciendo las películas de los Beatles?
1: De los Beatles, por separado.
0: Bueno, Sam Mendes. Exacto, son cuatro películas, pero que se van a estrenar medio de manera simultánea. Cuestión que fue a Sam Mendes, que es el director, y le dijo... Hay algo que no me gusta. Qué difícil de hacer que venga Paul McCartney y te diga, che, esto no me cierra, ¿no?
2: Me hago caca.
0: Los Beatles tenían alturas similares. Y acá el problema... Es que Paul Mescal, que es el encargado de interpretar a Paul McCartney, es más bajo que Harris Dickinson, que es el encargado de interpretar a Lennon.
1: Sí.
0: ¿Cómo vamos a solucionar esto? Porque aparte vio un fotograma cruzando por Abbey Road y dice, se nota mucho la diferencia.
4: La concha de tu madre.
0: Mendes le dijo que después se va a arreglar en edición. Pero esas son las preocupaciones de Paul McCartney respecto a los cuatro largometrajes que se estarían estrenando en abril de 2028. Así que tienen tiempo todavía.
1: ¿2028?
0: Sí.
1: Pero por favor.
5: Eso no lo haría todo, amigo. Un montón.
0: De cortarle las piernas.
5: Las piernas
6: a
5: Harris.
6: No, no, no, no, no, no, no, no, no,
5: no, este es el, bueno, es el doble que hizo de él.
0: Bueno, por otro lado, en un momento de la entrevista se emocionó mucho porque recordó a Linda, habló de ella, bueno, su ex esposa, ¿no? Que falleció en 1998.
1: Sí, su viuda sería.
6: No, él es viudo.
0: Bueno, su viuda. Claro. Su viuda. Habló de la visión que tenía ella para con los animales. La describió como que, como si fuese parte de una historia de Disney por cómo trataba a los animales. Y en un momento dice, era alguien especial, una mujer fuerte, muy fuerte, y se emociona a nivel que medio lagrimea dentro de la entrevista.
1: ¿Cuál es el video en el que aparece mucho Linda? Porque aparecen varios.
6: Varios.
1: Pero me quiero acordar porque Hope and Deliverance en esa no aparece, que es la de las monjas en el... En ese aparece, ¿no? Me parece.
6: Sí, aparece. Y en el de Michael Jackson también.
1: Claro, en el de...
5: 666.
0: Y separa este pedacito de la entrevista que me dio gracia. Empieza en inglés preguntándole si hay alguna canción de la actualidad que le hubiese gustado componer o escribir a él.
2: Mira, la última de la Joaquín.
0: Vamos a escuchar la pregunta que responde. ¿Y qué opina Paul McCartney de la música actual? Dale.
7: Is there any music right now that you listen to?
0: ¿Hay algo que te hubiese gustado escribir a vos?
7: Wish I wrote that.
8: No.
0: Eso no necesita traducción, muchachos.
8: Nowadays it's I'll tell you what. Some of them
0: y ahora
8: are
0: dice
8: like
0: que
8: very,
0: considera las canciones nuevas banales.
7: Yeah.
8: I want you.
0: Así suena la música nueva. Según Paul McCartney.
8: This could be a hit.
0: Esto podría ser un temazo.
8: And then you go, but then you
7: gotta
8: hacer los
0: pasitos.
7: You gotta do the TikTok dance.
0: Le hace el bailecito de TikTok, le dice Amy Poehler. Nada, muy gracioso Paul McCartney.
1: Perdón, sinceramente. 8-4 Paul McCartney,
3: Qué cabellera que tiene, ¿no?
1: Sí. 8-4.
0: 8-4 que no todo. Se nota ni por casualidad.
5: Tiene cabello, guita, talento.
1: Todo.
5: La verdad que es
1: buena onda.
0: Pura el hombre vida. Definitivo.
1: Buena onda.
0: Bueno, y para cerrar este bloquecito musical, ayer estuve en la presentación.
1: Sí.
0: De Despedazado por Mil Partes. Me hace así. ¿Presentación de qué? Si Despedazado por Mil Partes salió hace justamente 30 años,
1: claro,
0: muchachos.
1: Ahora en octubre
0: se cumplen 30 años de este disco emblemático de La Renga. Pero lo que se va a estar presentando es la edición en doble vinilo, ¿sí? La tenemos acá con Edu.
5: Acá está. Yo quiero aprovechar para agradecer mucho a Cari, que intercedió, y a la gente de Universal, que es la empresa encargada de editar Despedazado por Mil Partes. Pues yo iba a ir ayer para allá a la presentación, pero bueno, un pequeño inconveniente familiar que tuve que solucionar y no pude ir, pero lo tengo. Así que muchísimas gracias. Este sábado va a sonar en el Clásico de Clásicos.
0: Qué malo. Formato doble vinilo color.
1: Hermosa edición.
2: Che, pero ¿cuál
0: es
2: el
0: disco?
2: Vinilo.
0: Hay dos, sí. Hay uno rojo y el otro verde.
1: Mira.
0: Limpiate las manos, pero Alonso, por favor.
1: Sacamos el
2: comiendo papa frita.
1: No te lo comas como el alfajor,
0: Yo mientras les voy contando. A ver, casi todas las canciones de este disco fueron compuestas por Chizo, excepto Veneno, que es de Marcelo Ferrari. ¿El productor de este disco saben quién fue?
1: ¿Quién?
0: ¿Vos sabés?
5: ¿Quién? Ricardo Mollo, ¿no fue?
0: Ricardo Mollo, claro. Sí, señor.
1: Mirá qué lindo vinilo, che. Verde y rojo, porque es doble. Hermoso vinilo.
0: En su momento vendió más de 60.000 discos apenas se lanzó. Inspirado en los libros de Carlos Castaneda, conocido por sus textos sobre chamanismo y experiencias alucinógenas, que tiene mucho de eso este disco. El lunes que viene arranca la preventa en Arte Infernal.
1: Esa.
0: Y recién el 26 de octubre en todas las disquerías. Y ayer en la presentación de este disco me encontré con Marcelo Ceballos, que es el artista plástico que se ocupó de hacer la
1: Qué
0: tapa
1: grande.
0: Que hoy está en tantas remeras, ¿no? Y en tantas banderas, y que es tan emblemática. ¿Lo quieren escuchar un poquito? A ver qué
1: sí,
0: siente.
1: Dale.
9: Marce, ¿qué sentís que esto lo hiciste hace más de 30 años?
10: Siento mucha emoción. Es un momento cuando lo hice y trabajé con los chicos. Realmente era mi primer laburo con el rock. Y era muy pibe, aparte no tenía plata, era re pobre. Y realmente fue espectacular esta experiencia.
9: ¿Lo hiciste en un día?
10: En un solo día, igual que Rock and Ball. O sea, claro. La Rolling Stone dijo una vez que los 80 eran el Rock and Ball y los 90 eran la Renga. Y la verdad que fue una experiencia única porque nunca pensé que iba a terminar siendo parte de la cultura popular.
0: Totalmente. Terminó siendo parte de la cultura popular este disco.
1: Che, la edición tiene relieve, lo que pasa es que no lo pongo, pero digo, tiene relieve, está hermosa.
5: Es una edición hermosa.
1: Gracias por los vinilos que mandaron, así que bueno, agradecido.
2: ¿Se lo quedan ustedes?
1: Estaba Marce Torabe también, que estuvo por ahí.
0: Sí, está pelado Torabe, que le mandamos un beso gigante.
1: Impresionante. Señoras y señores.
2: Un repaso por las mujeres de McCartney, Linda y La Renga.
1: Bueno, atención, atención. 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El final es en donde partí. 7:55. Buen día, buen jueves.
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1: Me encanta que pasen música y la pasen bien, pero también hay que pensar un poco en el dinero, ¿eh? Así que vamos a una tanda y ya venimos con más mañana de Rock and Pop.
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Buen día, buen día, buen día. Atención, hoy se realiza la quinta marcha universitaria. Por otro lado, habrá sesión en diputados para tratar el rechazo del DNU 70/23 y debatir proyectos sobre discapacidad. River anoche empató 1-1 ante Sarmiento. Y el Vaticano informó que el Papa pasó la noche bien, se levantó y desayunó. Títulos de la mañana.

0: Miércoles 15 de octubre, la temperatura 15 grados. Está cubierto con una llovizna que va y que viene. Hay alerta amarillo para la tarde. Oh, buen día.
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2: Atención automovilistas, en Saavedra, un peatón fue atropellado por un colectivo de la línea 68 en Cabildo y Besares. Hay algunas demoras. Por otro lado, en Recoleta, un vehículo que impactó contra una persona en Pacheco de Melo al 2100 entre Uriburu y Ascuénaga. Por otro lado, en Villaluro, un motociclista caído en Bacacay y Ruiz de los Llanos. También en Balvanera, motociclista caído en Avenida Callao y Tucumán, precaución con la lluvia. Por último, autopista del oeste kilómetro 20, sentido capital, está reducido el carril izquierdo por vehículo parado por problemas mecánicos. Recordá que esta tarde, desde el mediodía, habrá un cierre progresivo del Congreso y de Plaza de Mayo.
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2: 8 y 12 de la mañana, con 15 grados y la llovizna en la ciudad. Che, digo, para que tengas en cuenta, el Servicio Meteorológico Nacional ya anticipa una alerta amarillo por las tormentas esta tarde, para tener en cuenta, con tormentas fuertes. Pero por ahora, también déjame sumarte que los aeropuertos, sus vuelos están despegando con normalidad, tanto en Ezeiza como en Aeroparque. Caro, nos informamos.
3: Y es que el protagonista va a ser hoy la quinta marcha federal universitaria. Sí. Recordemos que el objetivo es exigir al gobierno que cumpla con qué, con la ley de financiamiento universitaria, la 27.795. ¿Qué pasó? Bueno, el reclamo de la actualización salarial, tanto para personal docente y no docente, no se termina de aplicar, y ahí las cosas. Esto ya viene de varios años, podemos decir, y es un reclamo que va además a concentrar a otras instancias de lo que representan a sectores como, por ejemplo, la CGT y la CTA también, es decir, centrales sindicales, así que atención, porque eso va a perjudicar. Para mostrar un poquito de cómo va a ser la jornada de hoy, el escenario, podríamos decir, se va a concentrar, por supuesto, como es habitual, en la Plaza de los Dos Congresos a las 16, con una alocución. Va a haber una lectura de un documento conjunto entre todas las universidades. Va a haber réplicas a lo largo de todo el país. Córdoba, Mendoza, Cuyo van a tener sus distintos centros de participación. Nosotros aquí en la Ciudad de Buenos Aires, sí, lo que tenemos que tener presente es que se va a dar otra jornada más de actividades. Quienes estuvieron pasando por estos días cerca de Plaza Houssay habrán visto, bueno, de un lado la Universidad de la Facultad de Medicina y enfrente la de Ciencias Económicas, que tuvieron participación, clases, ¿no? Que estuvieron justamente presentes. Eso se va a sentir hoy también. A las 12:30 y 13, desde Plaza Hussein, es decir, Córdoba y Junín, parte esta marcha. Van a encontrar que hay columnas que se van a encontrar a las 14 por Córdoba, otras por Callao y otras por Corrientes, todas con sentido al Congreso. Columnas que van también desde Avenida de Mayo y Salta, porque ahí está la Universidad Nacional de las Artes, a partir de las 13, y como les decía, la CGT, la CTA y ATE, que han anunciado un paro nacional por 24 horas, que se van a sumar luego con una columna ya en la Plaza de los Dos Congresos. En materia de lo que también se va a dar hoy como discusión, atención en lo que va a pasar en el Congreso, ¿no? Porque de coletazo un poco le toca a este reclamo, que es el mega DNU, podríamos decir, sí, 70, el 2023, que ustedes recordarán aquel título, ¿no? Bases para la reconstrucción de la economía argentina. Todos van a estar muy atentos a este decreto de necesidad y urgencia. La semana pasada se expidió, ¿quién? La Corte Suprema de Justicia, al respecto, sobre un particular, el tema de la venta de tierras a extranjeros, la famosa extranjerización de tierras. Bueno, esto es mucho más amplio, porque habla de una desregulación económica, de derogaciones, como por por ejemplo, la denominada ley de alquileres. Ustedes recuerdan, imagínense volver atrás. Así que va a ser otro de los temas. Y endeudamiento que se va a colar también en la jornada de hoy como discapacidad en las discusiones que van a tener lugar en el Congreso. Así que jornada más que caliente dentro y fuera del Congreso.
2: Por ello te lo cuenta Caro, mañana va a estar en la tapa de los diarios, pase lo que pase, y también lo analizaremos 8:15.
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1: A la gente le encanta la música. Está buenísimo, pero el laburante también necesita un poco de reflexión. A ver, tío Edu.
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3: ¿Cómo no, pelado? Tú lo pides, tú lo tienes. Ayer escuché a alguien decir que son muy pocas las personas que conocen verdaderamente el estado de salud del Papa León XIV. Y me quedé pensando en esa costumbre que tienen algunas instituciones, algunos gobiernos y algunas personas de contar las cosas a medias. Ayer hablábamos de Julieta Prandi, que anunció su separación, pero no explicó los motivos porque, según dijo, quería evitar especulaciones. Y yo me pregunto, ¿no será justamente al revés? Porque cuando falta información, la gente no se queda callada esperando que aparezca. La inventa. Y el periodismo, que necesita fuentes para trabajar, empieza a buscar a alguien que sepa algo, o que diga que sabe algo, o que conozca a alguien que una vez habló con uno que sabe algo. Y así terminamos enterándonos de que el Papa está muchísimo peor de lo que dicen, que Julieta Prandi se separó por una conspiración internacional, y que el índice de inflación es un número elegido en una reunión de espiritismo. Entiendo que hay información que debe mantenerse en secreto. Una investigación policial, por ejemplo. Si la policía está por detener a una banda de delincuentes, no conviene anunciarlo el día anterior. También entiendo que cada persona tiene derecho a su intimidad. Pero cuando se trata de información pública, ¿cuál es la ventaja de ocultarla? A veces dicen que es para no provocar alarma. ¿Pero qué provoca más alarma? ¿Que te digan exactamente lo que está pasando o que te digan que está todo bien mientras ves a 20 funcionarios hablando bajito en un pasillo? Además, hay algo que me molesta particularmente, que alguien decida por mí qué verdad estoy preparado para escuchar. Porque en el fondo, eso significa que hay gente que considera que los demás somos demasiado estúpidos para recibir información sin entrar en pánico. Y puede que tengan razón con algunos, pero para eso no hace falta ocultar la verdad. Alcanza con leer los comentarios de cualquier noticia. Yo prefiero que me digan lo que saben. Y si todavía no saben algo, que me digan que no lo saben. Porque cuando alguien me dice, quédate tranquilo, no pasa nada, pero se niega a explicarme lo que está pasando, lo primero que pienso es que pasa algo. Y lo segundo es que probablemente sea peor de lo que imagino. Así que, si lo que quieren es evitar rumores, por ahí podrían probar con algo bastante revolucionario, contar la verdad. Aunque después, claro, nos quedaríamos sin la mitad de los programas de televisión y de radio y las redes serían más aburridas que ahora.
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1: En la mañana, 8 horas, 23 minutos. Temperatura, 14 grados.
2: Estuvo el Lueni el 9 de octubre, o sea, el pasado 9 sí. de octubre, en el teatrito, ahí en Sarmiento, al 1700. Sí, no porque lo que suena, The Flock of Seagulls,
3: perdí,
2: con I Run So Far Away, estuvieron aquí en Argentina.
3: Me lo recuerdo,
4: a mí me encantó.
3: ¿Cómo no me avisaste?
4: ¿A quién no, le... siempre estás ocupado.
2: Sí, claro, no se puede, que esto que lo otro. Che, quiero saludar a la gente de YouTube, ¿eh? A ver quién dice presente, a ver quién levanta la manito.
5: Atentamente, Elber.
6: No, no, Elber. Bueno, fiel oyente igual, fiel oyente, está siempre.
2: Sí. Yo voy a saludar, ahora, a medida que pasen los mensajes, yo voy saludando. Déjame contarte que hoy es el día de resolución de conflictos, así que nada de pelearse en el tránsito, nada de pelearse.
6: ¿Escucharon, imbéciles? ¿Escucharon?
3: No, es el día de la resolución, no el día del no conflicto. No,
2: tenés razón.
3: O sea que si tenés un problema de tránsito, automáticamente bajate y cagate a trompada y solucionalo.
6: Claro, es una forma de resolverlo.
3: Listo.
2: Bueno, ya Analía dice, buen día, desde La Plata. Mato está del otro lado. Hola Estela, hola Fernando, feliz jueves. Hola Sebastián, hola Nico desde Mar del Plata.
7: Susana.
6: No, hola Susana. No,
2: desde
6: Susana.
2: Chipoletti. Alonso dice por acá, Chascomús. Hola chicos, gracias por estar desayunando con ustedes.
8: Fernando Alonso.
2: Sí, soy yo. Dame presente.
6: Hola.
2: Que salga el sol, por favor, recién el domingo, ¿eh?
3: Ariel Elueni.
2: No, sí, esto, sí, Ariel... nosotros.
6: También.
2: ¿Quién más? Desde San Miguel presente, Olivos. Francis, buen día. Hola José, ¿qué está? ¿Está ahí Javo con el tweet?
6: Amo.
2: Flor, Nacho desde San Luis. Desde Chile, Claudio.
6: Marco Bisot también está.
9: Apareció.
2: Desde Mallorca. Saludame Fer, Belén, que dice que es mi cumpleaños. Hola Belén, feliz Belén. Cumpleaños.
3: Feliz cumpleaños.
6: Saludo.
9: Feliz cumple.
2: Desde Chilecito, Villa Cañas. Lanús ya habíamos saludado.
6: Villa Cañas, Villa Cañas.
2: Ah, Villa Cañas.
9: Mirta.
2: Quilmes.
3: ¡Aló!
2: Con las claro. impresoras.
3: ¡Ah, claro!
6: Poga Mirta.
2: Bahía Blanca. Bueno, Merro Libertad. Hasta ahí. Me cansé.
3: Bueno.
2: No, gracias a todos los que están del otro lado. 11-70-82-0-95-9. La mañana de este jueves, un jueves nublado, un jueves en donde ya hay una pequeña llovizna, un jueves que a la tarde tendrá tormentas fuertes. Ojo, porque también rige una alerta amarillo por tormenta.
8: Empezaron los truenos,
6: Oh, gracias, Pento.
2: En cualquier momento. Mañana también nublado.
4: No se aguanta más esto.
2: El sábado sin agua. Y el domingo.
6: Alguien haga algo.
9: Ya le está cambiando el humor al Benny.
4: No se aguanta más. Yo no soy. No soy los enfermos de
6: presidente, haga algo.
4: Quiero sol, pero esto no se aguanta más.
9: La ropa. Bien, hay gente que se está vistiendo bien.
4: No se puede subir a la bicicleta. Mi amigo Julián viene todos los días con la bicicleta, con el agua. Así no se puede.
2: Así no se puede. El domingo saldría. Saldría el sol. Ya no sabemos de qué color es. No sabemos de qué color era el sol.
9: ¿Qué es eso?
2: Ya no me acuerdo.
4: Así salió diminuto el sol, nos tiramos todo de cabeza. ¡Ay, sol! Sí. ¡Caminemos 2 cuadras!
2: Pará. La vitamina D sabe cómo está, ¿no?
8: Esto es parte de los acuerdos con Estados Unidos. Milei envió el sol.
2: Déjame un título caliente, Cari, para dentro de un rato.
9: Vamos a estar hablando de los Martín Fierro de Oro de la Música que sucedieron ayer. Así que en un ratito te voy a estar contando quiénes fueron los ganadores.
2: Es la mañana de la Rock and Pop y son las 8:27.
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21: ...8.37... un jueves, mitad de mes, sin un mango en la billetera. Ya, o sea, olvídate, ya estamos viendo el mes que viene. Che, 15 grados, una décima, cubierto con esta llovizna que va a quedar y que a la tarde se transformará o se convertirá en forma de tormentas fuertes. Incluso rige alerta amarillo por tormentas, según el Servicio Meteorológico Nacional.
22: Muy bien, vamos a hablar un poquito de lo que sucedió ayer en lo que fue la primera edición de los Martín Fierro de la música. Sí. Les traje ganadores. A ver, bien. El Martín Fierro de Oro, vamos a arrancar con lo más importante de todo, fue para Abel Pintos, ¿sí? Así que aplausos para Abel Pintos. Mejor canción para Lucra y Miranda con Tu Misterioso Alguien.
21: O sea, la nueva versión.
22: Exacto. A ver, una canción que sonó en todos lados y que me parece que está bien galardonada, la verdad.
21: Me gusta el original igual a mí, ¿eh? O sea, me gusta la canción, pero el original.
22: Sí, pero después de que hicieron esta versión con Lucra, fue como que resurgió muchísimo más. Y se volvió mucho más conocida por ahí que la versión original.
21: La de Andrés no estaba ni nominada.
23: No. Bueno, no pasa nada, la gente no me quiere.
22: Mejor álbum para María Becerra con Quimera. Mejor colaboración para Turf

0: y Lali con Loco un Poco. Muy bien por Joaquín Levington. Con, bueno, esta canción que también, lo mismo que Tu Misterioso Alien, es una reversión nueva de una canción que ya conocíamos. Pero bueno, Lali le sumó su impronta y se ve que dio resultado. Mejor artista femenina para María Becerra. Mejor artista masculino, que acá teníamos nominados a Fito Páez, a Dante Spinetta, a Coti. Bueno, lo ganó Abel Pintos. Mejor grupo banda, que acá no me acuerdo que nos habíamos peleado en su momento, porque estábamos Babasónicos, Divididos, Airbag, Tambiónica, Los Piojos. Ganó Turf también. Así que Joaquín Levington se va llevando las estatuitas a su casa.
1: Está de suerte Joaquín Levington, porque el otro día la piba que lo acusa de abuso y todo no fue a declarar.
2: Mira,
3: así que bien.
2: Pensé que le habían dado un premio.
0: Él se defendió igual de esa situación.
1: Sí, por eso, pero digo que está.
2: Como que se bajó.
1: Por algo se bajó.
0: Claro.
1: Por algo se bajó la piba.
0: Mejor artista revelación masculino que teníamos nominado a Camionero. Bueno, no, se lo llevó Valentino Merlo, este premio. Mejor artista rock o alternativo. También había sido cuestión de debate porque nuevamente estaba Babasónicos. Estaba el plan de la mariposa, Fito.
2: Pero nuestra Piojos, banda.
0: Calamaro.
4: Sí. La concha de tu madre.
0: Nuestro queridísimo Charly García.
5: Bueno. Y la Ventana también, sí.
0: Mejor manager artístico para Marcelo Figoli. Felicitaciones.
2: Qué
0: para
2: grande,
0: Marcelo.
1: Bueno. Ahí es el único con el que coincido al 1000%.
2: Abrazo grande, felicitaciones.
0: Mejor concepto visual para Emanero. Yo la verdad
6: me encanta Emanero, es crack ese pibe, ojo, escúchenlo, es muy bueno.
2: Me acuerdo de la canción Más Tenemos, Más Queremos, creo que se llamaba, de allá del año 2011.
6: Y ahora se convirtió en protagonista con Bandana, en este dueto, llamémoslo así, ¿no?
0: Yo lo único que me acuerdo es que una amiga quería ir a verlo y preguntó en el grupo a ver si alguna estaba para ir y lo que costaban las entradas.
6: Y además
0: era un ojo, un pulmón más o menos.
6: Es un buen productor musical también.
2: Ahí está Emanero, escúchalo.
7: ¿Y más tan sudo o no?
2: No, Emanero.
0: Era esta, ¿no? No, listo, sácame. Es rock and pop.
2: Pero espera el estribillo.
0: Mientras tanto, mejor música de comerciales, jingles. ¿Cómo? Zafirus.
8: Sí. Zafirus.
0: Imposible que no se te pegue, imposible no saberla.
1: Aparte, ya hablábamos fuera de aire. Poner una palabra, o sea, una frase como aromatiza tu vida.
6: Ya está.
1: Solamente Spinetta se podía atrever a tanto.
0: Era para Martín Fierro de Oro de la música, te digo.
2: Para, quiero ir a algún jingle viejo, Edu.
1: Sí.
0: Y Marolio.
2: Viejo de radio. No vayamos al de Tubi, Tubi 3, Tubi 4. Por ahí de los años de radio, que te acuerdes. No voy a ir al ejemplo de qué lindos tenés los dientes.
1: Le dijo la luna de sol. Tampoco aprovecho.
2: Si no te gusta nada.
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6: Muy bien.
1: Pasamos a la cancha.
9: En La Plata suena siempre en las canchas hace muchos años. Agostinelli, propiedades.
2: Es bueno para robarlo ese, ¿no?
8: Ariel Elueni, propiedad.
2: Claro, se habla del historiano. Había uno que sonaba mucho en la cancha, creo que de Boca, la de Cuccini.
9: Cuccini,
2: que decía,
9: moda.
2: Que era, ¿cómo es el nombre de pila de Cuccini?
9: Fabio.
2: Que decía Fabio Cuccini, era.
9: Buenísimo.
2: Cuccini.
1: A piloto Aquaman.
2: Ese es jingle.
1: Su piloto es impermeable. Su piloto es Aquaman.
2: Ese ya no es de mi época, perdón.
0: La gente de comerciales llamó para quejarse, chicos. Sí. Así que vamos a pasar de categoría.
1: Jingles era lo de antes, loco, que duraban 2 minutos, 3 minutos. Parecía un disco de Pink Floyd.
6: Papel, reconocimientos
0: también. Ayer por la noche. Que no estaban, no es una terna, sino que son reconocimientos. Leyenda de leyendas. ¿Para quién crees
1: Mirta
0: que
1: puede
0: haber sido? No, es de la música.
1: Para mí. No canta Mirta en algún momento, no Silva.
0: Para Charlie también.
1: Claro que sí,
6: hubo varias leyendas, ¿no?
0: Mandó un video Charlie hablando. Sí. Siempre es un placer escucharlo, la verdad. Trayectoria Tropical Cuarteto.
2: Pero ahí voy, pensemos esto, que está bien lo que dice Caro, muchas leyendas. este es el primero, se supone que se va a repetir y entonces todos los que pensamos que son leyendas van a estar tarde o temprano.
1: Hasta que dentro también. De 10, 12 años digamos, ¿y este que tiene de leyenda?
2: Claro, sí.
0: Es así. Premio a la trayectoria tropical cuarteto La Mona Jiménez.
2: Bien.
6: Que llegó con Juanse, bien. Recordemos, en un descapotable rojo. Una entrada triunfalis.
0: Muy bien. Para pasar desapercibido, ¿no? Bueno, hablando de Juanse, tuvo su galardón como trayectoria de rock. Martín Fierro, platino de la música para Los Pimpinela. Reconocimiento especial por trayectoria y música para Alejandro Lerner.
6: Pimpinela, perdón, un datito.
0: Sí.
6: Que aprovechó cuando subió al escenario y recordemos que ellos tienen una fundación.
2: Sí.
6: Que trabajan hace muchísimos sí. años con los chicos y sí. tomaron esa cuestión de la discapacidad, o sea que se pusieron la bandera. Mirá. Y la defendieron. Así que aplauso para la gente de Pimpinela.
0: Hubo un reconocimiento especial también para Luis Alberto Spinetta y una mención especial para María Becerra por su participación en lo que fue la final del mundo del 2026. Mira, sí, vale. Que recuerden, fue a cantar el himno.
2: Se metió un gol.
0: Y dejé lo mejor para el final.
2: ¿Qué?
0: Reconocimiento a Canción Viral.
6: La mejor, estaba...
1: Canción genial Viral. Ella.
0: Canción bueno. Viral.
2: Para, ¿qué sería como reconocimiento? O sea, que no externa.
0: No, no, es un reconocimiento. Y subió al escenario.
2: O sea que no había competencia.
6: Ya el hecho de subir al escenario como estaba vestida ayer.
2: ¿De quién habla, Cari?
0: No sé. Estamos de hablando habla. De la señora, ¿no? Señorita, no sé.
6: Señora.
0: Señora. Wanda Nara.
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0: Con su reconocimiento a Canción Viral de lo que estamos escuchando, que se llama Bad Bitch.
2: Esta hablaba es la que quería componer Paul McCartney.
0: Claro. Claro. Estas son las canciones que le gustan a Paul McCartney, exacto. Hablaba Caro del outfit, de la cómo estaba vestida Wanda.
2: Sí.
0: Estaba como con una especie de body negro y un pantalón, tiro bajo, pero tiro muy, muy, muy bajo.
2: Sí. Sí.
0: No sé si se llega.
2: De las rodillas, sí. No entiendo.
6: No, bajo sería como que las partes pudientes de Wanda
2: sí.
6: salían de contexto.
2: Asomaban.
10: Concha, concha, concha.
0: No. No, la parte trasera.
6: La parte trasera. Quedaban expuestas.
2: Estaba como ahí al límite de la raya.
6: No, no, no.
2: Claro, el famoso pantalón gasista.
0: Por debajo de la
6: raya.
1: No, ya había pasado la frontera, ya estaba ahí.
6: Ya había pasado largo.
9: Para mí es un talle más chico el que debería, ¿no?
1: En los Martín Fierro a la música.
0: Martín Fierro.
1: Quiero recordar. Música.
0: Así que eso, no importa leyenda de leyenda. Lo más importante al final es que Wanda Nara se subió al escenario a agradecer por Bad Bitch.
1: La pena es que eso es lo que hace que obviamente se haga viral, Juli. Te dé más seguidores, te dé más likes, más qué sé yo, pero te desprestigian el premio hasta las últimas consecuencias.
10: Yo voy a devolver en vivo, gracias.
2: Bueno, seguí limpiando, Charlie. 8:46.
10: Sí, lamentada.
9: Ayer tuvimos la primera semifinal de la Copa Libertadores. Ganó el Palmeiras de visitante ante el Fluminense 2-1. Sí. Candidatazo. En River algunos dicen, sueñan con Abel Ferreira, el técnico del Palmeiras, para que sea el técnico millonario, más allá del tema Ramón.
2: Sí.
9: Es una posibilidad. Ayer ganó 2-1. Hizo un gol el Flaco López, otra vez. Y jugó Gia como titular, dos jugadores de la selección argentina. Hoy juega Estudiantes, la otra semifinal en La Plata contra Flamengo. A esta altura de la mañana, siendo las 8:46.
2: Sí.
9: Por ahora no está habilitado para jugar Marcos Rojo, tanto Bolonqui para que esté Marcos Rojo. Y por el momento no está habilitado. Confían en La Plata que de acá a las 9:30 llegue la habilitación. En realidad lo que Conmebol dice, pará, ¿cómo es que lo habilitaron a este muchacho? Está como investigando la ruta de la habilitación. Cuando se entere que Marcos Rojo fue a presionar al Chiqui Tapia a la AFA, ahí se arma un bolonqui bárbaro. Bueno, veremos, ojalá que lo habiliten, porque la verdad que tanto esfuerzo.
2: Y sí.
9: Y sinceramente, a esta altura, uno quiere que le vaya bien al equipo argentino, tanto brasileño. Vamos, Estudiantes, hoy en La Plata, 21:30. En la Copa Sudamericana, donde se espera la revancha de Boca, que ya está confirmado. Creo, al 99%.
1: No me digas que se cuente en el Maracaná.
9: Sí, Mariano. Va a ser en ese estadio, el más grande de Brasil. El estadio
1: Maracaná.
9: Bueno,
6: ¿cómo ayer los apuraron, ganó? Sí. La Conmebol.
9: Claro.
0: Menos mal, porque si terminaban jugando en Paraguay.
9: Pero aparte
0: se
9: habían vendido 70.000 entradas. Ayer ganó el Mineiro 3-0 al Montevideo City Torque, el equipo de Edu Domínguez. Qué buen técnico que es Eduardo Domínguez, con poca prensa, realmente haciendo las cosas muy, muy bien. Hoy arranca la fecha, vaya uno a saber por qué, juegan Huracán y Gimnasia a las 8:00 p.m, fecha 13, 8 de la noche. Así que si quieren verlo, lo pueden ver 8 de la noche. Y ayer tuvimos Champions. Sí. Se matan a goles en la Champions.
1: Qué impresionante. Sí. Lo de la Roma y el Real fue increíble.
9: Bueno, ese partido, Edu, lo increíble. Ganaba la Roma 3 a 1. Quedaban 10-15 minutos. Centro, cabezazo, centro, cabezazo, centro, cabezazo. Se le dio vuelta
11: a Real
9: Madrid.
11: Petto Fredo sería claro, el italiano, ¿no?
9: 4 a 3 le ganó. No, los equipos italianos estaban para atrás, ¿eh? Le ganó 4 a 3 el Real Madrid a la Roma. ¿Qué más? El Liverpool ganó en Austria al Las Glins 6 a 3. El Feyenoord le ganó al Como de Nico Paz 3 a 2. Muchos goles. El Manchester City y el PSG jugaron un partidazo. PSG primer tiempo ganaba 3 a 0. Pero la verdad que el City no jugó un mal partido. Buen partido Enzo Fernández, que en un momento empujó al árbitro de calentura. Ganó 4 a 2 el PSG. Pero si era efectivo en el comienzo del partido, lo dijo el propio Luis Enrique, la historia podía haber cambiado. El Aston Villa ya sin Dibu Martínez ganó 6 a 0. El Betis le ganó 3 a 2 al Porto. El Shakhtar Donetsk le ganó 3 a 1 al AEK Atenas. La verdad que son partidos realmente memorables.
11: Y lo, Shakhtar.
9: Shakhtar Donetsk. Y lo último, empieza a armarse la fecha FIFA de noviembre para la selección argentina.
2: Ah, claro.
6: ¿Contra quién va?
11: ¿Qué se viene? ¿Qué se viene? ¿Mauritania? ¿Qué se viene?
1: ¿Qué país vamos a conocer?
9: Se cayó la gira por Asia.
6: No,
9: ¿cómo te parece? Hacia allá no vamos.
6: No, ¿en qué momento juegan contra la reserva de Argentinos Juniors?
11: Porque teníamos contra Fiji.
2: La concha de tu madre. Te puedo preguntar por. A nosotros todavía tenemos pendiente una finalísima.
6: No, es
9: olvidate. España no te la juega ni loco ahora.
10: ¿Qué te va a concha tu hermana?
9: Ni loco te la juega. Bueno, Asia se cayó.
1: Bueno,
9: ni India, ni Arabia.
2: Hacia ningún lado.
9: Bueno, armemos algo acá, dijeron.
11: Bueno,
9: armemos algo acá.
11: ¿Qué tal está Sarmiento de Junín?
9: O sea, sabido es que en River no se va a jugar. Lo hemos dicho, lo hemos manifestado. Claro. Y se va a cumplir.
11: Y después, no en el estadio único tampoco, ¿no?
9: No se va a jugar en estadio Monumental. El estadio de La Plata, que lo está manejando la AFA, que lo está recondicionando, que va a inaugurarse con un show musical, no va a estar listo. Okay. Entonces se jugaría en la cancha de Boca. En la cancha de Boca contra Uruguay. Es una cosa nueva concreta.
6: Al fin.
9: Es un buen partido.
11: Bueno, está bien. Con la puerta nueva.
9: Es un buen partido. Con la puerta nueva, la bombonera. Donde no ganamos mucho. Viste que la selección que juega en la cancha de Boca no gana mucho partido. No. Pero bueno.
11: No se jugaron tanto tampoco.
9: Ya vamos a ganar.
6: Pero desde el vamos es mucho más tentador sentarte a ver, aunque sea por tele, un Argentina-Uruguay que Argentina-Benin o Mauritania.
9: Y eso incluso hasta puede ser bueno, por ejemplo, para Boca, que en una instancia definitoria puede tener convocados a Lozano y a Merentiel. Digo, si es en Buenos Aires, los jugadores pueden ir y venir y jugar.
6: Pero
9: absolutamente.
6: Pero veníamos bien aprendiendo los países, geografía.
9: Bueno, y el segundo partido. En el lugar a designar fuera de la capital federal, hablamos de interior, o sea, Santiago Córdoba, Letero, Mendoza, lo que ustedes imaginen.
2: Santiago Letero.
9: Con un rival un poco más sencillo.
6: A ver.
9: Costa Rica. Costa Rica.
1: Bueno, ¿no? Pero al lado de Benin y todo eso.
2: Sí. Nos sabemos escucharon. Dónde queda, por lo menos.
9: Sí,
12: hola, soy Enzo Fernández.
9: Hola, Enzo. Bueno, así que ese es el panorama para lo que se viene para noviembre, la selección argentina. Los partidos a confirmar, pero en principio Uruguay en la Bombonera es lo que está más avanzado para que se juegue.
1: Muy bien.
2: Modo jueves, mitad de mes con 15 grados. Recordá que rige, según el Servicio Meteorológico Nacional, una alerta amarillo por tormentas. Para esta tarde, tormenta fuerte, sí. Hoy lluvia, 19 de máxima. Mañana, viernes, también, con precipitaciones todo el día. El sábado, solo nubes. Y el domingo, un poquito de sol. Ramones, para el Ueni, Out of Time.
9: Vamos.
2: Buen día.
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13: Un poco de tenis en la mañana de Rock and Pop. Arrancaron los cuartos de final del Master 1000 de Shanghái, el penúltimo Master 1000 del año, que da la sensación dura 4 meses, no termina más. Ya el semifinalista, el español Alejandro Davidovich Fokina, le estaba ganando 4-1 al francés Arthur Guier cuando este último abandonó por lesión. Cada vez más lesionados, cada vez jugadores que se retiran, es increíble. Habría que buscar una estadística, pero en cada torneo importante tenés al menos 3 o 4 retiros durante todo el torneo. Están jugando el futuro número 1 del mundo, Alexander Zverev contra Alex de Minaur. Está Kiber arriba en el primer set, el alemán. Mañana se completan los partidos de cuarto de final. Rafa Jodar, el español, que ayer tuvo una actitud bastante reprochable que hace pensar que hay que hacer un cambio de reglamento. La falta de respeto a un ball boy, una ball girl. Los chicos recoge pelotas, son menores de edad, obviamente son voluntarios, trabajan porque evidentemente les gusta poder estar cerca de sus ídolos, apenas les dan la comida, la ropa y nada más, muchas veces tienen que estar 4 o 5 horas abajo del sol, y ayer Rafa Jodar trató muy mal a uno de los chicos, el árbitro lo escuchó, le dio una advertencia, seguramente el torneo le dé una pequeña multa económica para un tipo que gana 400, 500 mil dólares en un torneo, una multa de 4 o 5 mil dólares es nada, yo creo que debería ser mucho más riguroso, así como cuando un tenista pega un pelotazo a un espectador es inmediatamente descalificado, debería suceder algo similar cuando un jugador de tenis maltrata a un ball boy. Bueno, Rafa Jodar, más allá de esto, está teniendo un año fantástico, va a jugar contra Casper Ruud y Tommy Paul contra Daniil Medvedev mañana, completando entonces los cuartos de final del Master 1000 de Shanghái. Volvemos con el tenis en Rock and Pop en cualquier momento.
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4: Buen día, buen día.
5: Hola,
6: buen día,
4: Capi. ¿Cómo están?
5: Bien.
7: Muy bien.
4: Bueno, la otra vez hablábamos de estadísticas Argentina respecto de toda la región latinoamericana, y si se descuidan en gran parte del mundo, está entre los países más altos en personas con televisión paga y conectados a internet. ¿Cómo? Es altísimo el porcentaje, tomando, digamos, cada 100.000 habitantes per cápita, sí, ¿no? Sí, porque obviamente Brasil tiene 500 millones, no se puede comparar, digo, per cápita. Es altísimo el porcentaje de personas conectadas y con televisión por cable. No es tan común en otros países, es menor el porcentaje de gente. Se llama televisión paga en el mundo. Lo que acá sería el cable.
5: El cable, claro. Lo que pasa es que acá te lo abrochan con internet. Por ahí en otros países
4: no
5: está
4: siempre
5: separado.
4: Siempre, pero muchas veces sí. Claro. Puedes tener tu servidor de. Últimamente mucha gente se bajó del cable.
5: Sí.
4: Y con internet alcanza para ver unos cuantos canales y estar con él.
5: Sí.
4: Pero somos tantos los conectados que también hacemos quilombo. Digamos, el mundial, ponemos nervioso a 500 millones de mexicanos.
5: Claro, sí.
4: Porque somos muy activos además. Esa es otra, la cantidad de tiempo que estamos conectados.
7: De interacción.
4: Solo así se puede explicar que la empresa, la compañía de auto de... El querido Colapinto les ha dicho, habla con
5: al
4: tu gente,
5: sí, por favor.
4: Pues no los aguantamos.
5: Volvé a las redes, aunque sea, hace un comunicado y decirle
4: que
5: pare. Bueno,
4: son 10 tuiteros, 20 en Instagram, que con Gasly, ¿viste? No.
5: No.
4: Te vuelven loco, te siguen hasta abajo la tierra. Y tuvo que sacar un comunicado Colapinto, pobrecito, con una cara, y se les pido, por favor, paren.
5: Sí, sí, sí.
4: No los aguanto ni
5: si
4: yo.
5: Me quieren ayudar, paren un poco.
4: ¿Qué dijo?
7: Queremos leer este... No.
8: Hola a todos, hay algo muy importante, lo que necesito hablarles hace un tiempo, lo tendría que haber hablado con todos ustedes, pero
4: no había tiempo.
8: Es algo necesario, que tenemos que cambiar, que tenemos que mejorar. Yo siempre voy a ser un agradecido y realmente me siento una afortunada de haberlos tenido desde el principio, de todo el apoyo que me dan, de cómo me ayudan a conseguir los resultados, de cómo me empujan a ir por más siempre. A mí, al equipo, y nos ayudan a conseguir los resultados, carrera tras carrera, día tras día, entrenando, intentando mejorar, y realmente soy un agradecido por todo eso. Sé que los hace sentir muy orgullosos cuando me va bien, cuando sumo puntos, a mí y a todo el equipo, y siempre voy a estar muy agradecido por eso. Pero hay veces que nos pasamos de la raya, que en vez de apoyarme, terminamos criticando, terminamos atacando a otros pilotos, a otros colegas, a mis compañeros de equipo, a mis mecánicos, a mis ingenieros, gente con la que trabajo día a día. Sé que están pensando que me están defendiendo, pero están generando lo contrario. No me ayudan ni a mí ni a mi futuro, y realmente quiero que entiendan que eso es lo que tenemos que cambiar todos juntos. Tenemos que intentar mejorar como sociedad. Y para ayudarme a tener una mejor performance, para ayudarme a seguir consiguiendo mis sueños, mis resultados, seguir sumando puntos, necesito que me ayuden a parar esto todos juntos. Vamos a seguir luchando porque me vaya bien. Obviamente hace un tiempo tomé la decisión de alejarme de las redes, de tomar un descanso de las redes sociales, enfocarme en lo que realmente me importa, enfocarme en mi sueño, en mi carrera deportiva, enfocarme con el equipo a conseguir los resultados que queremos y los objetivos que necesitamos. Así que quería decirles que no me van a extrañar, que vamos a seguir viéndonos en las carreras, vamos a seguir viendo, apoyando, quiero que sigan bancando al equipo, quiero que sigan bancando a mí, y estoy seguro que vamos a conseguir grandes resultados todos juntos. Así que vamos por todo, vamos a seguir empujando mucho, que vuelvan a venir esos buenos resultados, que vuelvan a venir esos puntos. Bueno. Vamos con todo como un equipo grande, a apoyarnos, a bancarnos, en las buenas y en las malas, y estoy seguro que nos vamos a ver muy muy pronto en las carreras más cerca de casa. Un abrazo muy grande, gracias de corazón por entender.
4: Ya hace 10 días, 15 días, creo que Briatore había hablado del tema.
5: Sí, claro.
4: Hay que parar con las agresiones. Digo, qué raro, viste, que se fijen en esto, pero debe ser tan intenso. No, sí. Y aparte, no solo por ahí, Gasly, no sé quién, por eso es ingeniero.
5: Sí.
4: Que el auto no. Te rastrean en Instagram y te atacan en Twitter.
6: Porque además, el argentino que sabe de todo empieza con cuestiones técnicas. Claro. Empiezan a decir a los ingenieros de Alpine cómo tienen que mejorar el auto.
9: Con ese alerón, como que tiene
4: que haber hecho un cambio.
6: Las paradas, mira todo lo que tarda. Andamos a cambiar en un segundo.
10: No has tirado y ni lo vas a tirar nunca. Porque vos no vas a entrar nunca a la cancha, jugar 11 contra 11 en la cancha de Boca.
4: Claro. Ahora, como la relación es relativamente nueva, pueden cruzárselo, se le pudo haber cruzado a ellos que el propio Franquito alimentaba esto como una especie de barra brava de la web, claramente le pidieron, sí, salí y pará los vos.
6: Es que es la única manera, y yo no sé si van a parar. Si vuelve a pasar una situación complicada, otra vez la artillería.
4: Yo no sé si es para tanto. Yo estaría enfocado en mejorarle el auto.
6: Sí, porque bastantes errores se han cometido también en las últimas carreras.
4: Y para estar atento a las redes. No sé cuánto les puede influir como escudería.
5: No, pero está bien que fueron dos decisiones. Además del comunicado, el propio Franco puso pausa a sus redes.
4: Pero también se lo deben haber pedido.
5: Sí,
4: mirá, es una cosa, decir, parece menos.
5: Ya no va a haber más él. Por lo menos un tiempo.
6: No, vamos a seguir viendo en las carreras, dijo, claro. Diciendo por acá, no. A Gasly primero le decían de todo y después empezaron, como Gasly se quejó, lo inverso. Sos nuestro ídolo, sos el mejor, vamos, Gasly. Claro. Lo volvieron loco también por
11: también
6: ese lado.
11: También usa las redes para darle like a unas cuantas señoritas, hay que decirlo. Que lo dispersan.
4: También pueden estar atentos a eso.
11: Sí, porque aparecen los likes, aparece. Sí.
12: Pero tenemos un problema grande en la cabecita, ¿no? Me parece, porque tenés 1 millón de personas que te putean las redes. 1 millón de personas puteándote en tu teléfono, que si no lo ves ni siquiera ves ese 1 millón de personas. No están en la puerta de tu casa el millón de personas puteándote. No están haciéndote un piquete en la entrada del chino para que no compre la leche ese millón de personas. Ese millón de personas no existe, amigo. Pero no, vamos a pararlo porque mirá, porque las redes hablan mal de nosotros. ¿Qué mierda me importa que las redes hablen mal de nosotros? ¿Qué carajo son las redes? Es una cosa que tenés en el teléfono, man. Por eso digo, no estamos del todo bien de la capocheta con esto.
4: Bueno, depende también el espacio que cada uno le da. Además, eso, se comprobó mil veces que el humor de esa gente, sobre todo poner el Twitter, no es el humor de la calle, no es un público que se le parezca a la persona común que va a la verdulería, a la panadería a comprar. Es como cierta, yo te diría, élite minoritaria, más vinculada de poner a la industria de los medios, bueno, en este caso al automovilismo, pero son hinchas pelotas. A ver qué nos dicen.
13: Buen día, Beto, buen día, Pase. Aparte, el ingenio del argentino para bardear. Es terrible, ¿sabes lo que debe ser bancarse eso 24/7 que te estén bardeando?
4: Claro, porque si Briatore tiene una mujer joven, van a ir por ahí. El argentino sabe dónde pegar.
9: Sabe dónde lastimar.
6: Sabe dónde pegar.
4: Tu punto débil. Y por ahí uno le dijo, ¿sabe con quién anda tu germo, Briatore? Y el tipo se quedó con eso y fue el gorro que lo pinte. Esto tiene que parar.
5: Claro.
4: Sí, querido.
14: Buen día, chicos. El otro día en un programa de televisión, Canapino había dicho que a él le pasó lo mismo, que eso había corrido en Estados Unidos y había perdido un montón de sponsor, la escudería de él, y lo rajaron a la miércoles por esta situación. Y dijo, por favor, no haga lo mismo que le pase a Franco. Así que, fíjense.
4: Yo no encuentro bien la relación en gente activa en redes que va y opina y por ahí es muy vehemente con las marcas que se te van. A veces, viste, las marcas son muy sensibles, ¿no? O a veces es la excusa, ¿no?
6: También,
4: no, se nos van a ir
6: también.
4: Los sponsors. Claro. No, no veo la relación, no la veo. Sí, Javi.
15: Buen día, Beto. Todo bien con Colapinto, pero está pidiendo básicamente que dejemos de ser argentinos.
4: Nah.
15: Y nosotros somos todos así. Es el combo.
4: No, me parece que se refiere a cierta forma agresiva que tienen algunos.
6: Sí.
4: De apuntar contra uno e ir ahí, viste, como.
6: Sí, es la diciendo que sigan alentándolo, por supuesto, pero no. Claramente hubo una bajada. Si no lo para vos, no lo para nadie esto.
4: Para eso él dice, todo muy bien, pero nos pasamos de la raya.
5: Claro. Sí. Y la unión sin planificarla. Esto de. Che, la contracara de lo de Gasly, no bardé más a Gasly, y todos juntos fueron a felicitarlo de manera irónica. Pero me acuerdo en la primaria, la lucha que era, el A contra el B. Cuando había algo de la tarde, era la mañana contra la tarde. Cuando había otra cosa, eran los intersonales, un colegio contra otro. Y después era Buenos Aires contra otra provincia.
6: Sí.
5: Y era, tipo, la semana pasada estábamos luchando entre nosotros, ahora que nos juntamos, es como el Barras Unidas.
6: Barras Unidas. Claro.
16: Buen día, chicos. Hay una realidad. Colapinto se hizo muy famoso de golpe por la locura que hay de los argentinos en las redes. Estar todo el tiempo activamente y sale alguien a quien seguir o idolatrar y todos atrás a full. Y esto trae consecuencias. Hay que bancarse a los fanáticos. Los fanáticos no entienden mucho de este tipo de cosas. Hay que bancárselo a los fanáticos.
4: Claro, el argentino se hace experto también en buscar las redes de Gasly, de Briatore, de los parientes de Gasly.
5: Sí, claro.
4: Viste, una cosa te va llevando a la otra. Y dice, che, yo soy tu cuñado, ¿qué tengo que ver?
6: Che, claro, me están escribiendo.
9: Me escriben los fans de Colapinto.
4: De La Pampa, ¿dónde es La Pampa?
9: Me ponen, están puteando. ¿Qué te pasa, viejo Niki Lauda? Le ponen a Briatore.
6: Ni miro la carrera, ¿qué tengo que ver acá?
17: Respecto a lo de Colapinto, tiene razón lo que dice, pero también cuando le mandan amor y cuando agotan entradas y cuando compran todo el merchandising y cuando viajan a verlo, ahí no les molesta que sean intensos, ¿no? Entonces pónganse de acuerdo, o aceptan el amor y el odio o no aceptan nada. Besitos.
6: Pero es otra cosa eso, sí. No hay agresión ahí.
4: La idolatría la recibe él.
6: Claro, pero no se agrede a nadie.
4: Pero no la escudería. Sí. En realidad, más que nada, los ataques a justamente a la empresa, a la escudería. Sí,
12: la
4: escudería.
12: No, pero el tipo que va... De lo que habla esta amiga, el tipo que paga una entrada y se va de viaje y va a ver la carrera y todo... ¿Vos pensás que cuando está ahí lo va a buscar a Briatore para decir, viejo Niki Lauda?
9: No. Pero es lo mismo que el que paga la entrada para ir a ver a River o a Boca y cree que tiene el derecho de insultar a un jugador, de putear al técnico, de tirarle una piedra. No, vas a pagar una entrada, pagar un espectáculo, que hay otro jugando, flaco. Bueno, pagar una entrada no te habilita a putear a un técnico, a putear a un jugador o a escupir. No, fracasado, no sé qué.
12: Hay un tipo de entrada que te habilita, son un poco más caras.
9: Es más cara.
12: Pero
4: esa podés... quiero comprar. Como Sicioli, que el domingo a la noche putea a Robarrena, parado en el sillón.
6: ¿Qué imagen, no?
4: Claro, él está haciendo un poco la cancha. Entonces me contó que se para en el sillón y ve el partido así. Para putear mejor. Y él va, no le importa más el partido de Boca que el de River.
6: Sí.
4: Ah, hoy vos lo agarro a la una con el empate de
6: ese. No. Va a defender, va a tener argumentos.
9: Agarralo con lo de Otamendi. No se le grita a un compañero. No, eso está mal.
4: De vigilante.
6: Eso
4: grande, Otamendi.
6: Exactamente.
4: Vos tenés 40, él tiene 20. Dame uno más, Javi.
18: Chicos, el palo del automovilismo no es el del fútbol, ¿viste? Es para que la gente, para el que entiende el automovilismo, como el turismo carretera, la clase 1, la 3, el TN, entonces bardean sin saber, pero bueno, el argentino es complicado, ¿eh? Es bravito. Abrazo.
4: Bueno, está bien el punto, porque la verdad, si siempre se le adjudicó al automovilismo, como si vos querés el otro deporte más popular,
6: sí,
4: sobre todo el turismo carretera, sí, la paz con la que se mataban los de Ford, los de Chevrolet,
6: total,
4: están a sí, 50
6: sí,
4: metros,
6: sí, una camaradería conviven, impresionante,
4: charlan entre ellos, sí, siempre se reconoce, valoró eso. Son pibes nuevos, son pibes que yo me jugaría que más de la mitad nunca fueron a ver una carrera,
6: jamás,
4: nunca olieron el olor a goma en la vida. se hacen fan, que está bien, es argentino, el pibe es canchero, ayuda también, ¿no? Pero, viste, nada, bardean desde un celular, desde una compu, viste. Me parece que no es un público que haya ido a ver dos carreras en su vida.
6: No, y está bien el punto del oyente. Es otro mundo, realmente el del automovilismo.
4: Siempre fue.
6: Siempre.
4: Ahora
6: siempre.
4: Por ahí, viste, pero como dice Edu, no confundir el universo que hay ahí adentro con el de la calle, que por ahí digamos, no representan a los argentinos. Ahora, hasta hace dos días, si uno abría Twitter, cada 10 tweets veías uno sobre, bueno, ataque ruso sobre Ucrania, soldados ucranianos huyendo, Rusia atacó Kiev exitosamente, bueno, los vamos a ver menos porque ayer Ucrania atacó 3 centros de datos de un gigante tecnológico que se llama Yandex, ruso, y los trolls rusos, que muchos eran trolls, estos tweets, desaparecieron de las redes sociales. Ya hay un 10% de los tweets que había hasta hace dos días favorables a Putin, porque son granjas, ya sabemos lo que son las granjas de bot, computadoras conectadas miles y miles de celulares baratos con perfiles falsos que están para determinada propaganda. Y los ucranianos, que la vienen llevando, la estiraron 4 años la guerra, que parecía que duraba un mes, le atacaron. Hay una inteligencia impresionante ahora también, gracias a la IA. Dice, ¿esto de dónde sale? ¿Del edificio ese? ¡Pum! Hay 3 millones de tuiteros menos, que no eran tuiteros, sino que eran bots que estaban en una oficina. Cosa de estos tiempos, chicos. Sí. Bueno, ¿cómo mezclamos Putin con...? Este paso es así. ¿Cómo la pinto con Putin? ¿Qué querés que te metamos, Manuel Ortega? Meteme algo de Manuel Ortega. No, y nos vamos.
9: Antes que te mate la timidez.
4: Así va a ser bien completo.
11: Atrás de la... Sigue como el encargado, ¿viste? Por la ventanita.
6: ¿Sigue atendiendo así?
11: Claro, atiende así, sí. Pobre. Lo explicó la hermana, Julieta. Dijo, él es tan educado que justo lo agarraron entrando al estudio y no quiso. No quiso cerrar la puerta en la cara de los cronistas, pero él no quiere hablar. Está destruido.
6: Y sigue abriendo medio, un cachito así. Y
4: yo atiendo así a los testigos de Jehová. Los domingos. ¿Qué pasa? Bueno, encontraste a Dios. No sabía que se había perdido.
6: Lo tengo acá.
4: Venía otro día. ¿Por qué van el domingo 8:30?
9: Y porque estás en casa. Sí.
11: Pero los atendés, que ya es un peso, es como Manuel Ortega. Manuel Ortega dice, yo los atendí. No es que, viste, si no dicen, no habla. Yo los atendí. Después, como no quería dar la cara porque estaba muy demacrado, muy destruido, dijo, bueno, muestro un ojo por la endijita de la puerta.
6: La gente lo atiende menos los domingos a la mañana porque está puteando al Pini y a Gasly. Por eso los atienden menos a los testigos de Jehová.
4: Y hablando de putear, están en el aire los que estaban por alquilar en Luján, que dice que venga el Papa como sea, tráiganlo en una camilla porque yo me muero. Yo ya tenía reservados 15 días. Hay gente que se endeudó para ponerla linda.
9: Sí, y hay gente que ya con la plata que recibió pagó y reservó.
4: Pagó Santa Teresita, 15 días, las vacaciones, escucha.
19: Ya decidiste alquilar tu casa porque viene el Papa a Luján.
20: Sí, es algo que decidimos hace poco con mi familia, lo charlamos y bueno, nada, estoy alquilando mi casa para cuando venga el Papa, a ver si alguien me la llega a alquilar.
4: Claro, está bien.
19: ¿Cómo es toda esta movida? Porque para eso vos cuñado. Te tenés que ir a otro lugar.
20: Sí, vos sabés que, bueno, lo hablé con mi familia y nos vamos todos a la casa de mi tía, usurpamos la casa de mi tía. Nos mudamos con mis papás y mi hijo y yo a la casa de mi tía. Cuando salió la noticia, me preocupé porque no sabemos si va a venir o qué va a pasar. Necesitamos un ingreso y la verdad que es una ayuda porque está todo bastante complicado y mis viejos están laburando a full y nada, sería bueno porque es un ingreso más para nosotros. No estoy trabajando, sí, tengo un bebé, menos de un mes tiene, pero nada, sí, sería para una gran ayuda. La publiqué en mis redes, pero bueno, nada, todavía no surgió nada y estoy pidiendo 5 millones. Es una casa grande, es para 6 personas, tiene 3 habitaciones, tiene comedor, baño, para 2 autos, tiene cochera. Pedimos dinero para poder pintarla, para que sea un poco más linda, y algunas cositas más que se le tiene que hacer a la casa para poder que esté en condiciones. Es un miedo de saber si viene o no, no estamos así en duda sin saber qué va a pasar, pero bueno, nada, todo sea porque venga y por alquilarlo y por un ingreso más para la familia.
9: O sea, la fe pasa un segundo punto.
4: Sí, sí. Yo no escuché hablar de... porque hay edificios también ahí, sí, por Luján, que vos tenés un octavo piso y tenés cierta vista. Vos sabés que al papamóvil lo ves pasar. Sí. Ahora, una casa en un barrio aledaño.
6: ¿Qué te asegura?
4: La casa de esta chica, de verdad, digo, que... Que tiene
5: pero para ir dos días antes e irte bien temprano a la plaza, claro, sin nada.
9: Y me voy a Rodríguez para eso.
4: Claro, voy a poner 5 millones.
6: Ah, 5 millones, además.
11: Porque va a estar colapsada la autopista para llegar. Va a ser, o sea, estando allá, vos ya te garantizás que, claro, puedes ir bien tempranito para ir a la palo, misa.
9: Nos vamos a Paso del Rey, una quinta, 3 meses.
11: Yo ya les dije, yo si tengo 14 mil dólares me voy al Vaticano y voy al miércoles a verlo.
6: Por eso es plata, me opera Favaro, bro, como escuchamos tan galán.
4: No voy a decir que tenés, viste ahí en Ferro los edificios, sí, que hay, que vos, sí, salís al balcón y ves el partido.
6: Ves el partido.
4: Bueno, sí, lo vale. Mira, ahí tengo al Papa, ven, traes a tus amigos. Sí. Pero una casa cerca de la basílica.
11: Y se abrió otra ventana, Beto, que publicó Abogado del Consumidor en las redes. Sí. ¿Qué pasa también con los pasajes y la hotelería? Que vos no querés ir a ver al Papa, pero dijiste, qué bien los feriados. Tengo los feriados, claro, me voy de vacaciones. Bueno, sacaste pasajes, sacás hoteles. ¿Está obligado la aerolínea a devolverte el pasaje si vos no querés viajar?
0: No creo.
11: La hotelería, si vos reservaste sin la cancelación, no. De todas maneras, dicen que se puede hacer alguna acción mandando, por ejemplo, a la ley de defensa, apelando a la ley de defensa del consumidor, si es desproporcionada la penalidad que te pueden llegar a cobrar. Pero si no, las condiciones, o sea, si se modifica el feriado, supongamos que no viene en noviembre, que se pasa para diciembre, enero, no sé cuándo podrás llegar a reprogramar la visita, bueno, ahí están los hoteles discutiendo y las aerolíneas también con los pasajes. Si vos sacaste un pasaje, esos que no son flexibles,
6: chao,
11: que es para, olvídate, ese día, ese titular y todo, bueno, lo perdiste.
6: Está difícil que venga, ¿eh? Está difícil.
4: Es decir, pues si tengo mala suerte, boludo, voy a alquilar la casa y le sale un duro al Papa.
6: Sí, qué puntería, quedar, ¿no?
4: Qué puntería.
11: A llorar al campito, nunca mejor dicho.
6: Qué suerte para De Gracia.
0: Igual me encanta. Nadie diciendo, che, bueno, ojalá que se recupere.
6: No, sí, no,
0: el Papa, nuestro líder espiritual. Claro. No, tanto puteando por los alquileres, por el feriado, por los pasajes, muchachos.
9: Y recupérate para poder alquilar la casa, ¿no? Para que te den
0: claro, no,
9: salud.
0: No, por eso, ¿no? No, me cagas el feriado.
6: Nadie piensa.
0: ¿Qué hace?
5: Los feriados impuestos, tanto el nacional como el provincial o en cada uno de los lugares, está puesto por decreto. Imaginemos que dice el Papa, no viene oficialmente, hasta que no salga un nuevo decreto cancelando esos feriados, o sea, el feriado existe todavía. Y pero claro,
6: sí, tenemos tanto al pedo. ¿No más?
21: Beto, buen día. Con 5 millones de kilos en mi casa todo el año. Está en pedo la mina esa.
4: Sí. Aparentemente lo pagaban. Bueno, jovencito, nos vemos mañana. Te tenés, sí, que preparar playlist. Fer.
6: Sí.
4: Hasta mañana.
6: Chao.
22: Chao. 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

0: 17, 16 grados hasta ahora en el AMBA. Por momentos una tenue llovizna. Tal como se había anticipado, una semana hincha pelotita desde el punto de vista del
1: un año.
0: Clima.
2: Hincha pelototas, diría yo.
0: Sí. El Papa se recupera, hace fisioterapia ya, camina, hace... bueno, tiene un fisioterapeuta, un kinesiólogo. Dice, Santísimo Padre, 10 sentadillas más, no me da trampa. Dios lo está mirando en el nombre del Padre, del Hijo, vamos para abajo de nuevo. ¿Cómo es el kinesiólogo del Papa? ¿Tiene alguna...?
3: Imagínate la culpa que tiene que tener ese hombre por dentro, porque tenés que recuperar al siervo de Dios en la tierra.
1: Sí.
2: El siervo de Dios.
3: Al representante de Jesús.
1: Sí.
0: Bueno, ahí le digamos que Boca apura a Paredes para una vuelta. ¿No puede atenderlo el kinesiólogo? Que venga el kinesiólogo del Papa.
4: Tiene que estar en la mano de Dios para volver. Se desgarró el viernes de la semana pasada y quieren que juegue el martes que viene.
2: Que le pida consejos a Maravilla Martínez.
4: Exacto,
2: una cosa,
4: que hay que hablar con Dios.
0: Él habla con Dios. No sé si es creyente. No,
2: ahora sí, que lo sea.
3: ¿Y si mandamos a Ciano a que atienda al Papa?
0: No, Ciano dejó. Lo primero hay que hacerlo levantar antes del mediodía, que ya es un tema.
3: ¿Te imaginas la cantidad de videos que le puede sacar al Papa?
2: No. Le están haciendo con las gomitas.
5: Plasma rico en plaquetas, ¿eh? Dicen
0: Papa.
5: Que hacer.
0: No, ya no tiene esa cara de boludo, tiene razón. Sí. Dale bola.
1: Imagina la cara de la foto de Ciano señalando al Papa. Este como diciendo acá, con el número uno, capo ídolo.
3: Mi amigo.
1: Aguante Jesús.
0: Es el Día Mundial de Lavado de Manos.
2: ¿No? ¿Eh? Ah, muy importante, ¿no? Muy importante, cada, chicos.
0: ¿Cuántas veces se lavan la mano por día ustedes?
5: Mucho.
2: Y después
1: tres,
2: baño,
1: tres, cuatro.
0: ¿A alguna le quedó el hábito de alcohol en gel cuando venía afuera?
3: A mí no.
0: Sí,
3: ¿no?
5: Siempre.
3: No.
0: Gente que le quedó, ¿eh?
5: No como nada si antes no.
2: Pero eso antes también de la pandemia.
5: Sí, antes de la pandemia. No como nada, o sea, si no me pongo alcohol. Porque además tampoco me sirve lavarme las manos, porque salí del baño, por lo general tenés una puerta, abres una puerta, un picaporte, todo me sucio otra vez.
2: Ay, no.
0: Las redes también han hecho, ¿viste? Porque vos venís así y dices. ¿Sabés cuántos microbios hay en tu mesa con el celular? Y te dice, 1.250.000 solo en la parte de abajo, que es lo que traes de afuera. No pongas el celular en la mesa. Te vas persiguiendo.
3: Ah, pero es contenido.
0: Entonces, ves eso, lo metes en el bolsillo, vamos a aislarlo, limpias la mesa, te vas poniendo paranoico.
5: Pero
3: que es,
5: pero yo limpio el celular todos los días de las noches con alcohol.
4: No. A mí casi que ni en la pandemia. Sí, total, te va a agarrar igual, COVID.
0: ¿Vos sabías que tu celular tiene más partículas que una manija de una puerta? De una, te dice
5: que un inodoro.
0: ¿Que un inodoro?
2: No sabía y era muy feliz sin saber eso.
0: No quiero saber eso.
5: Las mancuernas del gimnasio también tienen más bacterias que un inodoro.
1: La plata también. Por eso hay que dame la plata.
2: Qué capricorniano que
0: es. Hay psicólogos que, bueno, el lavado de manos de Pilatos era.
4: Claro, se lavó la mano Poncio Pilato.
0: Hay también, dicen que el Garca se lava las manos varias veces por día. Una manera de expiar, de soltar culpas de los pecados.
1: Ah,

0: gente que se levanta a 4 o 5 de la mañana.
1: Sí. Bueno, feliz día, ma.
2: Ah.
1: A toda mi familia.
3: Muy bien.
0: Pero bueno, te maneja un tractor, te maneja un tango.
4: ¿Vos querés vender que tu familia viene al campo con 8 ovejas?
1: ¿Dónde
4: crees
1: que vivo? ¿En Selva Buena?
4: No, pero vos tenés, no tenés 8 ovejas, 4 gallinas, 6 vacas.
1: No, nunca tuvimos tantos animales, pero sí tuvimos chanchos, conejos.
2: Ah, qué lindo.
1: Casa rural, chicos, campo.
2: Los conejos duran poco.
0: Tenés una cita, pegaste en Tinder una trabajadora rural, ¿viste?
4: Sí.
0: La mina, bien. No le digas, mira, ando estresado porque se me cayó el wifi.
4: No.
0: Porque la mina te pega una patada en el culo. Tiene problemas más concretos.
1: Te liquida.
0: Sí. 9:34.

0: Cualquier cosa que decidas hacer en esta vida, asegúrate de que te dé paz. Porque la vida es muy corta como para estar viviendo en tensión.
1: ¿Escucharon? Muy bien. ¿Te entró en sitio?
2: Sí, yo no vivo en tensión igual. Viste que yo soy bastante relajado.
3: Sí.
2: Pero sí, cuando dicen la vida es muy corta, a mí me estresa mucho. Porque viste que yo soy de los que pienso que no quiero llegar a tan vivir grande. tanto.
3: Pero vas ampliando tu contrato. Vos querías a los 30, ahora querés 40, te vas ampliando también.
2: No, yo ahora cerré por 35.
4: No. ¿Cuatro años es eso?
5: No, 35. Aguilar, no.
4: Después al final no te tiraste de paracaídas. ¿Qué pasó?
2: Tenía miedo.
1: Bueno, hay alerta amarilla por tormentas en Buenos Aires, ¿eh? Hay zonas que ya sabemos que, bueno, en Capital cuando llueve, vos tenés en Capital estaciones invierno, verano, primavera, otoño y Juan B. Justo, que es el índice de lluvia. River, que se trajo un empate de Junín. Yo, mira, no he tenido la mala suerte de sentir vergüenza. Yo qué sé, vos tenés un hijo que está en el mal camino del robo y el padre que es trabajador, le da vergüenza. Sí. No tuve esa desgracia. No tuve un hermano degenerado, claro. Detenido por degenerado. Y te avergüenza. Pero estoy afrontando esta vergüenza.
5: De hace rato.
1: De tener este plantel con este rendimiento.
5: Sí, con la cantidad de figuras que tiene, que por peso propio, por individualidades, ayer... Pues
1: peso propio, lo que pesa Almada, las correitas, son todos chiquitos.
5: Bueno, ayer en un momento estaba atacando River y en la primera contra profunda que tiene Sarmiento le hace un gol. Sigue teniendo esos problemas defensivos que resultan increíbles. Después generó...
1: Una buena cuota de sal también.
5: Sí, por eso te iba a decir, pero generó... Bueno. Situaciones de gol, sí, le sí, falta sí. También un delantero que pueda estar ahí en un rebote, mucha elaboración.
1: Tráeme un 9, que está algún muchacho de 2 metros que,
5: sí, que esté ahí.
1: Nacional B.
5: Porque después la posesión, River 80% y claro. Mucha elaboración por los costados, pero Sarmiento le hizo un buen planteo, que le hizo marca hombre a hombre, que eso después hay un desgaste físico que se notó en el segundo tiempo, pero bueno, no logró. Y Poncio después dijo, siempre es bueno sumar un punto. River tenía que ganar ayer en Junín, eso estaba claro, porque se posicionaba bien en el grupo y en la tabla anual, y por ahora sigue afuera de los playoffs, está en el noveno lugar de la zona, a un punto del octavo, pero sigue afuera.
6: 43 veces el partido para poder contar con tus futbolistas de 70 millones de dólares para no poder ganarle a Sarmiento de Junín.
7: ¿Cómo es?
6: No, pero Sarmiento viene bien, está cuarto. Juega el Chaco Insaurralde, que tiene 42 años. 70 millones de dólares para, jugando una sola competencia, estar complicadísimo en la tabla anual, ni hablar para ganarla, pero para clasificar a la Copa Libertadores, para estar afuera de los playoffs a falta de 4 partidos. Yo veo muchos errores por parte de Poncio, pero es lógico. Ni él tenía la idea de ser técnico.
1: Lo que está instalado como idea es que ya está cerrado Ramón para el 2027, que no tiene sentido desgastarle la imagen en pleno octubre-noviembre con un panorama donde por ahí puede no entrar a nada ni a los playoffs. Dice, ¿para qué lo vamos a exponer?
5: Sí.
1: Que arranque la nueva temporada y que pase lo que pase 2000. El hincha de River ya nos pregunta con quién jugamos la próxima fecha. ¿Cuánto falta para que termine el año?
5: Claro. Necesita lo mismo que vos venías diciendo el año pasado, que cuando River no se clasificó, vos decías, ¿por qué se va a clasificar a la Copa Libertadores? Y hizo un pésimo año. Y ahora, después, hay que ver, la tabla anual, se van a liberar cupos,

0: el caso Boca, el caso Estudiantes, si ganan sus competencias, pero en este momento River está octavo en la tabla anual y a 5 puntos del último que entra a la Copa Libertadores. Todavía quedan 4 fechas.
1: Bueno, Día de la Madre se calcula un regalo de 55.800 pesos. Con 55 lucas hoy compras un perfume, ¿no?
2: Un perfume, un masaje para mamá.
1: Un kilo y medio de carne.
2: Sí. Ah,
3: sí. Eso está bueno, una experiencia, algo que vaya a disfrutar un día.
4: Sí, no le regalen siempre lo mismo, siempre es más cosa.
1: Los electrodomésticos. En una época la mujer le regalaba su electrodoméstico y se ofendía, porque si esto no es para mí, esto es para la casa.
4: Para la casa. Sí.
1: Ahora te lo ponen en el testamento. Sí. Vamos a estar regalando para el Día de la Madre.
5: ¿A qué vamos a regalar?
1: Mundo Outlet mandó un montón de electrodomésticos, que ahí me mandaron, están abajo, los está cuidando el pollito Marce.
5: ¿Y cómo así pueden participar?
1: Y manden WhatsApp, quiero regalo.
5: Ok.
1: O entren a la cuenta de Instagram mundoutlet.electro y en el posteo que dice Día de la Madre, que hay una bicicleta. Quiero el regalo ahí, mándenle, mándenle ahí la cuenta del mundo. Ay. Y si no, manden WhatsApp acá, 11 70 82 09 59. Ahí vas, los cuantos electrodomésticos para regalar. No tenemos una licuadora.
5: No, para un millón de oyentes. De Beto Casera.
1: No, no me manden a mí.
4: ¿Cuál es el Instagram, Beto? ¿Eh? ¿Cómo es el Instagram de Mundo Outlet?
1: Lo acabo de decir.
4: Mundo, no, pero no es Mundo Outlet. Punto electro. Electro. Ahí va.
1: Ahora lo vamos a poner para que YouTube y el que está en el auto que se acuerde. Mundo Outlet. Punto electro.
3: La misma O de Mundo es la de Outlet.
1: Sí. 9:40, hora en la que Joe se levanta a abrir la ventana para que entre un poco de aire.
2: Correcto.
1: Nosotros somos organizados, por eso nos va bien. Por la organización alemana que tenemos.
2: Y encito, hasta me bebotea para que le abra la ventana. ¿Cómo me pides?
1: A
2: ¿cómo
1: ver,
2: me pides?
1: Lorenzo.
5: Me abrís la ventana.
2: Sí,
5: no,
2: ahí voy.
5: Oímos el estudio.
1: Bueno, el juicio Maradona, Burlando pide 15 años para Luque y 10 para Kosachov. Cuando Burlando te pide una condena, tenés que llamar otro Burlando para que te defienda.
5: Sí, ¿no?
1: Va, viste, a fondo, ¿eh? Bueno, muy controvertido el juicio. Ahí ayer hablaron las dos hijas de Diego. Muchas cosas oscuras.
3: Sí.
0: Muy triste.
3: Dalma hizo un posteo en contra de Hanna, porque el abogado de Hanna es otro y está pidiendo eximir al psicólogo y Dalma no está de acuerdo. Bueno, Baudry, que es el abogado de Dieguito Fernando, pidió incluso más, pidió 16 años para Luque.
1: Bueno, se entregaron los Martín Fierro a la música.
5: Sí.
1: Ganaron Charly García y Wanda Nara.
0: Qué raro, ¿eh?
5: Wanda Nara, canción viral del año. Y cuando subió, trató a todos los músicos que estaban ahí en la entrega de colegas. Y habló de su canción Bad Bitch como un himno. Upa. En este país y en todo el mundo.
3: ¿Cómo?
5: Así que
2: vos la has cantado mucho,
5: tenemos.
2: Así que no te hagas el...
1: Cuidémonos, chicos, con esta información, porque vos tenés rockero grande que han escuchado a Manal,
2: sí,
1: a Serú Girán, a Crucis.
2: Sí.
1: Y escuchan esto como mejor que la canción, o más, o la más escuchada. Y alguno toma una decisión terrible, ¿viste? Sí. Andan deprimidos por falta de laburo y encima escuchan esto.
5: Es muy gracioso que la propia cantante defina su canción como un himno.
2: No, y que quería colegas a Charly García, a Spinetta, a Cerati.
5: Sí, sí, aparte las miraba a los ojos a todos y les hablaba como, colegas.
3: ¿Qué tú puedes?
2: Un homenaje lindo a Spinetta, hubo cosas lindas.
5: Sí, pasaron cosas lindas.
2: Lo de la Mona Jiménez me parece espectacular. La Mona contando que hace 60 años se sube un escenario. Cumple 76 este año. Y lo que pasa con la Mona en Córdoba es espectacular. La
3: espléndido,
2: Mona
3: además está.
2: Está espléndido. Toca todos los fines de semana para 10.000 personas. Yo no sé cuánta gente en el mundo logra eso.
5: Los Pimpinela también.
2: Sí, pero lo de la Mona es maravilloso. La Mona lo va a hacer a los bailes. Él toca de 2 a 4 de la mañana. Descansa una hora. Y de 5 a 6 vuelve a tocar. Y en la hora que descansa hay música. Y adivina qué pasan.
5: ¿Qué pasa?
2: La Mona. Pones la Mona grabada, es espectacular.
1: Claro. Bueno, se viene la Noche de los Telos, primera edición, 19 de noviembre, los arboles transitorios de Ciudad y Gran Buenos Aires adheridos, turnos con 50% de descuento.
2: ¿Te parece casual que sea durante Scorpio?
1: Ah, es.
3: El día de mi cumpleaños.
0: Claro.
3: Ya se puede sacar la entrada, ¿eh?
2: ¿Cómo es?
3: Ya pueden sacar la entrada porque hay actividades especiales, experiencias, promociones, propuestas. Sí. Y bueno, está la noche de las librerías, de las disquerías.
2: De los museos.
3: Los museos, claro.
6: A ver si te armás algo.
1: Ojo con, viste, te metes en esa promoción y esa noche tu pareja te dice que no le alcanzó.
3: No.
1: En otro sentido, ¿no?
3: Opa.
1: Puede pasar.
4: Puede pasar, puede pasar, pero la intención está.
6: Con la última que tuve me dice: amor, ¿me hace un favor? Sí, le digo, lo que quiera. ¿No me lleva el telo esta noche? Sí, ¿cómo que no? ¿Algo más? Sí, después anda a buscarme.
1: No. Escucha, con esta promoción que paga la mitad, a la media hora te suena Noé.
0: ¿Cómo es?
1: Y dice:
7: disculpe, en 15 minutos finaliza su turno.
1: Pero como si recién entras, ¿me pagaste la mitad?
0: Sí, ¿qué claro,
1: querés? ¿Qué quilombo, no? Y bueno, nadie te dijo. Nadie te dijo que era la duración hora y media, pernoctar, ¿no? Nosotros
4: la letra
1: dijimos.
4: Chica, la claro, letra chica.
1: Date que estar esperando gente afuera.
5: ¿Cómo hace para estar una hora y media? Ah, es muchísimo.
1: ¿Vos decís que es muy largo el turno de hotel? Debería ser
5: larguísimo,
1: 25
5: debería
1: minutos.
5: Menos.
0: No, no, bueno.
5: Ninguno de los que está en la mesa dura más de 20 minutos. No me mientan. No me mientan.
2: No, más de una hora no, pero 40 minutos, 45.
1: Claro. Con vos todo. Sos como esos animales que, digamos... Bueno, los veamos, se quedan desmayados. Dice que algunos se
2: el
1: caen.
2: Conejo, el conejo que
1: el
2: muere.
1: El conejo, algunos potrillos.
5: Casi muerto. Estado
1: ¿te tiemblan las patitas?
5: Sí. Y no me gusta que me hablen ni que me abracen nada.
1: Petit, no, petit mort mal.
5: Mort, sin petit.
2: Lo fatiga. Lindo que es el abrazo después.
5: Ay,
2: venir acá.
5: Ni me toque.
4: Es no. Una hora y media para hacer saca. Media hora de abracito post.
1: Claro. De charla. El que fuma minitos. La pitada.
5: Bueno, el que
1: y después
5: fuma,
1: retoma, alguno
5: el que
1: retoma.
5: No fuma, ¿qué hace?
1: Ah, no.
5: Yo me decía
1: que con 25 minutos el turno se debería y más barato.
5: Larguísimo, te cobran
1: es
5: el
1: mucho
5: telo.
1: Tiempo. ¿No?
2: Es verdad que hay telos que tienen turnos de 5 horas que decir, me veo una serie. 5 horas sí es un montón. Pero una hora, en total una hora. Entre que llegás, biribiri, nos desvestimos.
5: Nos damos una duchita, bueno, puede ser.
4: Te tomas algo.
2: Sí. Claro.
4: No, una hora y media. Una hora no alcanza.
2: Bueno.
4: No, dos horas.
2: Ya está. Me bajé.
0: Okay.

0: Bueno, las despedidas a querido Roña Castro. Se supo que había acordado una biopic.
1: Sí.
0: Sinceramente no sé si llegó a firmar, si llegó a recibir algún tipo de adelanto, si llegó a ver, si llegó a hablar de un determinado dinero o contrato. El Roña y Johnny Sin Filtro era el streaming que Roña conducía con su amigo Jonathan Di Primio en Radio Universidad. Y ayer Jonathan logró una muy buena nota con Walter Quintero, el médico deportólogo que estuvo 30 años con el Roña. 30 años. Dice, yo lo conocí un poco de casualidad porque estaba como... Él era médico defensor de Belgrano.
1: Sí.
0: Y concentraban en el Hotel Cosmos en Constitución donde paraba el Roña. Ahí se cruzan por primera vez. Dice, Jorge tuvo un problema en la mano, me pidieron a mí si lo podía ver. Dice, hay un médico, sí. Y a partir de ahí, 30 años de relación. ¿Viste cómo son esas
1: cosas? Casualidades.
0: Claro. Quintero es el encargado, nada menos, de suturar al Roña después de la mítica pelea con Jackson, que ya sabemos, estaba pobre todo descosido, ¿no? Sin 5 puntos en un ojo, 6 en el otro y 2 en la boca.
2: No.
0: Que agranda todavía la imagen heroica de esa noche, ¿no? Dice, el Roña cambió de pareja, de promotor, de manager, de preparador físico, de técnico, pero siempre eligió al mismo médico. Y esa es una de las cosas que uno valora. Y confirmó algo que estaba medio a la vista. En las últimas notas estaba más en forma que en algún momento de su carrera.
1: Sí, muy, muy bien estaba físicamente.
0: Hay una imagen, bueno, había pica con Maravilla Martínez por declaraciones, diferencias ideológicas en lo político. Y medio que lo estaba invitando a pelear y en un momento dice, mira cómo estoy. Y estaba con una cinturita, bien, bien armadito, ¿eh? También vaya a saber si también no bajó de peso porque él tenía un tema físico, diabético, fumador, insulina dependiente, se tenía que controlar el azúcar regularmente con un amigo. No sé si hacía todo lo que hace. Suponemos que sí, ¿no? Porque uno cuida su salud como nada, pero un poco también todo eso junto. Se puede explicar lo que le pasó en el bingo,
3: sí,
0: pobre.
3: La hija, ¿no?, dijo que fumaba muchísimo. Sí.
0: Fumaba en el bingo, dice. Dice que por ahí pasaba un día entero sin fumar, pero iba al bingo y pasa mucho. El juego y el pucho están muy relacionados.
4: Luciano Castro lo iba a interpretar en la biopic. Eso fue lo que se había anunciado hace un mes, que estaba muy entusiasmado.
0: Sí, sí, había arreglado la serie de su vida en Netflix. No sé hasta dónde avanzaron, si se firmó todo, si lo sigue la familia.
4: Y ahora
0: si
4: se interrumpió. Pausa, pero bueno, parecía una buena idea que se pueda hacer. Pero él quería participar, estaba entusiasmado cuando se lo anunció, que dijo que estaban viendo si Luciano Castro, que ya tiene experiencia, lo podía interpretar. Estaba entusiasmado, dijo, yo quisiera aparecer también y actuar o hacer algo, o hacer como un relato tipo la serie de Moria.
2: Bueno, yo creo que ahora van a querer avanzar aún más.
1: Sí, a una vida con muchas aristas para interpretar, muchas.

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Y un saludo para la gente de Zafirus, que fue elegido el mejor single.

0: ¡Cling! Es como Hey Jude, ¿viste? Cuanto más simple, más popular.
1: Sí.
0: Bueno, felicitaciones a la gente de Zafiro, que además empresa nacional que da trabajo en la Argentina y que es muy próspera, ¿eh?, en estos tiempos. 10 minutos para las 10. ¿Qué más, Noé?
2: Marcha Federal Universitaria, la quinta hoy. Bueno, hacemos foco, como siempre, en el Congreso, pero recordemos que en todos los puntos del país también esta Marcha Federal se va a convocar. En la ciudad, en la columna principal, va a ser a la 1:00 p.m. en la Plaza José, en Córdoba y Junín, y después van a recorrer Avenida Córdoba hasta Callao, caminando luego por Corrientes, Cerrito, y van a arribar a la Plaza Congreso aproximadamente a las 16:00, cuando va a ser el acto central y la lectura de un documento. Va a ser una marcha multitudinaria porque además van a marchar por la emergencia en discapacidad, van a marchar también por la ley de tierras, pero bueno, principalmente las organizaciones sociales, políticas y sindicales van a apoyar el presupuesto universitario. El operativo de seguridad ya desde ayer en el Congreso, un operativo coordinado entre Nación y la ciudad.
0: Va a ser un jueves con mucha movilización en la calle, muy caliente, ya el Congreso está vallado, sí, desde ahora.
2: Camiones hidrantes, todo, sí, sí.
0: ¿Hay efemérides hoy, Edu?
3: Sí, un superclásico que quedó en la historia, que vos seguramente recordarás y mucha gente. River 5, Boca 4 en la cancha de Vélez. 15 de octubre del 72. Un partido emblemático que River empezó ganando 2-0 apenas comienza el partido. Perico Pérez le ataja un penal a Suñé y Boca después le mete 4 goles seguidos a River. Se pone 4-2. River se pone 4-4 y el Puma Moretti en la última jugada la empuja y le gana 5-4 a River a Boca, partido interzonal del Nacional, por eso se juega en Vélez, en cancha neutral, y queda en la historia por la cantidad de goles que se hizo, que se hicieron esa tarde. Un River en el año 72 con un Alonso espectacular. Ya el mediocampo de River fue JJ, Merlo y Alonso. Mira. Más Trangelo, Moretti y más, o sea, un equipazo. Boca también tenía a Potente, a Ponce, a Curioni, a Ferrero, un equipazo. Y el bonus track es que en la tapa de la revista...
0: Épocas en las que 10 de cada 10 de los 11 jugadores venían de las inferiores.
3: Sí.
0: Había alguna transferencia, pero como una muy hecho aislado.
3: Pasaba en la mayoría de los clubes. River.
0: Curioni venía de algún equipo cordobés.
3: Curioni estaba así, llegó desde Córdoba, una excepción. Pero en Boca también. Potente, Ponce, Ferrero, eran todos fruto de las Roberto, claro, Mouso, de las divisiones inferiores, todo de ahí. River había tenido el año anterior entrenador a Didi y que hizo la gran promoción de todos estos jóvenes. Claro. El Beto Alonso lo sigue reconociendo, le sigue diciendo el maestro Didi hasta el día de hoy. El bonus track, en la tapa de la revista 7 Días, que no se ocupaba mucho del deporte, decidieron llevar a Mimi Pons y se sacó una foto con Marzolini y con el Beto Alonso. Una tapa emblemática.
0: Wow.
3: Se ve de fondo el estadio de Vélez colmado. Ella tuvo oportunidad, hice la nota sobre este partido y hablé con ella y me contó que habían querido contactar a otras modelos,
0: actrices. ¿Esto fue ese 5-4?
3: Ese 5-4. Y ella me dijo, mis colegas, mis compañeras, ninguna...
0: Qué buena idea de tapa, ¿no?
3: Ninguna quería ir de mis compañeras. Y a mí me dijeron y yo dije, obvio, ¿cómo no viera esa tapa que se va a vender un montón?
0: Muy fachero los dos.
3: Muy fachero. Y además me dice, Eduardo, te cuento una cosa, yo lo quería conocer a Marzolini, claro, que tenía una facha comunal. Ni bola me dio Marzolini. No. Vino a la foto y se fue. Y
1: muy
3: chau.
1: Bien.
3: Y obviamente esta tapa vendió muchísimo, muy colorida y muy pintura de época, la ropa de los jugadores y sobre todo el outfit de ella. Boca con aquellos históricos pantalones amarillos adelante y azules atrás. Así que una pintura de.
0: Y River hubo un año, por aquellos años, que tenía un pantalón blanco con una franja roja.
3: En el centro.
0: Vertical en el medio.
3: Sí, fue para esta misma época cuando Adidas en el 72 decide hacer estos modelos de pantalones, sobre todo para los equipos grandes. Un color delante, un color por detrás, que obviamente quedaron en la historia y se usaron un par de temporadas.
0: La noticia que podría ser una película que elegimos, separamos todos los días.
3: Sí.
0: Una señorita prepara todo para lo que cree que va a ser un casamiento con el amor de su vida.
4: Oh, qué lindo.
0: Y lo va armando un poquito en secreto,
4: oh,
0: como para sorprenderlo. Y ya cuando va por la repisa, tiene un hallazgo.
4: ¿Qué?
1: No, no.
3: Ay, ay, ay.
4: ¿Qué ¿Una hallazgo? Carta?
0: ¿Vos la sabés?
1: ¿Cómo?
4: Martina, sos boludo.
0: Yo leo la venta, sí. Leo la venta y vendo.
1: Pelotuda. Sí, yo estaba re metida en la historia. Digo,
3: ¿Viste que nos cuenta mejor?
1: Claro. Digo, ay, contame ya que... Ok.
0: ¿Es no. así como medio la vendí?
1: No tanto, pero la podemos vender por ese lado. Entiendo que ese es el primer tema, ¿no? El que estamos hablando. Básicamente, estaba durmiendo con el enemigo. ¿Por qué? ¿Qué sucede? Una pareja,
3: sí.
1: todo parecía
0: Pará,
1: venir.
0: A mí me ponen esto, mira.
1: Sí, obvio.
0: Estaba durmiendo con el enemigo.
1: Sí.
0: Contó el infierno que le hizo pasar a su novio, que le fue infiel mientras iba amueblando su, su nuevo departamento sin decirle nada.
1: Claro.
4: Igual, la mejor la contaste, pero es lo mismo.
1: No, porque sí, es así, porque para mí, entendiste como que ellos dos iban a mudar juntos a un nuevo departamento. No, en realidad.
0: No, ya estaban viviendo.
1: Estaban viviendo juntos, ella se enteró que él le fue infiel. Él le dice, perdóname, perdóname. Ella, bueno, vamos viendo. Y mientras tanto, esos meses que le decía vamos viendo, ella se iba amueblando un departamento para ella porque se iba a separar. Y esos meses, donde ella estaba muy dolida por su infidelidad, le empezó a hacer la vida imposible. Ella ya sabía que se iba a ir. Él no le dijo nada. Entonces, esos 5 meses donde ella ya estaba preparando su nuevo hogar, que su novio no sabía... Lo torturó de arriba abajo sin que él se diera cuenta. O sea, es una psicópata para mí. Entiendo que estuvo mal él en serle infiel. Así que en un rato vamos a escuchar cuál fue su venganza.
0: Muy bien.
1: ¿Cómo le hizo pasar estos meses que seguían viviendo juntos?
0: Además de vigilantearlo, ¿no tiene razón Otamendi?
4: No.
0: Ni siquiera tiene razón.
3: Ni siquiera.
0: Porque los manuales dicen que si un delantero viene apareado con un defensor, el arquero no tiene nada que hacer saliendo. Porque donde te la puntea. Y así, boludo, si tenés, lo tiene, está parado con el defensor.
3: Totalmente, ABC.
0: Quedate en el arco.
3: Sí.
0: Que ni siquiera tiene razón.
3: Y lo que dijiste vos, y lo hablamos con Joe también antes, tenés 40 años, el pibe tiene 20. Dale, tenés años de fútbol para andar vigilanteando así.
4: Pero hablamos también con Edu que esto es muy de muchos de los campeones del mundo, que como que creen que esto, que el mundo les debe pleitesía. No, ganaste el campeonato del mundo, sos un genio, te amamos para toda la vida. Pero eso no te habilita a maltratar a tus compañeros o a creer que estás en un pedestal. Sobre todo también de que está... falto de tiempo, que está lento, que no es el Otamendi hace 10 años. Entonces, como que esa bola es de Otamendi. O sea, él tiene que... O sea, se equivoca él y le echa la culpa al compañero.
3: Lo notamos en muchos
4: un
3: de los campeones del
4: total.
3: Mundo.
0: Otra que... Porque Diego era un poco mandón. En ese partido, ponele que el otro día, su vuelta contra Independiente, viste, se lo ve a veces riguroso, tenía toda la autoridad para decirle, pero correte un poco más para elegir. Messi, nunca lo vimos.
3: Jamás.
0: Engañar a un compañero.
3: Jamás.
0: Mirá que tenía...
3: Chapa.
0: Para
4: o refunfuñar.
0: Jugó un poquito más atrás, venite más cerca. Nunca lo vimos.
1: ¿Cuántos
0: nunca?
1: Balones de oro tenés vos?
4: La cantidad de asistencias que dio Messi y que sus compañeros, porque eran burros, no la metían y nunca hizo. Uy, qué
0: No pasa nada. A veces que estaba él como 9 esperándola solito y no sé.
3: Bajaba la cabeza él.
0: Sí.
3: Nada.
4: Y ayer mismo,
0: qué hombre.
4: Ayer habilita De Paul, golazo De Paul, y De Paul le dice, gracias. Y dice, no, fue tuyo el gol. Como que se peleaban a ver de quién nos decía el mérito.
0: Nada. Algún día nos vamos a enterar de dónde, de qué planeta.
3: ¿De qué planeta viniste, literal?
0: Es como Alf, viste, la familia lo adoptó. Lo que pasa es que Jorge Messi era idéntico.
4: Sí, ¿no? Sí, claro. Sí.
3: Pero alguna vez podía haber dicho un gesto a cualquiera que no se la devolvía redonda. Dale, nunca.
0: Un fan que viene y se le tira encima y este medio que lo saca, nada.
1: Lo no una mala cara.
0: No hay un registro film. O sabía muy bien dónde estaban las cámaras, viste.
3: Sí.
0: Los audios denso, querido.
5: Escándalos y más escándalos. Oh. En el mundo del espectáculo, todo el medio artístico opinó sobre el caso de Valentín Yankelevich. Y la que no se privó de hacerlo es la ex gran hermano Tamara Paganini, que está generando controversia. Su opinión en redes sociales se hizo viral porque habló sobre el comunicado de Darío Jordanos, el padre de Valentín, y dijo, ojo con creerle a los niños porque los niños también mienten. Y esto abrió debate. Sí, sí. En un ratito vamos a escuchar la opinión de Tamara. Por otro lado, Julieta Ortega, hermana de Manuel, ex cuñada de Julieta, opinó sobre esta separación, así que también vamos a escuchar a Julieta. Y por último, en una época donde hablamos mucho de las adicciones al juego de los adolescentes, el Turco García está iniciando o impulsando una ley que se va a llamar la Ley del Turco García, que promueve la concientización y prevención del consumo problemático en los jóvenes, así que en un ratito lo vamos a escuchar.
0: De sustancia.
5: De sustancia y de juego. De juego.
0: Ambas.
4: Y él quiere, le quiere poner su nombre.
5: Sí, bueno, porque todos sabemos el infierno que sufrió el Turco, cómo lo atravesó, así que va avanzada ya la ley.
0: ¿Otro tema de Edu?
3: Bueno, hoy Copa Libertadores, a la noche Estudiantes, todavía sin la confirmación de si Marcos Rojo va a poder jugar o no. lo tiene que habilitar Conmebol. Estudiantes recibe a Flamengo en el partido de ida de las semifinales ya de la Copa Libertadores. Ayer gol del Flaco López también en la Copa Libertadores. Palmeiras, que ganó a Fluminense como visitante por 2-1. Y después contamos que ya hoy jueves, sí, hoy ya arranca una nueva fecha del fútbol argentino.
0: Vamos a abrir el consultorio astrológico.
4: Por supuesto, pueden ir dejando sus mensajes al 11 70 82 0 95 9. Respondemos junto al Capitán Beto las inquietudes astrales de cada uno de ustedes, de parejas, de sociedades, de viajes, de vacaciones, de mudanzas. Y también esto de a veces que la gente dice: che, estoy con una de Aries, pero me gusta una de Sagitario. ¿Qué hago? ¿Doy el salto? ¿Cambio? ¿Me quedo? Todo lo que quieras saber, acá la astrología y Meta lo resuelven.
0: Que esté buscando pareja, no de absolutamente por descartada una expareja.
4: No.
0: Póngala en el grupo, porque a veces sale bien. Hay 5 signos, esto es un bonus track, sí, fuera okay. del
4: consultorio
0: que venimos después. Los 5 signos que más vuelven de octubre a diciembre, lo hablábamos con Joe anoche, Escorpio, Cáncer, Libra, Tauro y Piscis.
4: ¿Por qué? Los 3 signos de agua, Escorpio, Cáncer y Piscis. ¿Qué dijo Beto? El refugio emocional. Cuando hay algo que está anclado ahí, a lo que ya conocen. Porque
3: no. No.
0: ¿Vos por qué tuviste que hacer feria?
2: No me subo a esa, no.
4: Pero no. ¿No tuviste uno que te den ganas de volver?
2: Volví, me fue mal. No, pero volviste.
0: Volviste.
2: Pero volviste. Sido feliz.
4: No deberías intentar devolver, pero volviste.
2: ¿Sabes? Sí, pero no.
4: Bueno, pero acá lo que dices es que vos volvés. Después hay que ver cómo se rearma esa situación. Pero fíjate que tanto Cáncer como Escorpio como Piscis, los 3 signos de agua, vuelven. Porque el anclaje emocional es muy importante. Fíjate que de fuego no dijiste ninguno. No dijiste Aries, Leo, Sagitario. Ah. El fuego no vuelve, el agua vuelve. Y Libra vuelve, ¿por qué? Porque Libra es feliz con un otro. Libra solo no es feliz. Entonces Libra está solo y dice: y bueno, le doy una chance al gordo, vuelvo. Pero es importante. Entonces dijimos Libra, Escorpio, Piscis, Cáncer, y había uno más que no sé cuál es, pero me parece que
0: Tauro
4: está, y Tauro, claro, y Tauro quiere lo conocido, quiere lo racional, regido por Venus. Tauro y Libra, los dos
2: pero
4: regidos por
2: le
4: Venus.
2: Pero porque le decía que ir a conocer a Tauro.
4: Sí, Tauro hay que salir, viste,
2: en la cama comiendo pochoclo.
4: Y ya está, esta la conozco, ya sabe lo que me gusta, me cocina el pastelito de papa como me gusta, sin pasa de uva.
0: Tenés que llevarle una pavada a un taurino.
4: Sí.
0: Cumpleaños, una pavada, porque no da para llevar un regalazo. Es un regalazo para un taurino, sobre todo para una taurina, unos cubanitos y un frasco de ustedes.
3: Oh. Oh.
0: ¿Quedás?
2: Mira con qué poco, tanta felicidad.
0: Mira, sí, con poquito.
3: Los cubanitos, sí. Es al mes.
0: Cubanito, aparte, sí. Y el que se lo...
4: Se lo prepara él.
0: Exacto. Claro. Qué es bien. Un regalazo. Bueno, ya está, Javi.
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0: Dedicamos estos dos minutitos para vos que por ahí estás pensando que andás con un problema y que necesita una solución. Y algunos problemas, que es lo que te queremos sumar esta mañana, necesitan una decisión. La solución está, pero hay que decidirlo. Porque hay cosas que no se arreglan pensando. Porque por ahí ya lo pensaste mil veces. Y después de dar vuelta durante meses. Y una situación que venís pateando como si en algún momento fuera a aparecer una respuesta perfecta o una solución mágica. Es difícil. Y capaz la respuesta, pensalo bien, si estás en ese grupo, ya apareció hace rato en tu cabeza. Lo que pasa que no te gusta o no te animás, porque una solución limpia, ordenadita, donde ganan todo, nadie sale lastimado, en general no existe. Una decisión muchas veces tiene un precio. Quedarte tiene un precio, irte de un lugar tiene un precio. Hablar lo que venís postergando hablar tiene un precio, tiene un costo. Callarte y guardártelo tiene otro costo. Decir que sí a algo te compromete a algo. Decir que no, en general, te hace perder algo. Y por eso que muchas veces demoramos meses o hasta años en tomar esa decisión y terminar con ese problema. No es que no tiene solución, está ahí a la vista. Y la gambeteás. Puede pasar. Y también la otra es poder hacerlo sin culpa, ¿no? Sin miedo. Porque estás pensando que por ahí vas a joder a alguien, porque te vas a arrepentir. Y eso por ahí tampoco existe. Entonces, bueno, das vuelta, analizás, consultás, preguntás, haces lista de ventaja, desventaja y más vuelta. Y por ahí estás da vuelta y vuelta en el mismo lugar y ya lo sabés. Bueno, se trata, en algún momento lo vas a tener que hacer. Pensar si ya le diste las vueltas suficiente. Ya la duda deja de ayudarte. Y ya te está sirviendo de escondite más que nada. Hay gente que lleva años evaluando algo que ya se terminó hace 3. Y lleva 5 años pensando. Estuvo esperando, no sé, que lo valoren en un lugar donde no lo valoran. Que sigan dando oportunidad a quien no se lo merece. Tampoco vas a estar nunca seguro, segurísimo una mañana de lo que vas a decidir. Muchas veces la seguridad viene después. Primero toma la elección y después te aseguras sobre la decisión que tomas. El problema es que se vuelve en eterno porque seguimos buscando una segunda, tercera puerta donde hay una sola. Esperando una señal, una confirmación. Que el otro cambie, que cambie el contexto, que pase algo, que cambie la economía. Hay momentos en los que seguir esperando ya no es prudencia, es cagazo con buenos modales. Te deseamos el mejor jueves de la vida, ¿eh? Adelante, señor. Ahí abre el show. Mucha gente,
1: ¿eh? 6 de la tarde en Madrid, España.
2: 7 de la noche, 12 meridiano en La Habana.
1: 8 de la noche en Moscú, Rusia.
2: 11 de la mañana en Ciudad de México, México.

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2: ¡Hola, Betito! ¡Buen día, Beto! ¡Buen día, chicos! ¡Buen jueves de 3.32 para todos! Bueno, Beto, te cuento los aciertos de ayer. De los favoritos, el 82, el 70 y el 33 de los miércoles. Por patrón, 52 y 37. Y de Santiago la Vedette, que nunca falla, el 31, 99 y 93. Así que, como siempre, espectacular el día de ayer. Bueno, vamos con los números para hoy. Hoy me gusta 315, 459, 332 y 336. Recuerden que si les gusta alguno de estos números, los giramos para cubrirnos. Bueno, para los que me quieran seguir, mi Instagram es El Gurú de Beto. Ahí pueden ver cómo vienen los números y los patrones de juego durante el día. Bueno, Betito, espero que terminen bien el día, a jugar con responsabilidad y nos estamos hablando.
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2: Qué grande, Betito, buen día. Es así, nunca es tiempo para hacer nada. Pero si hay algo que aprendí, que el mundo es de lo que se anima, de lo que hace. Si tenés miedo, hay que hacerlo con miedo, pero hay que hacerlo. No queda otra. Abrazo grande, los quiero mucho.
3: No es, digamos, un consejito de autoayuda. O sí, pero digo, generalmente a veces pasa, vos venís inseguro con una decisión que venís pateando. Y por ahí decís, bueno, tomo la decisión y después me aseguro sobre eso. Total, una vez que la tomé, no me queda otra que sentarme sobre eso y darle para adelante con eso. A veces la seguridad viene después que tomaste la decisión que tardó tanto, ¿no? Esta era la idea.
4: Buen día, Beto. Que tengan un buen día todos ahí a la mesa. Los estoy mirando mientras tomo los amarguitos.
3: Qué fácil.
4: Bueno, nada. Respecto a la arenga. No hay que esperar nada. La vida es una sola. Es un momento, es una hora. Y sea lo que sea, hay que darle para adelante. Punto. Con lo que sea. Sea personal, sea laboral, sean proyectos, sean sueños. Es ahora. Así que bueno, les mando un abrazo grande, que tengan un lindo jueves, bendecido día, y bueno, y a sacar lo mejor de nosotros, de cada uno, y que brille el sol, siempre.
3: Gracias, 1022, nos deja mensaje al 11 70 82 09 59.

0: invitamos a Natalie Rodríguez, que tiene unas redes implacables. Básicamente de denuncia, pero de denuncia que advierte, que abre los ojos. En estos tiempos tan complicados, donde el otro día le dedicamos un rato en esta mesa a, sobre todo, gente más grande, que por ahí, viste, va a comprar algo y le aparece, pero pagalo en tres cuotas, sin interés. Entonces hace clic, como se quiere acordar, ya tiene una tarjeta de crédito que no pidió. Desde eso a esquemas Ponzi, reventa de entrada, cómo funciona, qué está prohibido, qué está legalmente permitido y lo hacen igual y es una forma de estafa. Hola, Nata, gracias por venir.
1: Gracias, un placer.
0: No sé por dónde empezar, sí, por bueno, hace poco tuvimos tema que te metiste mucho en reventa de entrada, que seguiste el día a día.
1: Sí, un escándalo.
0: Sí. Tema partido de Messi.
1: Tema, claro, despedida de Messi en el Monumental, en el Estadio River. Una cantidad burda de revendedores de entradas que eran influencers o famosos. Publicaban libremente, como si no pasara nada, que tenían un pilón enorme de entradas de reventa a precios que eran una locura, ¿no?
0: Algunos públicamente, otros en sus redes. Este Chapu, este pibe Chapu, tráeme la copa, Messi, sí, así empezó. Sí. Ofrecía de a las que quieras. Sí. Después hizo medio un descargo, bueno, que consiguió, pero hay gente que le costaba conseguir dos entraditas para una persona y el hijo, y esto tenían de a 20, 30.
1: Sí, en la página oficial a mucha gente le resultó imposible. Había personas que estuvieron 5 horas en la fila tratando de conseguir una popular para, o sea, generalmente no sacan una, sacan dos, ¿no? Porque van acompañados. Y fue imposible. Cuando llegaron al momento de la compra, no había más. Y lo que vimos después, lo que efectivamente sucedió, es que en la reventa había muchísimas entradas. Algunas puede ser que sean truchas, ¿no? Porque mucha gente se encontró que fue al estadio y esa entrada...
0: Ah, algunas ni servían, ni siquiera claro, eso.
1: Sí, total. Obviamente todas las entradas que son de reventa no son oficiales, o sea, salen por otro lado. Entonces uno corre el riesgo de finalmente estar comprando una entrada que es falsa. Pero bueno, sí, lo que vimos es que había muchos famosos como el Chapu Martínez, la mamá de Yanina Latorre, claro. Dora Camaño, la hermana y bueno, el nieto, ¿no? El sobrino de Yanina.
0: ¿Que el pibe, entiendo yo, trabaja en la AFA?
1: No. Lo que pasó fue así. A mí me llega, a través de una seguidora, una conversación después de que yo hago esta denuncia de che, ¿cómo puede ser que Dora Camaño, la mamá de Yanina Latorre, esté revendiendo entradas? Esta persona le habló. Y Dora le dijo que su nieto trabajaba para alguien de la AFA y que de esa manera conseguía las entradas y que por eso no era una estafa. No. Yo después, obviamente, me contacté con Dora, le pregunté si me vendía una entrada y me la vendió, confirmó que efectivamente estaban vendiendo entradas. Ella en ese momento no me ofrece una popular, pero la popular la vendían a 650.000 pesos, cuando en la oficial estaba 90.000.
2: ¿No? Una consulta, cuando hablas de Dora, ¿te referís al Instagram de la madre de ella o hablaste particularmente con ella? Porque lo que Yanina se encargó de aclarar es que
0: la hermana le tomó,
2: la hermana le tomó el Instagram de la madre.
0: Bueno, está poniendo la cara a la madre.
2: Claro, claro.
0: Si vos prestás el Instagram.
3: No, porque no, tiene por muchos Instagram, seguidores, okay. Dora, entonces por eso como que le venía bien, pero que la que lo manejaba era la hermana, es lo que dijo Yanina.
1: Sí, puede ser. Puede ser que sea así. Yo hablé directamente con el Instagram de Dora. Claro. Para mí es Dora, okay. No es otra persona. Si, a ver, esto es algo lógico. Si yo tengo mi cuenta personal, se la presto a otra persona y otra persona se hace pasar por mí, termino siendo yo la que pone la cara.
0: Sí, yo le digo eso. Vendé entradas con mi Instagram. Soy yo el que pongo el Instagram y pongo la cara. O sea, vos no querías comprar, querías comprobar.
1: Yo quería, claro, comprobar que...
4: Que realmente las estén vendiendo.
1: Sí.
5: ¿Te respondieron rápido, digamos?
1: Sí, al instante. ¿Ves? Al instante. Y después, bueno, lo que resultó es que... te pasan con el WhatsApp del nieto, este chico Juan Cruz, y él te manda un mensaje, ¿no? Con los distintos tipos de entradas que tiene. Y llegamos a la conclusión, al final del mensaje, de que hasta estaban vendiendo al por mayor. Es decir, que si vos comprabas más de 100 entradas,
0: 100
1: precio, claro.
2: ¿Pero cuántas tenían?
3: 100 tenían,
1: bueno,
3: el Monumental.
1: Es lo que no se sabe. No se sabe.
3: Y bueno, pero viste que las agencias de turismo que te ofrecían de todo el país... que te ofrecían el micro, la entrada, el coordinador. Digo, en ese caso sí, alguien puede comprar 50 seguro, 100, porque en un micro
1: Pero, así pero no se puede igual eso tampoco, no, porque no eso termina siendo de reventa. Sí. Otra cosa que surgió también en paralelo a esto es que había una agencia que se hace llamar Agencia Oficial de AFA, que también vendía paquetes para ir a la despedida, que se llama Vuela.
4: Que incluso vendían antes que salgan a la venta las entradas.
1: Tenían
4: eso era lo
1: de
4: loco.
1: Preventa. Tenían de preventa.
0: Ahora, entonces, esto sale del entorno de Tapia.
2: Pero no hay otra manera.
0: Es el organizador del partido.
1: Lo que estuvo circulando en redes también fue que aparentemente la AFA bajaría entradas a sus sponsors, que son estas de protocolo, ¿no? Invitación.
0: Pero ¿cuántas se puede dar?
1: Claro. No, no sabemos, pero estas entradas tampoco se pueden comercializar.
0: No debería.
1: O sea, no son de reventa, son invitación.
2: Antes, cuando eran físicas, tenían un sello que decía que no se podía vender, digamos, que se daban de protocolo, empresa, etc. Tenía ese sello, siempre.
5: Nata, sí, ¿por qué decís recién que el nieto de Yanina no está trabajando para AFA? ¿Sabemos qué está haciendo? ¿Cómo las consigue él?
1: De Dora. El nieto de Dora, sí. No sabemos de dónde la saca. Sabemos, por lo que dijo Dora, que era de una persona que trabaja con la AFA. Yo tengo algunas puntas ahí, pero como no está confirmado, tampoco es como puedo salir a hablar de eso todavía. Sí, obviamente yo, en virtud de lo que descubrí, ¿no? Que igual era público, está a la vista de cualquiera que sigue las redes, inicié una denuncia en la Fiscalía de CABA a estas dos personas, como para que se avance y se pueda comprobar, de ahí que pase que se investigue y se llegue al fondo de esto. Bueno, no sé, no se sabe, pero bueno, la denuncia para que eso avance y se llegue a saber la verdad de dónde vienen esas entradas está hecha, pero no, el chico no trabaja hoy.
3: Debería haber otra denuncia porque el Monumental, no sé si vieron las imágenes, estaba explotado, sobrevendido, y eso es una cuestión de seguridad que no se puede permitir porque no se pueden ocupar las escaleras, no se puede, no, llega a pasar una desgracia, o sea, y no sé quién se va a hacer cargo, sí, porque el Monumental está prestando las instalaciones, entiendo que River no tiene nada que ver, que sí pertenece a AFA, pero bueno, es un lugar, o sea, físico, en donde estaban la gente todos sopretujados en una escalera, en un pasillo donde no debería haber nadie.
1: Sí, sí, la organización fue un desastre desde el momento en que salen a la venta, porque hoy hasta tenemos el DNI digital. Ya no se usan entradas físicas para ir a un evento.
0: Claro.
1: O sea, este creo que es uno de los pocos eventos que yo reconozco de este año que se haya hecho con esta modalidad.
0: Y para hacer esto, debe ser un dineral.
1: Incalculable. Pero en paralelo también, yo ¿por qué empecé con todo este tema? Porque cuando salen a la venta las entradas en la página oficial, aparece una página trucha, ¿no? Que el cambio entre un dominio y otro era, la oficial era .com y la falsa era .net. ¿No? Y te ofrecía entradas que vos las podías comprar muy fácilmente. No tenías que hacer fila, nada. Comprabas la cantidad que querías, el lugar que querías.
0: Siempre muchísimo más cara.
1: No, era una réplica. Era una réplica. Entonces, ¿cómo yo me meto en este tema de la reventa? Bueno, empieza por ahí, ¿no? Denunciando que había una página falsa, que la gente tenga cuidado, que no vayan a caer en esa porque la entrada no le iba a
0: La entrada no servía.
1: No, era falsa.
2: Por eso lo iba al mismo precio, porque era falsa.
1: Claro. Pero tenías mucha facilidad para comprarla, ¿no? No tenías fila, nada. Y a partir de eso, me empiezan a llegar de mis seguidores famosos influencers que estaban en la reventa. Y a ver, en Capital Federal hay una contravención que lo prohíbe. Está bien que no es un delito, porque no es un delito, salvo que se demuestre que es una asociación ilícita, ¿no? O que haya fraude, que te vendan entradas que son falsas, ¿no?
0: Asociación ilícita es dos o tres más personas asociadas para cometer un delito.
1: Exactamente. Entonces, bueno, yo empiezo con toda esta denuncia y termino cayendo con Dora, que fue un daño colateral, porque yo no quería apuntar a Dora en realidad, pero me sorprendió que Dora, la mamá de Yanina Latorre, esté revendiendo entradas cuando su hija, hacía menos de una semana, había estado en contra de la reventa. Y bueno, ahí escaló.
0: Sí. Escúchame, bueno, seguís el tema Ponzi, el sistema Ponzi, que está extendido en diferentes formas, no solo en guita, sino bueno, ahora conocimos el tema de este editor Cassiari, que escribe libros, escribe cuentos, pero se metió en el negocio editorial. ¿Y cómo fue esta cosa de ofrecerle a la gente participar de la edición de un libro como accionista, entre comillas, digamos?
1: Sí, no es en la parte editorial, es en la parte audiovisual. En el 2020, aproximadamente en medio en pandemia, Hernán Cassiari aparece en los medios promocionando un proyecto de inversión colectiva ¿no? Con socios productores para desarrollar una película. Ah. ¿Sí? Que era Canelones, La Uruguaya.
3: Se estrenó hace poco, el mes pasado.
1: Sí. Todo eso, bueno, obviamente lo promocionó en la tele, en la radio, y el objetivo era recaudar fondos para hacer cine independiente sin grandes intermediarios, ¿no? Como grandes empresas, sin el Inca. Todo lo iban a administrar los socios productores que se unían a este proyecto. Fueron varios proyectos que se promocionaron a lo largo de varios años. Obviamente todos sabemos que crear una película, llevarla adelante, toma tiempo, ¿no? Pero bueno, ¿qué pasaba? Ellos sacaron La Uruguaya, que ahora no me acuerdo exactamente cuántos socios eran, pero en total, entre todos los proyectos, fueron más de 10.000 socios, ¿no? Mira, que aportaron capital.
0: Yo vi ahí un fragmentito de una participación en radio donde decía algo así como, ponés 50 dólares y te llevas 500.
4: Sí.
0: Era como el título.
4: ¿Cuándo?
0: Y además la experiencia de participar en la película.
1: Sí, eso está espectacular, porque obviamente hay mucha gente que es fan, claro, y le recopa la idea de estar en el detrás de escena. Pero acá el problema es que se vendieron estos proyectos como una gran ganancia, ¿no? Como un caso de
4: como éxito, un negocio.
1: Un negocio redondo. Y lo dijo él. O sea, no hay forma de salir de eso, porque él públicamente promocionaba estos proyectos como que iban a dar grandes rentabilidades, porque eran
0: como casos. Como que invierten acciones.
1: Exactamente.

0: Pero ¿estuvo Peretti? ¿Sabes eso?
1: Sí, sí, estuvo. Hizo. Es la muerte de un comediante. Okay. Se hizo, se está promocionando ahora. Y para esa, para ese proyecto juntaron aproximadamente 2 millones de dólares. Muchísima plata, sí. Pero acá el problema...
2: Claro, Peretti habrá cobrado la suya.
1: Sí, sí, sí, obviamente. Claro. Sí.
3: Bueno, hasta... Canelones, Verónica Ginás,
4: Darío Barassi.
3: Rada Barassi.
1: Claro. Sí, acá el problema no son los...
3: los actores. No, no, no, hay que pagarle esos actores.
1: Ellos cachet. Están trabajando.
5: Claro, por otra parte, claro.
1: Acá el problema, lo que la gente en realidad está reclamando es transparencia.
0: Claro.
1: ¿No? Una rendición de gastos de cada proyecto. Y es lo que efectivamente no les están presentando, ¿no? Y por eso escaló en una demanda penal, y esto ya está en tribunales y demás. La demanda es por estafa, ¿no? Presunta estafa. Y lo que están reclamando, obviamente, es que rindan cuentas, ¿no? De cuánto se gastó, que presenten los papeles, de que, los comprobantes, de los pagos y demás. Y en marzo, los socios productores, o al menos los que se contactaron conmigo, que son más de 20, que son los que están llevando adelante esta demanda colectiva,
0: sí.
1: Tuvieron una reunión con todo el equipo de Orsay y con Hernán incluido.
2: Orsay es su editorial.
1: Claro. La empresa se llama Orsay Audiovisuales SRL. Y bueno, es de Hernán, obviamente. Y bueno, nada, les pidieron que por favor le haga una rendición de gastos como la gente. Les presentó un Excel. un Excel, una vergüenza. Y él les dijo: tienen lo que tienen, si no les gusta, demándenme. Y a partir de eso se cortó la comunicación y empezaron con la demanda.
2: Mamita. Bueno, emprendimientos Ponzi que se promocionan en medios serios, como ese tipo Ámbito Financiero, pero que son una chantada.
1: Sí, esto es tremendo, ¿no? Porque un medio de comunicación debería tener responsabilidad en lo que publica. En estos casos son publicidad, ¿no? Que se le hacen como infonotas.
2: Claro, pagan la nota.
1: Claro, pagan el espacio.
2: No lo ves como publicidad, sino como una nota de interés público.
1: Sí, se le dice publinotas, parece un trabajo periodístico, ¿no? Porque hay como todo un desarrollo de una noticia y al final te terminan vendiendo un Ponzi. Yo hablé con los de Ámbito Financiero para avisarles, digo... están promocionando un Ponzi en esto. ¿Por qué no lo bajan?
2: Hicieron 5 o 6 palitos.
1: Bueno, la respuesta fue lo están evaluando desde el área legal, pero la nota sigue ahí.
5: Claro.
1: Y esta no es la primera vez que pasa, porque obviamente acá todos deben recordar a Cositorto.
0: Sí, claro.
1: Que de hecho se tiene que operar igual que el Papa ahora, parece.
0: Sí.
1: Y a Cositorto lo promocionaron en el Clarín. Y en otros medios, ¿no?
0: Obviamente, sí, en la tele, en muchos lugares.
2: Hay una veintena de conductores y conductoras que lo presentaron como el Mesías, conocidísimos, tal archivo.
1: Sí, sí, pasa mucho en los medios.
2: Por ahí se los enchufaba, él ponía una moneda en el área comercial y le decían a fulano, fulana, che, revistame 10 minutos a este que puso una guita.
1: Sí.
2: Sácatelo encima rápido.
1: Sí, ahí, por ejemplo, no sé, en tu programa te dicen, bueno, no sé, promociona esto y vos estás ahí de conductor, capaz que no tenés idea, no es tu responsabilidad como conductor saberlo, pero sí es responsabilidad.
2: Algunos lo entrevistaban como Jesucristo.
1: Bueno, sí, sí, eso es cierto.
0: Sí.
1: Pero hay, a veces este tipo de estafas también ocurren en las redes y son promocionadas por influencers. Y ahí el influencer sí tiene responsabilidad, porque en las redes... Todos saben que los influencers influencian, ¿no? Sí. Hacer cosas.
0: Sí, sí, sí, sí.
1: Y la responsabilidad le cabe 100% al influencer si su comunidad termina siendo afectada. Yo me acuerdo...
3: Pasó con los casinos ilegales que tuvieron que... Porque, o sea, vos lo promocionas, ¿no? Y, pero si eres ilegal, tenés que hacerte responsable de lo que promocionas.
1: Sí, la diferencia es que vos, para determinar que un Ponzi es un Ponzi, tiene que haber un juez detrás, ¿no? Que después de, no sé, una denuncia, se determine que ese sistema era un Ponzi. Hasta tanto eso no suceda, uno puede decir que podría ser un Ponzi, que hay que tener cuidado, pero no lo sabes. No podés atribuirle un delito a una persona sin que un juez lo haga antes. Pero en los casinos, que es un ejemplo, los casinos ilegales son ilegales. Ya estás cometiendo un delito.
0: Sí.
1: Y el argumento de los influencers en muchos casos fue, bueno, yo no sabía, no investigué, pido disculpas, que fue más o menos lo que hizo Wanda Nara cuando apareció en el videito este del Ministerio Público Fiscal concientizando sobre los casinos ilegales. O sea, concientizó sobre una cosa, se dio vuelta y empezó a promocionar los legales.
2: O sea, a la semana.
1: Un delirio total. Delirio.
2: Escucha, el endeudamiento de tantísima gente con Mercado Pago, el otro día hablábamos de deudas que ni sabías que tomabas, intereses altísimos que ni sabías que pagabas, un clic

0: para pagar en tres cuotas que te hacía sacar la tarjeta automáticamente que no pediste, el hostigamiento a los endeudados. ¿Qué pasó con la Fundación de Maratea? Otras preguntas que tenemos para Nata en dos minutos. Está llegando mucha consulta. Dale, Javi.
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2: Bueno, mesa, ¿cómo andan? Estaría bueno explicar que Casella tiene una columna en otra radio, en Urbana Play, y se hace todo bien los bobos. Sobre todo el conductor, el canoso.
3: ¡Upa! Sí, que, la verdad que no lo nombramos.
2: Tienen que empezar a dar unos pocos explicaciones también, porque esa no es una publinota, como está hablando con mucha corrección la que está exponiendo.
3: Como estamos en el mismo horario y es otra radio, no lo nombramos, lo dejamos pasar porque pareciera que uno está contra mirando qué hace la competencia y no. Pero por supuesto, sí, es verdad. También puede pasar que a la propia radio se desayunan con esto, desde que se empezaron a quejar. Hay una película, me manda un amigo Alfredo Bernardi, 5.700, en los créditos mencionan a 5.700 personas. Hay 5 o 10 minutos
4: no.
3: Como para por ahí descargar legalmente, dice, bueno, pero ahí te mencionamos. Claro, ahora que lo pienso, es fabuloso, vos tenés 5.000, la pareja de uno de nuestros compañeros puso, no sé, 50, 100 dólares para, y medio que en algún caso por ahí te lo devuelven para que reinvierta, vos tenés 5, 10 mil personas ahí invirtiendo todo el tiempo, es una papita.
5: Bueno, además no deja de ser un mimo al ego de, che, vos sabés la película que soy, claro, mi productora.
3: Yo puse para esta película.
5: Yo
6: aparezco en los créditos.
5: Sí, y ahí va.
6: Con una lupa.
5: Y le sacas una foto a la pantalla y marcas ahí Enzo Aguilar. Mira, mamá, produjo una película.
6: Es que este sistema de crowdfunding en el exterior, o sea, ha funcionado con muchas películas. Una ganó el Oscar.
7: Pero
6: o sea,
7: él dijo que no era eso, ¿eh?
6: Ah, no, es crowdfunding.
7: No. Dijo que era una inversión. Y hablando del conductor, porque no es menor, él también es parte de un proyecto que buscó inversores para llevar adelante un documental, ¿no? Con Orsay. Y socios productores.
3: ¿Cómo dice?
7: Así que no es ajeno a la situación, me parece. Claro.
5: Opa.
3: Teléfono, Andy, dejate echar la pelota. Dale, que llegás a fin de mes.
5: Que pasen al frente los que están sospechados de haber realizado alguna maniobra.
3: Colega, pero no, esto me lo están contando. Todo al aire salió, porque no es, che, venite, vamos a pegar a Andy, para nada, no es la idea, digo, pero es verdad que este muchacho está ahí, o no sé si tiene una columna permanente, no, la verdad que no lo sigo yo, pero además era uno de varios temas que para que la trajimos a esta detective de las redes implacable, porque yo la sigo hace rato.
5: Pero está claro que está en offside esta persona.
3: Sí, en offside. Pone la cara, nata, da nombre, ella va, se va a la fiscalía y hace la denuncia, es una hincha pelota. Una de la mañana, ¿qué quiere, señorita? Vengo a denunciar acá a dos revendedores de entrada. No puede venir mañana, no hay nadie, ¿no? Me tiene que tomar la denuncia ahora. ¿En qué quedamos? El tema, te endeudás ahora que es tan fácil con un clic, nata. Hay muchos deudores de Mercado Pago, entre otras billeteras, ¿no?
7: Sí, hay un montón, pero es una realidad de las casas, ¿no? De los hogares en Argentina. Sí. Y la facilidad que dan estas billeteras virtuales también está siendo un poco más compleja la situación, porque obviamente, como dijiste vos, es un clic, es mucho más fácil. Y a veces la gente, no sé, yo imagino que también debe ser porque falta de educación financiera, toma decisiones en lo apurado y después se encuentra que está pagando una bola de nieve a veces que es interminable. Con Mercado Pago lo que pasó hace poco es que entiendo que Mercado Pago pasó a ser banco ahora. Entonces lo obligan.
3: Tiene otro marco legal.
7: Claro, tiene otro marco legal. Entonces el BCRA lo obliga a publicar y que se vea, obviamente, las tasas. Entonces, bueno, fue muy criticado en Twitter, en X, por las tasas que está cobrando. Hace un par de meses también lo habían criticado porque a una persona le quería cobrar de CFTEA más de 1000%. Lo cual es una locura. Se entiende también que esas tasas son para importes pequeños, ¿no? No estamos hablando de una persona que pidió 300.000 pesos y va a tener que devolver con esa tasa, con ese interés. Pero igual, si vos le estás prestando poco capital a una persona, porque a ver, ¿cómo funciona Mercado Pago? Mercado Pago tiene un algoritmo que es increíble. Es increíble lo que hacen. Porque pueden rastrear todo tu consumo y pueden determinar cuál es tu capacidad de pago. Entonces, a una persona que le están cobrando el 1000% es porque tiene una capacidad de pago baja, ¿no? Y es probable que no te pague. Por eso te cobran ese interés. Y no te prestan mucha plata, te prestan un poquito. Porque como saben que no la vas a poder devolver o es muy alto el porcentaje de que vos te conviertas en moroso, te prestan poquito. Entonces esa gente que justamente es la más perjudicada, porque no es la que te está pidiendo un millón de pesos, es la que quizás te está pidiendo
1: 50 lucas,
7: claro. Uh-huh. Y la terminás metiendo en esta bola de nieve de deuda que es fatal, porque hay gente que realmente está endeudada con todo lo que tiene. Y esto no solamente pasa en las billeteras, pasa también en los bancos.
6: ¿Y que te chupan la plata? Pues yo tengo a mi hermana que le chuparon, o sea, se le depositaron, que le pagaron dos cajas de ravioli.
3: Había gente muy angustiada por eso.
6: Y sí. No saben que tienen que deshabilitar la opción para que no suceda eso.
7: Sí, generalmente eso igual está visto en los términos y condiciones que vos aceptás cuando solicitás el préstamo. Obviamente la gente...
6: La gente no lee, condiciones.
7: ¿Quién lee eso?
6: Nadie.
7: ¿Qué es eso? ¿Brujería? Sí. Claro, no, nadie lee eso. Pero bueno... Estaría bueno empezar a tomar conciencia más cuando son cuestiones que van a afectar tus finanzas, a estar un poco más atento a cuáles son las condiciones de lo que estás pidiendo, ¿no? Porque capaz que lo que estás sacando, tú lo vas a poder pagar.
6: Pero pasa que en la desesperación decís, bueno, lo tengo que hacer.
7: Justamente ¿viste? Porque
6: es eso con lo que juegan.
7: Justamente con lo que juega Mercado Pago es con la necesidad, ¿no? Porque el que te está pidiendo 50 lucas porque no tiene más plata,
3: a veces
7: ¿no?
3: Para
7: que la necesita para comer. Barrio.
1: Claro, sí, para comer en el día.
7: Sí, claro. Sí.
3: ¿Qué dice Javi?
4: Y por una deuda que tengo en un préstamo que lo saqué por internet encima, que no lo pude pagar más, me llegó un WhatsApp diciéndome que me van a confiscar todos mis productos, mis bienes, me van a sacar a los electrodomésticos y me pasaron la lista completa de mis parientes, familiares completo con DNI y todo, que también lo van a ir a embargar. Están en pedo esta gente, que eso es amenaza.
7: Eso es hostigamiento.
6: Extorsión.
7: Eso es todo mentira, chicos, eso no pasa en la vida real, ¿no? Para que te embarguen tiene que haber un juez que lo determine.
3: Está habiendo también, lamentablemente, pero todo es hijo de la necesidad. Del día a día, mucho préstamo informal en el barrio, de grupos pesados.
5: Qué buena suben a redes, cuando van a darte la plata, entre 4 o 5 en un auto.
7: Sí, es un sistema que se llama...
3: Por día, ¿viste? Sí. Interés por día.
7: Que se llama montadeudas, viene de México. Mm. Generalmente, sí, real, ¿eh? Lo que cuento es real, está pasando. Son aplicaciones que la gente que necesita plata, porque, repito, no te prestan un millón de pesos. Empiezan de a poquito, ¿no? 20 lucas, la devolviste, tenés 50 lucas, lo devolviste, tenés 100 lucas, llegaste a escalar. En algún momento la deuda se vuelve imposible de pagar. Pero no solo se vuelve imposible de pagar porque vos ya no tenés plata, sino porque además de eso tenés intereses y además te adelantan la fecha en que tenés que pagar. O sea, un delirio total. ¿Y qué es lo que sucede? Vos ingresás a esas aplicaciones, te las descargas, le das acceso a esa aplicación a todo tu teléfono, a tus fotos, a tu ubicación, a tus contactos, de mails, celulares, lo que sea. Sí. Y después, cuando vos no podés pagar, o ellos te quieren adelantar la fecha de pago, te empiezan a amenazar. Y el delirio acá es que te empiezan a amenazar con cosas heavy. O sea, te comparten en grupos de Telegram como si fueses un PDF.
1: Okay.
7: No sé si puedo decir la palabra acá. O le mandan mails a todos tus contactos diciendo que vos, no sé, robaste, o sea, cometiste delitos muy graves.
1: O sea, porque aparte tienen derecho a entrar, a ingresar, a ver tus fotos, tus videos.
7: Sí, tienen todo.
3: Eso es realmente... En radio podemos decir pedófilo también.
7: Podemos decir pedófilo, bueno.
3: En este marco se puede.
7: Hubo casos en donde compartieron su foto en Facebook, grupos de Telegram y demás, denunciando a deudores, que obviamente no lo son, o no lo sabemos, pero no lo son, que los están escrachando justamente porque deben plata, y han llegado a amenazar. Amenazar con pasar la dirección de tu casa y decirte te vamos a ir a buscar.
6: A la escuela de los chicos, cualquier cosa, tienen toda la información.
7: Tienen todo. Por eso también lo que decíamos antes, ¿no? Revisar, ¿qué me estoy descargando? Sí. ¿Esto es legal? O sea, ¿a qué le estoy dando acceso?
6: Nati, ¿vos recibiste alguna vez algún tipo de amenaza apretada, algo? Digo, porque te estás metiendo por ahí con denuncias y todo. ¿Alguna vez recibiste algún...?
7: No, últimamente no, por suerte. Vengo bien.
6: ¿Te llamás Nati? Porque tal vez ni te llamás.
7: No, Nata me dicen, pero sí. Cuando empecé a subir contenido, yo hice un scratch muy fuerte con lo de Rainbow X en San Pedro. No sé si se acuerdan la gran estafa.
5: Sí.
7: Bueno, fue una locura eso. Sí. Y ahí sí me llegaron muchas amenazas. Al punto de tener que preguntarle a mi abogado, che, o sea, me tengo que cuidar de esto porque es heavy. O sea, me habían pasado la dirección de mi casa y todo. Pero después ya no.
3: Muchas consultas. A ver, Javi.
8: Hola, Beto. Buenísimo la información de hoy. Mira, Beto, en el bingo
9: de la zona oeste, claro, la gente se maneja con el Mercado Pago para sacar plata para seguir jugando. Es impresionante. La gente también se endeuda con eso.
3: Sí, el tema juego y deuda también es un tema aparte hoy en la Argentina y en toda la región, ¿no? El tema fotos de menores, que te referiste al tema también, sí, en las redes.
7: Sí, yo hice un posteo, hice varios en realidad, hablando de cómo exponemos a los chicos en las redes, justamente a grupos de pedófilos, que uno no sabe que están, pero están en las redes, y utilizan unos códigos muy particulares, principalmente en TikTok se ven. Y ahí hay otras cosas que también se ven en Instagram, como por ejemplo, no sé, voy a dar un ejemplo, esto... El objetivo no es que la gente investigue por su cuenta, es que si vos ves una actividad similar, denuncies. Denuncies en el momento, no te pongas a investigar, no te pongas a rastrear, no te pongas a buscar a la persona, no. No porque se terminan escapando, porque terminan eliminando el contenido y la justicia al final no puede actuar. Pero, por ejemplo, vemos un video de un chico que los padres, ¿no?, se lo hicieron, normal, ¿no?, promocionando, no sé, quizás ropita. Y en ese reel te encontrás con cuentas que comentan con stickers, que ahora vivieron que se pueden poner stickers, sí, en comentarios, link envío o link en mi perfil, Telegram, bueno, todos stickers, que eso que hace, el algoritmo no reconoce lo que se está poniendo ahí. Cuando vos ingresás a esa cuenta, tiene un link, ¿no?, en el perfil a un grupo de Telegram. Y en ese grupo de Telegram se compartirían contenido de menores, ¿no? Hay otra realidad, y es que hoy por hoy, cuando hablamos de contenido de menores, no necesariamente tiene que ser contenido real, porque eso es otra cosa que está, lo vimos hace poco en un grupo de chicas del colegio, que les editaron las fotos y las vendieron.
1: Bueno, Loma de Zamora,
7: claro. Tremendo eso lo que está haciendo la inteligencia artificial, y eso también pasa con menores, ¿no? Que capaz que capturan la carita y después la editan para vender contenido de menores para adultos. Entonces, la intención de ese posteo era más que nada que cuiden, traten de no exponerlos tantos. Yo he visto muchas fotos de niños, quizás en malla o bañándolos.
6: Suben a veces a los estados de WhatsApp, que es súper peligroso. En WhatsApp vos tenés al plomero que te vino a arreglar un caño un día, y ahí hay videos de niños.
7: Sí, sí, y hay que tener en cuenta que uno no sabe dónde está ese pedófilo, ¿no? Uh-huh. Que puede atentar contra la integridad de tu hijo. Uh-huh. Y esto no estoy diciendo que vaya a secuestrarlo, ¿viste? Porque uno imagina, no, pedófilo va a ir a secuestrar a mi hijo al colegio. No, pero ya violar su intimidad, robarle fotos, ya eso es para alarmarse. Porque
1: o crear contenido a partir de la foto de un niño. Sí,
7: videos, todo lo que se imaginen, es muy turbio ese... Obviamente,
3: la otra,
7: ¿no?,
3: menos grave, pero que lo hemos mencionado acá más de una vez. Hoy, bueno, saliendo a tomar un heladito con la familia... Poquito te regalás, ¿viste?
7: Sí, yo creo que en parte es una moda también, porque vemos muchos famosos que le hacen cuentas a sus hijos que no hablan.
1: No hablan, sí.
7: No hablan, niños que no hablan, no caminan.
3: Sí. No, yo me refiero a que por ahí, viste, vos decís, bueno, saliendo para, o yendo para Chapadmalal el fin de... Claro. Te regalás la casa.
7: Sí, sí.
3: Esa es otra.
7: Sí, bueno, sí.
3: Para el afano me refiero, ¿no?
7: Sí. Claro, sí.
3: Dame, Javi, una más.
10: Beto, buen día. Consulta para la experta. Yo tuve una deuda en 2014, 2013 en banco, que no la pude pagar nunca. Y se supone que ya la deuda prescribió, ¿no? Y hoy por hoy me llama una entidad financiera queriéndome cobrar esa deuda que ya pasó más de 10 años. ¿Qué tendría que hacer?
7: Tiene que solicitar la prescripción. Si se contacta con esta persona que la está llamando y acuerda una nueva forma de pago o acepta esa deuda, va a volver a cero. Tiene que solicitar la prescripción.
5: Pasa mucho también con las multas, que a veces te dicen las multas caducan a los 2 años y algunos a los 5, pero vos pedís el... y siguen saliendo. Tenés que ir a, no sé, Loma de Zamora, el municipio que sea, decir, che, esta multa tiene 6 años, y ahí te la sacan. Pero no sale automáticamente. No, siempre sale en la deuda. Por eso hay que ir, poner la carita y pedir la prescripción, porque te la dan. Sí, pero hay que ir a pedirla.
7: Sí, sí, la tenés que pedir. O sea, no tenés que aceptar ningún compromiso de pago por esa deuda, porque si no es como que la volvés a asumir.
5: Y vuelve a arrancar el
7: claro, exactamente. obviamente. Pero sí, o sea, no, que lo ignore, que vaya y pida la prescripción.
3: Otro tema que vemos mucho en redes, son las que ni siquiera nutricionistas son ofreciendo medicamentos, complementos, suplementos para entrenamiento, nutricionales que ni sabemos qué contienen, creatinas, truchas. Es un tema, porque ahí está la salud de por medio, ¿no? Además de la estafa.
7: Sí, se ve mucho hoy en temas que son de moda, ¿no? Como menopausia. Medicamentos, o no son medicamentos, ¿no? Suplementos, o no sé, pócimas, qué sé yo. Estudios, algunos estudios que también son una trampa.
1: El año pasado, perdón, era muy viral, o pues, lo sugerían muchos famosos, a un té mágico que te hacía adelgazar.
7: Bueno, en esa estuvo Maratea, porque se prenden todas. Vendiendo un polito mágico para bajar de peso. Lo venden muchas famosas. Yanina La Torre también lo vendía.
5: Aparte que dicen, no le dan. Las nutricionistas no lo recomiendan porque les sacamos el trabajo. Sos un maleducado, ¿cómo vas a decir eso?
11: No, aparte eso, no tiene sentido. Eso es gravísimo también. Sí. Ir por sobre el profesional para venderlo, para promocionarlo.
7: Bueno, no podemos esperar otra cosa igual tampoco.
6: Nata,
7: ¿no?
6: Sobre Maratea, ¿qué opinamos? ¿Podemos creer en él? Todas estas colectas que él hizo, estuviste investigando un poco ahí.
7: Podemos, la gente puede creer en lo que quiera. Yo no creo en Maratea. Desde hace un rato que no creo en él. ¿Por qué? Porque tengo pruebas de que en ciertas colectas no cumplió con lo que prometió.
6: Apa.
7: De hecho, bueno, si ustedes estuvieron al tanto de todo el tema del refugio de Eli, que fue una mujer al cual se le incendió su casa, una mujer de bajos recursos, que rescata animales en la zona en donde vive. A ella se le incendió su casa, no me acuerdo bien la fecha, pero creo que era el 2020, por ejemplo, digo, dato. Y bueno, hubo mucho revuelo porque mucha gente la quiere, es una señora muy querida porque ayuda mucho. Y llegaron a Maratea, se hizo una colecta para hacerle un refugio realmente, porque lo que ellos tenían era una casa, nada, con techo de chapa, nada, se les había incendiado, habían perdido casi todo. Y le hicieron una casa, sí, eso es verdad, le hicieron una casa prefabricada, pero que no vale lo que se juntó. Y para los animales no les hicieron nada. O sea, los animales viven hoy en la parte incendiada y en una casilla de madera y chapa que hizo Gaby y Eli para los gatos. Y había presupuesto para eso. Se juntó mucha plata.
1: Se juntó mucho más guita de la que se invirtió.
6: $80,000 se habrían juntado.
7: Sí, bueno, él dice que él no sabe de finanzas, que él no supo qué hacer con la plata y quizás se le devaluó, pero la plata estaba. Y si vos administras capital para un objetivo comunitario, porque acá la gente no donó para Maratea, donó para Eli y su familia y sus animales, ni siquiera para Eli. Donó para los animales, para que tenga una mejor calidad de vida, porque es una señora que rescata muchos animales. En su momento tenía más de 40.
3: Pero además, como en el caso que nombrabas de Scassiari, tiene que haber un sistema de manera que vos puedas entrar y controlar diariamente los ingresos, la salida, que haya transparencia, si vos ponés lo que pongas.
7: Bueno, Maratea de ninguna colecta hizo una rendición de cuentas. De ninguna. Ninguna, ¿eh? Está bien que algunas, obviamente. Pero es como todo, ¿no? Si yo desde la primera fallo y no cumplo, después para el resto, ¿quién me va a creer?
5: Claro.
7: Nadie. Entonces, para las que se cumplió, también tiene que haber una rendición de cuentas. Che, está bien, listo, juntamos 2 millones para tal cosa. ¿En qué se gastó? En viajes, en hospedaje, en el medicamento. Hablo, bueno, de
5: un... Pero en la cuarta o quinta nos enteramos que un porcentaje de eso iba para él, que él nunca lo había dicho.
7: No, él dijo... Bueno, estamos hablando quizás de la Independiente.
5: Sí, claro.
7: Que Independiente lo obligaron, ¿eh? Porque hasta que no lo obligaron a hacer el fideicomiso, él nunca dijo que se llevó una parte.
5: Por eso. Está
7: bien que el fideicomiso lo obligaba a él, supuestamente, a llevarse un porcentaje, pero después nunca se supo cuánto fue.
1: No, claro. De hecho, yo tengo entendido, o por lo menos él lo decía, que para algunas colectas, cuando las terminaba y ya estaba saldada todo lo que se buscaba hacer, él aparte pedía plata para él.
7: Pasaba la gorra,
1: claro.
3: Nata, vos decías, bueno, escuchá, a vos te corresponde reclamar la prescripción de la deuda porque pasó determinado tiempo, pero la gente que reclama eso posiblemente se encuentre con esta situación, por algo se viralizó este minutito, de alguien que, con los datos que corresponde, llama. En general, lo que te pasa es llamás a un banco, no va a poder ser. Bueno, es un minuto, escuchen.
12: Es política del banco, no puedo hacer nada.
13: Buen día, banco.
12: ¿Con quién tengo el gusto de hablar?
13: Hola, mi nombre es Diego y estoy llamando para dar de baja la tarjeta de crédito y la cuenta bancaria, por favor.
12: Un minuto, por favor. Disculpe la demora, señor Diego. Estuve chequeando y veo que usted tiene cuotas que adeuda en la tarjeta de crédito y un préstamo. Por lo tanto, no le podemos dar de baja la cuenta.
13: Pero Noemí, escuchame una cosa, yo tengo entendido que por más que tenga deuda, puedo dar de baja igual la tarjeta de crédito porque no pueden obligarme a seguir contratando con ustedes.
12: Pero es política del banco, no puedo hacer nada.
13: Noemí, vos trabajas en un banco, vos sabés que existe la comunicación A6448 del Banco Central y el artículo 11 de la ley 25065 de tarjeta de crédito. Dice que yo puedo dar de baja la tarjeta de crédito de la cuenta bancaria al instante en que la pido. No solamente eso, sino que además acá estoy viendo en el home banking que no tienen el botón de baja fácil, con lo cual también están incumpliendo la resolución 316-2018. Con todo esto, ¿podrías rechequear de vuelta con tu supervisor?
12: Un segundo, por favor. Voy a hablar con mi supervisor. Bueno, señor Diego, lo consulté con mi supervisor, sí. Y vamos a proceder a tomar la baja.
13: Perfecto. ¿Para un correo electrónico? Sí, es que tengo asociado.
12: Y le vamos a mandar por correo electrónico cómo va a ser para pagar las cuotas y el préstamo a partir del mes que viene, que es cuando ya no va a tener más su cuenta bancaria.
13: Bueno, muchísimas gracias a mí por tu cuestión.
6: Nata. Él es abogado del consumidor, sí. Es un capo total. Si no lo siguen en redes,
3: ahora me pasan las redes.
6: Es un capo, realmente da muy buenos consejos, ayuda mucho a la gente, principalmente en todo lo que es deudas y en algún tipo de estafas, principalmente telefónicas, y hace muy buen contenido, la verdad. Es muy bueno.
3: Bueno, Nata, nosotros, por si querés venir cada 15 días y ponernos al día, contenta. Este espacio es tuyo porque me parece que es valioso. En estos tiempos del clic, donde viste tanta gente hace clic con la mejor intención y cuando se quiere acordar, saca un préstamo, se metió en intereses que no sabía, y hay estafas de todo tipo, así, o te venden un medicamento que dicen ser tal cosa y es otra. Ahora, bueno, aparentemente controlaron lo que fue una partida importante de Ozempic que había entrado de contrabando y que ya, viste que hubo una influencer que salió a decir que terminó internada, pero en realidad tenía como tres era un cóctel.
6: La había comprado en el mercado negro.
7: Claro. Sí. No era Ozempic, igual la marca era otra.
3: Sí, le decimos como genérico, pero en realidad es Dutide, o GLP-1, no sé. Bueno, nata.rod, así la encuentran en Instagram. Les sugiero que la sigan porque es muy ilustrativa la cuenta que tiene Nata. Así que te esperamos, Nata, después arreglamos para que
7: vuelva. Bueno, sí, un placer. Beto, ¿puedo hacer una aclaración?
3: Lo que sea.
7: Para la gente que se está descargando estas aplicaciones de préstamos que los hostigan, los amenazan y demás, mi recomendación es, para salir de esa situación, desinstalar urgente esa aplicación y hacer una denuncia si los amenazan. No les van a reclamar la deuda, no tienen cómo porque no están radicados en el país, no son empresas acá, pero si tienen miedo, tienen que ir a denunciarlo. No lo dejen pasar, eso solo.
3: Gracias, Nata. Es fácil, abogado-del-consumidor. Es el muchacho que hablaba recién, que nos dice Nata que es piolísima y es de confianza. 11:13, ¿qué tenés, Javi? Vamos.
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0: 11 y 20. 17 grados. No sé, son días pesaditos, que gente que le duele los huesos, articulaciones, habría que preguntarle a Ciano, así que está durmiendo hasta ahora.
1: No, pero ahora jugó el fin de semana ayer ya, así que no lo agarramos.
0: Los días húmedos, viste, te duelen.
2: 12 y cuarto arranca Ciano, ¿eh?
0: Bueno, esto era entonces, ellos estaban conviviendo y ella estaba organizando algo.
3: Claro, es así, ellos convivían, sí. Y ella se entera que su novio le es infiel. Obvio que, ¿qué es lo que haces? Vas y le decís a tu novio.
0: ¿Pero che, a qué alcance es infiel? ¿Por qué?
3: No, ¿viste? Cuando bueno, me haces esa pregunta.
2: ¿Tiene otra familia? Para, ¿tiene otra familia?
4: ¿Qué tipo de infiel?
3: Que si no tiene un hijo afuera de la pareja, no es tan grave. A ver, es un infiel.
5: Con muchas chicas a la vez.
3: Es una infidelidad, grave porque.
0: Para, te hago una pregunta. Ojo. Porque. Sí. Te enteras que este Nahuel, tu novio, ajá, se metió en un local, señora que hace masaje a cuatro manos.
3: Sí.
0: ¡Opa! Con un final abrupto.
3: Abrupto. Infidelidad.
2: Qué bueno, final abrupto, es buenísimo. Sí.
3: ¿Cómo me entero yo?
0: No importa, te llegó.
3: Sí, para mí es infidelidad igual.
4: Sí,
3: para mí
4: sí. Pero el scoring.
3: El scoring son 5 puntos.
0: 5 puntos de scoring.
2: No te saco el registro.
3: Claro. En este caso, Nahuel se portó peor.
4: Pero es exactamente.
0: Bueno, pero no fue el caso.
3: No, Nahuel acá se porta peor porque, ¿qué pasa? Ella, cuando descubre la infidelidad, agarra y saca fotos de chats y va con esas fotos y le dice a Nahuel, che, sí, me fuiste infiel. No, nada que ver. La amante de Nahuel llama por teléfono a la novia y le cuenta todo con lujo de detalles.
0: A veces el principal indicio lo tira el tercero o la tercera.
3: Sí, la amante se ve que le había gustado porque la llamó por teléfono a la novia y le contó todo. Entonces ella va.
0: No había duda.
3: No había duda. Entonces, ¿qué hace él? Se lo sigue negando y le dice, bueno, por favor, perdóname, le dice.
2: Ah, bueno, acepta.
3: Sí,
2: acepta.
0: Muy bien.
3: Ay, caballero, qué amor, qué tierno. Es un romántico.
2: Hombre, no hay más como este,
3: ¿eh? Y lloró encima, lloraba.
2: Pero con cero caso.
4: No, lo principal es que lo has admitido porque lo niegan hasta con las pruebas arriba de la mesa.
3: Pero si te digo que lo negó con todo, salvo cuando. Al principio. Va, está bien.
1: Después se acomodó.
3: Bueno, entonces yo no les doy la razón a la chica acá. Pero Nahuel acá se portó muy mal. Estuvo mucho tiempo con un amante, ¿ok? Sí. La amante le da todo el lujo de detalles a la novia.
0: Sí.
3: La novia, muy escorpiana, muy vengativa, dice: bueno, está bien, intentémoslo, le dice la novia.
0: Bien.
3: Le dice: intentémoslo porque
0: esto,
3: vivimos juntos. Claro, ella no
0: muy
3: lo quería intentar. No lo quería intentar. Ella dice: yo no soy
2: migajera.
3: Apostó
2: a la familia, muy bien.
4: Pero una perdonamos.
3: No, pero ella dijo: yo tenía la decisión tomada, pero no me podía mudar porque vivimos juntos. Económicamente no puedo. Entonces, ¿qué voy a hacer? Voy a hacer que este tiempo yo, hasta ahorrar y poder mudarme sola, él la pase como el. Le voy a generar un infierno. Le voy a hacer la vida imposible.
0: Eso no me parece mal.
3: Bueno, ¿quieren escuchar todas las cosas que fue haciendo este tiempo mientras ella ahorraba?
2: Sí.
3: Vamos a ir escuchando. A ver. ¿Qué cuenta?
6: Lo primero que hice fue, ¿vieron la típica de tirarle todos brillitos a su ropa? Bueno, yo no lo quería hacer tan evidente. Tampoco me iba a ir a comprar glitter para eso. Pero me acordé que tengo un vestido brilloso, bien pedorro, de Avellaneda, que larga brillos para todos lados. Está guardado en una bolsa. Así que fui a sacudírselo todo por el placar. Fíjense que por suerte estuvo durante semanas con todas las remeras limpias que tenía, llenas de brillo. Todos los días le escondía cosas. O sea, me la pasaba escondiendo cosas todos los días. Divertía mucho porque cada vez que se ponía a buscar algo y no lo encontraba, era porque se lo había escondido yo. Y estresaba mucho, sobre todo antes de salir, porque nunca encontraba lo que necesitaba. Y era que yo lo tenía guardado y se lo había hecho a propósito para cagarle el día. Cada vez que yo sabía que él tenía un compromiso o un turno médico, cuesta muchísimo conseguir turnos médicos, por lo menos acá en Buenos Aires. Cada vez que yo sabía que tenía uno, el día anterior llamaba y le cancelaba el turno. Entonces él caía y no había tal turno. Es que él pedía algo por Mercado Libre o por Amazon, yo iba, le abría todo el paquete y se lo despelotaba todo.
3: El enemigo, ¿eh? Vivir con
6: el
3: enemigo.
6: Dinero en efectivo de su billetera y le exploté las tarjetas a más no poder. Acá me van a cancelar, pero varias veces al mes agarraba su cepillo de dientes y lo mojaba en el plato de agua del perro. Creo que hoy lo debe seguir usando porque la verdad es que jamás se dio cuenta. Él llegaba tarde de trabajar, entonces me encargaba yo de la comida y siempre separaba una parte para quemarla y pasarme de sal y dársela a él, obviamente, que mi comida estaba separada y yo comía rico. Obvio que yo le conté a todo el mundo que él me había cagado, o sea, a mi familia, a su familia, a sus amigos, mis amigos, a todo el mundo. Entonces cada vez que estábamos en una cena o en alguna juntada, siempre sacaba el tema de que me había cagado para ponerlo incómodo. Cada vez que él tenía un evento, un casamiento, una fiesta, algo así de noche, el día anterior yo le hacía un berrinche y le lloraba un montón diciéndole que me daba mucho miedo que me vuelva a cagar. Mitad de las veces terminé logrando que no vaya.
3: Y sigue, y lo corté yo ahí, pero seguía.
0: En un rato viene Cartañá. Sí. Yo le voy a preguntar si esto se enmarca en el trastorno límite de la personalidad.
3: Te juro que yo pensé.
0: Si te convertís en otra persona.
1: Sí.
0: Porque mañana se convierte en una asesina.
3: Sí, y lo peor de todo es que conviven, ¿entendés? Y él por la culpa, porque la mamá...
4: Es que ella quería eso, él quería
0: suspender los turnos, suspenderme los turnos médicos.
3: Sí.
0: Y quemarme la comida, solo con la tarjeta.
3: Sí.
0: Yo me voy, ¿sabés cómo me escapo?
2: Y él no se iba.
1: Bueno, y otra cosa. Era hipertenso, ella le ponía demasiada sal.
0: Claro.
1: Lo matás.
3: Lo matás.
0: Bueno, el médico tenía que ir al cardiólogo al día siguiente.
2: Nunca, mejor dicho... ojos que no ven, mujeres, corazón que no siente.
0: Es una buena película. Otra buena película.
3: Sí,
0: en el marco de Mujeres Asesinas.
2: Y él quiere todo el tiempo.
0: No lo mata, pero lo
2: vuelve loco.
0: El tipo se enferma. El cepillo en el meo.
3: Sí, sí.
0: Es que hay una película. Los dientes se le empiezan a poner marrones.
4: Sí. Hay una película que se llama Cómo perder un hombre en 10 días, de Matthew McConaughey.
3: Pero no es tan grave.
4: No es tan grave, pero ella es periodista y quiere hacer una nota, quiere escribir una nota para vos y empieza a hacerle la vida imposible porque el chiste es cómo perder a un hombre en 10 días.
3: Pero acá convivís con esa persona, entonces tenés acceso a esto de cocinarle, de tener sus cepillos de dientes. Porque una cosa es cuando vos te separás y estás como muy despechada y querés vengarte, no tenés acceso a su vivienda, ya están separados. Ella dijo, yo le voy a decir que lo perdono y 5 meses voy a estar ahorrando en secreto y mientras tanto le voy a hacer pasar un infierno con cosas chicas y con cosas grandes.
0: ¿Se acuerdan cuando les hablé de un amigo que contrató un Batman, un hombre araña? Que iban a tocarle timbre a la mujer.
3: Sí.
0: Es decir, la idea es volverla loca.
3: Sí.
0: En 4 o 5 días y vos, una sucesión. Necesitás algunos cómplices.
3: Claro. Sí.
0: Mañana, si quieren, no es apología,
1: no
0: hagan esto en su casa, pero digo, para el hombre engañado, vos también podés tener una venganza de una semana donde ella necesita tomar pastillas porque queda descolocada, le esconde las cosas, le aparece uno y vos negás que estuvo ahí. Y...
3: Gaslighting.
0: Gaslighting.
3: Mucha manipulación. Bueno, y acá ella hacía cosas chiquitas, como por ejemplo decía, yo elegía todas las películas que íbamos a ver y elegía las que sabía que él no le iba a gustar, pero él me tenía que decir todo que sí. Desde eso a cocinarle mal, se le chamullaba a los amigos, le hacía la linda a los amigos, le hacía de todo, lo hizo pasar un infierno.
0: Estás durmiendo con el enemigo.
3: Sí.
0: Muy bien. Encito nos había prometido el audio de una señorita Tamara Paganini. Es interesante, querido, es una visión que vale la pena escuchar. Sí,
1: es una mirada que está causando controversia en las redes sociales, porque viste que, bueno, a partir de la denuncia de Valentín Yankelevich a su padre Darío Giordano, todo el medio artístico habló de este caso, que es muy fuerte, porque los detalles son muy escabrosos, pero ayer Tamara Paganini, ex participante de Gran Hermano, en un streaming dio otra mirada que se puede discutir. Vamos a escucharla y luego lo analizamos.
0: Sí.
1: A ver.
7: Marido de Romina Yan los maltrataba a los nenes, que los nenes se fueron a vivir con el abuelo porque los maltrataba y qué sé yo. Yo, ya la verdad, chicos, yo descreo de todo, no puedo... Sí. Aseverar que eso es verdad. Y bueno, pero ¿qué? ¿Los niños van a mentir? Sí, claro, los niños mienten también. Ya ahora no son niños, pero no sé, yo no son porque fáciles. Es re fácil decir, no, ¿viste lo que hizo este? Pa, pa, pa, pa. Después de 6 años resulta que, ay no, se habían equivocado. Y ya está, le cagaron la vida. Chicos, descrean de todo.
8: Sí, muy
7: por la duda
8: de
0: No sé qué controversia causa esto, no sé qué tipo de discusión puede haber acá. Este es el tema de que cuando, digamos, lo que tiene el streaming con gente que salió de un reality, que ya es rara, una persona se mete en Gran Hermano, ya es rarita. Y después opina con énfasis, como un especialista. Claro que los chicos mienten. Chicos a los 10 años, sí, son fabuladores. Acá estamos hablando de una historia que tiene un correlato judicial, con pericias, con abuelos que fueron testigos de todo eso, con pedido del apellido, el pibe se cambió el apellido, digamos, una historia de años, no es un pibito que un día mintió y después estiró la mentira. ¿De qué estamos hablando? Hay pericias.
1: Claro.
0: Le sacaron la tenencia al padre, ¿sabes lo que es sacarle la tenencia? ¿De qué está hablando esta chica? No. Es una locura total.
1: Sí, y aparte,
0: si está buscando click, lo consiguió.
1: Sí.
8: Sí, y aparte porque muy liviana, ella dice yo no creo o yo creo, como si fuese que se tratara de que ella puede decidir si le van a dar la tenencia o no a un hijo de, sobre un abuelo.
0: O sea, pero esto es por dar la vuelta, o sea, los victimarios son los pibes y la víctima es el padre.
8: Exacto.
0: Sí, puede ser que por ahí un chiquito fue alienado por el padre o la madre y le implantaron muchas cosas falsas en la cabeza y con... No parece ser este caso.
3: No, además no había madre acá. No había quien le plantara esas ideas en la cabeza.
0: Bueno, sí. Vos hacete cargo.
8: Que mirá que, ¿Viste que causa controversia?
0: No. Dame la noticia, Edu.
1: Bueno, hoy arranca la fecha. No el viernes, sino hoy jueves. Estas cosas que tiene el fútbol argentino. 8 de la noche en Parque Patricios, Huracán con Gimnasia. Abren esta nueva jornada del torneo clausura. Falta cada vez menos y ya se va reduciendo las chances de cada uno de ir a los playoffs y sobre todo la tabla anual que definirá al campeón y quiénes van a la Libertadores y a la Sudamericana.
0: A Montiel, que está en un momento fabuloso. Desde que volvió, está jugando muy bien. Tuvo una leve lesión, pero está jugando muy bien. Es el gran ausente del partido de Messi.
1: Sin duda.
0: Uno de los campeones mundiales.
1: Hizo el penal.
0: Autor del penal, pero además está jugando bien. Le preguntan ayer al terminar el partido, che, no te convocaron. Pone una cara como diciendo, y sí, boludo, como no lo saludé a Tapia cuando me quiso dar la medalla en la final, este es el costo.
1: Sí.
0: Es un bochón. No necesita Tapia hacer tanta demostración de poder y que la tiene
1: es
0: tan
1: grande.
0: Es
1: un chiquitaje justamente esto. Porque además se sorprende. Primero dice, bueno, sí, estuve, qué sé yo. Y después era obvio la incomodidad. Ahora, ¿hay que llegar a esto, a esta situación?
0: Ahora, si fue así, loco, los compañeros, che, no. Tuvo un problema con vos, es compañero nuestro. Formó parte de que traerlo,
1: no es uno más.
0: No es que
1: está
0: jugando horrible, está normal, no está lesionado.
1: Por supuesto, si está jugando mal, se entiende la no convocatoria. Pero además no es una figura más ni de relleno ni actor de reparto en el
2: sitio. Claro, no es un sparring que no invitaron.
1: Titular y convierte el penal que le da el título a Argentina. Yo creo que el tema AFA, Tapia versus River va a seguir escalando. Ya estuvo esta reunión
0: versus River y Verón.
1: Versus, claro, ahora recordemos que hubo...
0: Y los que se alienan a ello. Es matar o morir, ¿eh?
1: Sí, creo que sí, que la reunión del presidente de River con Verón es esto. ¿Sabemos a los que nos exponemos? Sí, vamos para adelante.
3: Muy bien.
1: Por supuesto que dijeron, vamos a hacer una mesa de trabajo permanente para cambiar las estructuras de la AFA, empezando por la reducción de equipos, bien. Que es lo que todos los futboleros...
0: Siguiendo

0: Los escucho a ustedes y después veo que esta tarde le contesto.
1: Dice. O sea, muy bien. El chico
0: mucha
1: está
0: responsabilidad
1: esperando.
0: También para
2: mucha
0: nosotros.
2: Responsabilidad.
3: ¿Pero que se arrodilló y le dijo, no sé, déjame que pregunte a la Rock and Pop?
2: Sí.
3: ¿No?
0: Le dijo, dame un día, pero no le dijo.
3: Ah,
0: pero no le dice Beto porque es, te pega un cachetazo. Dale, Javi.
4: ¿Cómo andan?
0: ¿Cómo la extrañan?
4: ¿Están disfrutando sí. este día?
0: Sí,
4: que como yo siempre digo, no. es un día nuevo.
0: Fácil,
4: es un día a estrenar, sí. ¿eh? Y hay que honrarlo.
0: Sí.
4: Juntándonos, sí, estando sí, unidos. Sí, qué rico, juntos.
1: Qué rico.
4: Y hoy arranqué bien arriba, bien arriba.
1: ¿Con qué?
4: Con ganas de cantar y de tomarme un buen vinito fresco.
0: Cubita,
4: a ver si le suena la canción. Ubita, ubita, ta ta ta ta. Ubita, ubita, ta ta ta.
0: El de grano.
1: Claro.
4: Me compré un cartón de ubita blanco,
0: sí,
4: blanco dulce. Oh, muy pegador, muy pegador. Rico. Lo mezclo con Fanta.
0: Mira.
4: Y me hago el famoso Fanti. Oh, me la recomendó un camarógrafo. Le pones un pedacito de clona nada más.
0: No,
4: oh,
0: no,
4: un
0: masazo. No.
4: Quedás haciendo pucherito como el Piti.
0: No.
4: Qué rico, qué rico.
0: Gracias, Javier. Pasará lindo.
4: ¿Qué vamos a tener hoy?
3: La novela, claro.
4: Linda Brasil.
3: Sí, por favor.
4: La verdad, estoy media perdida con los caritos.
0: Si no la ves.
4: Se me mezclaron todos los nombres, porque al principio eran dos, tres nombres y ahora tengo una ensalada en la cabeza. Ay,
0: claro, con el Lupita.
4: Apareció Iván, Ágata, Gustavo,
0: Ágate.
4: Que parece que Gustavo
0: mucha
4: de
0: gente,
4: Gustavo, ¿no? Y la mucama que tiene un nombre, la hija de puta, se llama
3: no.
4: Goyanaína. Goyanaína. Así se me mezcló todo. No les puedo decir mucho.
1: No,
4: encima a veces tabecé un poquito,
1: no.
4: ¿Qué va a hacer? Me pega, El ubita blanco,
0: no.
4: Fortongo. Bueno, disfruten, disfruten.
0: Pero le pone.
1: Gracias,
0: Dios.
2: Lo cortas,
0: Ribotril.
3: Un poquitito.
1: Claro, una
0: de 0.50.
1: No, eso está así.
0: Bueno, escúchame. 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Vamos, Javi.
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0: 10 minutos para el mediodía. Pasa algo de importante, además de este jueves muy caliente en la calle, la marcha federal universitaria para cumplir el presupuesto, el Congreso Vallado, y ya muchísima gente en la calle. Además, ¿qué, Noé?
1: Bueno, alerta amarilla por tormentas para este jueves, no solamente en Buenos Aires, que esto incluye la ciudad de Buenos Aires, sino también para Córdoba, Mendoza, Neuquén y Chubut. Lluvias intensas en cortos periodos, actividad eléctrica, ráfagas de viento y ocasional caída de granizo, así que varias provincias con alerta amarilla. La situación es grave y sigue evolucionando en el litoral. Los ríos Paraná, Uruguay, Iguazú, evacuaciones, rutas, puentes cortados. Ayer hablaba con una amiga que vive en Misiones que me decía, no puedo ir, o sea, ya iba para la zona de Iguazú, me dice, no puedo ir a Posadas. Y la gente de Posadas no puede venir para acá, los puentes están cortados, hay evacuados, el ganado también es un peligro y se espera en realidad lo peor, porque el pico de lluvias sería el mes de diciembre y ya los suelos están saturados.
0: Claro. Bueno, los jueves más o menos a esta hora dedicamos un ratito a meternos en temas de relaciones humanas, la familia, la pareja, los hijos. Pasa un rato Juanpi, después viene Cartañá pegadito, en un rato se anda dando vueltas por acá. ¿Qué trajo Juanpi?
2: Hola a todos, ¿cómo están?
3: Muy bien.
2: Bien, bien. Hoy les traje un tema que en realidad yo creo que nos ha pasado a todos hasta tal punto. En particular a mí, nada, se me dio un par de veces muy seguidas esta semana y dije, che, este...
4: Semana te pasó.
2: En la semana, okay. Más de una vez, que lo he visto, me ha pasado a mí, le ha pasado a personas cercanas, les ha pasado como padres, como hijos, como amigos, que es que a veces no nos damos cuenta y fue la última vez que hicimos algo y no lo sabíamos. A veces no nos damos cuenta, dijimos, che, hace mucho que no hago esto y no lo voy a volver a hacer. A veces sí, nos pasa que, che, uy, esto se terminó, no lo voy a volver a hacer nunca más. Pero no sabés cuándo fue esa última vez, ¿viste? La última vez que alquilaste un VHS, por ahí no sabías que era la última vez que ibas a alquilar un VHS. La última vez que paseaste a tu hijo.
1: Y abrazaste a alguien.
2: Claro, claro. Sí, sí. Y en general... Por ahí lo que más suponemos es que lo que nos va a doler es eso que extrañamos, ¿no? Que decimos, bueno, esta cosa que siempre hacía me gustaba y no lo vuelvo a hacer. Y yo también creo que a veces a algunas personas les resulta más doloroso lo que creemos que nos gustaría que no pase más. Y de golpe cuando no está más, ¿viste? Cuando renegás de, uy, los pibes ahora lo tengo que pasear a la noche, qué ploma. Y un día te dicen, no, dejá, yo me quiero ir a dormir solito. Y... yo creo que a algunas personas eso les puede doler un poquito más. Porque no es lo mismo, ¿viste? Extrañar eso que ya sabés que te gusta, que eso que nunca reparaste. Esto me hacía falta, loco. Y en realidad cuando te pones a pensar ciertas cosas, en particular los hijos, siempre va a haber algo que se va a ir, ¿viste? Hay cosas que nos molestan como niños. Entonces, si te pones... ¿cuándo van a dejar de hacer esto? ¿Van a tener cosas de niños grandes? ¿Cuándo van a dejar de hacer esto de niños grandes? ¿Van a tener cosas adolescentes? ¿Cuándo van a...? Y siempre vas a estar renegando toda tu vida. Sí. Y lo ideal sería, obviamente, no que no te moleste nada, pero que aprendas a apreciar un poquito más eso, por lo menos desde el punto de vista de que no va a volver, de que es único, ¿no? De darle ese toque especial. Quizá está un poquito ligado a la felicidad, ¿no? Como un poquito el tema se ha visto, ¿no? En la felicidad... sí, en el conurbano, sí. Que tiene que ver con esto, ¿no? Del tipo que espera, el tipo, la mina, la persona que espera toda la vida a fin de mes para cobrar. Son todo el mes esperando a ese día donde cobre y después al otro día vuelve a esperar y la vida se le fue y no se dio cuenta.
0: Hay algo que se escucha mucho, que es esta cosa de éramos felices y no lo sabíamos.
3: Sí.
0: ¿No? Vos tenés un contexto en determinado momento que por ahí te parece poco. Porque tu viejo tiene un auto medio viejo, bueno, ¿sabes cómo dijo? Bajábamos la ventanilla porque no había aire acondicionado, sacábamos los brazos para hacer pulseada con el viento, y por ahí veías otros pibes que el padre tenía un autito mejor y todo, por ahí te podría parecer poco, y después con el tiempo añorás ese momento que era de risa permanente, de diversión, donde no te importaba nada. En el momento por ahí no lo disfrutás tanto como la mirada posterior.
2: Sí, quizá el amor tiene mucho que ver con la felicidad en este sentido de que se parecen en cuando vos amás algo, no te molesta lo malo, ¿no? Y cuántas veces hablamos de la felicidad, Gabriel mismo la describe generalmente como un sentido de plenitud, de ya está, no necesito mucho más, con esto estoy. fíjate que el pibe que ama el fútbol, el pibe que ama el fútbol, vos lo ves jugando en el barro, bajo la lluvia, con una pelota hecha pelota, que la patea y se le va para cualquier lado, ¿viste? Porque una pelota rota es insoportable, no le podés dar dirección. El pibe juega igual porque ama el fútbol. Y a veces está mal visto, ¿no? No amar. No, y no, yo sin botines, yo sin, sin la pelota. No, bueno, por ahí no amás tanto y no tiene nada de malo. Hay distintos tipos de amores, hay distintos... No podemos ser felices todo el tiempo. Que eso también, a veces por cargarnos con ciertos pesos, termina pasando justamente lo contrario. Yo este tema es un, me parece un tema muy delicado porque a mucha gente le pasa que dice, bueno, uy, perdí esto. No quiero que me vuelva a pasar, ahora me voy a poner las pilas para apreciar cada momento. Y lo que nos termina pasando a algunas personas es que eso nos genera mucha ansiedad. Sí. Y la ansiedad nos aleja del momento presente. Estamos más pendientes del futuro, del mirá si no viene, si no llega, mirá si... Y al contrario, lo ideal sería que, sí, está bien, está bueno que quieras disfrutar más del momento, pero no como una presión, no que la ansiedad te aleje, te desconecte de ese momento. Así que la verdad es que es algo que... Se ha hablado un montón en psicología, hay un montón de maneras de abordarlo. Generalmente la que más escucho es de la psicología humanística, del lado de la mano de Fritz y Laura Perls, que hablan un poquito del darse cuenta, ¿no? De ayudarse y conectarse con las sensaciones que estás teniendo en el presente, de atender a las necesidades, de esas sensaciones físicas. Lo habrán escuchado, yo habré nombrado muchas veces, me gusta mucho lo que es el mindfulness, que ayuda mucho, ¿no? Porque estas cosas, ¿qué pasa? El estrés y la ansiedad nos alejan del momento presente. Y el mindfulness, por ejemplo, nos ayuda más a conectarnos. Por más que en el momento parezca algo displacentero, uy, qué plomo, tengo que llevar al chico otra vez. Y de golpe por ahí no te das cuenta y ese viaje que haces todos los días se convierte en un ritual placentero en el que compartís con tu nene.
1: Que no hace falta estar meditando bajo una pirámide para practicar mindfulness, sino que puedes hacer un curso de cerámica, pintar un mandala, jugar un partido de pádel o lo que te haga feliz y estar presente y conectado con ese momento y no pensando en los problemas que tuviste o en lo que vas a hacer mañana.
2: Tal cual, nos cuesta un montón hacer una cosa sola. Por miedo, estamos desperdiciando el tiempo si no hacemos dos cosas juntas. Hay gente que no puede comer sin YouTube de fondo. Hay gente que cuando está estudiando sí o sí al mismo tiempo tiene que ponerle limpiar. Hay gente que no puede hacer una cosa sola y eso nos desconecta. Y a veces creemos que, bueno, algunas cosas que son aburridas o pueden parecer displacenteras, la hago y después las extrañamos.
0: Viste que se dice mucho ahora que uno es y tiene la narrativa que se hace en la cabeza. Y ahora con las redes hay mucha confusión porque, viste, vos estás mirando, es una locura la de imágenes y sensaciones que te entran al valero por minuto. Así que hace cosas así con el dedito, ves a alguien felicísimo o no, o contándote algo nuevo. Si no estás bien parado, si no estás bien centrado, si no estás más o menos bien seguro de qué tenés, dónde querés ir, te rompe la cabeza porque estás todo el tiempo pensando, ¿qué me estoy perdiendo? Mirá el mundo que hay ahí afuera y yo, viste, en mi casa de Rafael Calzada.
2: ¿Qué estoy haciendo mal?
0: ¿Qué estoy haciendo mal?
3: Como que
0: ¿qué
3: todo
0: hizo bien que parece eso, un nabo?
3: Todo tiene una vida que yo no tengo.
0: Claro. Así que, y después es verdad, los que somos bien adultos lo podemos dar fe. Digo, en el momento por ahí no lo veías con claridad y era un momento fabuloso ese, lo bien que la pasaba. Bueno, ahora retomamos con Juanpi. Una más de Edu.
5: Bueno, finalmente, tanto que se habló Marcos Rojo, que él presionó para irse de Racing, se fue de Racing, fue estudiante, llegó el gran día, no va a jugar. Conmebol le rechazó la inscripción por cuestiones reglamentarias. Estudiantes va a ir al TAS, al Tribunal Superior.
0: El TAS no te suele resolver nada.
5: Nada, nada. Es como Boti acá, muchas veces que llamás al de la ciudad, que a mí nunca me resolvió nada. Bueno, esto es lo mismo. El TAS yo no creo. Así que toda esta movida, por lo menos hoy a la noche, partido de ida, Rojo no va a jugar para Estudiantes. Veremos qué pasa, la revancha dentro de 7 días.
0: Esto es marco de Copa Libertadores.
5: Semifinales de Copa Libertadores. Una vez más el Pincha cumpliendo con la historia, metiéndose ahí en la semifinal. Ayer, en la otra semi, el Flaco López, José Manuel López, el delantero de la selección argentina, convirtió un gol en la victoria de Palmeiras como visitante contra Fluminense.
0: Que viene el Flaco. Pero qué movida arriesgada, porque se supone que Estudiantes trae a Rojo porque dicen, en instancias bravas de Copa Libertadores, que vos necesitas tipos ásperos, experimentados, nos va a venir bárbaro, si no lo puede usar acá.
5: No, era la...
0: Que tampoco los de Racing estaban enloquecidos con Rojo, llévenselo.
5: Sí, fue más que nada después una pelea de egos con Milito. Pero sí, en general la gente de Racing como diciendo, bueno, listo. Él quería terminar su carrera en Estudiantes, donde surgió, por supuesto. Pero hasta, digamos, ya está confirmado que hoy no puede jugar. Veremos después, pero Estudiantes necesitaba un jugador así. Vos cuando tenés a Rojo ya sabés cómo es el combo. Personalidad, experiencia, pero también la cadena se puede soltar en cualquier momento.
0: Sí, sí. Y que no te lesione un compañero.
5: Entre otras cosas.
0: Dame una para consultorio astrológico, por favor. A ver si se pueden. ¿Tienen futuro esa pareja o tienen que terminar hoy?
3: Ahora, que la deje ya.
6: Buen día, Beto.
0: No, 3 de la tarde, tampoco ya.
6: Esta es una consulta para el consultorio astrológico.
0: Dale.
6: Yo de Piscis, ella de Cáncer. Vamos y venimos hace un tiempo. No sé qué hacer. No sé si seguir apostando o dar un paso al costado.
0: Mirá.
6: Pero su respuesta.
0: Mirá lo que pone. Lo que pone en nuestras manos.
3: Increíble.
0: ¿Sigo o doy un paso al costado?
7: Es mucha responsabilidad para ustedes, ¿eh?
0: Sí, mucho. Pero lo bancamos porque tenemos con qué.
3: Estamos hablando de Piscis y Cáncer, dos signos de agua. Fíjate que Beto hace un par de horas habló de los 5 signos que vuelven con los ex. Piscis y Cáncer estaban entre esos 5 signos de 12. O sea, el porcentaje se reduce cada vez más y obviamente hay idas y vueltas. ¿Por qué? Porque Piscis y Cáncer, dos signos de agua.
0: ¿Eres el pisciano?
3: Eres el pisciano. Los signos de agua pierden referencia y pierden identidad. Cuando yo soy de un signo de agua y me pongo en pareja con alguien, tiendo a mimetizarme con el otro. Vean la película Cielic de Woody Allen, que habla un poquito de esto, de cómo si me pongo en pareja con un pibe que es runner, vegano, y sale a correr todo el día a las 6 de la mañana, me hago runner, vegano y sale a correr todo el día a las 6 de la mañana. Si el tipo es chef, me convierto en Germán Martitegui y pronto todos sus platos. Como que mimetizo con la energía del otro.
0: ¿Seriana?
3: En los signos de agua, Piscis, Cáncer, Escorpio. En este caso, la pareja es Piscis y Cáncer.
0: La pisciana lo hemos dicho. La piba es bárbara. Tuvo dos novios en su vida. No tiene, viste, un gran recorrido.
3: No es escorpiana.
0: Estuvo con dos muchachos. Sí. Tres en toda su vida. Se te pone de amiga. Se va de vacaciones a Brasil con una sagitariana. Y como dice la canción de San Bayoni, volviste muy puta de Brasil.
7: No.
0: Sí. Te la mimetiza una escorpiana.
3: Totalmente.
0: O una sagitariana. Y te la echa a perder. Ese es el riesgo de la
3: pista. Y vos decís, pues si vos no eres así, ¿no? ¿No te gustaba la música electrónica?
0: Claro.
3: Y sí, pero
0: esas pastillas,
3: ¿qué
0: que tenés?
3: ¿Qué con la cara de Bart Simpson? ¿Qué es esto? ¿Tic-tac? No. Las pastis. ¿Qué pastis? Hay una jodita. ¿Por qué hablas así? No, una jodita electrónica. Una jodita. Tenés 40 años, Marcela. ¿De qué hablas?
0: Absorbe la personalidad de la amiga, si tiene personalidad. Y es un peligro. Por ahí la amiga es una bibliotecaria que es un intelectual.
3: Pero también.
0: Y lee más libros.
3: El problema con esta gente que después es la que se junta con las amigas a ver qué va a hacer con el cochongo, marido, novio.
7: Claro,
3: que lo
7: discute.
3: ¿Qué hago con Eduardo?
7: Con las amigas,
3: y déjalo, sí. Es muy pesado, déjalo. Aparte estamos todas. Cuando las amigas se ponen solteras, esta se pone soltera.
0: Sí.
3: No se van a estar. No, yo estoy en pareja bien y me van con mi pareja.
0: Pero acá el pisciano es él.
3: El pisciano es él y la canceriana es ella. Él está que vamos, que volvemos, no sé qué hacer. No sé.
0: Él es el problema, ¿eh?
3: El pisciano.
0: Sí,
3: la verdad es que la relación va bien. Piscis y Cáncer es una relación linda. Hay amor, hay emoción, hay sensibilidad, hay ganas de compartir, hay mucho cariño, hay mucho afecto. Quizás falta el picante porque no hay Escorpio, no hay Aries, no hay Sagitario, no hay Leo, no hay Tauro, no hay pasión. Pero es una pareja linda y hoy el mercado del usado está más complicado que en lo del liberato. Así que yo apostaría por esta pareja. Piscis y Cáncer, dos signos de agua, amor y sensibilidad, que sigan para adelante.
0: La canceriana, te puedo hinchar un poco las pelotas. El corazoncito es en la foto esa. ¿Por qué? Me pareció lindo y una onda, es una amiga. Y ahí puede empezar una investigación tipo CIDE. Habla, porque ya no guarda. Habla. Pero pueden envejecer juntos. Aprobamos, ¿no?
3: Gran palabra, envejecer. ¿Aprobamos? Juntos. Aprobadísimo. Sellamos acá el pasaporte hasta el 2094.
0: Y dejá de dudar vos, querido, que rompes las huevos a una radio.
3: Vamos,
0: siguiente,
3: pisciano.
0: Por favor.
8: Hola, mesa. Esta pregunta es para el consultorio.
3: Sí. Dale.
8: Quería saber si hay chances. Yo soy de Libra y ando ahí acortejando a una ex que tuve hace varios años y que es de Tauro.
3: Uf.
8: Y nada, quería saber si sigo para adelante o busco por otro lado. Nos llevamos bien todo, pero...
3: Fíjate, ya Libra duda.
8: Quiero saber qué onda.
3: Duda todo el tiempo. Bueno, ya está.
0: Jamón crudo, jamón cocido.
7: Pero Libra ya bebió de estas aguas.
3: Claro.
0: ¿Y qué decíamos? Y Tauro que... vuelven con éxito en esta etapa del año.
3: Vos fíjate eso, ¿no? Los que quieren volver, dijimos Piscis, Escorpio, Cáncer, Tauro y Libra. Los cuatro que estamos nombrando acá. Libra y Tauro, los dos comparten regente, que es Venus. Venus es como el papá de cada uno de los signos, el de Capricornio y Saturno. En este caso, el de Tauro y el de Libra es Venus. Es cortejando, no acortejando. Claro. Puedes aconsejarla y cortejearla, pero son dos cosas distintas.
0: Claro, no, sí. No sabemos si le va a cortar al medio o seducir.
2: Es una mezcla de las dos cosas. Cuidado, me fío, podría ser tranquilamente yo, sí. Así que yo mutis.
3: Bien, mutis por el foro. Muy, estás aprendiendo mucho. Libra y Tauro para mí es un amor espectacular, porque Libra y Tauro necesitan del otro. Libra le gusta el otro. John Lennon, siempre ponemos el ejemplo acá, que era de Libra. Paul McCartney, Yoko Ono, siempre con alguien. A Libra no le gusta la soledad. Y Tauro da contención, da contundencia, da una cosa muy exponencial desde el amor y la sensibilidad. Tauro tierra, estructura, racional, ahorremos guita, vámonos de viaje, disfrutemos. Libra es más volado. Entonces Tauro me lo ordena a Libra y Libra le pone un poquito de liviandad a los taurinos, que son bastante racionales, cabezaduras, tercos y caprichosos. Linda relación, no dudes tanto, porque cuando Libra duda, le despierta a Tauro la incertidumbre de, claro, che, este no es alfa, duda todo el tiempo. Y Tauro quiere las cosas claras. Entonces, si vos dudás, ponés en riesgo que la taurina pueda escaparse.
0: A la taurina con una hamburguesa con papa la seducí, le ofrecí casamiento.
1: Los cubanitos.
0: Un alfajor triple, unos cubanitos con el dulce.
7: Ok.
0: También necesita verte un poquito alfa de vez en cuando. Claro. Porque como vos te querés llevar bien con todo, ese lleva bien hasta con el que le choca el auto.
7: No.
0: Él quiere caer bien con... Sí. Y la taurina dice, no podés estar bien con todo. Entonces, enojate con alguien que te vea, machazo, y pueden envejecer juntos. Se llama a favor. Mira, dos a favor.
3: Dos a favor, ¿eh? Porque acá nos critican, tres abajo, Bueno,
0: hoy bien.
3: Esto es así, cuando hay sol, cuando llueve, llueve.
0: ¿Dónde va a andar,
3: jueves? Vamos a estar el jueves que viene, el 22 de octubre, en Luján. Quedan las últimas 14 entradas, las contamos, porque decir entradas, quedan 14 en Bulsa Café. Acá no se suspende, acá esto no es como el Papa, que sí, que no, que blanco, que negro. Acá se hace el show sí o sí en Bulsa Café el jueves que viene. Y el 31 de octubre estamos en el Café Berlín, en Devoto. Joe Fernández Joe, para Café Berlín, a los 10 primeros que escriban, les mandamos un 2x1. La de Luján ya está colapsada, así que sacala para no quedarte afuera. 22 de octubre Luján, 31 de octubre Café Berlín, Joe Fernández Joe. Ahí te pasamos toda la data. Gracias, Beto.
0: Hay gente que iba a ir a ver al Papa, dijo, voy a ver a yo. El Papa ya va a volver.
7: Los que pagaron 5.000 dólares de alquiler.
3: Sí, que vengan a ver.
0: Una de las que se lleva regalos para el Día de la Madre hoy es Janina. La voy a saludar. Hola, Janina, ¿cómo andás?
9: Hola, Beto.
0: ¿De dónde sos?
9: Hola a todos.
3: Hola, Yari.
9: De Ramos Mejía.
0: Dudaste un poco, ¿es verdad?
9: Sí, no, es Villa Sarmiento.
0: Ah, ves que no era Ramos Mejía. Puedes decir Ramos Mejía.
9: Yo me imagino.
0: Decidite, porque si no ya no te aguanto. Escucha, esto es... antes estaba Garantía por ahí por Sarmiento, de Villa Sarmiento. ¿Conociste Garantía? ¿Conociste Garantía?
9: Sí, sí.
0: Está cerca de lo que era el shopping de Gaona.
9: Sí, de Gaona, estoy cerquita.
0: De cómo te ubico.
3: Uh-huh.
0: Bueno, no sé qué regalo te vas a llevar, queríamos solo saludarte, felicitarte. ¿Sos mamá?
9: Bueno, gracias.
0: ¿Sos mamá?
9: Sí, soy mamá, tengo dos. Tengo una nena de 12 y un nene de 6.
0: Bueno, ahí desde una freidora de aire, licuadora, no sé... negociarlo con Pava Eléctrica, negociarlo con Julito.
3: Pedí lo más caro, Yanni.
9: Dale, no hay drama. Bueno, muchas gracias, los escucho siempre.
3: Vamos, Yanni.
0: Menos plata, vos pedí lo que quieras. Un beso grande.
7: Feliz día el domingo.
9: Besos.
0: Ahí viene Cartañá y nos quedamos con Juan Pi. Dale, Rosy.
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15: 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Para saber qué está pasando, acá están las 12 de las 12.
16: Número 1.
17: Se esperan precipitaciones de variada intensidad. El ambiente fresco va a seguir en los próximos días.
16: Número 2.
17: Quinta marcha federal universitaria. Docentes y estudiantes vuelven a las calles por el financiamiento.
16: Número 3.
17: La nueva radiografía del tórax del Papa León XIV muestra una buena recuperación del pulmón después de la cirugía.
16: Número 4.
17: Desde las 21:30, estudiantes recibirá a Flamengo por la semifinal de la Copa Libertadores.
16: Número 5.
17: CABA lanzó un plan para pagar deudas de ABL y patentes con 12 cuotas.
16: Número 6.
17: Se lesionó Lautaro Martínez. Inter comunicó que su capitán y goleador sufrió una distensión en el músculo isquiotibial izquierdo.
16: Número 7.
17: El Niño mantiene en alerta al litoral. Vuelven a cerrar la Garganta del Diablo y crecen los ríos en la región.
16: Número 8.
17: Hoy se inicia la 13ª fecha del torneo Clausura. Desde las 20, Huracán recibe a Gimnasia en Parque Patricios.
16: Número 9.
17: Internaron a Leonardo Cositorto. Será operado por una necrosis en la zona genital.
16: Número 10.
17: Colapinto pidió a sus seguidores frenar los ataques a la Fórmula 1. No me ayudan, ni a mí, ni a mi futuro.
16: Número 11.
17: Con asistencia de Messi a De Paul, Inter Miami le ganó 2-0 al New York City por la MLS.
16: Número 12.
17: Martín Fierro de la música, Abel Pintos ganó el oro. María Becerra fue la más premiada y Charly García, leyenda de leyendas. 16.1 la temperatura en Buenos Aires. Para hoy se espera una máxima de 19 con tormentas aisladas.
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0: Ya van llegando consultas para Gabriel Cartañá, que está sentado en la mesa. 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La narrativa de lo que tenemos en la cabeza y de la película que nos hacemos de lo que nos pasa. Juan P. tiró el disparador, ¿no? Porque a Gabriel le debe pasar. Viste gente que te dice, no, porque yo tal año, pa, y te recrea un momento de su vida y vuelve a decir, pero eres re feliz en ese momento. ¿Qué pasó con eso?
1: Cuando daba clase en la facultad siempre le decía a los alumnos, cuando tengan al paciente delante, una de las cosas que tienen que chequear siempre es la diferencia entre dato y relato.
0: Claro.
1: Bien, el dato es un dato. Bien, no resiste discusión. El relato es la interpretación que nosotros hacemos de ese dato y cómo nos va a afectar ese dato.
2: Claro.
1: ¿No es cierto? Y a veces la distancia entre dato y relato tiene un nombre que se llama criterio de realidad. Cuanto más cerca estás tu relato al dato, más, con más criterio de realidad tenés. A veces eso, hay una distancia abismal y parte de la terapia es encontrar estrategias, métodos, ¿no es cierto?, para acercar a esa persona al dato del relato que tiene. A mí viene un paciente y me dice, no, porque ponele, o viene un adolescente, es típico, viene un adolescente que me dice, mi padre. Un caso verídico. Tengo un paciente que tiene una hija de 16 años, separado desde que nació la niña prácticamente. Tiene una buena relación con la niña, con la joven, ya no niña. Y me dice, el problema que tengo, Gabriel, es que los primeros 5 años de vida yo no vi a mi hija, pero no la vi porque la madre, enojada por la separación, me puso denuncias falsas, perimetrales. Tuve 5 años peleando en tribunales. A los 5 años, un poco que gané las causas, otro poco que se calmó mi exmujer, empecé a tener vínculo con ella, el cual tengo hace 11 años. El inconveniente es que mi hija tiene el relato de que yo no la vi durante 5 años porque yo fui un padre ausente. Y eso no es cierto. No la vi.
0: Eso es durísimo.
1: Porque no me dejaron verla. Ahora, yo lo que siento es que si voy y le cuento lo que pasó, estoy haciendo lo que la madre hizo, hablarle mal del progenitor opuesto, que es lo que no quiero hacer. Pero si no le cuento, quedo como el villano ante el relato de ella.
0: Yo creo que hay que transmitir.
2: Claro, no le está hablando mal, le está diciendo la verdad.
1: Bueno, pero decir la verdad es hablarle mal. Son las dos cosas, no es una cosa o la otra.
2: Sí.
1: La verdad hablaría mal de la madre.
2: Sí.
1: Y él lo que dice es, no es que yo proteja a la madre, ni mucho menos, quiero proteger la imagen de mi hija, de su madre. Entonces me siento en un dilema. Pero lo pongo como ejemplo.
0: Por ahí, en Kramer versus Kramer,
1: claro,
0: a Dustin Hoffman la mujer los deja a él y al hijito, se las toma, no se sabe dónde fue, un año y medio desaparecida. Y el tipo es tan buenazo que el nene pregunta, ¿dónde está mamá? Mamá se fue porque tenía que hacer su vida y ella no quería lastimar. Le da como una...
1: Sí.
0: Le crea una historia...
3: Como que la cuida.
1: Connotación positiva.
0: Claro. Y medio como que hasta la apaña.
1: Sí. O sea,
0: mira que se fue de un día para el otro, sí, y no explicó nada, ¿no? Y yo pensaba mientras veía la película, yo creo que sería un poquito más egoísta. Tampoco, sí, le voy a decir, no, esa...
3: Turra.
0: No, ¿viste? Porque de ninguna manera puedes hablarle mal al hijo de la madre. Pero bueno, mirá, no sé bien, ya veremos el día de mañana. Digo, tampoco voy a ser de abogado defensor.
1: Claro, pero
0: de una persona que se fue de un día para el otro, no explico nada. No sé si está con otra pareja.
2: O pintarle una realidad que no es. Decir, va a volver en algún momento o se fue a trabajar. Después ese chico se va a topar con la realidad, que es que su madre lo abandonó.
1: Pero digo, lo puse como ejemplo, sí, el dato es que el padre no estuvo. Ese es un dato objetivo.
2: Sí.
1: El relato construye un dato en relato de un padre abandónico cuando no es cierto.
0: Claro.
1: Ahora, si el padre Fíjate vos cómo también se puede construir otro relato, cómo se pueden construir muchos relatos con el mismo dato. El padre Valle dice, porque tu madre fue una mala madre que no pensó en vos, que esto que el otro, que te usó de chivo expiatorio. Entonces también hay un relato, también puede haber otro relato. Mira, tu madre pasó por una etapa muy complicada en la vida, ¿no es cierto? Y no tomó las mejores decisiones en su momento, pero eso no implica que nunca dejó de quererte. Siempre te quiso, ¿no es cierto? Pero se equivocó, los papás nos equivocamos. También es otro relato. Es decir, del mismo dato podemos construir muchos relatos.
0: Ahora, ¿no hay un momento que los chicos ya 16, 17 van como formando su propia personalidad, su propio pensamiento, no van armando un rompecabezas de lo que pasó y los haya alienado el padre o la madre con una historia medio torcida? Van un poquito haciéndose preguntas, che, pero al final mi viejo me decía o mi vieja me decía tal cosa, pero este no iba todos los días a laburar, se levantaba, yo me acuerdo, se levantaba a las 5 de la mañana. Y no es que después iba de joda, porque yo lo veía que después iba a atender un kiosquito porque tenía un segundo para ganar un mango.
1: Eso
0: te empezás a armar tu rompecabezas.
1: Y eso que estás describiendo tiene un nombre, se llama madurar.
3: Y hay algunos que no lo hacen. Hay personas que jamás se preguntan.
0: Algunos no lo hacen nunca.
3: Algunos no lo hacen nunca, a otros lo hacen. De hecho, yo creo, por ahí Gabriel me dirá que no es tan así, lo entiendo, pero yo creo que de hecho me parece que tampoco está piola hacérselo a cierta edad muy temprana. Que también implicaría madurar demasiado de una forma precoz.
1: Pedirle que madure cuando no está listo.
0: No, yo me refiero solito. El pibe, la piba, 17, 18, 16.
1: A veces más tarde, ¿no? Es muy pronto. 16, 17,
0: ¿cómo decir? ¿Más grande?
1: Sí, más grande. Yo te diría cuando sale. Eso
0: depende de lo que si te interesa.
1: Ese razonamiento es más frecuente cuando salís de la adolescencia. A los 16, 17, 18 estás en el medio de la tormenta. Y es muy difícil, ¿no es cierto? Hay algunos casos, pero no es esperable. Casualmente yo hace 2 noches tuve un paciente que lo atendí hace muchos años, hace 15 años atrás, tiene un niño, un joven de 19 años, que no le está hablando. Y él está muy dolido porque no le habla, porque es padre separado, ¿no? O ha sido un padre muy presente. Pero claro, como ejerce como padre, pone límites. Y el pibe está totalmente rebelde en su adolescencia. Y él está muy dolido. Yo le dije, tenés que tener más paciencia. Pues no significa que le tengas que remar, no te tengas que volver un padre migajero. Tenés que seguir manteniendo los límites, estar de guarda y entender que lo que vos querés que pase, va a pasar cuando él tenga 22, 23, 24 años.
0: Yo creo que la comprensión total, si tus viejos fueron padres, viste que quisieron lo mejor para vos, hicieron lo que pudieron, la tenés en general cuando vos sos padre. Ahí como que cierra todo y decís, y te viene a la mente, claro, bueno, mi viejo al final parecía tan duro, pero yo necesitaba.
1: Y a veces los adolescentes también hay que darse cuenta no solamente quién fue el padre, sino quién fue uno con el padre, ¿no es cierto? Que también uno, a madurar es también reconocer, no estuve a la altura de
4: pero
1: lo
4: vos
1: que
4: tenías tal... 10 años, 12 años.
1: No, pero a ver, te voy a poner un ejemplo personal. Mi madre muere cuando yo tengo, muere de cáncer, linfoma no Hodgkin, cuando yo tengo 18 años. Yo vivía en Venezuela, me avisan que mi madre estaba ante. Yo durante 2 años no supe su enfermedad porque ella prohibió que me la dijeran. Cuando se estaba muriendo, me avisan, vení porque se muere. Me tomé un avión y vine. Estaba internada, le dieron el alta, después la volvieron a internar y murió. El día antes de morir, mi madre estaba internada en el Hospital Fernández. Yo la iba a visitar al hospital, al horario de visita, a la mañana y a la tarde, ¿no?
2: Sí.
1: Entre la mañana y la tarde, yo, Beto, no sé si te acordás, año 89 se habían puesto de moda las botas texanas.
4: Sí, esas botas las con charros, sí.
1: Exacto, esas botas con taco, ¿no? Sí. Y yo me encantaban las botas. Entonces, a la mañana fui a visitar a mi madre, a la tarde salí a pasear y me compré un par de botas. Y fui a la tarde a visitar a mi madre nuevamente. Y claro, ni bien entré a la habitación, mi madre se dio cuenta que la altura no daba porque eran botas con tacones.
4: Sí.
1: Entonces mira para abajo y ve que tengo botas. Y me dice, ¿esas botas? Mi madre a 12 horas de morirse. Le digo, nada, fui hoy a la tarde y me compré este par de botas. Mi madre me dice, ¿te parece que estás para acá? Es el momento de comprarte botas. Y yo dije, ups. Y en ese momento no me di cuenta. Me llevó un par de años darme cuenta que ese no era el momento para comprarme botas. Mi madre se estaba muriendo y yo estaba de compras.
0: Pero tenía visión.
1: Pero vuelvo a lo mismo. En ese momento no lo pude. Pero déjenme terminar.
4: No te voy a dejar.
0: Ya terminaste.
4: ¿Cuánto querés hablar?
5: Hasta la última.
4: Escuchame una cosa. Perdona al Gabriel de 18. Que este Gabriel es 55. Perdona ese Gabriel.
5: ¿Tenés esas botas? Las quiero ver.
1: No, yo no las
0: tengo. Bastante hinchahuevo tu vieja. Sí. Se fijan las botas. Mira, ¿por qué no pensás en tu salud?
1: No, vos fijate cómo lo resignifiqué.
2: ¿Pero sentiste culpa en ese momento?
1: En ese momento ni siquiera sentí culpa. Sentí vergüenza porque me estaba retando. Pero no culpa. La culpa vino después.
0: Pero vos ibas dos veces por día a verla. Hay gente que carga y dice... Yo no vi los últimos 5 años, no la fui a ver a mi vieja, porque se mudó a Luján.
1: Pero no
0: me
1: quedaba, a ver.
0: Me mandaba mensajes y yo no le contestaba. Eso es más bravo.
1: Beto, mi madre fue mi madre, mi padre, mi abuela, mi abuelo, porque no teníamos fama familiar. Sí. Mi madre nos crió a mí, a mis dos hermanos, y tuvo que cumplir todos los roles. Y yo lo que entendí años después lo entendí, que mi madre en rol padre, en su rol de padre, me estaba dando la lección 12 horas antes de morir. Hasta el último día me dio lecciones de vida. ¿Se entiende? Y se lo agradezco, porque ella no estaba preocupada por morir, estaba preocupada por enseñarme cosas. ¿Se entiende? Me las enseñó hasta el último momento. Bien, pero eso me llevó un par de años darme cuenta de eso. ¿No es cierto? Entender que a los 18 años todavía no tenía la claridad para ver la lección que ella me estaba dando. Esa lección que ella me dio 12 horas antes de morir, yo la comprendí tal vez 5 años después.
0: A veces dicen que, viste, vas y le hablas a un mármol en el cementerio y viste que son largas charlas con llanto. Y vos decís, por ahí esa persona no pudo hablar en vida lo que está hablando ahora un mármol, viste, donde está la tumba, ¿no? Puede pasar, te quedó pendiente y eso debe ser bravo, debe ser un peso bravo.
1: La versión de un adolescente es la versión menos clara, menos completa. Es un...
0: No, pero no solo adolescente, puede ser de grande, que vos, viste... Mataste con indiferencia a tus viejos, los corriste de la vida, formaste una nueva familia. Y hay personas que, viste, se casan y los padres medio que ya no existen más, viste.
2: Una de las culpas más grandes de las personas es no haber acompañado el último tiempo de vida de sus padres.
1: Y
2: después cuando los pierden físicamente, ahí siento yo que te hace el clic, querés hacer el duelo.
4: Es que no hay marcha atrás, Encito. Te la perdiste, ¿no? Es como que... Fue un centro, bueno, ahora viene otro centro para cabecear.
1: A ver, si nosotros pudiéramos hacer memoria de las versiones nuestras, digo, excluyo a Matu porque es muy jovencita. Pero, no, vos no.
4: Vos sos un señor.
1: De cuando éramos jóvenes, nos daríamos vergüenza a nosotros mismos. En una oportunidad, hace una pila de años, cuando Juanpi estudiaba, me acuerdo que un día vino a mi casa, estábamos tomando un café, y me dice, che, Gabriel, te hago una pregunta, vos que sos viejo, ya arrancó mal, pero bueno. Me dice, ¿ustedes los viejos? ¿Se olvidan que fueron jóvenes?
0: Sí.
1: Le digo, sí, ¿por qué lo decís? Me dice, porque vengo de una clase, no me acuerdo qué clase era, de psicología, y él tenía muchos compañeros, gente grande, ¿no? Esta carrera, tenés muchos compañeros grandes. Me dice, y estamos hablando de etapas de evolutivas, creo que era evolutiva la materia, y estamos hablando de la etapa adolescente. Y yo veía a todos mis compañeros, gente de tu edad, sacando el dedito, acusando a los jóvenes, y digo, che, esta gente no fue joven nunca, no fue pelotuda nunca. Digo, sí, pero nos olvidamos que fuimos pelotudos.
3: Sí, me acuerdo hasta el ejemplo. Me acuerdo que estaban horrorizados porque se pusieron a hablar de un tren que había de ponerse el pico de una botella entre los adolescentes, inflarse los labios, una pavada, pero estaban hasta horrorizados. Yo decía, ¿qué hacían estos a los 13, 14, 15 años? ¿Qué? ¿Fumaban un habano mientras escuchaban jazz improvisado al lado de la chimenea?
4: Era otra.
0: Debería ver cómo se puede ir para atrás con una película así. Bueno, voy a ver a septiembre del 84, a ver qué tal.
1: Nos daría mucha.
0: Y verte, escucharte hablar. Y capaz que te cambia todo.
1: El otro día pasaba con el auto por Belgrano, donde hay una plaza ahí media en degradé. Y justo pasaba y me acordaba que yo a los 22, 23 años vivía ahí cerca. Y me acuerdo, yo decía, qué bárbaro. Pues yo me vino a la memoria que solía ir a esa plaza y había un muchacho que tenía un Rottweiler, que a mí me encantaba el Rottweiler. Entonces me sentaba a hablar con él. Y me hice medio amigo, ni me sé el nombre, no me acuerdo la cara, nada. Y yo decía, esa versión de Gabriel ya no existe. Yo hoy no me sentaría a hablar con un extraño en una plaza. Pero el pibe de 23 años se sentaba a hablar, sin problema.
0: ¿Querés darme una consulta, Javi, para Gabriel?
5: Buenos días, Rock and Pop. Buenos días, Mesa, Beto.
0: Buen día.
5: Chicos,
1: hola.
5: Consulta para Cardañá.
1: Dime.
5: Tengo mi pibe que hace un año se fue para España a los 19 años. Bueno, ahora cumplió 20. Lamentablemente, bueno, fue para conocer a una chica que es totalmente tóxica. Me comentaron gente, inclusive él, que en un momento hasta la chica lo golpeaba. Con puñetazos, rascuñazos. Él nunca reaccionó porque yo siempre le enseñé que a la mujer no se la toca. Pero como que... No sé. quiere tener el control, lo controla mucho, discuten, y no sé cómo hacerle entender, ya por las buenas o por las malas, le hablé para que deje esa relación, pero no entiende y no quiere dejar, aparentemente. Estoy preocupado, y la gente que está allá también, porque me dice que no es una relación sana. ¿Qué puedo hacer a la distancia como para hacerle entender que por ahí no es el camino con esta chica?
1: Bien, hay que enseñar, digo, no para él, ya es tarde, pero digamos, para los más jóvenes, es cierto, a una mujer no se la toca, no se le hace violencia, pero también es cierto que una mujer violenta tampoco se la sigue tocando. Es decir, si Matu y yo tenemos una relación y Matu me violenta, yo no la toco más. No la toco ni amorosamente, ni cariñosamente, dejo de tocarla.
2: En ningún aspecto, claro.
1: De ningún aspecto. Bien. ¿Por qué no hay vínculo con la violencia? Lo que puedes hacer, porque encima hay una distancia de 10.000

0: futuro posible. No hay futuro
1: feliz. Gabriel, no podés apostar a que por ahí ella cambie ese aspecto, por ahí la más. Y decir, además debe tener un aspecto amoroso, capaz que tiene otro aspecto muy amoroso, pues por algo está. Y confías en que va a cambiar esa parte, viste, agresiva que tiene.
0: Mira, él me está diciendo que hay señales que son muy indicadoras, señales de violencia física.
1: Yo digo, ¿entendés? Si un tipo te pega, yo entiendo que, viste, como dice Moria, dos veces no te puede pegar, viste, se terminó. Lo que decís siempre vos. Si una chica por ahí es, viste, por ahí, digamos, por ahí con el tiempo, vos decís que no. ¿Siempre va a ser igual?
0: No dije que siempre va a ser igual. Dije que continuar. El planteo es, ponele, vuelvo a poner el ejemplo. Yo tengo una relación con Mati. Mati tiene que falla de control de los impulsos. Es violenta cuando se pone. El impulso va por delante. Entonces me pega. Bien. Yo puedo confiar en el cambio de Mati. Pero el cambio de Mati, lo que le voy a decir a Mati es: arreglá tus temas emocionales y después veremos si seguimos. Pero en estos conceptos no seguimos. Es el efecto de la ventanilla rota del auto, ¿no? Tolerancia cero. De ningún lado. De ningún
1: lado. No es fácil, Gaby, porque si vos estás enamorado.
0: Lo mismo le pasa a las mujeres con hombres violentos.
1: Dejo el auto en el taller, cuando esté listo, avísenme.
0: Bien.
1: No es fácil.
2: Ahora, sobre todo porque se fue a otro país, porque debe ser lo único que tiene esta chica.
0: A mí no me preocupa de la chica el daño, porque si le daña el poder que tiene físicamente una mujer de lastimar a un hombre es mucho menor, es cierto. Claro. Lo que a mí me preocupa es que ese chico está con una mujer que es capaz que no es capaz de controlar su impulso. Entonces, hoy es un arañazo, mañana es una denuncia falsa, pasado es un embarazo no deseado. ¿Se entiende? Entonces, si yo estoy frente a una mujer, a una persona, no importa el género, a una persona que sus impulsos van por delante del raciocinio y está dispuesta por determinado momento a hacer cosas que no debería hacer, estoy en peligro inminente, porque Matu se me embaraza para atraparme, y cuando la deje me hace una denuncia por abuso que no es cierta y yo me paso 2 años en tribunales, ¿entendés? Porque tengo una persona que se deja llevar por el impulso, y a veces las emociones te llevan a lugares oscuros. Es la razón la que te dice que no. Lo hemos hablado acá en la radio. La película Intensamente, ¿no es cierto? La mente Riley, donde está alegría, fastidio, ¿no? Bien, el personaje que no pusieron en la película, y que es un error garrafal de la película, es quien debería manejar la botonera realmente, que es la razón. Pero no existe en Riley. Riley es un ser totalmente emocional. Bien, manejado por la alegría, por el miedo, por la tristeza, y no hay razón ahí.
3: No, garpaba, no era divertida la razón para los niños.
0: Es trabajo de los guionistas hacerla divertida, proponer el personaje, porque si no enseñas mal.
1: Muchísimo. O sea, ¿qué dices, Juanpi?
4: Digo que a veces es cierto que no sabemos, como porque tampoco está lindo, ¿no? Pensar, bueno, nadie tiene chance de cambiar, listo, siempre alejate, ¿no? Entonces queda abierta esta cosa, bueno, ¿cómo sé cuándo quedarme? ¿Cuándo sé cuándo jugármela?
1: Porque en general también, el violentito, la violentita, en general te dicen, lo que pasa es que yo te amo, por eso me pongo.
4: Fue cosa del momento.
0: No, porque si fuera, pero que el contraargumento a veces es, si lo que hace es violentarme, es el amor, toda persona enamorada golpearía, sí, y no es cierto.
3: Sí, pero tenés momento, 20 años y no te das cuenta de eso. Quizás es su primer amor, ¿viste? No te das cuenta cómo es un amor sano,
4: bueno,
3: una relación
4: ahí está.
3: Sana.
4: Eso para mí, frágil. Lo que dice Matu es muy importante. A mí hace poco me pasó de alguien jovencito, menos de 20 años, que estuvo en una situación muy parecida y donde le expliqué, mirá, no es cuestión de que tenga o no tenga chance de cambiar esta persona. Es que por lo que vos me describís, esta persona tiene una patología bastante grave que necesita muchísimo. Muchísimo, viste, no es que es algo que surgió ahora después de 30 años de casados, y es algo que yo creo que vos deberías dejar todo un futuro de lado para poder acompañar a esta persona y que recién el día de mañana haga un cambio significativo. Esta persona necesita un acompañamiento increíble, necesita terapia, necesita quizá una internación psiquiátrica.
1: Por ahí te dices, un sacrificio que quiero hacer.
4: Puede ser.
1: Te lo dice. Bueno, hay un montón de mensajes que los escuchamos en 2 minutos. Dale, Javi.
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0: Juanpi, ¿cómo es el Instagram?
1: El Instagram es juan.casela.counselor. Pueden escribirme cualquier duda, si quieren charlar un poquito, averiguar un poquito cómo es el tema del counseling. También, bueno, si quieren averiguar por terapia psicológica, tengo gente con la que trabajo, con los que los puedo derivar, así que cualquier cosa me escriben ahí.
0: El otro, el de jueguito, que de furor, jueguitos viejos, que hay toda una movida de recrear y recordar jueguitos que ya no existen, pero que marcaron una época, es Ahí Me Conecto.
1: Ahí Me Conecto, sí, sí, ahí todas está. Cosas retro, viejas, también, no se asusten, no es nada de Fortnite, Roblox, es cosa bien vieja, 8-bit, de hecho, los 8 marcan los exámenes de próstata que tenés que tener para claro. Reconocer los jueguitos, cosa toda vieja,
0: family. Abrí esto y compartimos mensajes que llegaron muchísimo sobre el tema.
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0: Primero, Gabriel, ¿dónde va a andar?
5: Dos cosas, este sábado estoy en Salto. Bien, en la sociedad italiana, si querés saber por qué tenés celos, por qué sos infiel, por qué te cuesta cambiar, por qué formás una familia, por qué es difícil perdonar, porque el proceso de aprendizaje, todo eso, anda a las 9 de la noche a la sociedad italiana. Y esta noche, a las 10 de la noche, en el canal La Cueva Stream, tenemos reunión de equipo y hoy hay un caso particular, porque es un caso mío viejo, es un asesino en serie. Voy a explicar la vez que atendí durante 3 años a una... Está preso, quiero aclarar, quédense tranquilos. Kilos, y va a estar preso el resto de su vida. Lo atendía en prisión de un asesino serial.
0: ¿Lograste entenderlo?
5: Sí. Ya en realidad, más que entenderlo, personalizarlo, porque yo ya venía investigando la patología de los asesinos seriales hacía varios años, a nivel teórico, porque nunca me había tocado uno de manera personal. Entonces me sirvió atenderlo para confirmar algunos basamentos teóricos que no son míos, obviamente.
0: Bueno, ¿podrías dar un título? Porque podrías dar una charla de una hora sobre el tema, pero ¿por qué alguien mataría reiteradamente?
5: Te voy a decir un mito: el asesino serial nunca mata por placer, mata para calmar el displacer que le causa no matar. Mata para calmar la tensión que le causa no matar. Funciona igual que el hambre. Bueno, nosotros comemos por apetito, por gusto a comer. Pero si dejamos de comer, en algún momento vamos a comer aquello que no nos gusta simplemente para calmar el hambre.
0: Bueno, vos me parece que explicaste que el abusador o el violador funciona parecido.
5: Sí, tiene la misma patología. Tiene otra metodología, pero la misma patología. Lo hacen para calmar la angustia que les causa no hacerlo.
0: Ahora, yo escuché muchos psiquiatras muy prestigiosos decir que no... La cárcel, ¿no? Hay un cable que les vino mal.
5: Yo lo que le
0: reinciden.
5: Sí, tienen un 90 y tanto, creo, un 97% de reincidencia, tanto los violadores, los abusadores y los asesinos seriales. Lo que pasa con los asesinos.
0: Hay psiquiatras, pero digamos, incluso garantistas, todo, que te dicen no puede salir mal. Ese tipo no puede salir mal.
5: Generalmente.
0: Es un peligro. Dejarlo salir una semana.
5: Sí, generalmente en el caso, a diferencia de violadores o pedófilos, en el caso de los asesinos seriales, no tenemos tanta estadística de la reincidencia, porque generalmente cuando los atrapan no salen más.
0: Claro,
5: entonces
0: claro.
5: No nos enteramos si se hubieran...
0: Si hubo 5 más.
5: Claro, si hubiera habido 5 más se lo hubieran dejado libre, porque generalmente, la mayoría de los casos, los asesinos seriales mueren en prisión.
0: Ahora te digo, él tuvo conciencia de daño y siente que está pagando... ¿Que se está haciendo justicia con su condena, con su privación de la libertad? O sea, tiene, no te voy a decir el arrepentimiento, la palabra.
5: Bueno, sí, podría ser.
0: Hubo par de casos de violadores que dijeron, no me larguen más.
5: Bueno,
0: sabiendo que tienen esta característica clínica, psiquiátrica.
5: Te voy a decir lo que le dijo minutos antes de que se entregara. Por él se entregó a un familiar que estaba muy... Por un lado entendía que tenía que entregarse por lo que había hecho, pero por otro lado estaba triste porque era su familiar y lo quería. Y él mismo, calmando al familiar, no decir qué familiar era, le dije, no llores, yo tengo que estar preso, yo estoy muy mal. Y a los 10 minutos se entregó.
0: Tu sensación, hoy él está privado de la libertad, sí, es que si saliera... ¿Volvería a cometer crímenes?
5: Mira, no sé hoy, yo hace 6 años ya que no lo atiendo, 6, 7 años que no lo atiendo, así que no sé cómo estará hoy. Lo que yo le dije el primer día que lo empecé a atender, le dije en ese momento todavía no tenía condena. Yo le dije, probablemente vas a salir, te van a dar 25 años, le dieron más, igual. Pero yo creía que le iban a dar 25, así que probablemente en 15, 16 años salís. Tenemos 16 años para trabajar y desarticular lo que te hace matar.
6: ¿Cuál es el móvil de tu terapia cuando vos tenés un tipo que está ya condenado, que te reconoce lo que te reconoce, digamos, ya te ha probado, no sé si él se negó a...
5: No. De hecho, terminó admitiendo uno de los crímenes porque yo lo convencí.
0: No va a volver a tener vida social.
5: No.
0: La terapia le puede servir para su propio...
5: No.
0: Día a día, en la cárcel.
6: ¿Cuál es tu móvil como profesional?
5: Claro. Primero, al principio eran dos. Y te voy a decir por qué dejé de atenderlo. Al principio, este muchacho tenía 25 años cuando entra. Dije, este hombre a los 43 años está en la calle. 45, más tarde está en la calle. Tengo tiempo para trabajar para que a los 40, dentro de 25 años, no venga una familia a mi consultorio llorando porque este hombre mató a otro. Entonces voy a trabajar para ver si podemos evitar eso.
6: Sí.
5: Bien. Ese es el primer móvil. El segundo móvil es el intenso curiosidad científica de tratar de meterme en una mente tan oscura como eso.
6: Sí.
5: Bien. Ahora, ¿por qué lo dejé de atender? Porque la sentencia no era la que yo creí que le iban a dar. Le dieron 35 y probablemente cuando cumpla los 35 tampoco lo van a dejar salir. Él no lo sabe, pero yo creo que va a pasar eso.
6: Caso parecido al Robledo Puch.
5: Exactamente, va a ser un caso tipo Robledo Puch. Entonces me di cuenta que ya no tenía ningún sentido porque ese hombre no va a recuperar la libertad nunca en su vida. Entonces el efecto terapéutico no tiene sentido y sentía que si lo seguía atendiendo era simplemente para que la pase mejor en la cárcel.
0: Y no puede haber alguien que te pida asistencia, sabe que no va a salir, pero necesita estar un poco en paz con...
5: No me interesa.
0: No me interesa
5: darle un bienestar a un tipo que se comió a cuatro mujeres.
6: Para la psicología, a partir de
0: un asesino, yo
6: qué sé. ¿Del segundo asesinato sos asesino serial?
5: Sí, asesino serial
0: es... Un Barreda.
5: Barreda no es asesino serial, técnicamente
0: pero es
5: asesino en masa,
0: entera.
5: Se llama. El asesino en masa es el que mata más de una persona en un mismo evento. El caso Barreda, que mató a cuatro. El asesino serial es más de un crimen, pero en eventos distintos y no motivado por intereses ni económicos ni de venganza.
7: Claro.
5: Es decir, si vos matás primero a tu padre, después a tu madre, después a tu tío, en diferentes momentos, pero para cobrar la herencia, no sos un asesino serial. No encuadras dentro de asesino serial.
0: Estás medio loco igual.
5: Bueno, sos un psicópata que querías cobrar una herencia.
6: Por tu experiencia, ¿la justicia con quién es más duro? ¿Con un Barreda? Pongamos otro nombre, ¿no?
5: Sí.
6: No Barreda. O al que comete cuatro crímenes en cuatro momentos diferentes de su vida.
5: Con ese, con el asesino serial más que con el asesino en masa. El asesino en masa entiende un único evento en el cual murieron cuatro, cinco, diez. En cambio, el asesino serial entiende que lo ve. La justicia ve a un asesino serial como alguien que no tiene recuperación y busca en el artículo cómo puede dejarlo adentro. De hecho, Robledo Puch hace ya 30 años que debería estar libre, técnicamente hablando.
0: Él no hay... Se convirtió en un caso símbolo.
5: No hay un justificativo jurídico que explique que Robledo Puch esté preso todavía. Sin embargo, está preso y va a morir preso.
6: En la profundidad de tu terapia, ¿vos pensás en algún momento esta persona se pudo haber evitado al asesino serial y algo pasó?
5: Este hombre lo que me decía es, si yo hubiera tenido terapia antes, tal vez no mataba. Es la gran duda que le queda. Si hubiera tenido un lugar donde canalizarlo.
7: Pero él tuvo una infancia complicada. O sea, esto se dispara, viene de genética, o no hay algo que te pasa en la vida que puede generar o contribuir.
5: Hay todavía no hay una explicación etiológica, científica, acabada. Hay determinados indicadores. Por ejemplo, hay indicadores patognomónicos de todo asesino serial. Todo asesino serial en la historia, no en Argentina, en Argentina tiene muy pocos asesinos seriales. Tienen tres condiciones. Han tenido tres condiciones: abusos en su infancia, psicológicas o físicas. Han sido crueles con animales en su infancia, en su juventud o en su adolescencia. Y han sufrido enuresis. Bien, eso lo tienen todos. Parece que es un... con esto no estoy diciendo para que todo niño que tiene enuresis va a ser un asesino serial. Obvio, ¿okay? No funciona así. Que lo haya tenido todo asesino serial no significa que todo el que lo tenga va a ser un asesino serial. Pero no hay una explicación todavía científica. Se entiende que hay ciertas condiciones que se repiten mucho. Por ejemplo, son personas que tienen una fuerte alexitimia. La alexitimia es la dificultad, la seria dificultad de comprender y de entender y de sentir emociones. Son personas muy frías que buscan muchas veces...
1: Les matás a alguien enfrente y no se les mueve un pelo.
5: No les pasa nada, ¿no es cierto? Y de repente son gente muy... Ay, lo que voy a decir va a sonar controversial. pero déjeme que lo explico porque si no va a quedar feo. Son personas muy curiosas intelectualmente, muchas veces matan por curiosidad. Sí, yo sé que
0: pero
5: feo.
0: Lo que estás diciendo, no, lo quería interrumpir, ¿no? Para que diga, déjame terminar.
5: Te voy a poner un
6: ejemplo. Escúchame, y la diferencia entre el primer crimen, digo, porque él es una persona que viene sin antecedentes.
0: Curioso.
7: Sí, sí, está. Sí.
0: Viniste preguntando.
7: El tema de los asesinos seriales.
1: Tiene una curiosidad.
7: Me puso como loquito.
0: Vivía el tema.
7: Claro.
6: El primer asesinato.
5: Sí. Bueno, primero fue violación. No fue asesinato.
6: Violación.
5: Sí, pero antes había matado muchos animales. Había matado 20 perros.
6: Homicidio criminis causa es. Viola y después la mata para que no.
5: No, a la primera que violó no la mató.
7: Ah, bueno.
5: Él cometía un hecho y ya empezaba a imaginarse en el hecho siguiente que le agregaba.
6: Subía la apuesta.
5: Claro. De hecho, cuando se entrega, ¿no es cierto? Él me contó que el siguiente homicidio tenía planeado, que no lo hizo, pero que le quedó pendiente al cadáver de la mujer abrirle para revisarle los órganos. Que eso se quedó pendiente de hacer.
0: Mamita, ¿qué hay dentro de esas cabezas?
5: Es decir, sí. si no estuviera preso, en el siguiente homicidio hubiera hecho eso.
7: ¿Hay algo cultural? Porque recién estábamos hablando, vos dijiste en Argentina, por suerte no hubo muchos asesinos seriales, y me fijaba, ¿cuál es el país con mayor asesinos seriales del mundo? Por supuesto que...
5: Hay dos, Rusia y Estados Unidos.
7: Estados Unidos, me saltaba.
5: Estados Unidos
7: y
5: Rusia.
7: El 62% están ahí. Digo, sí. ¿Hay algo cultural? Que
5: sí, claro, obvio. Estados Unidos es una sociedad de consumo. Y los asesinos cereales consumen. La patología siempre va hacia lo significativo de la sociedad. Estados Unidos es una sociedad donde te dicen consume.
0: También el hecho que vayas a comprar un arma a un kiosco.
7: Claro, bueno, no ayuda,
0: con una facilidad.
5: Hay muchos asesinos en masa en Estados Unidos también, precisamente por la misma razón.
1: Sí. Igual, Matu, hay cosas que por ahí, cosas hay que en general son más como esto, ¿no? Que sí, casi todo el mundo está de acuerdo con que el país con más asesinos en serie es Estados Unidos. Y después hay otros que más o menos está. Hay gente que te dice que sí, que te dice que no. Por ejemplo, hay gente que te dice que el psicópata nace y el sociópata se hace. Y otros te dicen que no. Que no es así, que hay casos específicos, que... Y nada, en definitiva, no se ponen de acuerdo. Todavía no hay una manera de decir esto es así, esto no es así y punto. Para bien o para mal, porque tampoco podemos estar encasillando. Después nos equivocamos para la pelota, para mal, y se pudre todo.
6: No, el tema es que yo me acuerdo, vi un caso de Mangetti, ¿se acuerdan de Mangetti?
5: Sí,
7: como olvidarlo.
6: Que era el portero, el gordo bueno para muchos, y todos veían más en el padrastro como la figura, y que estuvimos 4 meses los periodistas abordando un caso que estaba resuelto por la justicia a los 5 días. Simplemente por una cuestión de portación de rostro, porque la cara de Opatowski no cerraba.
0: Cuando declaraba en la tele no se ayudaba a sí mismo. Sí. Pero tampoco nada.
5: Pero no es asesino serial, Mangetti.
6: No, pero vos decís,
5: criminis causa.
6: Vos podés ser el portero bueno, el gordo bueno, hasta que un día y tenés una cajita negra adentro que te está esperando y un día detona y te transformás en ese monstruo que se transformó en Mangetti.
5: Sí.
0: A veces la pulsión es el sexo.
5: La pulsión en general no era sexo. Este hombre, por ejemplo, era pansexual. Había tenido relaciones homosexuales con travestis, con mujeres. De hecho,
0: este asesino que estoy hablando.
5: Y no tiene que ver con lo sexual en términos que nosotros entendemos
0: genitales.
5: Lo sexual. Genitales. Tiene que ver con el poder. ¿No es cierto? La violación deja de ser agradable si ya no es violada. ¿Entendés? Si la mujer, porque él podría ir y contratar a una chica profesional y tener sexo, ¿no es cierto? Y no lastimarla. Pero la sexualidad pasa por el
0: violentar.
5: No solamente
0: tomar el poder y someter.
5: No violentar, sino le llamaba mucho la atención. Mucho la atención, porque no lo entendía y quería entenderlo. El terror ajeno. Entonces él generaba terror, ¿no es cierto? Y se quedaba obnubilado con las mujeres cuando las estaba violando o matando, porque lo que le llamaba la atención era el terror de las chicas.
6: ¡Qué bárbaro! Y cuando él comete el último crimen,
5: sí,
6: él queda muy expuesto, estaba como muy encerrado
5: por la cacería
6: policial, o siente que cumplió un ciclo.
5: No. En realidad la familia se enteró y lo convenció de que se entregara. Y él se entregó. Sí, la policía no tenía una sola pista. Ni una.
6: ¿Hablaste mucho con la familia?
5: Hablé, sí, con algunos miembros de la familia, no con todas. Su madre no vivía en Argentina, así que no pude hablar con ella.
6: ¿Cómo es ser pariente de un asesino serial?
5: Es una mezcla porque hablé con un familiar, mujer, joven, que me decía, tengo emociones contradictorias, porque por un lado lo amo, porque es mi familiar, no quiero decir que vínculo, claro. Pero por otro lado no lo perdono por lo que hizo. Y me acuerdo que un día fui a prisión, pues yo lo veía en prisión, y llegué y un rato antes había estado esta persona, ¿no? Este familiar, mujer. Y me dice, estaba enojado él, digo, ¿qué te pasa? No, que estuvo, ponele Juana, no llamaba Juana, sí. Estuvo Juana hace un rato. Y Juana, no sé, me acuerdo que era Semana Santa. Me dice, ¿sabes lo que me dijo Juana? ¿Vos sabés lo que hubiera estado haciendo? Y me nombra una de las chicas que mató. ¿Y sabés lo que hubiera estado haciendo Julieta ahora? Visitando a su familia. ¿Por qué me recuerda a Julieta? ¿Por qué me nombra a Julieta? A mí no me importa Julieta. Le digo, porque está bien, es brillante lo que está haciendo. Está queriendo a ver si logra generarte culpa. Y no
0: un poco de empatía.
5: Claro.
0: Vos atendiste también, bien, por ahí no hay que nombrarlo, que fue denunciado por su padre cuando vio imágenes en televisión.
5: Sí, tal cual.
0: Que mató una chica, o claro, más de una.
5: No puedo hablar de
0: eso. Eso había sido muy mediático y lo único que había eran imágenes de... Había matado a una chica y había imágenes de él caminando y es el padre, ¿no? El que, o una hermana.
7: El padre. Claro, o sea, el cuando padre. Tenés un paciente que dice, fui infiel, vos tipo, bueno, no es tan grave. Porque estás
0: qué duro debe ser.
7: Escuchás,
0: ¿no?
7: Unas pero, historias que...
0: Es mi hijo, yo lo denuncio.
6: Me viene ahora la duda, a partir del caso Mancheri, cuando... cae Mancheri, muchos pensaron que tal vez él también había asesinado a Florencia Penachi, que era una chica que vivía en la zona, fue un crimen que nunca tuvo un culpable, un responsable. Y por la mecánica y por el procedimiento, muchos lo llevaron. A veces, ¿puede ser que el asesino que está preso por un asesinato, en realidad, fue un serial que zafó de otros?
5: A ver, te voy a poner, este hombre está preso por 3 asesinatos, pero tiene 7. Y los otros 4 no están.
7: Pero los confesó.
0: No hay pruebas.
5: No lo confesó, me lo dijo a mí.
0: No hay pruebas de los otros 4.
5: No hay pruebas, están sin resolución.
0: ¿Y cómo se sabe? ¿Él lo confesó?
5: No, él me lo dijo a mí, pero yo no puedo decirlo.
7: Pero vos, cuando es un delito, no tenés que...
5: No, cuando es un delito por acontecer, no cuando aconteció.
6: ¿Puede ser un mitómano que se quiera agrandar la figura de asesino serial y te mienta?
5: Podría ser. Yo no indagué esa parte, no me puse a investigar si los asesinatos que dice que cometió realmente los cometió.
7: Y pero ahí hay familias detrás que quieren saber quién mató a su hijo, a su padre y...
5: Esto no ocurre en Argentina, ocurre en otro país y no puedo denunciarlo.
0: Es buena estrategia para un abogado. Tipo, confesó, se arrepintió... y te llaman para defenderlo. Y vos vas como abogado, y decís, mi cliente debe tener una figura, este que se jacta de hacer cosas que en realidad no hizo.
6: Claro.
0: Él quería ser famoso como Mark Chapman, lo hizo con él, ¿no? Y en realidad confesó algo que nunca estuvo ahí.
5: Pero eso está entendido por la justicia, por eso, hace muchos años...
0: Está mal como estrategia.
5: Que la confesión jurídicamente no alcanza. Si vos decís que vos mataste a Kennedy, para la justicia tenés que probarlo, si no, no lo mataste, aunque lo repitas a viva voz.
7: Que abusaste, que hiciste.
5: Tenés que demostrar. Y de hecho, las investigaciones policiales siempre guardan algo que se llama información recabada, que es una información que no se da nunca para chequearla con el que confiesa.
6: La confesión del homicidio no es una prueba que le saca trabajo a la fiscalía.
5: No.
0: A veces si hay varios indicios y solo te falta la confesión, ahí cierra.
5: La confesión es una parte,
0: solo
5: pero
0: la confesión
5: no alcanza.
0: A ver qué nos dicen, Javi.
5: Para nada.
8: Hola, ¿cómo andan en este pase tan oscuro, gris como el clima? Mindhunter.
0: Sí, pues nosotros ocuparíamos.
8: Gaby, ¿cuál es la diferencia entre un sicario y un asesino serial?
5: Una de las razones que di al principio, el sicario simplemente es un empleado, es una persona que le paga, no le importa, no odia, no tiene placer.
0: Sí, pero
5: nada.
0: Hay que tener una estructura mental también
5: Sí, es un psicópata que se vende, el caso Popeye, el sicario más famoso.
6: Soy
5: de Pablo
6: especialista
5: Escobar
6: en matar gente.
5: Claro, mata gente, como vos venís a la radio.
0: Ahora, vos pensá, por suerte todavía no es un escenario que en nuestro país se repita mucho, pero hay países donde el sicariato, primero porque o en algún momento El Salvador, donde había pandillas tenían jefe y mandaban a matar a un comerciante que no les daba la plata la semanal. Cuota. Y te pones a trabajar en una estructura donde dices, bueno, vos vas a dedicarte a esto. Y es medio maleable la mente de un pibe de eso que dice, bueno, vas a dedicar a esto. Y de un día para el otro tenés que matar gente. Y vos por... A ver, mirá lo que me voy. Digamos, hubo gente, se llama Obediencia de Vida,
5: claro,
0: que en la dictadura hizo atrocidades, pero tenían como la justificación de que a mí me lo pedía un superior.
5: Claro. Claro.
0: A mí no me quedaba otra, como militar que soy, tenía que hacerlo.
5: Hicieron un experimento en la década del 60 para tratar de explicar, un experimento muy famoso, de hecho, búsquenlo en YouTube, está las filmaciones en blanco y negro, no me acuerdo el nombre. Ellos, un grupo de psicólogos, querían entender, porque dijeron, matar 6 millones de personas, ¿no? El caso del holocausto nazi, no requiere a Hitler, a los cuatro locos que lo rodeaban, necesita miles de personas haciendo cosas.
6: La logística.
5: ¿No es cierto? Y entonces decían, no puede ser que haya tanta gente que odiara tantos alemanes que odiaran a los judíos. Entonces hicieron un experimento. Y el experimento era, en una universidad convocaron voluntarios. Era supuestamente un experimento que iban a chequear la memoria de la gente. Entonces vos te anotabas, vos Martín, ¿no? Y se anotaba Juan Pablo, que no se conocían. Entonces vos llegabas, yo con guardapolvo blanco, bien de científico, te decía, bueno, ahora te vas a parar acá, ¿no es cierto?, frente a una botonera de 10 botones, del 1 al 10. Va a haber un parlante arriba. Del otro lado, en la habitación de enfrente, hay otro voluntario, como vos, que simplemente por azar le tocó del otro lado, que vos no lo ves, pero está puesto en una silla, atado, voluntariamente, ¿no es cierto? Vos le vas a decir determinados números, si es en secuencia. Cuando él se equivoque, porque se equivoca en algún momento, vos apretás el botón número 1 y él va a tener una pequeña descarguita eléctrica. Después la 2, la 3, así va subiendo la descarga eléctrica. Del otro lado, no había Juan Pablo, había un actor.
6: Ok.
5: Bien, la persona no está conectada a nada. Pero lo que querían ver era hasta dónde llegabas vos.
6: Claro.
5: Entonces
6: claro.
5: Apretabas y escuchabas. Ay, uy, uy, uy, eso me dio cosquillita. Que esto, que lo otro. Bueno, siguiente prueba. Volví a fallar al número 2. Yo al lado con guardapolvo blanco. Apriete el 2. Cuando iba por el 4, ay, ya la estoy pasando mal. No, sáquenme. Entonces vos me decías, ¿qué hago? Usted siga. El experimento tiene que terminar.
7: Claro.
5: No, pero. Y cuando iban al 7, escuchabas unos gritos y alaridos del otro lado. ¡Basta! ¡No aguanto más! Y querían ver hasta en qué momento, porque vos no estabas, decías, yo me paro y me voy. Bueno, en el 80% de los casos llegaban a 10.
0: Yo creo que cuando hay un... Wow. Me parece a mí, también porque uno ha leído de esto, para explicarse algunos fenómenos de violencia ejercida desde el Estado, desde el gobierno. Primero tiene que acompañar un humor social, de necesidad previa de eso. En general, cuando han ocurrido estas cosas... Había una demanda previa de un gobierno fuerte que lo sacara de ese estado de crisis. Acá, a principios de los 70, hubo una situación de violencia política.
6: Sí.
5: Social.
0: Cuando queda...
5: La política,
0: ya en gobierno democrático de Perón muerto, Isabel, claro. Y ya de carnaval institucional, donde ya se secuestraban empresarios.
6: Sí.
0: Y había gente que decía, acá tiene que venir algo fuerte. Yo me acuerdo, era chiquita, pero yo me acuerdo. Por lo cual, digo, los que venían después, también se había instalado una idea de que nosotros, de hecho se llamaba Proceso de Reorganización Nacional. El nombre que se habían puesto era, ¿a qué venimos? A salvar a la patria de que estos comunistas, socialistas, terroristas, conviertan este país en Cuba, y miren lo que es Cuba. ¿Queremos ser Cuba? ¿Comunistas, pobres, con un Fidel Castro? No, vamos a restablecer la democracia, venimos a esto. Entonces también vos tenés un poco a la gente que está tomando los grupos de tarea, un poco concientizado que yo lo que estoy haciendo es para reorganizar el país.
5: Sí, sí. Bueno.
0: Y los nazis, yo creo que les habrían bajado la idea de que Alemania tenía que ser fuerte, que los judíos eran peligrosos, que se iban a quedar con el mundo. Vos necesitas también que esa mano de obra...
5: Sí.
0: Esté un poco concientizado,
6: pero que lo que está haciendo es para la persona
7: con esto,
6: para
7: reforzar lo que contás. Para explicar lo que tenían los judíos. Les apelaban a la ciencia.
5: Sí, la eugenesia.
7: ¿Sí?
5: La eugenesia,
7: claro. Y te decían, no, bueno, esto es una
5: está
7: raza.
5: Está bien, pero así
7: que
5: todo.
7: Hay que
5: yo me acuerdo.
0: Porque vos lo dijiste, no alcanza con un Hitler,
5: claro,
0: y cuatro
5: tipo,
0: generales que lo acompañan.
5: Habían hombres que se levantaban a la mañana, personas, le hacían las tostadas a los nenes, les ponían el guardapolvo blanco, iban de la manito al jardín, lo dejaban, se tomaban el colectivo y iban a torturar los chorros.
0: Es que si vos no tenés la concientización que te impusieron, no lo podrías hacer. No podías hacer la tostada a los chicos y decir, mirá,
6: No me acuerdo porque era muy chico, pero reforzando esta cuestión que vos planteás en torno al golpe, ¿no? Al proceso de reorganización nacional. El 24 de marzo de 1976 fue un día donde se puso de noche todo el día y la gente estaba mal por un golpe de Estado.
0: No, o la gente iba a abrir el negocio.
6: Alivio.
0: Todos fuimos a la escuela.
6: Había que poner de orden a este desorden.
0: Sí. No existía el meme. Pero si no, Isabel hubiera sido un meme. Había chiste de Isabel.
6: Claro.
0: ¿Sabes cómo le dicen a Isabel? Tapa de... ¿cómo es? De claraboya, porque en cualquier momento la levantan de la argolla. Claro. Eran todos chistes así, boca a boca, porque no había...
6: Yo con algo mucho menor...
0: Ya era meme Isabel Perón.
6: Con algo mucho menor que voy a traer a la memoria. El día que asume Cavallo en el gobierno de la Rúa, hubo satisfacción en la gente porque sentían que de la Rúa... era un personaje ido del poder y que venía Cavallo y se acordaban del uno a uno. Y Cavallo termina que no podía caminar por la calle.
0: Sí, ahí ya había la influencia de los medios. Ya estamos hablando del año 2000, ya los medios, cuatro programas de televisión. El Negro Oro reconoció, nosotros desde la radio hicimos mucho para voltear a De la Rúa. Arrancábamos 6 de la mañana y terminábamos la noche.
6: Después de ahora era un programa muy exitoso.
5: Uno de los ejemplos.
0: Dos radios y dos programas de televisión te volteaban un gobierno muy débil, ¿no?
5: Sí. Para mí un ejemplo muy emblemático fueron las dos plazas de mayo de abril del 82. Una plaza pidiendo el derrocamiento de Guige de Galtieri y a la semana, misma plaza vitoreando a Galtieri. La misma gente.
6: Con la recuperación de Malvinas.
5: Las mismas personas.
0: Es un humor colectivo, ¿no?
7: Apelar a.
6: Dicen que nunca hubo tanta gente en la plaza como ese el día de la recuperación de Malvinas.
5: No. El funeral de Evita, año 52.
0: Vos ya venís y tirás cualquier estadística.
7: Estás tirando datos.
6: No, yo tiro.
7: Yo le creo porque
6: pasa. No, hay un libro del Tata Joffre que se llama 1982. Y donde vos ves que está explotada la plaza, hay gente arriba del Ministerio de Economía en el techo, o sea, de la euforia que había con Galtieri por la recuperación de las Malvinas. Esa mañana nos levantamos y dijeron, las Malvinas son argentinas, las tomamos, son nuestras.
0: La tapa de Crónica, que era el humor popular, es argentinazo. Total. El título. Era una cosa reivindicativa.
6: No tuvieron que para el culo, pero además un detalle, no tuvieron que tirar una bala, no hubo una bala, no hubo nada de resistencia, no hubo un solo muerto de parte de los Kelper, nada, no hubo resistencia.
0: Yo me quedaría hasta la noche, pero Chapa reclama la tanda.
6: Se pone mal.
0: Y Chapa maneja
6: Pero mirá qué bien que manejamos no hablar de River.
0: Y todo esto estaba
7: para mí.
0: Mirá lo que estoy viendo en YouTube.
6: No,
0: porque el hincha de Independiente, ¿qué hace hoy? Y mira en YouTube la época de Percudani, de Bochini, el de Racing, Rubén Pasto, y nosotros estamos viendo
6: que el de Montiel fue un golazo, El de Montiel fue un golazo.
0: Los dos de Montiel.
6: ¿Qué huevo que tiene Montiel? Ese jugador con más huevo del fútbol argentino.
0: Sí. Tapia no lo quiso poner.
6: Yo no puedo creer que a Montiel no lo hayan convocado a la despedida de Messi.
0: No podés creer.
6: No lo puedo creer.
0: Si le dio vuelta la cara a Tapia. No lo quiso saludar.
6: Pero te dio el mundial, fue el que pateó el penal decisivo.
0: A mí me extraña que los compañeros no lo hayan bancado, pero bueno. Te dejo a vos la pregunta. Preguntale a Maggie, ¿por qué los compañeros dejaron solo a Montiel? Mirá la preguntita que te tira.
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0: Temazo. Buenas tardes. 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Hola, Maggie.
1: Buenas tardes para todos.
0: Hola, Gaby.
2: Buenas, buenas.
0: Programa histórico hoy, ¿eh?
2: Sí.
0: De colección.

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2: Temazo de Police. Este disco fue fundamental en mi vida. Synchronicity, el último álbum que grabaron los Police en un estudio, que traía Every Breath You Take, Wrapped Around Your Fingers, Chin Sahara, Gaby.
3: Sí, sonó muy bien este tema cuando vinieron a River.
2: Ah, la rompieron todo.
3: Sí, la rompieron.
2: La rompieron toda. Hola, Maggie, ¿cómo estás?
4: ¿Cómo andan? ¿Todo bien?
2: ¿Qué? A ver, yo estoy preocupado por el clima, porque ¿cuánto hace que empezó la primavera casi?
4: El 21, estamos...
2: ¿Cualquier momento cumplimos el primer mes de primavera?
3: Sí, falta poco.
2: Es la primavera más extraña de la historia, no arranca la primavera.
3: El niño.
4: Y... algún que otro día estuvo muy lindo, pero en invierno también.
2: Ayer hablé con la meteoróloga de Telenoche y me decía, hasta febrero va a ser así esto.
4: ¿Pero qué es así?
2: A ver, hoy, feo. Yo salí con sol de mi casa. Llovizna, lluvia, deja de llover, queda gris, vuelve a salir el sol. Sigo llegando y otra vez me encuentro con un cielo gris cuando llego a la radio. Es una locura, una esquizofrenia total climática la que estamos atravesando con la famosa corriente del niño.
4: ¿Y esa corriente del niño qué es? ¿De dónde viene?
2: Es un...
3: sabemos
2: a un meteorólogo.
4: No, me dijeron, la corriente del niño. Dije, buenísimo, ¿qué es la corriente?
2: Sabemos a un meteorólogo. Yo me excede, realmente. O sea,
4: sí,
2: lo que me decían
4: es
2: que es como un contraclima que se genera lo que pasa en el océano.
4: Me encantaría saber, porque a mí me dicen el niño como... No tengo idea qué es el niño.
3: Yo porque ya escuché a varios meteorólogos que dijeron que... Por el niño vamos a tener este clima todo
4: claro,
3: el verano.
4: Ahora
3: ya, yo te lo explique es imposible porque yo no soy meteorólogo.
2: El niño es un fenómeno climático que se produce cuando las aguas superficiales del Océano Pacífico Ecuatorial se calientan más de lo normal.
4: Sí.
2: Ese cambio altera los patrones del clima en distintas partes del mundo. En Buenos Aires y gran parte de Argentina suele provocar lluvias más abundantes de lo habitual, con mayor riesgo de inundaciones, crecidas de río, lo estamos viendo en la Mesopotamia,
4: sí,
2: y tormentas intensas. En pocas palabras, el niño es un fenómeno natural que se puede hacer que llueva más de lo normal en nuestra región. ¿Y qué ha sido?
4: ¿Y la niña? ¿Eso es por el Pacífico?
2: Sí, por eso le agarró
3: la niña sequía,
2: a Santiago de Chile, le vino como una tormenta de invierno brutal.
4: Bueno, por eso, porque ellos lo tienen ahí al pegadito.
2: Tormenta de invierno brutal con un granizo que te caían unos cascotes así gigantes como el hombre de la barra de hielo de Martín Caradagian. Mira el ejemplo que estoy poniendo.
3: Bueno, no hay que bancarla. Esto es así, chicos.
4: Sí, sí, está bien. Ahí lo tengo más claro porque, viste, te dicen...
3: ¿Lloverá?
4: No,
2: pues... Pero es que están vendiendo el turismo argentino. Están saliendo a decir que como Argentina está en el centro, entre los dos polos, digamos, de Chile por un lado o Brasil del otro...
4: Atlántico o Pacífico.
2: Sí. Que para buscar destino turístico y tener un clima más o menos de vacaciones, si te vas a Chile la vas a pasar muy mal porque va a ser todo muy extremo, y que en Brasil también.
3: ¿Sabes qué pasa? Si yo me voy a una playa en Brasil y caen granizos del tamaño de una pelota pulpito, voy a estar mejor que acá en Argentina.
4: Pero en Brasil si tenés ya clima tropical de por sí.
2: Sí, sí. En Brasil llueve todos los días.
4: En Brasil te pasa a veces que vas una semana y te
2: llueve
4: puede
2: todos
4: llover
2: días, pero llueve
4: todos
2: cinco
4: los días.
2: Minutos. 5 minutos.
4: No, no. Para. Yo te digo algo. Brasil.
3: No son 5 minutos.
4: A veces,
3: en el sur de Brasil te pueden llover. A mí me llovió 20 días seguidos.
4: Así es, literal. Pero no es que ni siquiera esto es un día espectacular.
3: Pero el tropical, el clima tropical no es como en el sur de Brasil. Es como en el norte
4: claro,
3: de Brasil. Que
4: claro.
3: Ahí sí te llueve media hora torrencial y después tenés un día de 45 grados.
2: Claro. Brasil es un continente, es un país gigante también. O sea, tiene... Bueno, Argentina también tiene muchos climas. O sea, me acuerdo...
3: Argentina es grande también, no tanto como Brasil. Ellos tienen la selva.
2: Claro.
3: Que es de donde ellos vienen. Entonces,
2: bueno, eso es lo que dijo Alberto.
3: Bueno, yo le creo, no fue presidente, dijo eso.
2: Nosotros bajamos de los barcos. ¿Cómo dijo Alberto Fernández?
3: Nosotros de los barcos, los brasileños de la selva y el resto no sé dónde venía. El resto estaban por ahí. No sé.
2: ¿Cómo puede ser presidente estar en una cumbre Mercosur y decir lo que dijo? ¿Cómo llegó a decir eso?
4: Bueno, para entre esas, yo creo que frases. La de Menem con él, que iba a ser el tren, que en una hora y media estabas en China.
2: Ah, sí, la estratosfera.
4: vos vas a la estrada, ¿qué dice?
3: No, pero eso para mí fue lo de, eso fue distinto. Lo de, para mí lo del turco fue una par de noches que venía pasando de largo, consumiendo cosas y tiró esa.
5: Particularmente también soy un europeísta. Soy alguien que cree en Europa. Porque de Europa, escribió alguna vez Octavio Paz, que los mexicanos salieron de los indios, los brasileros salieron de la selva, pero nosotros los argentinos llegamos de los barcos. Eran barcos que venían de ahí.
3: Demasiado. Pero no aclara, porque los mexicanos y los indios, nosotros de Europa.
4: ¿Quién lo dijo?
3: Y los brasileños de la selva, pero ¿de dónde los parió? No dice eso.
2: A Octavio Paz y Octavio. No fue Octavio Paz, además.
3: No creo que esté contento Octavio Paz con
2: pifió hasta la cita. ¿Quién es? Pifió todo.
3: Aparte, de que desde que dijo que es europeísta, Europa se está desmoronando.
2: Lo chico. Peor es que no lo dijo en un acto.
3: Llueve marroquíes.
2: No lo dijo en un acto acá en Tecnópolis. Lo dijo estaba en una cumbre de presidentes.
3: Nos hizo quedar mal a todos.
2: No, fue un desastre.

0: espaciales.
1: Me aprieto un huevo.
0: Mediante el cual desde una plataforma que quizás se instale en la provincia de Córdoba, esas naves espaciales van a salir de la atmósfera, se van a remontar a la estratosfera y desde ahí elegir el lugar a donde quieran ir. De tal forma que en una hora y media podemos estar desde Argentina, en Japón, en Corea o en cualquier parte del mundo.
2: Increíble.
1: Sáquenle la cocaína al abuelo, por favor.
2: 13:36. Blur. Song 2.

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7: Son las 13:46. Esto que estás escuchando es el segundo anticipo del nuevo álbum de los U2. Carnaval de Luz se va a llamar el disco, y no es una traducción del inglés al español. Es el nombre en español, Carnaval de Luz, así se llama el disco, en todo el mundo. Esta canción Silencio la estrenamos el día en que estaba para estrenar. Ya conocíamos el primer adelanto cuando ellos lanzaron un EP en febrero, que era Street of Dreams. La banda de Bono, The Edge, Adam Clayton y Larry Mullen Jr. publican un nuevo álbum tras varios años. Esto es Silencio.

YouTube está en un momento en el que dentro de un mismo tema hay cuatro citas a cuatro momentos distintos de la banda. Tuvieron sus discos de rock and roll al comienzo, a los YouTube, ese rock and roll de estadios épico. Después se pusieron techno, ¿te acordás? Con Actum Baby, con Suropa, con Pop. Después entraron en una fase más cancionera, Beautiful Day, Stuck in a Moment.

Te presentamos el tercer adelanto de Carnaval de Luz después de Street of Dreams y Silencio. El álbum sale el 13 de noviembre. Es su disco de estudio número 16 y el primero en 9 años. Producido por Jack Knight Lee.

The Greatest Show on Earth. Tercer adelanto del nuevo trabajo de YouTube. Me recuerda, me parece como un mensaje a Coldplay, como diciendo, esto lo inventamos nosotros, las canciones para estadio. Las violas parecen muy de Joshua Tree, de Unforgettable Fire. Hay que escucharla por segunda, tercera, cuarta vez. Y... Alive and Kicking.

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1: Estamos en jueves. Esta canción podría ser de YouTube, ¿no? A los Simple Minds se los llamaba los YouTube escoceses. Alive and Kicking. 13 horas 57 minutos. Y esto, hecho en Argentina. La semana pasada se cumplió el aniversario del lanzamiento de este álbum, El Cuarto de los Redondos. Bang Bang, Estás Liquidado. Lo presentaron en Obras. ¿Algunos estuvieron en el primer Obras de los Redonditos de Ricota? ¿Se acuerdan? 11 70 82 0 95 9.

0: Dori Pampa, Alma Fuerte. Quiero mandar un saludo grande a mis amigos de San Justo, de Ramos Mejía, de Aldo Bonzi. Estuve matanceando en la mañana. Ciudad Evita, González Catán, Lafe, Isidro Casanova, Tablada, Lomas del Mirador, Rafael Castillo, Tapiales, Villa Celina, Villa Luzuriaga, para todos ellos, esta canción de Ricardo Iorio y Alma Fuerte, con un gran aporte del Tano Marcielo. 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
0: Actualizamos el tránsito. Marcha Federal Universitaria. La movilización de este jueves afectará la circulación en la zona del Congreso. Subte, línea A, no se detiene en estación Congreso por operativo policial. Línea C, estación Lavalle, cerrada por obras de renovación integral. Línea B, estación Medrano, cerrada por obras de renovación integral. Importante, en autopista Buenos Aires-La Plata, cierre por obras. Hasta el 25 del 10 permanecerá cerrado el egreso hacia Punta Lara, altura kilómetro 52. Atención para los vuelos. Aerolíneas Argentinas, vuelo 1542 de Ezeiza a Córdoba a las 14:30, cancelado. Aerolínea Estatal Boliviana de Aviación, vuelo 709 de Ezeiza a Santa Cruz de la Sierra, demorado. El tránsito. Actualizado en Quien Paga la Fiesta a las 14:07.
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6: 14 horas 13 minutos. Viajamos al año 1989. Después de Kiss Me, Kiss Me, Kiss Me, con sus hits, The Cure vuelve a ponerse oscuro y sacan el disco que para muchos es el mejor, Desintegración. Fascination Street, The Cure en Rock and Pop.

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3: Bueno, uno de los momentos más esperados de los jueves, sin dudas, es cada vez que nos visita Martín Leguizamón. Hoy está una horita más temprano. Nuestro historiador, me están llamando distintos canales de streaming que quieren saber de ti. Te quieren invitar porque ven los reels de Rock and Pop, de la forma, tu manera de relatar la historia, que es maravillosa, y los temas que traes de la historia, que son increíbles. ¿Cómo estás, Martín? Bienvenido.
4: Muy bien. Primero, felicitaciones por la nominación de Martín Fierro.
3: Bueno, también felicitaciones para vos. Sos parte de este programa que se llama ¿Quién paga la fiesta?
4: Muchas gracias. Me siento en el bondi.
3: Sentate.
4: Estoy contento. Me alegró muchísimo la nominación. Maggie, felicitaciones.
5: Gracias, bien, Martín. Vamos, gracias.
4: Hacemos el aguanta pleno, ¿eh?
3: Vamos, Maggie. Vamos, Maggie.
5: No, muy contento. Vamos a pasar un lindo rato.
3: Muy contento. Vamos a pasar un lindo rato.
4: Vamos,
3: bueno, yo ahora cada vez que veo algo de historia, enseguida lo quiero llamar a Martín Leguizamón para chequear con él.
5: Claro, obvio.
3: Lo que veo, ¿viste? Y entonces, nada, algunas historias de Domingo Faustino Sarmiento, pero las dejaremos para otra oportunidad. Hoy no sé con qué venís.
4: Podemos hacer la próxima Sarmiento, el Lord Darth Vader de la historia argentina, porque tiene su lado Jedi, su parte, el lado oscuro de la fuerza.
3: En realidad todas las personas tenemos un lado A y un lado B, ¿no?
4: Sí, el tema es que Mitre se encargó de que ponerte solamente un lado. O sos Maggie, la gran capitana, Martín, el gran locutor, el gran rocker, Martín Leguizamón, el gran surfista, por ejemplo, y no somos otras cosas,
3: claro,
4: más.
3: Claro, claro. Ese problema. No, todo surge porque yo el otro día me puse a ver un podcast y hablaban de Sarmiento, de su pelea con Mitre, la pelea que tiene con Mitre, de que él no quería combatir más contra Paraguay. Porque con Paraguay él pierde a su hijo.
4: A su hijo, a Dominguito.
3: Pero no es a partir de la actitud personal de él, sino era su visión de que había que salir al Atlántico a buscar, exacto, otras cosas y no pelearse entre todos los países o todas las internas que había acá en la región. Así es, un poco por ahí la cosa.
4: Totalmente, es una de las grandes divisiones entre Sarmiento y Mitre, que un día las podemos hablar.
3: Y como le mataron al hijo en la guerra de Paraguay, él escribió un libro a su hijo, Dominguito. Que es tremendo el libro.
4: Sí, es tremendo.
3: Es tremendo, es desgarrador. Escribía muy bien Sarmiento.
4: De hecho, hay una película que se llama Su mejor alumno, de la época dorada del cine argentino, de la época de Muinho, que está basada en el libro.
3: Claro.
4: Se llama Su mejor alumno. Es una gran película de la década del 50, una de las pocas que hay de Sarmiento, la única, te diría, antes de inteligencia artificial y todo eso, y vale la pena.
3: Bueno, vamos con lo que trajiste para hoy.
4: Vamos hoy a caminar un poquito por las calles, ¿no? Tenemos tres lugares para ir hoy. Uno puede ser, o es, mejor dicho, la Quinta Presidencial de Olivos.
3: Sí, pasamos, yo vivo a 11 cuadras de ahí.
4: Pasamos 11 cuadras. Esa quinta está desde, te diría, 1793, ese predio, porque era la casa de verano de Miguel Ascuénaga y Rufina Basavilbaso. Porque era una época donde no había conceptos de Miramar, Pinamar, Punta del Este, Mar del Plata. El verano era en el río. Entonces, vos tenías tu casa en el casco histórico, como se llamaba eso hoy, y tu casa de verano en el río. Porque todo lo que es Libertador, o Maipú, o Vicente López, lo que sería, era río.
3: Claro.
4: Y Miguel de Ascuénaga...
3: La calle de Miguel de Ascuénaga termina la Quinta Presidencial en Vicente López.
4: Bueno, justamente porque era la casa de él. La casa de él y de Rufina Basavilbaso, que eran los únicos que no tenían esclavos. Porque él compraba esclavos, pero para dejarlos libres, y les pagaba un salario. Por eso le decían el loco Miguel. Y la mujer, Rufina...
3: Buen tipo, Miguel.
4: Un fenómeno. De hecho, está en la
6: ¿pero
4: primera...
6: que estaba lavando plata? ¿Qué hacía?
4: Sus padres habían sido hacendados españoles y tenían un buen pasar. Y él hereda todo, se casa con Rufina, que era una de las pocas mujeres que sabía hablar cuatro idiomas y que era una gran esgrimista. Y son los que van a liberar en la segunda invasión inglesa, los que rompen los candados de la quinta inglesa, que es hoy el Museo Histórico Nacional, que era Quinto de McKinley, rompen todos los candados y liberan a más de 1.200 esclavos. Él y ella, a caballo y pero, con un grupo de revolucionarios.
3: Es heroico.
4: Heroico, heroico. Miguel de Ascuénaga está ahí en la junta y nadie habla de él.
3: Es una calle pegada en Vicente López a las vías del tren Mitre.
5: ¿Y por qué nadie habla de él?
3: Pero un tipo que liberó 1.200 esclavos, escúchame. Exacto. Debería ser el premio Nobel de la Paz.
4: Él y Rufina. Rufina es una gran mujer, una mujer que... es
5: la lista de Ascuénaga, en vez de la lista de Schindler, la lista de Ascuénaga.
4: Bueno, Rufina Basavilbaso es la que va a escribir todos los textos para la Asamblea del año 13 que tienen que ver con la libertad de vientres. Es a partir de todo esto que vienen gestionando desde las invasiones inglesas, y ella lee mucho los derechos universales del hombre que escribe Rousseau. Y a partir de eso, junto con Guadalupe Cuenca, que es la mujer de Mariano Moreno, lo traducen y empiezan a contar lo que está pasando en Europa.
3: O sea, todos los buenos de acá, de la Argentina, están como muy inspirados en Francia.
4: Totalmente, en la Revolución Francesa, y sobre todo un personaje que un día vamos a hablar, que es interesantísimo, que es Rousseau. Que Rousseau, el dato de Rousseau, como para empezar a hablar otro día, es... hay un joven que estudia cine en la Universidad de California en la década del 60, que se llama James Douglas Morrison.
3: Sí.
4: James Douglas Morrison, como estudiante de cine, va a filmar su tesis, que se llama Los Amos de la Noche, basado en los cuentos que escribe Rousseau. Ese tipo después se va a hacer un rocker famoso, va a ser Jim Morrison, y va a formar una banda de rock que se llama The Doors.
3: Me mataste.
4: A partir de ese momento, Rousseau empieza a cruzar la historia del rock con nosotros.
3: Cerremos todo, que pongamos música de The Doors. No, increíble.
4: Pero sigue, si nos vamos con Rousseau y con Rufina Basavilbaso. Rousseau inspira a la Velvet. Rousseau es el inspirador de Andy Warhol, del pintor Basquiat y de Lou Reed. Lou Reed, cuando escribe Caminar por el lado salvaje,
3: Walk on the Wild Side.
4: Exactamente, está basado en el estado de naturaleza rousseauiano, que dice: si nosotros caminamos por el lado salvaje, despertamos la libertad en arte. Eso lo dice Rousseau en 1776.
3: Y después lo toma Lou Reed para el disco histórico, el álbum debut de la Velvet Underground.
4: Exacto.
3: No, pará, el Transformer lo grabó. El disco solista Bowie, producido por Bowie.
4: Exacto.
3: Producido por Bowie.
4: Y llega Rousseau a nuestras tierras con El Oso de Morris. Cuando Rousseau, cuando vos lees la letra del Oso de Morris, es la tríada contractualista entre Hobbes, Locke y Rousseau. Yo vivía en el bosque muy contento, es Rousseau. Pero un día vino el hombre con sus jaulas y me llevó a la ciudad, es el pensamiento de Locke. Y ahí sigue.
3: Impresionante. Estamos linkeando con el rock argentino, con el rock de afuera. Está tremendo.
4: Ese hombre es Rousseau.
3: Bueno, volvamos a Rufina, porque Rufina es un personaje encantador. O sea, habla cuatro idiomas, es esgrimista, liberó a 1.200 esclavos.
4: Y es la base de la libertad de vientres, que se va a escribir en la Asamblea del año 13.
3: Vamos a traducir. Libertad de vientres, estamos hablando de...
4: Libertad de vientres son, por ejemplo, yo soy hijo de esclavas, por ejemplo, Facundo Cabral, soldado heroico. ¿Cómo se llamaba el nombre? ¿Cómo era el nombre de Cabral? Se me fue el nombre.
3: El sargento Cabral.
4: El sargento Cabral. Bautista, Juan Bautista Cabral.
5: Soldado heroico.
4: Cabral es liberto. ¿Qué significa liberto? Que por un acto que se llama manumisión, que es pelear por tu libertad y por una tierra nueva, pasas a ser libre, pero quedas como liberto, sos hijo de esclavos. Ahora, con la libertad de vientres, los libertos pasan a ser hombres libres. Dejan de ser liberto, que era esa característica que daba la manumisión.
3: Era una transición.
4: Y pasas a ser un hombre libre, ya no sos más liberto. ¿Entendés?
3: ¿Qué era ser liberto? ¿Estar privado de qué derechos?
4: No, y bueno, que seguís siendo un esclavo que logró pelear por un ejército como Morenos y Pardos, lo que va a ser tu libertad, y ya no le ves nada a un esclavo.
3: Tengo una consulta. ¿Los esclavos venían con su nombre, apellido y número de...?
4: No,
3: nada.
4: Venían con... le ponen nombres ahí, y generalmente los apellidos son los apellidos de los amos. O adoptan como Cabral, que Cabral se llama Jean Bastit, porque era un esclavo angoleño. Y Angola era una colonia francesa. Los franceses le vendieron sus esclavos a los ingleses, a los Macaulay, para traerlos acá. Entonces tiene un montón de barcos ingleses para capturar esclavos en la zona de Kenia y en la zona de Surinam y en la zona de Mozambique.
3: Déjame hacer un paréntesis para todos los que están todo el tiempo en TikTok. ¿Cómo perdemos tiempo en boludeces cuando hay temas tan interesantes como estos? La verdad, tremendo todo lo que está contando.
6: Tampoco te tortures.
3: Y sí, me siento con culpa, loco, de mi tiempo libre. Vale. Lo invierto mal, mirá la historia, es impresionante. Mirá cómo nos enteramos que los esclavos no tenían nombre y encima subían el nombre del amo, como si fuesen descendientes. Era todo lo contrario, no era un descendiente, porque no heredaban nada.
4: ¿Te acordás? Vos,
5: yo estaba con Prandi y Emanuel Ortega. Vos también.
4: Me enganché. ¿Se acuerdan de la serie Raíces?
3: Che,
4: la habíamos cuando éramos chiquitos.
5: Yo, sí,
4: ese era Kitty. le habían puesto un nombre occidental, pero tenía otro nombre, igual que Kunta Kinte. Kunta Kinte traía su nombre y después lo llaman George.
6: El le cortaron el pie
4: para que no escape.
5: No, me quería morir.
6: Pobre sí. Kunta Kinte.
5: Era un bajón esa película.
4: Pero termina esa bien, ¿eh? Sí. Termina siendo de Gallero George.
3: Fue un éxito.
4: Fue un éxito. Daban esa y después daban Holocausto. La historia de la familia Weiss en Canal 13.
5: Sí.
4: Raíces y Holocausto.
3: Sí, en el Prime Time.
6: Tenía medio pajó.
4: Pero antes te daban fama.
3: Fama, claro, era más light.
4: Fama levantaba.
3: Era más light. Bueno, y entonces...
4: Bueno, esa quinta es la quinta de los Basavilbaso, que pasa a ser la quinta presidencial.
3: ¿Uno se acuerda de los gritos del Coco Basile? ¡Basavilbaso! ¡Basavilbaso! Cuando estaba en Racing, ¿fue?
6: No sé, me mataste. No me acuerdo.
5: Pareces...
6: Me estás abriendo mucho...
3: Abrimos muchas puertas.
5: Muchas puertas.
4: Y vinimos abriendo puertas, vamos por tres calles. Pasa por ahí. Pensá que esa era la casa de verano y hoy es la quinta presidencial donde estuvieron los Rolling Stones.
3: Exactamente, cuando vino Carlos Menem, cuando vinieron en su primera visita en el 95, Carlos Menem los recibe en la Quinta de Olivos.
4: Exacto, en la Quinta Basavilbaso, se podría decir.
3: La Quinta Basavilbaso.
4: De una.
3: Yo corrí muchos años en la Quinta de Olivos. Bueno. Son 3 kilómetros 20. De ¿sí? toda la vuelta.
4: ¿Toda la vuelta?
3: Mirá. Sí.
4: Bien.
3: Y esa quinta, digamos, ¿cuándo pasa a ser quinta presidencial?
4: Ya a la década del 30, ya los dice, como tienen muy pocos descendientes de los Basavilbaso, se la venden al Estado y pasa a ser la quinta presidencial.
3: Oh, y entonces ahí el primer presidente, ¿quién fue? ¿Marcelo T. Alvear?
4: No, Marcelo T. Alvear está antes. Pues Marcelo T. Alvear, nos vamos a la avenida Alvear. Y nos vamos al Palacio de Duó. Al lado del Palacio de Duó está el Palacio Fernández Sanchorena. Que Fernández Sanchorena vivía en París 6 meses y después venía acá otros 6 meses. Como su amigo Marcelo T. Alvear pasa a ser presidente de la Nación, le da esa casa, ese palacio, que hoy es la Nunciatura porteña. Ahí si viene el Papa, va a ir el Papa.
6: Porque y me parece que no va a ir el Papa ahí.
4: No. Bueno. Juan Pablo II fue ahí 2 veces, en el 82 y en el 87, que salió al balcón, pedíamos por la paz de Malvinas, ¿te acordás? Por la paz de la guerra.
3: Claro.
4: Pero esa casa es la primer casa presidencial, la de Marcelo T. Alvear y Rufina, su mujer, que era la cantante.
3: Antes los presidentes, o sea, vivían en sus casas.
4: Exacto. Bueno, Figueroa Alcorta vivió en Marcelo T. Alvear y Paraná. Hay un viejo caserón que es la casa de ellos. Antes vivían en sus casas.
6: No, tampoco vivían en un ranchito los presidentes.
3: No, claro. No, yo me acuerdo que Macri, por ejemplo, cuando fue presidente, estaba entre las dos quintas en la familia, en Los Abrojos. La quinta de Los Abrojos.
4: Y la de él.
3: En Malvinas, Argentina.
5: En Villa de Mayo. No, Villa de Mayo.
3: ¿Villa de Mayo?
5: Sí.
6: Depende del plan ahí.
3: Lo voy a los abrujos. No me gusta.
4: Y de la Rúa lo mismo.
3: Hay que cambiarla toda. Estaba horrible. Cristina la dejó desordenadísima. Y la cambió toda. Fuera de joda. Hizo grandes obras.
4: Y de la Rúa lo mismo. De la Rúa vivía en la Quinta de Olivos y en la Rosadita, que estaba muy cerca de ahí.
3: En Villa de Mayo.
4: Exacto, cerca. Claro. Cerca de ahí. Pero bueno, Marcelo T. Alvear va a vivir en lo que es hoy la Nunciatura porteña, que después la termina. Cuando pasa a manos de la dueña nueva, que era María de Aislados, ella se la dona a la iglesia a favor de un título eclesiástico, que es magíster en religión, etcétera.
3: En la Nunciatura porteña estuvo Bergoglio.
4: En la Nunciatura estuvo Bergoglio, exactamente. Y en la Nunciatura porteña se hace la primera fiesta para lo que fue el centenario de la Revolución de Mayo, se hace la segunda para los 200 años para el bicentenario, se hace una fiesta ahí con todos los mandatarios y se hace también, ¿te acuerdas cuando vino el G8 con Macri?
3: Sí.
4: También se hace en su lugar. Es un lugar histórico que pasamos todos los días y pasó mucho ahí. Lo mismo que la Quinta de Olivos.
3: Totalmente.
4: Son lugares interesantísimos para tener en cuenta. La casa de Figueroa del Corta es una casa vieja, está ahí en Marcelo T. y Rodríguez Peña. Es la historia que se cuenta.
3: Bueno, al final el gobierno de Fernando de la Rúa termina el día anterior con... El 19 de diciembre empieza toda la revuelta. Van a la casa de Cavallo, ¿no? A pedirle la cabeza de Cavallo. Cavallo renuncia. De la Rúa queda un día más como presidente, pero a las 7 de la tarde se da cuenta que se le terminó. Y se junta mucha gente en la Quinta de Olivos que van y la rodean toda. Yo me toca pasar por ahí, porque venía a la casa de un amigo Martínez y me agarra toda la revuelta de la Rúa. Y después me contó Hernán Lombardi, que fue ministro de la Rúa, que él va todo preocupado para ver cómo estaba de la Rúa y que se lo encuentra de la Rúa durmiendo a las 11 de la noche, cuando tenía todo el mundo revuelto así, de la Rúa, me voy a dormir una siestita.
6: Y ya venía durmiendo de antes.
3: Sí, ¿verdad? Sí, venía durmiendo de antes. Bueno, gracias Martín por tanta historia.
4: Nos vemos.
5: Gracias. Pues,
3: próxima charla, próximas caminatas.
4: Próxima caminata este fin de semana hacemos Avenida de Mayo.
3: Avenida de Mayo.
4: 10:30 a.m.
3: 17 de octubre.
4: Sí, no importa, vamos a cruzar entre la gente.
3: ¿Dónde te buscan?
4: En @lmartinleguizamón.
3: Arroba
4: L. Martín Leguizamón.
3: Bueno, el 17 de octubre, entonces, ¿dónde te encuentro? Porque va a haber mucha manifestación.
4: En los Arcos del Cabildo.
3: En los Arcos del Cabildo.
4: Sí, arrancamos de ahí.
3: Sí, de sí, los Arcos del Cabildo. Bueno, sé que va a haber un acto en San Juan 1111 de todo el kirchnerismo, festejando ahí el 17 de octubre con Cristina. Y después dejaron librada ahí la plaza para...
4: Para la gente que vaya.
3: No, para, hay otro acto, hay otro acto.
4: Mira, nosotros salimos de ahí y nos vamos hacia el Congreso. Pues vamos haciendo la Guerra Civil Española, los palacios, Newbery, etcétera. Okay. Un poco de rock también.
3: Muy bien. Gracias, Martín.
4: Nos vemos.
3: 14:33 minutos. Ratones Paranoicos en Rock and Pop. En un ratito viene un ex ratón paranoico. Le he invitado. Muy vinculado a Charlie García. No lo digas.

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0: ¿Quién paga la fiesta? Son las 14:41 minutos. Noticia de último momento. Leonardo Cositorto fue internado por una necrosis genital. El fundador de Generación Zoe, condenado a 12 años de cárcel por estafas reiteradas en Corrientes, entre otros lugares, ¿no?, fue trasladado a un hospital de la capital de esa provincia. Estiman que estará 4 horas en el quirófano. ¿Hay audio? Adelante.
1: Hola Martín, ¿cómo estás? Te habla Leo Cositorto, te agradezco el interés a vos, a Maggie, la leona, la única leona, la eterna, la campeona. Las leonas que salieron campeonas ahora no conozco a ninguna, no sé los nombres. Yo conozco a Luciana Aymar, conozco a Mechi Margalot, conozco a Maggie, todas las leonas. Gracias por el apoyo de las leonas, por pedir mi liberación permanentemente. ¿Qué hice? A Cachito Vigil y a vos también, Martín, a todo Telenoche, a Santo Biasati, a toda la gente. Bueno, estoy pasando un mal momento, la verdad, estoy en este momento internado por una necrosis

0: Están, por favor, paren de viralizar, que me están diciendo pito podrido en Twitter, me quiero matar. Una necrosis es en las zonas genitales, la muerte de los tejidos, piel, grasa, músculos en los genitales, en el área del periné, que es entre el ano y los genitales. Generalmente este cuadro se conoce como gangrena de Fournier, que es una forma grave, potencialmente mortal, de fascitis, necrotizante, una infección bacteriana destructiva que avanza con gran rapidez. Probablemente tenga que ver con que me comen el chiquito en las duchas, estos hijos de puta que no se comen ninguna. Así que nada, me están por operar. Probablemente me saquen un pedazo de mi pene. Y bueno, si eso sucede, a partir de mañana seré Leonardo Pito Corto. Pero si no estoy muy pasado con la anestesia y hablando boludeces, te prometo que mañana voy a estar saliendo en vivo. Y gracias por el apoyo. Y sigan firmes las promesas, sigan confiando en Generación Zoe. Y más que nunca hoy, y todos con mi pito, por favor, lo voy a sortear para que se lo metan en la boca. Y sigan poniendo plata en Cositorto, pero guarden un canuto para la crema del orto.
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0: Prófugo Soda Estéreo. En minutos nos vamos a tener una charla que tiene que ver con esta canción. ¿Hace cuánto venís pensando en cambiar el auto? 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
2: I send a message in excess. 15:12. Llega.
3: Mire, mande más. Mo, amigo, mo, el fantasma, mo.
2: Mo. Sos gracioso, ¿eh?
3: Mo.
2: Che, llega Paredes.
3: Mo, amigo, mo.
2: ¿Cómo,
3: mo,
2: le, cómo mo, están apurando mo, la mo, vuelta de Paredes? Contá.
3: Mo, amigo.
2: Es la vaquita.
3: El fantasma.
2: Parece una vaca más que un fantasma.
3: Es el fantasma, amigo. Bueno, cuidado, amigo.
2: Escúchame, ¿cómo lo están arreglando vos como dirigente de Boca, mano derecha de Chanchi?
3: Pared, hoy está en un 800%.
2: ¿Eh?
3: Le faltan 200. Le faltan 200.
2: Pará, se desgarró el viernes. ¿Cuánto da, Magui?
4: No, ya te digo que no va a estar jugando ante Talleres el viernes. Pero sí,
3: Huasco,
4: se va a subir.
3: Hay que jugar con Huasco,
4: sí,
3: amigo.
4: Sí, se va a subir al avión. Para el domingo viajan, se va a jugar en el Maracaná, el domingo viajan. Y
3: ¿es el Maracaná aquí al final?
4: Sí, es en el Maracaná. Y bueno, en el avión sube y todo indica. Todo indica que va a jugar.
2: ¿En
4: no en su 100%, obviamente.
2: ¿Qué se puede hacer cuando hay un desgarro?
4: En realidad, no sé, no te infiltras. En realidad es un poco, el desgarro, vos tenés dolor, es así. Igual te voy a decir una cosa, no sé lo que es, yo nunca me desgarré.
2: Ah.
4: Por eso no sé mucho, no te estoy hablando con conocimiento causa.
3: Está bien. Tiene ran sin elencia,
4: pero,
3: amigo.
4: Pero lo que te dicen.
2: Resiliencia.
3: Tiene resiliencia.
4: Sí, lo que te dicen
2: muy
4: es que tiene.
2: Ese término.
4: Tiene el umbral del dolor muy alto. Y vos, cuando tenés un desgarro, te duele. Y todo indica que si no está dolorido, más allá de su desgarro, va a jugar. Pero, obviamente, si está al 100% recuperado, no. Pero bueno.
2: Pero, ¿hay más riesgo cuando. Si vos jugás desgarrado?
4: Y sí, te podés llegar a desgarrar más.
2: ¿Con qué te evitan el dolor inicial que te genera el desgarro?
4: No, es como jugártela. Es simple, ¿eh? Si empieza a entrar en calor y le duele, no va a jugar. Si no le duele, se la va a jugar.
2: ¿Se acuerdan
4: después,
2: ustedes el Mundial de Qatar? Que se hablaba que Rodrigo de Paul estaba desgarrado,
4: sí,
2: y jugó.
4: Sí, por eso te digo, depende muchas veces el... Creo que es en el isquio tibial, el isquio, que es la parte atrás de... La parte de arriba, atrás de la pierna. Hay lugares y lugares que por ahí lo sentís más que otros. Si vos me preguntás, y es un dolor que si te duele lo sentís, pero qué sé yo, por ahí entra en calor, el tipo no le dolió, está desgarrado igual y juega. Es un grado 2,
2: okay.
4: No es el más intenso, pero bueno. Pero vamos a hablar de River. De River, que ayer jugó y empató con Sarmiento. Un River que... mal primer tiempo, después mejoró en el segundo, pero lejos de lo que uno espera de River, ¿no? Más allá que es algo que no es de ahora. Yo escucho a muchos no, porque Poncio va 6 partidos, ganó 4, empató 1 y perdió 1.
2: No está tan mal el problema.
4: No está tan mal, o sea, la verdad que está mejor de lo que venía. Y en cuanto al juego, ayer obviamente Thiago Almada volvió de su desgarro. Lautaro Pereira... Es un jugador que cuando entró hizo las cosas bien. Es un chico que juega realmente muy bien. Thiago no estaba... Volver de un desgarro te cuesta adaptarte.
2: Claro, claro.
4: Pero bueno, River... Pasa que River invirtió tanto y tiene jugadores de tanta categoría que es obvio que vas a esperar más.
2: Vos esperás que gane todos los partidos.
4: Con baile. Pasó con... Bueno, en la cancha del Monumental la fecha pasada. Y te pasa eso, que vos decís de los equipos que invierten más, esperás más. Es una cuestión lógica de River, Boca, van a esperar más.
2: Claro.
4: De River sobre todo es algo que viene no jugando bien hace mucho tiempo, que vos decís, ¿cómo no juega bien? Porque estuvo Gallardo en el segundo ciclo, viene el Chacho Coudet. A Poncio, te digo la verdad, no lo meto.
2: No
4: lo meto, porque si el tipo no es mago, es encima Poncio... es, ni siquiera era el entrenador de reserva, estaba en otro,
2: en otra área
4: en el club, y se puso la 10 y se puso al mando del equipo. Y ganó sus cuatro primeros partidos.
2: Y
4: creo que fue en los mejores momentos de River en cuanto a juego.
2: Como concepto de fútbol, de haber visto todos los partidos de Ponce en River, el que más me gustó fue el primero con Banfield de visitante.
4: Sí.
2: Que lo gana bien, jugando otra cosa, con un solo 5. Ese fue su gran cambio respecto de lo que venía siendo el opaco ciclo del Chacho Goudet, que apenas pudo disfrutar de los jugadores que pidió, ¿no?
4: O sí, sea, lamentablemente.
2: Un partido y medio, dos, fue una etapa bastante complicada para River, la del Chacho. Lo que sorprende después de 21 días de poder trabajar y demás cuestiones, recuperar jugadores, es que todavía River, yo ninguno de los 6 partidos de Poncio, digo, no, y no se lo adjudico a Poncio, sino a la personalidad de los jugadores. Es que todavía, con todos esos apellidos pesados que tiene River, independientemente de las cotizaciones, las condiciones naturales de fútbol que tiene Correa, que tiene Almada,
4: la defensa de selección,
2: Andrada, la defensa de selección, todo lo que vos decís, es que todavía no le vi ganar un partido con autoridad, que vos decís, este lo ganó de punta a punta, porque el otro día está con Estudiantes de Río Cuarto, cuando patearon el córner en el último minuto, el Monumental estaba sin aire, no había oxígeno.
4: No, es que yo te dije, estuve en la cancha de Estudiantes de Río Cuarto, a los 6 minutos se acercó la Acuña, ayer a Acuña le ganaron bastante las espaldas. Hace el gol Acuña y vos decís, bueno, se viene para goleada, más contra el último. Y atacó, y River, ayer los dos goles, el anulado, y el otro los hace Montiel, el 4.
2: Claro.
4: Gonzalo Montiel, y estaba jugando, Sarmiento es el equipo de la liga profesional que tiene mayor cantidad de goles a favor, 21, y River tiene 15. O sea, Sarmiento, el que tiene más cantidad de goles a favor. Está bien, tiene 18 goles en contra, pero es un equipo que vos decís, mete, bueno... Te repito, vos por categoría y River debería ganar todos. Y obviamente no está, obviamente termina ganando partidos, pero siempre le exigís más, te repito, por los jugadores que tiene. A River le queda Belgrano de visitante. Ya esto, el empate de ayer lo aleja de la tabla anual.
2: El partido del domingo es bisagra para mí.
4: Bueno, lo aleja de... y porque los
3: Belgrano,
4: dos...
3: Belgrano, amigo. Cuidado, amigo.
4: Sí, porque los
3: no,
4: están...
3: No, amigo, no.
4: River quedó lejos Belgrano, en cuanto amigo. A la tabla anual y no está en zona de playoff tampoco. Belgrano está arriba. Le toca de visitante. Es muy difícil ir a jugar a Córdoba. Racing de local... Y después visitante contra Boca y contra el Docivi. O sea, 12 puntos en juego. Así que bueno, después se habló mucho del grito entre Otamendi y Beltrán. Yo digo, a ver, la verdad, hoy hay mucha cámara, pero digo, el que no, ¿cómo le va a gritar Otamendi a Beltrán? Hoy Otamendi y Beltrán le habrá dicho, terminó el partido, che, Santi, perdoname.
2: Disculpame,
4: te grité mal, qué sé yo. Pero digo, parece que nunca, o sea... Vos jugaste al fútbol, está bien, no hay River, imagínate en River. No tenés cámara,
3: hay
4: pero
3: problema, amigo.
4: No le gritás
3: canario.
4: A uno, dale, correo.
3: En River hay canarios y palomas, están divididos, amigo.
4: Ay, callate.
2: Halcones y...
3: En Boca. Camarillero, amigo.
2: En Boca había halcones y palomas.
3: No, estás peleando, ¿viste? Tonto Mendy lo que dijo. Lo insultó.
2: No, ¿para qué tonto? No. Para, respeto, fue un
4: no
2: puntal
4: de la
3: selección.
4: Se llama
3: Tonto Mendy, amigo.
4: Callate.
3: Bueno, Boca.
4: Bueno, y para ir cerrando, bueno, el partido de hoy entre Estudiantes y Flamengo, 21-30, no juega Marcos Rojo. No juega Marcos Rojo. Le dio, si bien lo habilitó la AFA, la Colmebol no le dio el ok porque... bueno, es todo, te digo, por artículos. El artículo, yo lo estuve leyendo, el 6.3, el 6.4, no encaja con la Colmebol. De alguna manera le dijo, che, pero ¿por qué lo incluís cuando no está dentro de las dos ventanas que vos podés inscribir a los jugadores? Bueno, por esto, bueno, pero no me da con los artículos. La FIFA también le dijo a la Colmebol, esto no va, no está dentro de los parámetros. Por ende, hoy Marcos Rojo no va a jugar en Estudiantes, sí. Verón quiere ir al TAS, Tribunal Arbitraje Deportivo, cuando él fue, recordemos que también fue al TAS cuando... pará, ya termino, chicos, bájenme 2 minutos, porque no puedo hacer todo en medio segundo.
2: Vamos, tranquilos.
4: Sí, Verón quiere ir al TAS por el tema de Marcos Rojo, a ver si puede jugar la semana que viene.
2: Ah.
4: Recordemos que Verón cuando jugaron con Rosario Central y Estudiantes le dio la espalda, a Verón le habían dado 6 meses que no podía ser más, que no podía estar como presidente de Estudiantes de La Plata. Fue al TAS y en enero de este año le revirtieron esa sanción y obviamente Verón puede volver a, pudo volver a ser presidente.
2: Y creo que lleva el caso Marcos Rojo en Racing como antecedente también. ¿Te acordás que Marcos Rojo pasó a Racing? Y no había empezado jugando en Racing.
4: Bueno, 21:30, Estudiantes Flamengo. Vamos, el pincha.
2: Vamos.

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2: The Rolling Stones, Don't Stop, a las 15:26 con 17 grados y lluvia en Buenos Aires. 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

0: Son las 15:34 minutos, estamos aquí en Rock and Pop con un invitado de lujo, el señor Fabián Bon Quintiero, el Zorrito. Aplausos para él. El Zorri,
1: Hola, tantos años.
0: Tantos años, Fabián.
1: Querido. ¿Cómo están? Buenas tardes a todos. Gracias por la invitación.
0: Por favor.
1: Vine por vos. Gracias. Vine por él. Vine por, ¿sabes?
0: Ya lo sé.
1: De corazón.
0: Ya lo sé y se valora mucho.
1: De corazón.
0: Y se valora también todo tu aporte. Mira, traje todos los discos en los que estás. Todos.
1: ¿Ah, trajiste?
0: Sí, traje. Pero traje para jugar un poco con las tapas y de los recuerdos. O sea, teniendo en cuenta que te vas a presentar el próximo 19 de octubre para celebrar el histórico show de MTV de Charly García, el Hello Unplugged. Acá está. Tengo la edición en vinilo. Esto fue un CD en realidad cuando salió. Nunca... Cuando salió esto, ¿quién hubiera imaginado que iba a salir en vinilo?
1: Ni me acuerdo de que había sido solo CD al principio, mira vos.
0: Y sí, 95, era la época de oro.
1: Sí, yo ni me imaginaba que iba a ser un disco al principio. Fuimos hasta ahí para hacer un show de televisión.
0: Claro.
1: ¿No?
0: Yo quiero decir lo siguiente, porque yo tengo muy buena memoria.
1: Sí.
0: Vos sos el inventor del... Los Unplugged en español.
1: No.
0: Sí. Te voy a decir por qué.
1: De
0: te
1: ninguna,
0: voy a decir por qué.
1: De ninguna más.
0: Te voy a decir por qué.
2: Si, no sea así.
1: Si fuera así, sí. quiero.
2: No sea tan humilde.
1: Quiero la revisión de cuentas. De
0: autor. Yo voy a contar lo que siempre cuento con mesa de amigos, así. ¿Sabes cuál es la historia del MTV Unplugged de Charlie? Yo la tengo. Me la contó el protagonista. Vos me contaste a mí hace muchos años, cuando trabajábamos juntos en tus restaurantes y demás. ¿Cómo fue la historia de la Unplugged? Que vos trabajabas en la MTV y hacías un programa que se llamaba...
1: Gustok.
0: Entonces, cuando vos ves que la pega el Unplugged de Eric Clapton, la pega el Unplugged de Kiss, vos le tirás al señor Pels, que manejaba la MTV, ¿por qué no hacemos un MTV Unplugged de un artista como el señor Charly García?
1: No, algo así.
0: Algo así.
1: Lo que pasa que... En realidad, ¿querés? Porque estuve refrescando también las memorias en estos días que nos metimos como de nuevo

0: tocar seguido, tocar más seguido, no esperar el recital en el teatro o en el estadio, ¿no? Tener más. Bueno, Charlie hizo eso, grabó un disco también, sí, con los covers. Entonces, venía todo bien, estábamos. Y nosotros conocíamos a Alejandro Pels, que fue el productor general del MTV Latino y de todos los Unplugged.
1: Claro.
0: Lo conocíamos de antes, de la, ¿sabes dónde lo conocíamos? De la única hora que tenía MTV en español en la televisión americana, en la cadena Telemundo.
1: Sí.
0: Bueno, cada vez que íbamos con Charlie a New York, le hacían una nota para ese programa, para esa hora semanal en español, lo único que había. Antes de que existiera el canal,
1: claro,
0: el MTV Latino o en español. Entonces, estábamos con Charlie, jangueando con Cassandra Lange, y dice, llamémoslo a Pels, a ver si nos vamos una semanita a Miami. ¿Por qué? ¿Qué? Porque MTV, ¿qué era también? Era la agencia de viajes del rock argentino en ese momento.
1: Claro, claro.
0: ¿No?
1: Sí, sí, sí.
0: ¿Por
1: sí.
0: qué? Porque había presupuesto, porque te llevaban unos días y vos contraprestabas con presentando videos, dando nota.
1: Claro, con los VJs de MTV.
0: A nosotros nos llevaron hasta jugar un partido al fútbol.
1: Me acuerdo, con el Manuel Jorviler, sí, claro.
0: Varios, con sí. Robertito Cabañas.
1: Lo que jugaban bien.
0: Tony Calgaro, Roberto Cabañas, que, porque había ex jugadores también. Bueno, hacían cosas locas, los MTV hacían cosas adelantadas. Y entonces lo llamó a Pels. ¿Qué hace? Sí, no, ando con Charlie, estamos con Charlie acá. ¿Qué se puede hacer? No, nosotros, ¿no? Así.
1: Sí.
0: Y él me dice, no, nosotros estamos por lanzar los Unplugged en español. Tenemos una serie de... ¿Ah, sí? ¿Y con quién lo van a hacer? No, mirá, me dio una lista de nombres y no me nombró a Charlie. Y le digo, pero, ¿cómo? ¿Cómo no vas a darle a Charlie el primer Unplugged en español? Ah, pero... Pero Charlie no lo va a querer hacer, porque esto es un formato, acá hay que tocar desenchufado, hay que bajar el volumen, acá hay un, ¿cómo se dice? Un argumento del programa y hay que respetarlo, sí. ¿No? Un guión, ¿no? Sí. Que es tocar desenchufado. No, bueno, pero pará, se lo pregunto, pero ¿cómo lo vas a...? No, pero aparte, ¿cómo están las cosas? Digo, las cosas están bárbaras, estamos de gira con Cassandra Lange. ¿Te puedo mandar toda la prensa última?
2: No le tenía fe.
0: Bueno, las cosas somos amigos, pero bueno. No, mirá que anda bien todo, qué sé yo. Bueno, le mandé data de lo que estaba por acá pasando.
1: Yo tengo tu versión de esto, ¿puedo decirlo?
0: Bueno, sí.
1: Y contrarresta. Vos le decís a Charlie, ¿podemos hacer el MTV, el primer MTV?
0: No, espere. No, porque eso fue, yo se lo digo, ¿pero con qué? Con material de apoyo.
1: Obvio.
0: ¿Cuál es el material de apoyo? Pels, después de ver los reportes que yo le mandé de prensa, que todo más o menos, ¿te parece que lo va a...? Le digo, mandame los videos del Unplugged. Porque ¿de dónde iba a sacar yo los videos en ese momento de, claro, del Unplugged americano?
1: Claro,
0: no,
1: claro.
0: Me lo tenía que mandar él en un VHS, claro, en el formato viejo de video.
1: Claro.
0: Y me manda, por Federal Express, me manda una bolsa con 4 o 5 videos del Unplugged americano para que yo le muestre al artista,
1: exacto,
0: cómo es,
1: exacto,
0: el Unplugged.
1: Okay.
0: Ok.
1: Y entonces vos se lo mostrás... y entonces él ve que se hace todo con instrumentos acústicos, guitarras acústicas, ve todo eso así, y de repente de lo que responde el señor Charlie García es, esta ya lo hice sui generis.
0: Dice, esto es folk, esto es un folk. Esto es un lo que me está mostrando es un fogón.
2: Lo amo.
0: Es un fogón. Claro, es una rasqueteada de guitarras acústicas allí, y cantamos los temas y viva la paz. Un poco así empezó.
1: Y entonces ahí se te prende la lamparita y decís, ¿cómo hago para convencer a Charlie?
0: No, él me dice, esto yo no lo hago. Pero mirá, pero el formato es así. Está bueno, mirá que lo van a lanzar. No, ¿y qué? ¿No se puede enchufar? ¿Cómo que no se puede enchufar? Sí, no quieren enchufar por línea. O sea, no quieren guitarras eléctricas, no quieren equipos. Quieren todo tomado por micrófono. Ah, ok.
1: Ok.
0: Va al ropero de su casa y saca un teclado, porque él, digo,

0: Yo me decía, yo voy a poner teclado, no puedo tocar sin teclado. Sí. Toco con piano, pero quiero poner... Y me dice, no, pero no se puede teclado, porque los teclados son electrónicos, por línea, no, no está en el formato. Ah, ¿no? Bueno, va al ropero y saca un teclado que él había usado en piano bar, sí, el Yamaha PS55, que tiene parlantes. Que tiene parlantes, el teclado los tiene integrados. ¿Eh? Este lo voy a usar con pilas y lo voy a tomar por micrófono. Toma, desenchufado.
1: Genio, por favor.
0: Claro, esa es la genialidad y esa rebeldía con autoridad que. Digo, bueno, está bien. Yo se lo planteo. Entonces llamo a Alejandro, che, mirá, de una no le va tanto folk así tan, pero quiere enchufar, ah, que va a enchufar teclado, esto no es así, no me van a venir a cambiar las cosas. Empieza a armar una bataola de amigos, ¿no? Pero con ciertos celos, porque cada uno tiene que cuidar su lugar en la negociación. Él trabaja para la cadena, ¿no? Cada uno guarda su celo sobre lo que tiene que defender.
1: Sí.
0: Y no, bueno, empieza el tole tole, que sí, que no, que nada, bueno. Pero Charlie no lo quería hacer así como en TV quería, pero se daba cuenta que era una linda oportunidad de hacer algo en un canal que iba a ser el primero, que iba a tener una difusión tremenda en toda América al mismo tiempo, porque acuérdense bien el contexto, el canal era el único canal de música, sí, 24/7.
1: Totalmente.
0: Todo el tiempo.
2: Sí, sí, sí.
0: Y no dedicado solamente a un tipo de música, sino a mucha música. Y en español y también.
1: Total.
0: Sajona, ¿no?
1: Un lanzamiento muy importante a nivel regional acá en el idioma latino, con los videos de los Cadillacs, de Matador. Las bandas hacían grandes videoclips, estaba el 1-1, me acuerdo todo eso. Y lo que me acuerdo también, acá vamos a otro chequeo con yo tengo la versión que vos me contaste. Que de repente vos decís, vamos a armar un cuarteto de cuerdas. Y con eso lo sorprendo al Kia.
0: Y entonces... más o menos es así.
1: Ya armás el cuarteto de cuerdas con los hermanos...
0: Un dúo.
1: Con los hermanos Di Salvo. Entonces ensayan una cantidad de veces sin Charlie. Y el señor Quintiero prepara como para que... Charlie vení. Y Charlie cae el último día, digamos, el deadline. Cae al deadline y cuando la ve a Erika Di Salvo.
0: Ah, escucha los violines. Para que la gente que esté escuchando entienda lo de que. Mira el chelo. ¿Escuchás?
1: Sí.
0: El chelo y el violín, ¿no?
1: Exacto.
0: Esta belleza, este aporte de la cuerda acústica.
1: ¿Esto lo van a tocar en el Coliseo?
0: Sí. Pero, claro. Venía trabada la mano, porque no es como estamos acostumbrados a tocar. Te hacen cambiar la manera de tocar. Te hacen la manera de empujar.
1: Escucha esto. Charlie estaba 90% para el no. Y ellos venían ensayando con este dúo de cuerdas. Y dice, habían como redactado las versiones. Cuando Charlie decía, vení mañana. Sí, mañana voy. No iba.
0: No, un día no, sí.
1: Voy el jueves, no voy.
0: Después me dijo a mí, decirle que saquen. Cuando yo le llevo la te conseguí un dúo de cuerdas.
1: Sí.
0: Se lo pregunté a alguien que estaba abriendo el restaurante conmigo, sí. El Sol Café, que era músico de la Filarmónica. Entonces le pido esa data para...
1: Claro.
0: Y me da el número de los hermanos Di Salvo.
1: Claro. Entonces, Ulises y Erika.
0: Y Erika. Y lo llamo y lo cito a un ensayo con la banda y con el maestro.
1: Exacto.
0: Y el maestro me dice, decile que saquen Yendo a la Cama al Living. Pero sacar Yendo a la Cama al Living... O sea, las cuerdas en general tocan con partitura. Sí. Con una parte que se arregla para cuerdas. Hay que arreglar la música, ¿no? Acá no hay ninguna partitura. Saca el tema y fíjate qué haces. Fíjate qué haces. Y si me gusta, está bueno. Y si desafinás, fuiste. Algo así.
1: Algo así.
0: Algo así.
1: Algo así. Y cuando la vea Erika.
0: No, pero entonces ese día vamos a las 5 y no venía. No venía. Y los pibes de los violines lo único que querían era ver si era todo real, pues.
1: Si venía Charlie.
0: ¿Viene o no viene? Para que lo llamo, ¿no? Entonces lo llamábamos. Ya voy. Y cayó a lo último, y entró así como una bala de... Estábamos armados, toquen, dale, yendo a la cama al living.
1: Toque.
0: Sí. Y empieza la canción, y cuando viene el solo, que ahora lo puedes poner, la parte, adelantar un cachito si querés, hasta el solo. Ahí viene, mira María Gabriela Pumer, María, en la guitarra acústica. Bueno, cuando viene el solo que hay, hace Erika García en el ensayo.
1: No, Erika Dizarro.
0: Perdón, Dizarro. Uy, qué acto fallido.
1: Sí.
0: Un beso a Erika también, García, siempre. Y ahí está, mira, esto.
1: Escuchen. Erika.
0: Manda este solo, ¿no? Se manda con este solo. Ni partitura, nada, se manda por ella con este solo. Bueno, entonces ahí Charlie me mira y lo mira a mí a Samalea, ¿no? Se saca los anteojos, 12 de la noche, y hace...
1: Vamos.
0: Ahora vamos. Y ahí se... En ese mira. Momento se ordenó todo. Me agarró confianza y...
2: Y entró.
0: Y fuimos, fuimos para Miami.
1: Y fue el primer unplugged de un artista en español. Nunca antes, ningún grupo mexicano, ninguno lo había hecho. Y lo van a tocar en el Coliseo, 19 de octubre, para celebrar, ¿eh? 15 funciones agotadas en la fábrica, en el marco de la Semana García. Este 23 de octubre, Charlie cumple 75 años. El espectáculo reúne a músicos que participaron de la grabación original del MTV Unplugged en el Teatro Coliseo, el 19 de octubre. Voy a recontrair. Fabián Zorrito Quintiero, Fernando Samalea y los hermanos Erika y Ulises Di Salvo estarán al frente de Hello, que era la muñequita que tenía Charlie.
0: Claro, porque la muñequita la compra de camino a la grabación. ¿Para qué? Para aportar otro instrumento desenchufado.
1: Claro.
0: Aprieta la panza, la muñequita, y suena y dice Hello.
1: Y va a tener la voz invitada de M, que se canta todo.
0: Sí, espectacular.
1: Con Santiago Maurino y Matías Mango completando la banda con grandes invitados.
0: Y Michelle Bliman en saxo.
1: Ok. Las entradas se encuentran disponibles en Ticketek. Ticketek. Ya, quedan poquitísimas.
0: Sí, las poquitas entradas ya.
1: El Coliseo dale. Va a estar tremendo. Tremendo.
0: Está puesto ya. Dijiste Fernando Samalea.
1: Sí, nada menos.
0: Nada menos. Creo que hay que parar ahí también y decir, ¿no? La batería, no solo del Unplugged, sino de parte de la religión, que cumple
1: 40, bueno, pará.
0: 40 años.
1: Vení,
0: cumple
1: vení,
0: de
1: vení,
0: la
1: vení,
0: religión.
1: Vení.
0: ¿Cómo conseguir chicas? Bueno.
1: Te quería sorprender hoy. Mira, parte de la religión.
0: Mira, qué disco.
1: Mira. Después de parte de la religión, vino...
0: ¿Cómo conseguir?
1: Que es un disco de... era una banda que estaba reafianzada. Y mira, voy a abrir el sobre. Y está... Fíjate, Charlie, qué feliz que estaba con la banda. Que los meten en el sobre interno de Cómo conseguir chicas.
0: ¿Dónde está el clásico hit?
1: Funky.
0: Eterno Funky, que fue la cortina... Cuando sale, fue la cortina del programa El Mundo de Antonio Gasalla.
1: Exactamente.
3: Uh-huh. Sí, Gasalla estuvo en el Gran Rex.
0: Gasalla vino al Gran Rex, luqueado. Exactamente. Fue la primera colaboración entre ellos. Lo primero que hicieron juntos fue... Gasalla le pidió a Charlie la música para una obra de teatro llamada Terapia Intensiva.
1: Sí, claro. Sí, que se consigue. Después... Un año después viene Filosofía Barata y Zapatos de Goma, que creo que tocaron 14 Gran Rex, una cosa de locos. Ahí está Fabián Quintiero, fíjense, con el pelo muy largo, como lo usaba en aquel momento. Porque Charlie sacaba un disco por año, era una cosa de locos.
0: Claro. Y... En esa época se sacaban un disco por... Los artistas sacaban un disco por año. Ahora sacan un tema por minuto. No.
1: Algo así. ¿Eh? Algo así, algo así. Y entonces, bueno, te transformaste en un... O sea, a vos abrías los restaurantes y yo me acuerdo que yo tuve la suerte de pasar música en varios de tus lugares, en Voodoo, en Soul Café, y caía Charlie. Y yo me acuerdo cuando caía Charlie, yo cambiaba completamente el menú.
0: Claro.
1: Ponía Watching the Wheels de Lennon, claro, todas, ¿sí, viste? Y Charlie me hacía desde el segundo piso que tenía el Voodoo, que decía, una vez, un domingo, 3 de la mañana, no quedaba nadie, el zorro me hace la seña de... Ya está, listo, para acá. Para acá.
2: Vamos.
1: Y se va a la oficina del fondo del vudú y me dice, venite. Y voy, y cuando entro está Charlie con una guitarra, dos parlantitos, y nos hace un show para cuatro. Estaba Pierre, estaba.
2: Qué vos, placer.
1: Sí, estaba.
0: Pierre Vitali.
1: ¿Sabes quién es? Sí. ¿Sabes quién estaba? Javier P. de la Borde.
0: Oh, leyenda total. ¿Eh? El inspirador de Simpatía Charlie, por el Demonio.
1: Y yo que Charlie, que le había pasado temas de Lennon a distancia, temas de Prince que sabía que le gustaban, no lo había identificado a distancia, que estaba completamente pintado de plateado. Y tenía sobre la pared del vudú, decía, 2 de la mañana, vudú. 6 de la mañana, Ezeiza. Tenía que ir a tocar a Ezeiza, lo esperaban en el DF, en México. Y en aquellos tiempos, año 2000, abro el diario Clarín dos días más tarde, ¿eh? Y dice, Charlie García suspendió su show de México porque no, bueno, se tomó el avión.
0: Bueno, puede pasar.
1: Y nos tocó temas a nosotros.
0: Pasajero en trance.
1: Ese día nos tocó unos temas increíbles, con la cara toda pintada de plateada. Él estaba en esa época que estaba plateado, ¿te acordás?
0: Increíble como una persona humana ha resistido tanto a la pintura, ¿no?
1: Yo no voy a querer estar a las 3 de la mañana en una oficina. ¿Qué tamaño tenía?
0: Puro arte, puro arte.
1: Puro arte.
0: Puro arte.
1: Y bueno, de ahí tantas historias con, bueno, Charlie.
0: El otro día me acordé de una que... Oh, me acordé un día... ¿Viste? Porque él... Claro, una ansiedad siempre por... A ver, nosotros tocábamos un show. No sé. Mendoza, Rosario. Venía el sonidista después de tocar. ¿Y qué le daba? Le daba un cassette en ese momento para escuchar el concierto.
1: Claro.
0: Porque él quería chequear cómo había salido.
1: Claro.
0: Cómo sonaba la banda, cómo sonaba él. Y entonces le traen la cosa y no había auriculares, me acuerdo, ¿no? No había nadie, tenía auriculares. Tenía el Walkman y no tenía auriculares. ¿Qué hizo el ansioso? ¿Qué hizo?
1: ¿Qué hizo?
0: ¿Dónde hay un parlante acá? En esta habitación. ¿Dónde puede haber un parlante en una habitación de hotel? ¿Dónde puede haber?
1: ¿En dónde? En la tele.
0: En la tele. Bueno, ¿cómo conectamos el Walkman?
1: Le encanta hacer,
0: entonces,
1: esa cosa.
0: ¿Eh?
1: Le encanta hacer,
0: ¿qué hicimos,
1: esa cosa?
0: ¿Eh? ¿Qué hice? Agarró unas herramientas, extrajo el parlante.
1: Eso seguro lo hizo Mendoza.
0: Después hay que pagar la televisión siempre, ¿no?
1: Pero bueno, Mendoza siempre...
0: Demoliendo teles, pero versión cirugía. ¿Eh? Extraer el parlante, okay, y conectar con un cable, pelar los cables y escuchar, loco, escuchar el concierto después de... ¡Qué bárbaro!
1: ¡Qué bárbaro!
0: ¡Qué inventiva!
1: ¡Locura!
0: Sí. ¡Qué inventiva!
2: ¡Qué loco!
1: Después traje otro disco acá. Mira, este está por salir ahora como el 60x60, en el que vos sos, Jack, medio como el director de la banda.
0: No, jamás.
1: Pará. El director es Charlie, ni hablar.
0: No,
1: pero
0: bueno,
1: esta banda, acá se vuelven a juntar con García López, el negro, querido.
0: Querido negro.
1: Vuelve Samalea. Estaban los chilenos también todavía.
0: Estábamos, era una tribu.
1: Era una tribu. Y sacaron este disco, fueron tres discos en uno. Que ahora se reedita, salen los tres discos.
0: Sí, fue cuando él cumplió 60 años también.
1: Claro, que estaba muy cerca Badía de esto.
0: 60 por sí.
1: Badía estaba.
0: Badía, bueno, gracias. Siempre gracias a Juan Alberto Badía. Siempre.
1: Total.
0: Porque fue el único hombre en la televisión argentina que dio espacio a la música. Al rock argentino.
1: Total.
0: Que no le molestaba tener un musical. Porque a la tele le molesta tener un musical.
1: No, y Charlie grababa...
0: Los de la tele, se lo digo así, creen que no mide la música en vivo, ¿viste?
1: Era otra tele.
0: Pero Badía siempre daba mucho lugar.
1: ¿La última hora?
0: Y los sábados En Badía y Compañía.
1: Por eso, no, la última hora de Badía, bueno, y Compañía.
0: Unos shows tremendos.
1: Yo iba a verlos.
0: Y Juan Alberto, te digo, teníamos mucha onda con él. Y siempre, y Charlie también, muy buena onda, porque siempre dio lugar, siempre respetó, siempre quiso a estos artistas cerca, ¿no? En su espacio de televisión. Y vos sabés que viajó con nosotros Badía cuando tocamos en Nueva York la última vez. Vino con nosotros a ver el show, nos acompañó en toda la gira. Después se fue, ¿no? Pasó lo que pasó, pero estuvo con nosotros.
1: Juan Alberto le produjo una serie de shows que él hizo, que le quería que la gente escuche el show por auriculares, que no salía por... O sea, si vos no enchufabas el auricular a la butaca, así escuchabas lo que él tocaba arriba del escenario. En la época de Kill Hill.
0: Sí.
1: Me acuerdo. Y después también traje este,
0: Hablando de esas... Esperá, antes de hablar de eso. Hablando de eso, de estos dispositivos que él siempre, ¿no?, quería crear. Un día estaba la situación, estaba así. Había que tocar en el ópera. Y la idea era que... Sí. O sea, desde el cuarto de él, en Coronel Díaz, hasta el ópera había que tirar un cable para tocar. Y entonces arrancaba el show así, salía de la casa y llegaba al teatro.
1: ¿Qué distancia había entre Coronel Díaz y Santa Fe y el ópera?
0: Pongamos Waze y nos va a dar exactamente la distancia.
3: Tenés un rato.
0: Deben ser 4 kilómetros, 5 kilómetros, no sé, 6 kilómetros. Es largo un cable, ¿no? Así.
1: Creo que tuvieron que
0: y lo que no sabemos es si toca. ¿Cuándo llega? Vos haces crank.
3: Iba a ir tocando hasta el teatro.
0: Lo tocas a las 10 de la noche y ¿a qué hora llega? Por cable.
1: Creo que de producción tuvieron que apelar a la televisión argentina. Llamaron, creo que a Canal 13 para poner un móvil con esos cables que tengan esa distancia.
0: Espectacular.
1: Creo que presentaba La Hija de la Lágrima.
0: Y La Hija de la Lágrima fue en el ópera. Ahí lo tenés también grabado.
1: La Hija de la Lágrima empieza también con una caminata que tiene Charlie con el zorrito.
0: Es verdad.
1: Mirá.
0: Es verdad.
1: Y estamos casi...
0: El nombre empieza.
1: Nos queda un minuto de programa. Vamos a contar por qué se llama La Hija de la Lágrima, La Hija de la Lágrima.
0: Estábamos en Barcelona. Habíamos ido... él me llevó a mí. A él lo invitó Telefe a un concierto de Elton John. Conducía el Bebe Sanso, ¿no?
1: Sí, sí.
0: Era el presentador, el comentarista era Charlie García. De un show en el mini estadio del Barça, el que está al lado de... Y bueno, la noche... No, la noche posterior al concierto. Pues la noche anterior estuvimos en otra. Caminábamos por la Rambla, ¿viste la Rambla de Barcelona?
1: Sí.
0: Lugar divino, pero a la noche aparecen los inframundos.
1: El inframundo.
0: Sí, y todo. Y veníamos caminando ahí después de cenar, medios perdidos, que no sabíamos qué hacer, y vemos una pelea de dos mujeres a las piñas, que siempre es feo ver violencia y piña, pero bueno, dos mujeres también peleándose, y nos acercamos para ver cuál era el conflicto.
1: El Charlie pacificador.
0: Y una que tenía el lomo más pesado, eso, le enchufa un tortazo a una y le dice, y no te olvides nunca que yo soy la hija de la lágrima. Y te juro que Charlie se dio vuelta, me miró a mí y me dijo, así se va a llamar mi próximo disco. Y lo hizo, man.
1: Y lo hizo, y lo hizo.
0: Y lo
1: Super
0: hizo.
1: Rock, y es una joya. Y hay que cerrar, Fabián, querido. Bueno, te quiero mucho, gracias por venir.
0: Gracias, Martín, yo también. Gracias por la onda, ustedes también.
3: Gracias.
0: Por todo el staff.
1: Y te vamos a ir a ver, repito, crack. Hello Unplugged, Teatro Coliseo, 19 de octubre. El MTV de Charlie García, las entradas se encuentran disponibles en Ticketek. Una charla deliciosa, como las cosas que se comen en tus restaurantes.
0: Ya no están más, ya son parte del
2: recuerdo.
1: Se perdió parte de esa magia que
0: hay. Bueno, pero todo cambia. Estamos en evolución o involución, depende.
1: El Zorro Quintiero pasó por Quien Paga la Fiesta.
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1: Buenos Aires, la que ya no sabe cómo salir a la calle, ¿eh? Guardamos el buzo, pelamos la remera, necesitamos el piloto. ¿Pero qué carajo le pasa al clima, mi viejo? En Calle Libertad, uno se quedó en los 80 y pregunta si saben dónde venden los pasacassettes robados. Y en Parque Centenario, una mujer le explica a su marido que esas ventanas redonditas son del Hospital Naval, gordo. Arranca Tarde Bestiales, una escuelita que le gusta a todo el mundo. Y acuérdense, ¿eh? Sí. Dios no es ningún boludo,
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2: En Adrogué, una pareja se sube a la aventura más loca de todas. Están reciclando un bolique, porque este verano lanzan Enigma, una disco bar comida al paso que promete romperla. El interior lo llenan de cachivaches, bicicletas viejas, pallets con forma de nada, un sifón viejo y un volante de camión. Están convencidos que la onda es por ahí, porque alguien les picó la cabeza y como kamikazes salieron con esto de Enigma. Si vos me preguntás cómo les va a ir, igual, es un enigma. Despertemos con ustedes Tardes Bestiales.

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1: Sabes que te estoy viendo y estás pensando lo mismo que yo. Bienvenidos al Servicio Mentirológico Nacional. Sí, sí, mentirológico. Esto no es meteorología, es mentirología, viejo. Algo están tocando, ¿eh? Para mí hay dos perillas. Una la maneja Estados Unidos, otra la manejan los chinos, ¿eh? Viste que dicen que hay aviones que hacen llover. Bueno, están dando vueltas por acá arriba, nosotros no nos vemos. Dicen que es un sistema extraterrestre. No, mentira. Mentira, mentira. En China hacen llover, yo creo que están probando acá con nosotros y todavía no nos dimos cuenta, ¿eh? Ayer salió el solcito, nadie pronosticó sol, ¿eh? Y ahora resulta que se pronosticaba lluvia, pero tampoco una tormenta perfecta, mi viejo, ¿eh? De buenas a primeras, ahí está, ¿eh? Una gota que pesa un kilo y un litro y medio, más o menos, ¿eh? Quiero los responsables de esta mentirología, ¿eh? Abandonen la casa y vayan presos, ¿eh? Les pido por favor, ¿eh? Con nosotros no, no nos sometemos nunca más. Los subo a todos, las subo a todas. Bienvenidas sean a esta tarde bestial de rock and pop. Bienvenidos sean a esta inestable Buenos Aires. Un psicólogo para la ciudad. Dos psicólogos para la ciudad y un de police para todos nosotros.

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1: Y el día tiene sentido cuando, bueno, cuando lees que Charly García fue el gran protagonista de la noche. Ganó el Martín Fierro como mejor artista del rock alternativo y recibió el Martín Fierro de Leyenda de Leyendas. Tiene sentido cuando te cruzas en el pasillo con el gran Zorrito Bonquintero. Gran abrazo y aguanta el rock. Mi amigo personal, el Zorrito Bonquintero, lo vamos a ir a ver. Y tiene sentido el día cuando lees que el Papa sigue evolucionando favorablemente y viene o no viene en Argentina.
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2: ¿Cómo son esas mujeres que odiamos?
3: Así, livianas, etéreas, breves. No necesitan nada, no necesitan título de ninguna cosa. Ni de madre, ni de mejor amiga, ni de propietaria, de nada. Viven el hoy, están en el momento presente, se sacan un pasaje de ida y fluyen así, sin itinerario. Un día van, se pesan y bajaron 3 kilos. Así de pedo. ¡Ay, uy, 3 kilos de menos! Y el pelo se le seca al viento, así, sin frizz. Nada, espléndidas. No usan planchita como nosotras, ¿entendés? Son una peste. No hacen planteos, nunca se enroscan, no les molesta nada, no se preocupan. Fluyen con la vida, hacen lo que sienten, no les importan las consecuencias. Así son, y cagan sin olor. Unas caquitas así, de conejo, unas bolitas diminutas, no tienen ni que abrir el culo para cagar. Y tienen suerte, mucha suerte.
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1: Y mientras una frase, me acuerdo de mi amigo también, David Nalbandian. ¿Se acuerdan de Nalbandian? Qué gran tenista argentino. Después le voy a contar la anécdota de la raqueta que tengo en Nalbandian, rota. Pero la frase dice: el tenis, al ser un deporte solitario, me enseñó a hacer todo solo. Y vos, y nosotros, ¿qué estamos pensando? ¿Qué estamos esperando? A mover el culo, amigos. Escuchemos Los Abuelos de la Nada en Rock and Pop.

0: Ah, y la cosa simple, la linda de la vida, como comer unos maníes japoneses. Qué rico los maníes japoneses. Salir del trabajo y que no llueva, o simplemente cumplir una meta.
1: Hora Argentina, 16 horas, 20 minutos. Temperatura, 17 grados.
0: Lo que tenés que saber ahora, se realiza la quinta marcha federal universitaria para reclamar la aplicación de la ley de financiamiento. Las consignas centrales abarcan la aplicación efectiva e inmediata de la norma, la recomposición de los salarios docentes, la suba de las becas estudiantiles y el presupuesto universitario.
1: Noticias del mundo.
0: El Vaticano informó que el Papa León XIV retomó sus actividades. La radiografía mostró una buena recuperación de pulmón operado. El director de la oficina de prensa del Vaticano, Matteo Bruni, destacó que el sumo pontífice se sometió a revisiones rutinarias que resultaron normales.
1: Lo importante.
0: Leandro Paredes quiere jugar la revancha versus Vasco da Gama en el Maracaná. Con solo 11 días de recuperación post-desgarro, ayer ya trabajó diferenciado. Hoy lo van a exigir en el entrenamiento, mientras sigue con un tratamiento especial de plasma rico en plaquetas para acelerar la evolución.
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0: Para pastel de papa, torta frita, polenta con tuco, para guiso, para estofado, para garrapiñada, para tortilla con mucho huevo de ave, para panqueque dulce de leche, para volcán de chocolate, para todo eso y un análisis de corazón, mami.

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1: Ah, para los y las que participan del programa, tengo una remera de los amigos de Honky Tonk y tengo clases de manejo de los amigos de Drivers. Qué lindo, ¿eh? Y te pregunto, ¿qué está de más? La lluvia ya está, ¿eh? Está de más. Para arrancar desde ahí, de la lluvia para abajo, está de más, ¿eh? Las comidas en los productos corporales, ¿eh? Por favor, ¿cómo le vas a poner café al shampoo? ¿Eh? Dejémonos de joder, por Dios, ¿eh? La hora candado, ya está de más, ¿eh? No se usa más, muchachos. Transmitir en vivo un recital, está de más, mi viejo. Sí, grabar 10 minutos, un tema, dos temas, tres temas durante un recital. ¿Para qué vas? Míralo por la tele, si no. Está de más, ¿eh? Chaleco y manga corta. Está de más. ¿Para qué te pones un chaleco con manga corta? Por favor, hola, yo lo hago. El trabacorbatas, listo. No se usa más, muchacho. El trabacorbata está de más. 1170-820-959. Tengo drivers y tengo una remera de los amigos de Honky Tonk. ¿Qué más querés para este kit bestial?
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1: Qué lindo para estar en Bariloche, ¿eh? 14 graditos. Desde ahí y acá se escucha Led Zeppelin en Rock and Pop.

0: Con salario vital y móvil, hoy recordamos la partida de Cacho Castaña. El Salmo 2019 reza, su pelo en el pecho. El Sandro lado B, el de las letras polémicas. ¡Revienta la bailanta! ¡Ha vuelto el matador, Cacho Castaña!
1: Y ya comienza el show, ¿eh? ¿Y con qué lo seguimos? Bueno, lo seguimos con La Renga, Divididos, Happy Mondays, tengo Queen, Pearl Jam, tengo Linkin Park, Aerosmith, Rata Blanca y mucho más para que no se te ocurra cambiar de dial.
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1: Ah, amor, amor, amor y chaparrón, chaparrón, chaparrón. Llueve con todo en la ciudad de Buenos Aires y alrededores. Escuchá, truenos reales. Esto no es postproducción. Truenos furiosos. Ay, Dios mío. ¿Es necesario? Ahí tengo imágenes del obelisco. Por suerte, ya no se inunda más en la ciudad de Buenos Aires. Pero atención, llueve con todas las imágenes. Ahí lo estamos viendo por YouTube, arroba FM Rocampom 95.9. Es tremendo, tremendo. Y va a seguir la cosa. Mañana viernes, igual el día, chicos, chicas. Recién sábado y domingo puede aparecer un poquito el sol. Mientras, gracias, Mago. Gracias, señor director. Pasados por agua, les pregunto a los hijos y a las hijas, ¿qué van a hacer el Día de la Madre? Bueno, vamos a escuchar una recomendación. Y háganle caso a esta recomendación, pero por ahí es simplemente actitud. Se festeja no con un regalo, pero sí con un gesto. Por favor, escucha.
2: Nicolás, el domingo es Día de la Madre. No es día ni de la mujer ni de la suegra. Después te calentás cuando yo te digo a vos, lava ropa automático. Ah, si ella te maneja. Parece que yo le voy a tener que sacar permiso a ella para que vos puedas ir a pasar el Día de la Madre con la mamá. Hace 5 meses que la conocés. Hace 4 que te goya con el carnicero de la esquina. Ja, pero vos contento porque no gastas en carne. Ojo, no gastas en verdura y no gastas en la soda. Tené cuidado, pelotudo, ya te he dicho. Sos igual que las lechuzas mañeras. La bruja los corre y vuelve el tonto, vuelve. Cuando la mamá cobra, andan dándole vuelta como abejas al panal, andan. Son unos sinvergüenzas, unos malos hijos.
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27: Estreno Sky Bailinson, Rebelión en la jaula.

0: Rebelión en la jaula. Sky Bailinson. Estreno.
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2: Y de repente le tenés que buscar el lado bueno, ¿no? ¿Cuánto hace que está lloviendo? ¿Cuánto hace que no tenemos un día entero de sol? Pero diría el canchero en Balcarce del estadio municipal. Qué bien que le hace el fútbol, ¿eh? Se riega sola la canchita. Mientras, se escucha La Renga en Rock and Pop.

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1: ¿Y de qué se habla hoy, pajarito mojado? Bueno, se habla de pito podrido. Sí. Porque van a sacar de la cárcel a Cositorto por una necrosis genital. Deberán operarlo y podrían quitarle parte del miembro. ¡Ah, qué dolor! Ya se viene el próximo apodo, ¿no? ¿Qué hace Cositorto? Se habla de gas pimienta en el cine porque dos mujeres se abrieron unas cervecitas en la sala durante la película y desató el enojo de toda la gente que estaba en el lugar. Hubo trompadas, agua y gas pimienta en la hecatombe. Y se habla de narcos por la subasta.

0: bienes incautados, al delito en Santa Fe, autos, motos, bicicletas, lanchas y hasta una casa que pertenecían a organizaciones criminales salen a remate a precios muy bajos y hay más de 8.700 anotados.
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2: Gonzalito, sí, ¿cómo estás?
0: Bien, hijo de Dios.
2: Mira, ¿qué está de más? Los últimos 15 días de cada mes. Le sobra mes a mi sueldo, papá. Le sobra mes a mi sueldo.
0: Ah, listo, tío. Dígame.
3: Hola, Gonzalito, ¿cómo estás, querido?
0: Bien, loco, ¿vos?
3: ¿Sabés que lo que está de más?
0: ¿Qué?
3: Las motos con los parabrisas. Todavía algunas se ven por la calle. Abrazo enorme, cariño.
0: Pero para el viento, ¿está bien?
4: Gonza, viejo querido.
0: Hola.
4: Está de más el café descafeinado.
0: ¿Para qué? En serio. Comprate un tésito, ¿eh? Lo subo a todos, ¿eh? Lo subo a todas. Regreso oficial a casa, divididos, y le ponemos rock a Buenos Aires.

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1: Soy el Trueno de Morón, siempre primero, siempre mejor. Atención, Gonzalito, colapsó el centro 9 de julio y Santa Fe está out. Mi Alejandro Ramos, amigo, me informa, hay columnas que marchan desde Córdoba y Junín hacia el Congreso. Ahora en el Congreso se suma la lluvia, se suma la policía, gases, agua, vallas, cosas que vuelan, tiran con de todo. Atención, si podés evitar el centro, gracias. Hay que evitarlo a toda... Bueno, muchachos, a toda costa. Repetimos, colapsó el centro de la ciudad de Buenos Aires. Y además te agrego, en General Paz, casi Alberdi, hay choque, mano al riachuelo, llueve y hay relámpagos. Truenos también, pero nunca como este. Cago el trueno de Morón, siempre primero, siempre mejor.
2: Qué largo todo, ¿no? Bueno, te voy a llevar a recorrer un poquito la ciudad de Buenos Aires, barrio Villa del Parque. Vamos a conocer el Palacio de los Bichos. Sí, sí, sí. En Campana al 3220. Ahí lo estamos viendo en YouTube. ¿Te suena? Campana 3220. La leyenda cuenta que ahí en el Palacio de los Bichos se celebraba una boda y que los novios murieron al caer desde uno de los balcones mientras se llevaba el casamiento adelante. Desde entonces dicen que por las noches se escuchan ruidos extraños y aparecen figuras en las ventanas. ¡Qué miedo! Detrás de las historias de fantasmas hay un edificio de comienzo del siglo XX, estilo europeo, que alimentó durante décadas la imaginación de los vecinos. Menos que esa pareja que está detrás, empañando el vidrio y dibujando corazones. El Palacio de los Bichos le pone rock a Buenos Aires, y Buenos Aires siempre suena mejor con rock and pop. Ahora con Happy Mondays. Esto es Kinky Afro. Somos Tardes Bestiales. Regresamos juntos. Subimos el volumen. Desde la punta del obelisco hasta la puerta de tu casa le ponemos rock a la ciudad.

0: Hora Argentina. 16 horas, 50 minutos. Temperatura, 16 grados.
1: Vos que estás acostumbrado a hacer de la película, escucha, India es uno de los países que más películas produce por año, incluso más que Hollywood. Sí, señor, sí, señora. Su industria más famosa es Bollywood, así se conoce en el mundo, donde se hacen películas con mucha música, baile y duraciones que a veces superan las 3 horitas, aunque usted no lo crea.
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1: Y si el mundo fuera justo, Gonzalito, ¿qué querés? El mozo aparecería justo cuando querés pedir la cuenta. El amigo que siempre llega tarde aparecería puntual una vez en la vida. La canción que estabas pensando sonaría en Tardes Bestiales. Y si el mundo fuera justo, ahora justamente escucharías Queen en Rock and Pop.

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1: Gonzalito, me llamo Ramón. ¿Sabes lo que está de más?
2: ¿Qué?
1: Ese cuñado que invitan a tu casa y empieza a meter mano en el asado. Que después se termina quemando y dice, uy, qué lástima. ¿Vos sabés hacer asado? Después te dice, ay, Dios, ese tipo sí está de más.
2: Afuera. 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
3: Hola, Gladys.
4: Carlito. Carlito. Hola, Carlito.
2: ¿Qué pasa?
4: Gonza, querido.
2: Sí, papá.
4: Además, el jogging y los mocasines.
2: Por favor, ¿de dónde lo sacó, señor? Tengo un montón de canciones para ustedes que nunca están de más, ¿eh? Tengo Bowie, Bon Jovi, tengo Jen Loves Giselle, Talking Heads, Iron Maiden, Los Tipitos, Los Intocables y mucho más para que vos subas el volumen.
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20: 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Desde Buenos Aires, este es el resumen de noticias que estabas necesitando. Las 5 de las 5. 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
23: 17:01 en toda la República Argentina.
21: 1.
23: I'm a loser, baby. El presidente Javier Milei defendió su plan económico ante empresarios estadounidenses y recordó que la apertura económica genera ganadores y perdedores. Según afirmó, algunos sectores van a expandirse y otros pueden ir a la quiebra. Bueno, una verdad que aprendimos bien, ¿eh? Unos viven en casas hermosas, trabajos soñados y ganan muy buena guita. Y después, bueno, después estamos todos nosotros los argentinos, ¿no?
21: 2.
23: Colegas, Wanda Nara fue una de las protagonistas de los premios Martín Fierro a la música, recibió un reconocimiento por su tema Bad Bitch y en su discurso agradeció a sus colegas músicos. Repito, colegas músicos. Yo quiero hacer una convocatoria a los médicos especialistas en riñones. Habría que preguntarles qué patología tiene Wanda, ¿eh? Porque la manera de mear a los músicos, viejo, única, ¿eh? Única.
21: 3.
23: Un día de terror. Un día de terror. Un día. Escándalo en un cine de Entre Ríos. Dos mujeres se agarraron a trompada por una butaca. Una tiró gas pimienta y evacuaron la sala. ¿Ustedes se acuerdan cuando decíamos que íbamos a salir mucho, pero mucho mejor de la pandemia? Ahí las tenés, ¿eh? Piñas por una butaca. Por una butaca.
21: 4.
23: El tipo la ve. El tipo la ve. El presidente de los Estados Unidos, Donald Trump, amenaza con utilizar la madre de todas las bombas contra Irán. Y ven, ven que el tipo es un visionario. El domingo es el día de la madre y Trump ya instala la madre de todas las bombas. Hablame de marketing vos, Agus y Bachetti, dale. Bueno, pero no te enojes. Julieta Prandi dijo sentirse avergonzada por la exposición pública de su separación de Manuel Ortega apenas 27 días después de casarse. Para un poquito, Julieta. Primero, prende el fuego el matrimonio, después provoca un escándalo, después sale en todos los portales y ahora nos da vergüenza que haya humo. ¿Le puedo pedir algo a los dos? A los dos, a los dos. El amor puede morir después de 27 días, pero los regalos de casamiento deben ser devueltos, ¿eh? Eso sí que es imperdonable. Vuelvan, mi viejo.
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1: Está además los grupos de WhatsApp de las mamás del colegio.
2: Sí, señor.
1: Insoportable.
3: Bueno. ¿Qué hace, Gonzalito Meteorólogo?
2: Hola.
3: Está además la primera y última feta del pan lactado. Y la cerveza sin alcohol.
2: Tiene razón.
3: Eso es una falta de respeto.
4: Lo que está de más ahora es ir al trabajo con las botas puestas. Al rato te sale el sol y te cocina los pies, te hierven.
2: Tenés razón.
4: Y quiero participar por el curso de manejo para mi hijo. Muchas gracias.
2: No, por favor. Gracias a vos, ¿eh? Bueno, tengo curso de manejo de los amigos de Drivers y tengo una remera de los amigos de Honky Tonk, ¿eh? Que tienen el pop-up oficial de Iron Maiden, nada más y nada menos. Te pregunto, ¿qué está de más, eh? El IVA está de más. Ingreso bruto también está de más, ¿eh? La suegra, después de más de una semana en casa, está de más, ¿eh? Pero esto no está de más para un día de lluvia. Este tema espectacular se escucha mientras se mira por la ventana. Rodríguez, los Rodríguez en Rock and Pop.

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1: ¿Y los famosos de qué trabajaban antes? John Connery, por ejemplo, lustraba ataúdes el tipo, sí, sí. Antes de convertirse en James Bond, tuvo una larga lista de trabajos manuales, ¿eh? Entre ellos, repartidor de leche, albañil, guardavida y pulidor de ataúdes. Una carrera con licencia para matar y experiencia en el rubro funerario.
2: Hora Argentina, 17 horas, 11 minutos. Temperatura, 16 grados. 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
1: Mientras, ¿de qué te perdiste? Brasil, el Senado aprobó un proyecto impulsado por Lula da Silva para reducir la jornada laboral de 44 a 40 horas semanales, señores, sin bajar los salarios y con 2 días de descanso. La iniciativa busca terminar con el sistema 6x1, que establece 6 días de trabajo y 1 de descanso. Una de las principales propuestas de Lula de cara a las elecciones presidenciales del 25 de octubre. Argentina. En Rosario, un ladrón entró de madrugada a una verdulería y se llevó únicamente un cajón de apio. ¡Qué miseria! ¡Qué miseria!
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1: Ah, y tengo una frase de Vansky, artista callejero, que dice: si te cansás de trabajar para otros, siempre podés convertirte en artista. Y muy bien, ¿eh? Y vos y nosotros, ¿qué estamos esperando? Vamos a ver el culo, amigos. Escuchemos David Bowie en Rock and Pop.

0: con Salón de Fiestas. Hoy recordamos el Premio Nobel de César Milstein. El Salmo 1984 afirma: su investigación de anticuerpos fue clave en el avance científico argentino. ¡Aguante el César! ¡Estudio en el Malbrán! ¡En tu cara, Harvard!
1: La voz del aeropuerto informa el estado de tu vuelo. En Ezeiza se registran demoras y cancelaciones en los arribos al país. Vuelo proveniente de París, Air France 468, que debía arribar 21:50, se reprograma para 22:36. Vuelo proveniente de San Pablo, Aerolíneas Argentinas 1999, que debía arribar a las 22:05, ha sido cancelado, informó la voz del aeropuerto. 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
1: Volamos juntos con Bon Jovi. It's my life. It's my life en Rock and Pop.

yo no sé si les dije, no sé si les conté. Creo que sí, pero viste, el público se renueva, como dice Mirta. Fui yo que en Braco, un boliche de Balcarce, que ahora me enteré que lo están derrumbando para abrir un chino, me quiero matar. Y en esa época, me acuerdo, año 90, 91, pedían dos Bon Jovi, el original y el argentino. ¿Quién era el argentino? Miguel. Michael. Balcarce le decíamos Michael. Un mecánico, me acuerdo. Era igualito. Un estafador, hijo de puta, pero muy parecido, che. Una facha. Sas. Va por vos. Para vos. En Rock and Pop. Volviendo a casa. En Tarde Bestiales.

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1: Hola, Gonzalito, quiero participar por el curso de manejo para mi hija mayor.
2: Ajá.
1: ¿Sabes lo que está de más?
2: ¿Qué?
1: La humedad.
2: La humedad.
1: ¿Qué te parece?
2: Sí, agree.
3: Lo que está de más, Gonzalito, es
2: ¿qué?
3: La glucosa alta, Gonzalito.
2: Mm.
3: ¿Por qué no se mantiene ahí, por debajo de los 100? Hincha pelota, Dios mío, con este día.
4: Hola, Gonzalito.
2: Hola.
4: ¿Cómo estás?
2: ¿Qué haces, loco?
4: ¿Sabes qué es lo que está de más?
2: ¿Qué?
4: La primavera, Gonzalito, la primavera está de más. Al pedo estamos en primavera. Esto parece más otoño e invierno que otra cosa. Soy Luis de San Justo.
2: Chao, Luisito. Abrazo enorme, ¿eh? Ah, mientras, te hablo a vos, pequeño Saltamontes. Leo la noticia del pibe Valderrama, ¿vieron? El histórico futbolista colombiano que ha sorprendido a todo el mundo con un cambio de look impresionante. El tipo que durante décadas ha llevado una de las cabelleras más famosas de la historia del fútbol, se rapó, sí, sí, aunque usted no lo crea. Carlos Valderrama, el hombre de los rulos imposibles, el mediocampista que parecía jugar con una nube amarilla en la cabeza, ha decidido pasar la máquina y despedirse de su pelea de noche. Lo hizo acompañado de su esposa, que registró el momento en un video que después obviamente ha explotado en las redes sociales, y muchos seguidores han subrayado la jugada arriesgada. Ahí lo estamos viendo en arroba FM Rock and Pop 95.9. Por eso, para contextualizar, traigo frases para el pequeño Saltamontes. Pobrecito, ¿cómo quedó? Valderrama fue más arriesgado que tomar el té con Chilla Murano. Más arriesgado que reservar una luna de miel con Julieta Prandi. Más arriesgado que hacerlo segundo en el baño del tren Sarmiento. Pequeño Saltamontes, ahora que lo has incorporado, solo resta vivir escuchando Jean Love Gisabel, The Motion of Love. Llueve en Buenos Aires, pero le ponemos rock and roll. Te saco el sol, aunque usted no lo vea, aquí en Rock and Pop 100.

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1: Mostramos lo que tenemos, porque ya no sabemos quiénes somos. Convertimos la vida en una vidriera donde exhibimos todo. Mientras más brillo proyectamos, más vacío y opaco se vuelve nuestro interior. Hasta que un día ya no sabes si sos vos o la versión que publicaste. La verdadera libertad no llega cuando te aplauden, sino cuando dejas de actuar para los demás y te animás por fin a ser vos mismo.
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3: Ah, bueno, hoy es el Día Mundial del Lavado de Manos, che. Sí, sí. Cada 15 de octubre se celebra el Día Mundial del Lavado de Manos, una iniciativa que nació por allá en el 2008 para concientizar sobre la importancia de este hábito en la prevención de enfermedades. Lavarse las manos con agua y jabón ayuda a reducir la transmisión de microorganismos y a prevenir infecciones respiratorias y enfermedades gastrointestinales. Así que lávense las manos, pero real, ¿eh? No hagan como los ministros de Economía de este país, que siempre la culpa la tiene el otro, ¿no?
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3: Para los que comenzaron la temporada de jugos de lo que venga, ¿eh? Jengibre, lima, limón, zapallo, zanahoria, pepino y naranja. Espantoso, ¿eh? El jugo es de naranja, de pomelo, de durazno y frutilla, como mucho, y se terminó. Para ellos, jugueros, jugueras, Talking Heads, Psycho Killers, en Rock and Pop.

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1: Tengo un montón de canciones para ustedes, ¿eh? Los sigo acompañando con Iron Maiden, Los Tipitos, Los Intocables, Electric Light Orchestra, Amy Winehouse, tengo Jagger, Los Pericos, The Cure, Metallica y mucho más para que se queden ahí y no se les ocurra cambiar de dial, ¿eh?
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2: Gonzalito, acá Cristian de Moreno. ¿Qué está de más? Esos que se meten a opinar sin saber. Y mi abuela tenía un dicho para eso. Son metidos como dedo en el hoyo. Grande Gonzalito.
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3: ¿Qué onda, Gonzalito? Crack. Está de más el campo VIP en Argentina, o campo delantero. Acá está de más.
1: Está de más. Lo que no está de más es la tele ahora. Che, me da una gana de ver televisión. Poneme el canal de esas series de tiros, ¿viste? De Vietnam, de esa cosa, me gusta. ¿Eh? Poneme el 4.
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22: 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Primer avistamiento alienígena dentro de un centro comercial.
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1: Gracias. Bueno, sigue lloviendo, olvídate. No cambia el pronóstico para los próximos días, ¿eh? Mañana igual, el sábado y el domingo. podría llegar a salir el sol, ¿eh? Parcialmente nublado el sábado, parcialmente nublado el domingo. Después, agárrate, ¿eh? Gracias, Mago. Gracias, señor director. Entregamos la estatuilla, el premio al segundo audio bestial del día. Y nos referimos a este país, a la bendita República Argentina, que se caracteriza por la amistad, por los amigos, pero cuando hay que hablar de laburo, algunos dejan mucho que desear, ¿eh? Por favor, adelante.
2: Me levanto y lo primero que veo es una estupidez tuya que compartiste anoche. ¿Hasta qué hora te quedaste un domingo hasta las 3 de la madrugada? ¿Qué tipo, bro? ¿Cómo se nota que no tenés nada que hacer el otro día, eh? Caliente me fue a dormir la bronca sabiendo que tenía que acostarme temprano el domingo, porque el lunes temprano arrancaba a laburar semana completa. No te salva la lluvia, no te salva un feriado, no te salva nada. Y vos, pelotudo, mandando pelotudes el domingo a la madrugada. En vez de, no sé, dedicarte a hacer un currículo, salir a repartir. No, yo tengo que levantarme el lunes a trabajar y a mirar la pelotudez que vos me mandas. Todo bien, amigo, yo te amo, te quiero, pero deja de espabilar, boludo. ¿Quién me manda eso, boludo? Andar trabajado por mí y me querés tanto. Deja de minchar que me manda tu frase de mierda. 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

la Avenida Córdoba, llueve en la 9 de julio, en Paseo Colón, nudo en el tránsito de la Ciudad de Buenos Aires. Y mientras, ¿de qué se habla? Se habla de Flecha, porque un hombre que fue al supermercado entró a cazar su comida con arco y flecha como lo hacían sus ancestros. Se habla de Wanda, porque ganó el premio a canción viral en los Martín Fierro de la Música por Bad Pitch. Y se habla de cine, porque entraron a robar un campo y se dieron a la fuga a pie, pero no esperaban que un vecino tenía drones con cámaras térmicas y los encontraron al toque, subidos a un árbol de la sola. La tecnología va en contra de algunos, ¿eh? Ahora, Soda Stereo. Trátame suavemente en Roma.

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1: Hola, Gonza, querido.
2: Hola.
1: ¿Cómo va? ¿Todo bien?
2: Bien, ¿y vos?
1: Bien, acá andamos laburando un poco.
2: Bueno.
1: La aplicación.
2: Dale.
1: ¿Sabes lo que está de más, Gonza?
2: ¿Qué?
1: El Chiqui Tapia en la AFA está de más, amigo.
3: Gonzalito.
2: Sí.
3: ¿Sabés que está de más?
2: ¿Qué?
3: Tener que manejar en Camino Negro y por... la General Paz a esta hora.
2: Por favor.
3: Quiero participar por el curso de manejo para mi esposa, Gonzalito, ayúdame.
2: Está participando.
4: Gonzalito, ¿cómo andás?
2: Bien, dijiste vos.
4: Bien, bien, Ariel, bien, de Casero.
2: ¿Qué haces, Ari?
4: Sí, yo también, bien. No sé si preguntás, pero por las dudas te contesto.
2: Sí, sí.
4: ¿Sabés que está de más? Que mi suegra me caiga con una pata de pollo, con pata y muslo y una manao, y me coma el asado y se chupe el vino y la coca. Eso está re de más, loco. No vengas, quédate en tu casa. O venís sin nada.
0: ¡Gonzalón de fiestas! Hoy recordamos el premio Nobel de César Milstein. El Salmo 1984 afirma: su investigación de anticuerpos fue clave en el avance científico argentino. ¡Aguante el César! Estudió en el Malbrán. ¡En tu cara, Harvard!
2: Aplaudir cuando aterriza el avión o cuando termina la película está de más, mi viejo. Ya está, aterrizado y terminada. Ahora, Iron Maiden, Can I Play With Madness? De vuelta a casa, en Rock and Pop.

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1: ¿Y de qué trabajaban los famosos antes? Bueno, Robert Downey Jr., Iron Man, digamos, contó que trabajó en una zapatería, pero lo echaron después de apenas 2 semanas. Él mismo bromeó sobre el motivo al recordar que tenía manos largas, digamos, ¿eh? Hoy se pone el traje de Iron Man. En su primer trabajo ni siquiera pudo conservar el puesto de vendedor.
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2: Soy el Trueno de Morón, siempre primero, siempre mejor. Me preguntás por Córdoba, problemas. Me preguntás por Rivadavia, problemas. Me preguntás por Santa Fe, problemas. Me preguntás por 9 de Julio, problemas. Congreso, recontra problemas. Sí que sigue a todo. Atentos, colapsó el centro de la ciudad de Buenos Aires. Santa María de los Buenos Aires, todo estuviera peor. Bueno, así cantaban los Fabulosos Cadillacs.
1: ¿Qué dice?
2: Y le podemos poner esa canción para esto que está pasando, porque es matador el quilombo. Manifestantes,
1: todo, ¿no?
2: Piedras. Hay policía tirando gases, con de todo en medio de las manifestaciones. ¿Qué? En la zona del Congreso. Y aledaños, hablando de aledaños, hay muchos daños. Ale, un saludo para Ale. Mire, hay una persona que se llama Aledaños.
1: Un chiste, ¿no?
2: Perdón, sí, chau, me voy.
1: Está chocado, ¿eh? Sigue lloviendo en la ciudad de Buenos Aires, ¿eh? Hace mucho tiempo para mí, brujería. Los tipitos, rock and pop.

Yo no sé si les dije, no sé si les conté, estoy re triste. Fui de jockey en Balcarce, en un boliche. Se llamaba Braco. Ahora lo demolieron para armar un chino. Esos de chucherías, ¿eh? ¿Cómo no lo declararon patrimonio histórico? ¡Qué barbaridad, eh! ¿Cómo no me avisaron? Bueno, en ese momento se mezclaba. Me acuerdo de este tema. Se bailaban los intocables. ¿Se acuerdan? Oh, se bailaba todo. Y se escucha ahora.

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1: Un montón de gente, un mar de fueguito. Cada persona brilla con luz propia entre todas las demás. No hay dos fuegos iguales. Hay fuegos grandes y fuegos chicos y fuegos de todos los colores. Hay gente de fuego sereno que ni se entera del viento. Y gente de fuego loco que llena el aire de chispas. Algunos fuegos, fuegos bobos, no alumbran ni queman. Pero otros arden la vida con tantas ganas que no se puede mirarlo sin parpadear. Y quien se acerca, se enciende.
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3: Y para prender el fuego, ¡quieren bolique! Bienvenidos. Bienvenidas. Se encienden las luces en la ciudad de Buenos Aires. Se abren las puertas de un mundo diferente. Bolas de bolique. Música de bolique. 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
1: Hola, buenas tardes. Las
2: chicas.
1: ¿Sabes qué está de más?
2: ¿Qué?
1: En mí y en todas las personas, pero sobre todo en mí, que tengo un casamiento el mes que viene y no puedo cerrar la boca. La panza, que eso está de más en todos los seres, en especial en mí. Un beso grande, me gustaría participar por la remera de Honky.
3: Dale. Gonzalo, aquí sí. En Brasil, nosotros queremos boliche.
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4: ¿Qué hace, Gonzalito? ¿Cómo te va?
2: Hola.
4: ¿Bien?
2: Bien, ¿y vos?
4: Bien, todo bien por acá. Gracias por preguntar.
2: Por favor.
4: Che, a ver, lo sí. Que está de más...
2: Embriague.
4: Es la gente que se cola en la fila.
2: Por favor.
4: Terrible, está de más, está de más.
2: Mala gente.
4: Bueno, Néstor 508.
2: Chao, Néstor.
4: A ver si le ganamos las clases de manejos para Sandra.
2: Buen auto, el 508.
4: Gracias.
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8: Hay incidentes en Congreso, continúan los cortes por la marcha universitaria federal, Panamericana muy cargada hacia el norte y llueve, atención, con cuidado, el subte B circula con servicio limitado entre las estaciones Juan Manuel de Rosas y Carlos Pellegrini. Línea A no se detiene en estación Congreso por operativo policial en autovía 2, ruta 11, el tráfico se encuentra sin demoras en ambos sentidos de circulación y el estado de tu vuelo, 21 horas, Aerolíneas Argentinas, el vuelo 1690 de Aeroparque con destino a Bariloche, está reprogramado para las 21:55.
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3: Amor, amor, amor, amor, amor, amor. Bueno, sigue igual el pronóstico, ¿eh? Mañana todo el día lluvia, recién sábado y domingo podría salir el sol. Mientras me piden las puntas del dólar, tengo el oficial 1535, el blue 1545, baja un poquitito. Tengo contado con liqui de 1619 pascualitos argentinos y un riesgo país que asciende a los 622 puntos básicos. Y festejamos el santoral del día de hoy. Santa Teresa de Jesús. Una religiosa española nacida en 1515, escritora y reformadora de la orden de las carmelitas. De ahí salen las carmelitas descalzas porque no tenían ojotas. Estamos con el monaguillo ahí del otro lado, ¿eh? ¿Qué tal, monaguillo? ¿Cómo le va? ¿Qué dice?
4: Hola.
3: ¿Todo bien?
4: Bien, ¿vos?
3: Bárbaro, qué bien se lo escucha hoy, la verdad.
4: Muy joya, ¿no?
3: Muy buena la comunicación, es espectacular.
4: Sí. Escúchame. Estoy acá abajo, por eso.
3: ¿Usted sabe si se retrasa o no la llegada del Papa?
4: No, viene igual.
3: Bien igual, pero se hablaba de reprogramación.
4: Todo mentira.
3: Todo mentira, dice, mirá vos. Bueno, de fuente, de primera mano, ¿eh? Bueno,
4: sí, sí.
3: Perfecto, entonces con
4: ¿sabes quién me lo dijo?
3: ¿Quién se lo dijo?
4: La internet.
3: Bueno, está bien, pero la internet no es una persona. No tiene que hacerle caso a la internet todo el tiempo, ¿eh? Tiene que ir a la fuente, siempre a la fuente. Y son tres para confirmar, ¿eh?
4: Directamente de internet.
3: Bueno, escúcheme, con alegría y con fe, entonces. ¿Algo para cerrar este santoral?
4: ¿Te cuento un chiche?
3: Un chiche, buenísimo, adelante.
4: ¿En qué viajan los virus? Pensalo.
3: Ese solo es. ¿En qué viajan?
4: Te cuento dos, ¿querés dos? ¿Te
3: sí,
4: dos,
3: por favor, por favor.
4: ¿En qué viajan los virus?
3: Rápido, entonces, no sé, ¿en qué viajan?
4: En micro, obvio.
3: Es excelente, es muy inteligente.
4: ¿Querés otro más?
3: Sí, cerremos.
4: Bueno, ¿cómo se llama el hermano enfermo de Hello Kitty?
3: ¿Cómo se llama el hermano enfermo de Hello Kitty?
4: Sí.
3: No sé, ¿cómo se llama?
4: Bronquitis.
3: ¡Es excelente!
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0: Buenos Aires, la que hoy no sabe qué creer, ¿eh? El Papa viene, el Papa no viene, Poncio sigue en River, Poncio se va en una oficina del microcentro, uno manda un mail, le pregunta por WhatsApp, le llegó el mail, en Bichurquiza una pareja discute que van a cenar, uno dice pizza, el otro dice empanada, dale Horacio y Brandon, parapetado está. Seguimos nosotros en Tarde Bestiales, un mundo donde la única certeza es que todo está en duda, y acuérdense, Dios no es ningún boludo.
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2: En Villa Ballester, una mamá lleva orgullosa a su hija a patín artístico. 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

0: Gonzalulu, hoy es el Día de la Mujer de Campo. El Salmo 1510 reza para las que cabalgan y le tiran flores a los chanchos. Las de bombacha arriba y abajo, las que se mandan terribles asados y cantan felices toro y pampa. ¡Feliz día a las pibardas rurales!
1: A las pibardas rurales y a la ciudad les pregunto, si no le preguntan al marido o a algún amigo que juega el truco. A ver ustedes qué opinan, y tengo esta gonza pregunta para el día. Sí, y también se escucha en los aeropuertos. Hay un mito, un dicho, una investigación que dice que el real envido en el truco en realidad no es real envido, es re al envido. ¿Se entiende? Porque es como un retruco, básicamente al envido en este caso, ¿no? Para ustedes, ¿cómo es? ¿Real envido o re al envido? En el reglamento del truco dice real envido, pero quizás sea una deformación. Ustedes me dicen, ¿qué les parece? Si tienen ese dato, si no lo tienen. ¿Es real envido o re al envido? ¡Qué gonza pregunta para el día, ¿no? Tengo Nefer Style, para las chicas y para los chicos también, Te cambiamos el look. Y ahora te cambiamos el día, por supuesto, aquí en Rock and Pop. Iggy Pop, por supuesto. 1170-820-959. En esta gonza pregunta, ¿es real envido o es re al envido? ¿De dónde viene la posta? La verdad, por eso es una deformación. ¿Qué saben? ¿Qué les dijeron? Búsquenlo. Qué pregunta, No te lo habías imaginado. Last for Life. Quiero rock and roll. Quiero retruco en rock and pop.

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1: Gonza, querido. Buenas sí. tardes, bestiale. Acá el Diego de Banfield. Mirá, para mí toda la vida fue real en Vido. Sí. Pero ahora es que vos me lo decís. Suena súper lógico lo que ¿viste? Vos estás diciendo, que sea re al envido.
2: ¿Viste?
3: Nah, Gonza, me mataste, jamás escuché eso. Re al envido, ¿qué? Una, la nota musical re.
2: No,
3: nah,
2: como el re truco. Envido,
3: toda la vida.
2: Es así.
4: Gonzalito.
2: Sí.
4: Diego y Susana, General Rodríguez.
2: A ver.
4: Real envido, Gonzalito. Real envido. Envido, envido, envido, real envido. Falta envido.
2: ¿Cuánto tenés?
4: Corta la 8.
2: A ver, atención.
5: Es re al envido. Creo que lo leí hace poco en las reglas del truco argentino.
2: Ojo.
5: Estábamos.
2: Ojo,
5: con
2: un
5: problema, fuimos a las reglas y creo que estaba ahí. Si no, es que lo escuché en otro lado.
2: Ojo, cuidado, anota.
6: Gonzalito, querido.
2: Sí, hijo.
6: Acá el mechito de Villa Sarmiento.
2: A ver.
6: Para mí es real envido. Toda la vida, papá.
2: Claro, claro. Para mí también era así, pero bueno, qué sé yo.
7: Hola, Gonza, ¿cómo va? ¿Todo bien?
2: Bien, hijito.
7: Y entonces, si canta envido, envido, ¿cómo sería? ¿Real envido, envido?
2: Ah, eso está bueno el pensamiento también, ¿eh?
8: Hola, Gonza, buenas tardes.
2: Sí,
8: ¿cómo
2: buenas
8: están?
2: Tardes.
8: ¿Todo bien?
2: Bien, bien.
8: Jerry de San Miguel, escúchame, para mí es real envido, porque si no sería quiero reenvido. ¿Entendés?
2: Sí, sí.
8: Tendría que decir así.
2: Puede ser.
8: Quiero reenvido, como quiero re truco.
2: Ya.
8: Sí, Gonza.
2: Está bien el análisis.
9: Hola, Gonza.
2: Hola.
9: Acá Roy de Tigre.
2: ¿Qué quilombo,
9: Samuel? ¿Cómo va?
2: Bien.
9: Es real envido. Entonces, si vos le decís envido, le puedes jugar con envido. Envido, envido.
2: Claro.
10: Hola, Gonza, buenas tardes. Es real envido, porque el real envido es envido, envido.
2: Está bien, ahí está bien la reflexión. Bueno, lo definimos así entonces. Es envido, real envido, es truco, es la Gonza pregunta del día de hoy. Dieciocho, 23 minutos. Cantinero, por favor, un destornillador. Te voy a atornillar. Los Redondos, Rock and Pop.

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1: Y la cosa simple, la linda de la vida, como que el delivery no se olvide nada. Cambiar de fila y elegir la que avanza más rápido, o que te regalen una remera con un estampado que te gusta.
2: Hora Argentina, 18 horas, 25 minutos. Temperatura 15 grados.
1: Graves incidentes en el Congreso tras la fallida sesión. Gendarmería detuvo a 25 manifestantes, y se desaloja la plaza. Lejos del escenario previsto para el acto central de la marcha universitaria, grupos atacaron el vallado dispuesto alrededor del Parlamento.
2: ¿Qué más, Gonza?
1: El Vaticano mantiene cautela sobre el viaje del Papa León XIV a la Argentina. Debemos esperar, dicen. El cardenal Pietro Parolin dijo que el sumo pontífice se encuentra recuperándose, pero que aún se preocupan por su salud.
2: Una más.
1: Estudiantes versus Flamengo por la semifinal de la Copa Libertadores a las 21:30. El Pincha vuelve a una semifinal internacional tras 17 años y buscará aprovechar el 1 ante el campeón vigente, que no contará con De Arrascaetá, Joninho y Dinanilo. Marcos Rojo no fue habilitado por Conmebol y tampoco estará presente.
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1: ¿Y en Corriente cómo está? 22 graditos en el Caribe argentino. Se escucha ahí también Psychedelic First, Love My Way en Rock and Pop.

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1: ¿Qué hace Gonzaniva? No, es real en vino.
2: Ajá.
1: Ya que no se dice re al truco, se dice quiero re truco.
2: Exactamente, bueno. ¿Qué sé yo? ¿Cómo anda la gente de Barracas? La gente de Puerto Madero. La gente de Parque Patricios. ¿Tiene ganas de seguir juntos toda la tarde? Bueno, tengo Elton John, AC/DC. Tengo Richard Coleman, Oasis, The Purple, Green Day, Ratones, The Beatles y mucho más para que suban el volumen.
0: Oasis rockero, sin mantras. 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
2: 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Chau, chau.
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0: Iron Maiden en Buenos Aires, 20 y 21 de octubre de 2020.

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Plant, The Blackest Crow. Las pastillas del abuelo, a más no poder.

No sé si alguna vez lo comenté acá, pero siempre quise ser actor. Sí, sí. Yo sé que tengo todas las condiciones. La percha del polaco Goyeneche, la gracia de Francis Malman, la mirada de Jorge Ginsburg, la onda de Jorge Ibáñez y esa nuez de Adán igual a la que tiene Luciano Castro. Recibí el guión de esta canción y siento que mi voz y mi estilo pueden pegar perfecto. Dice más o menos así. Tu amor llegó como un rayo de sol pintando sueños en un mundo de color. Y cada mañana a tu lado es especial porque la vida es maravillosa si te puedo amar. Bailamos despacio debajo del cielo, tus manos con las mías tocando el universo. Y si el tiempo se detiene, que nos encuentre así, con una vida maravillosa y un amor sin fin. 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De vuelta a casa.

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1: Hola, buenas tardes. ¿Sabes qué está de más? En mí y en todas las personas, pero para, sobre todo en mí, que tengo un casamiento el mes que viene
2: para
1: y
2: mí,
1: no puedo
2: va a decir la panza,
1: cerrar la boca.
2: La panza. ¿Viste?
1: Que eso está de más en todos los seres.
2: Es excelente.
1: En especial en mí.
2: Sí, y en mí también.
1: Un beso grande. Me gustaría participar por la remera de Honky.
2: Estás participando.
3: ¿Qué hace, Gonzalito? Oh, ¿cómo te va?
2: Bien, mi rey.
3: ¿Bien?
2: Bien, ¿y vos?
3: Bien, todo bien por acá. Gracias por preguntar.
2: Bueno.
3: Che.
2: ¿Qué?
3: A ver, lo que está de más.
2: En breve.
3: Es la gente que se cola en la fila.
2: Otra.
3: Terrible, sí. está de más.
2: Sí, sí, sí. Por favor, saca el número por lo menos. Che, vamos a ayudar a Cleo, una perrita rescatada que está enfermita, internada y en recuperación. Así que les voy a dejar el Instagram para que conozcan la historia, y a ver cómo podemos colaborar. El Instagram es hierbamala-arg. Hierbamala-arg. Métanse a ver si podemos ayudar entre todos.
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2: La voz del aeropuerto informa el estado de tu vuelo. En Aeroparque se registran demoras en partidas. Vuelo de Aerolíneas 1690 con destino a Bariloche debía salir a las 21 horas. Lo hará 21:55. Informó la voz del aeropuerto. Recordamos que está totalmente prohibido subir con mascotas al avión y tampoco está permitido que trate como mascota al pollera de su marido.
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2: ¿Sube el avión de Tardes Bestiales? Elton John, del lado del pasillo de la ventanilla. En todos lados se escucha el Rock and Pop.

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1: ¿Y de qué trabajaban los famosos? Antes de ser famosos, ¿eh? Margot Robbie, por ejemplo, preparaba sándwich en Subway antes de convertirse en una estrella internacional. Trabajó en la cadena Subway preparando sándwich. Ella misma contó que todavía se pone exigente cuando ve cómo preparan uno.
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1: Y mientras, ¿de qué te perdiste? Japón. Ilumi Maeda, conocida como DJ Ilu, consiguió un récord Guinness con apenas 6 años y 99 días al convertirse en la DJ del club más joven del mundo en la categoría femenina. Muy bien, hay que arrancar de chiquitita para después tener bolique. Finlandia, buscan personas que quieran pasar al menos un mes cuidando Siberian Huskies y colaborando en una granja, con alojamiento gratuito, ¿eh? Las tareas incluyen alimentar a los perros, limpiar sus espacios y ayudar a construir instalaciones. Hay trabajos vinculados también al turismo de invierno, con pagos que van entre 12 y 14 euros por hora. Saca la cuenta, mi hermano.
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2: Siempre me acuerdo de la primera sesión de terapia, tremenda. Porque vieron que te dice, bueno, contame un poco, ¿a qué venís? Tenés que seleccionar bien ahí lo que vas a contar. No puede contar todo de una, porque si no te va a decir, veniste de lunes a viernes con esos mambos. Entonces uno dosifica el trauma. Más tranqui la primera temporada.
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1: Temperatura en Moscú, 8 grados. Estás ahí cerca de la Plaza Roja. ¿O te querés tomar el transiberiano? Siberia, 50 grados bajo cero. ¿El pueblo más frío del mundo? Omiyakon. Ahí tenés. Donde no existe prácticamente la vida, pero se escucha AC/DC.

0: con silbato de árbitro. Un día como hoy, Chaplin metía su primera película sonora. El Salmo 1940 reza: El gran dictador. ¡Qué peliculón! El mundo en manos de locos. Endemoniados. Nada ha cambiado demasiado.
1: Y tengo los ganadores, ¿eh? Atención, la remera de Honky Tonk se la lleva Jessica Galarza. Felicitaciones, Honky Tonk. 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Tenemos también las clases de divers para Gabriel Montes y el cambio de look en Nefer Style para Carolina Hospitaleche. ¡Qué apellido espectacular!
2: Hora Argentina, 18 horas, 53 minutos. Temperatura, 15 grados.
1: Queda un montón todavía para que sigamos juntos, ¿eh? ¿Sigue la lluvia o no sigue? Hay que ver qué es lo que dice el Servicio Meteorológico Nacional. Actualizamos. Siguen los chaparrones durante la noche. Mañana viernes. A la madrugada lluvias aisladas, a la mañana lloviznas, a la tarde como hoy chaparrones, recién en la noche tenemos un cielo parcialmente nublado. Sábado y domingo, supuestamente sin lluvias, ¿eh? Seguimos actualizando. Ahora Charly García, buscando un símbolo de paz en Rock and Pop.

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1: Y se va, se va el jueves. Ya, jueves, y nos deja una lluvia de agua en el AMBA y una lluvia de piedras en el Congreso. Y nos deja a Wanda Nara, ganadora del Martín Fierro de la Música, y se va. Ah, se va el jueves y nos deja a los oyentes bestiales pensando y diciendo infinidades de cosas que están de más, ¿eh? Las suegras metiches, los sueros criticones, el mondongo está como corte de carne que está de más, los saxofones en las bandas de rock y el ukelele en toda la vida, y se va, ¿eh? Se va el jueves y nos deja a dos mujeres cagándose a trompadas por una butaca de cine, nos deja a Julieta Prandi arrepentida de separarse y una alerta amarilla que nos mete miedo y nos tiene los huevos inflados y basta este clima. Te pido por favor, y se va. Se va el jueves y volvemos a conectar con todo lo que nos apasiona. Tarde bestiales, definitivamente la música calma a las fieras con un temita de los 70, ¿les parece bien? ¿Sí? Esto es The Hollies, volviendo a casa en Rock and Pop.

¿Y nos vamos? ¿Vamos levantando los trapos? Sí, pues está el gato y Carito ahí apurando, ¿eh? Cuidado, se enoja el gato y Carito, se pudre todo. Mucha lluvia en la ciudad de Buenos Aires, ¿eh? Pero mucha lluvia en la ciudad de Buenos Aires. Tengan cuidado. Igualmente, hasta mañana es la cosa, ¿eh? Después de mañana, supuestamente, como dijo Coppola, a las 3 de la madrugada, sale el sol. Siempre que llueve, paro. Tengan la certeza de que a pesar de todo podemos valorar, ¿no? Que no estamos preocupados porque se nos meta el agua en las casas, como están preocupadas las personas en el litoral argentino. Así que pensemos en los demás un ratito, ¿sí? Si tenés una cama seca, un colchón que no es amenazado por la inundación, valorémoslo. Amigos, amigas, nos reencontramos mañana, ¿les parece bien? ¿Sí? Pasado vamos a jugar al fútbol, todos juntos, ¿sí? Por favor, hay que salir a correr. Que salga el sol, te lo pido por Dios. Reza, Malena, reza. Hasta mañana, a las 4 de la tarde, aquí en Tarde Bestiales. Y ahora, a otra cosa, mariposa. Chau.

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1: 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Ya comienza Otra Cosa Mariposa con Caro y el Gato. 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

0: 19 horas, 10 minutos. Y hoy queremos meternos en un terreno complicado.
1: ¿Se puede ser amigo de un ex?
0: Porque hay gente que termina una relación y puede seguir teniendo un vínculo.
1: Se hablan, se cuentan cosas, se saludan para los cumpleaños.
0: Y hasta pueden compartir una juntada sin que pase absolutamente nada.
1: Pero después están los que no pueden entender esa situación.
0: ¿Cómo vas a seguir hablando con alguien con quien saliste?
1: O los que dicen que si terminó, terminó. Bloqueo, borro fotos y a otra cosa.
0: Así que hoy queremos saber...
1: ¿Se puede ser amigo de un ex?
0: Bienvenidas.
1: Bienvenidos.
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0: Se viene el fin de semana y mira cómo se pica, ¿eh? ¿Qué onda con los ex? ¿Buena onda o mejor tenerlos lejos si es Voldemort? 11 70 82 0 95 9.

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1: Desire You Too a las 7 de la tarde, 13 minutos. Claramente tiene que ver cómo haya sido esa separación, si fue en buenos términos, si terminó todo bastante para el orto.
2: Sí. Aparte,
1: para mí eso modifica bastante, ¿eh?
2: Para, depende del vínculo.
1: Igual es... tan amiga, tan amigo, me sí. parece que es raro, diría Barassi.
2: No es lo mismo ex madre de tu hijo que ex, que era una noviecita de colegio y quedó en el grupo y ya pasaron 1000 años, que ex que fue hace poco y... como que uno...
1: Sí, eso, después hace poco, donde quedaron con esa ceniza.
2: Y no es lo mismo tener ex estando soltero que ex ya con nueva pareja. Donde nueva pareja se enoja porque tenés buena onda con ex.
1: Sí, sí. Qué complicado todo, che.
2: ¿Viste?
1: Red Hot Chili Peppers, Danny California, en Rock and Pop 95.9.

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1: 7:17 y por supuesto en nuestras plataformas ya empieza los mensajes a caer en youtube.com, en twitch.tv/FM Rock and Pop, porque estamos transmitiendo en vivo. Nos ves, nos escuchás y podés comentar ahí en el chat.
2: Bueno, también tenemos deporte, porque ahora a las 20 horas, Huracán recibe a Gimnasia de La Plata por la Liga Profesional Argentina, el único partido de Liga del día, porque el plato fuerte es 21:30. Estudiantes de La Plata recibe al Flamengo en su casa, acá en La Plata, por la Libertadores, partido de ida. Finalmente no puede jugar Marcos Rojo. Tuvimos una novela de toda la semana que no, que después Zafa lo habilitaba, charla con Chiqui Tapia por medio. Ahora Conmebol intervino y finalmente dijo no. Recordemos que Marcos Rojo llega a Estudiantes de Racing en condición de jugador libre para jugar la Copa, porque se inscribió por fuera del tiempo permitido del mercado de pases, de transferencias. Entonces, si no participa, es un sinsentido que Marcos Rojo esté en Estudiantes de La Plata, porque justamente vino para reforzarlo en esta instancia. Estudiantes es el único argentino que queda en Copa Libertadores, los otros tres son brasileros. Así que en un rato te doy la formación a ver cómo arranca el pincha la serie de semifinal.
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1: Foo Fighters, Best of You, a las 7 de la tarde, 22 minutos. Y diversas investigaciones psicológicas sugieren que mantener el contacto y la amistad con una expareja no siempre responde a la madurez emocional o al afecto genuino, sino que en muchos casos está vinculado a motivos utilitarios o a rasgos de la llamada triada oscura de la personalidad. Ay, me gusta el nombre.
2: Triada
1: oscura de la personalidad, próximamente en cines. El narcisismo, esta triada es el narcisismo, el maquiavelismo y la psicopatía. Ay, Dios, qué horrible. Según estos estudios, las personas que puntúan alto en estos perfiles tienden a conservar a sus exes por razones estratégicas, buscando mantener cierto control, acceso a beneficios o validación, a diferencia de quienes cortan el vínculo para priorizar su bienestar emocional y el cierre de etapas. O sea, es lo más, digamos que la ciencia lo que avala es que realmente rompas el vínculo, porque si no, estás asociado a alguna de estas tres cosas, a esta triada del mal.
2: Es difícil, ¿eh? Es difícil soltar. ¿Qué sé yo?

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1: Carito, gatito, ¿cómo andan por ahí?
2: Hola.
1: ¿Cómo andan todos?
2: Bien.
1: No, no, hermoso compartir con los ex, con las ex, con todo.
2: ¿Por qué?
3: ¿Por qué? Claro, nos faltó el por qué.
2: Bueno, está bien, fue corto y conciso.
3: Listo, dijo, para mí está bien.
4: Sí, no sé si se puede, no se puede. Yo he tenido amigos, gente cercana que mantenía así vínculos de cumpleaños, que había 3, 4 maridos, mujeres, que a mí me supera, o sea, es como escuchar a Zappa, ¿viste? Es un dios, pero bueno, para mí es demasiado.
2: Tiene un poco de razón con todo. Igual, a veces, no sé por qué, es sano tener un buen vínculo con una ex, por lo menos.
3: Sí, pero tener como un muy buen vínculo, claro. Es como que hay algo medio oscuro por detrás.
5: ¿Cómo te va, carito, querida? Gato, caro, caro, barato. Sí. Che, no, vos podés, viste que uno tiene un grupo de amigos, tiene amigo y amigo de mierda. Bueno, lo sé, viste como vos necesitas un testigo para un allanamiento, sí, que te garcan todo el día, ahí vos tenés que llamar a tu amigo, a la ex, a tu ex amigo de mierda, ¿sí? Para cagarle bien el día. Y a otra cosa, si lloviera, mariposa que se moja no es cartera.
3: Mira cómo englobó todo. Pero sí, viste, cuando decís, bueno, está bueno tenerla para hacerla hacerle pasar, ¿viste?
2: Un mal rato,
3: como el amigo de mierda.
2: Hola.
6: Hola, carito. Hola, gato. ¿Cómo están?
2: Bien.
6: ¿Sabés que yo soy amigo de todos mis ex, menos de la mamá de mis niños? Y de una anterior, y después me llevo bien con todas. Raro, pero es cierto. Y soy amigo, no es que pasa algo raro.
3: Pasa que tuvo que aclarar.
2: Cuando terminas un vínculo entre dos, se termina, queda como ex y no te vincula más nada que eso.
3: No, ya está.
2: Cuando tenés los hijos en el medio, tenés un vínculo obligatorio por los chicos y a veces no terminaste bien y tenés que darle la cara igual.
7: Hola, ¿cómo están? Rodrigo, de Paso del Rey.
2: Rodrigo.
7: Sería utópicamente hermoso ser amigo de mi ex, llevarme bien, que nos veamos para reuniones familiares, porque bueno, hay hijos de por medio, pero lamentablemente le metió tanta miércoles en la cabeza a mi hijo que no se puede ser amigo de una persona que le habla mal a su hijo de su propio padre. Me encantaría, pero lamentablemente no se puede.
3: Acá,
7: saludos para todos.
3: Saludos. Diego Amaya en el chat de YouTube dice: ni a palos, solo un hijo en común. A las personas se los conocen, los divorcios y en la herencia. Sí. Ahí muestran sus miserias.
2: Coincido.
3: Desde Río Córdoba.
2: Coincido mucho con esa descripción.
3: Río Tercero en Córdoba.
2: Sí. Bueno, cada historia es un mundo.
3: Bueno, ahí la estábamos escuchando.
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0: ¿Le puedo poner? Me dijo el gatito que te puedas, que hoy es un buen día para que te escriba. Así le pongo, así arranca el mensaje.
1: Todos mándenle eso a quien quieran en este momento.
0: A ver.
1: Háganme caso.
0: ¿Funciona?
1: En un rato es tarde. En un rato ya es tarde. Me ha pasado. Me mandó alguna vez un mensaje a las 9:30. Y fue como, ¿pero cómo me vas a mandar tantos mensajes para hacer algo?
0: Claro, es muy tarde. Oh,
1: pues sí, digo, ¿pero qué es cuando hay que sacar turno? ¿Cómo funciona esto?
0: No,
1: ¿es con
0: agenda?
1: Está
0: bien, hoy es un buen horario.
1: Sucedió, ¿verdad? ¿Viste? Uno dice, che, peli. Son tipo, peli.
0: ¿Pinta peli?
1: Miércoles, sí. Tengo un tinto. ¿Qué onda? Sonso te haces, el sonso. Así.
0: Mira vos, eso era.
1: Siempre hay tiempo para pedir disculpas.
0: Las armas de seducción del gatito.
1: Sí, corto, Jordano. Peli, lluvia, peli. Miércoles, vino. ¿Estamos?
0: Está bien, igual hoy es jueves.
1: Tenés un, sí, para saber quiénes se los planteo.
0: Ah, ok. Me dijiste ahora, sí. No, ahora era también. Para ahora, tipo.
1: Jueves es el día. El que sabe, jueves. Es el día.
0: Pero
1: más
0: obvio.
1: Que el viernes, el sábado. Pero les voy a pasar un pequeño tip para no perder tiempo. Y empezar mal una incipiente relación, un vínculo. Un vínculo de amistad, un vínculo con derechos, viste, así flexibles, con un vínculo más profundo, con proyección. Si vos vas a ver algún tipo de película, serie, lo que quieras, un programa en particular, y te juntás, ya hablamos de el tiempo que te toma scrollear para elegir la película, el contenido. Que les guste a todos.
0: Pensé que scrollear para ver a quién le mandabas el mensaje.
1: También.
0: Dije, bueno, cosas que no me pasan en la vida, bueno.
1: Como agendaba Matías Salé, amiga rubia Córdoba 2019. Fila 1, teatro Campana.
0: Claro.
1: ¿Cómo estás?
0: Hola.
1: Ah, es mucho eso. No, el tema es elegir la película rápido. Y en segundo lugar, máxima total, máxima. Hoy tenemos la mala costumbre.
0: Che, para, ya me llegó un mensaje, ¿qué pinta?
1: Claro.
0: Es que perdón, le mato.
1: Yo, uno, siempre lo dije.
0: ¿Te hizo caso?
1: Uno es zorro, no por canchero. Es por viejo nada más, por viejo.
0: Ay, Dios.
1: Y sí. El tema es no convivir mientras se ve la película con el celular en la mano prendido, porque no se puede, no se disfrutan, uno no se concentra, uno no está en ninguno de los dos lados. Hay una mala costumbre, de hecho los especialistas en guiones de cine, en estructuras de películas, saben que la atención de la gente no dura más de 15, 20 minutos, y las películas tienen estructuras donde repiten. De manera
0: vamos a ir a buscar en la casa de la llave que está dentro de la casa.
1: Ahí está.
0: Y dice, pero si lo estoy viendo, sí. ¿No? Pero hay que recordar la trama.
1: Sí, y al rato de nuevo, de manera imperceptible, pero acuérdense, equipo, que vamos a buscar
0: la llave dentro de la casa.
1: Por si a alguno le queda, casi que te miran a la cámara y te dicen, ¿estamos bien? Es así. Porque si no, empieza a desgastarse el vínculo. Porque estás viendo la película, te enganchás con alguna red social, tirás 3 likes, comentás un tweet o no sé qué, te enganchaste scrolleando con 3 gatitos de un refugio hermoso que te lo querés traer a casa.
0: ¡Ay, qué susto!
1: Entonces la película te avanza y vos te desfasás en el. ¿Y qué viene la? Che, pará, ¿qué pasó?
0: ¿Qué
1: que
0: pasó?
1: Me distraje. Y a mí ya me mal predispone. Es como que, pues, estamos viendo, no me hagas así. Y tenés que. Después te levantás a buscar algo en la cocina, que puede ser normal, pero no vuelvas y me digas, che, poné, rebobinás que me perdí esa escena. Y si te levantaste, no tenés retención de finteres, y tenés que ir al baño cada 40 minutos, no podés terminar la peli.
0: Estoy tomando
1: mucha agua. Bueno, sí. Volvés y otra vez, hay que volver, porque como sabemos que el recurso lo tenemos con él en casa, entonces volvés para atrás una y otra vez, y se vuelve un tedioso, pero que no se puede creer. Entonces yo, para que tengan una noche hermosa, inolvidable, disfrutable, que puede ser la primera de muchas y de una historia extraordinaria, evitemos el celular al lado porque no es amigo de ese tipo de eventos y de citas, de
0: qué
1: reuniones.
0: Qué difícil es dejar el celular a un lado, o sea, aparte, para poder disfrutar de un momento. Sí. Como que si no tenemos el celular no lo estamos disfrutando, pero cuando tenemos el celular miramos otra cosa y no lo estamos disfrutando.
1: Vas comentando, viste, respondés 2 WhatsApp. Scrollear y elegir la película más o menos te lleva 1 hora. Bueno, mirarla puede llevarte toda la noche.

0: bache, de lo que va para atrás, para adelante, y al final, si te pregunto de qué va la película, dudo que lo sepas. Y otra cosa.
1: Ay, por favor. Qué mal que estamos con el déficit de atención, ¿eh? Como que no podemos fijar ya la situación de quedarnos viendo y disfrutando una película.
0: Tengo un amigo y me dice, no me quemes.
1: Ay, mirá.
0: Porque parece que ha mensajeado.
1: Ya mensajeó este así.
0: La lluvia, ¿viste?
1: Y la lluvia te da
0: amerita
1: una cosita media de cariño. Sumo, Cruachan en Rock and Pop 95.9. It was 1745.

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1: 7:47. En enero de este año, el actor Matt Damon contó que en conversaciones con la plataforma de la letra N roja, mientras promocionaba la película The Rip junto a Ben Affleck, surgió la idea de repetir la información central de una película 3 o 4 veces en los diálogos, porque mucha gente mira el celular mientras estaba viendo las películas, sobre todo en plataformas. No significa repetir escenas, sino hacer que los personajes vuelvan a explicar qué está pasando para que nadie pierda el hilo. También habló de la presión por incluir una escena impactante los primeros 5 minutos para poder atrapar al espectador. Es como si la escena del principio te deja, ya la querés ver.
2: Claro.
1: Si tenés que ir desarrollando como pasaba antes, hasta el personaje, que haces la introducción, hasta que finalmente ocurre algo importante, ya se perdió el antiguo.
2: En redes sociales.
3: Qué hermoso, yo no sé para qué también quién me manda a hacer. Te caso gato y la le pongo peli,
2: sí.
3: Tutu, me contestan tanga, le pongo yendo y me manda un audio. Bueno, ya que estás viniendo, tráeme entonces un jabón para lavar ropa y un y una perfumina esposo, porque era mi señora que le estaba mandando. Ya me invocó para un mandado.
2: Cayó en la trampa.
1: Pero para mí, pues estuvo mal conjugado. Sí. Eso tanga.
2: Tanga. Se tangana.
1: Que ahí fue como, bueno, tráeme para limpiar la tanga.
2: Claro. ¡Ah! Productos de...
1: Claro, producto de limpieza.
2: De la casa.
1: Estuvo mal.
2: Persian.

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1: Hola, mi amor. Esta noche hacemos una sopita porque quiero dormir cucharita. Besos. Prepara la zunga.
2: Atención. ¿Ves cómo se genera? Se genera allá el clima.
3: Creo que Gato te hablaba a vos.
2: ¿Era para mí?
3: Sí, dijo la zunga, Gato, la era para zunga. Vos.
2: ¿Pero qué saben de mí?
3: Pero para, porque yo tengo para armar un buen plan.
2: ¿Qué querés hacer?
3: Y que sea real.
2: Cuidado,
3: Y te vamos a dar el empujoncito.
2: Cuidado.
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2: Bien.
3: Y ahí arranca todo.
2: Arranca todo.
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3: ¿Vos qué tenés, Gatito, para ofrecer?
2: Tengo renovación de cartelera de cine. Tenemos hoy una película. Esta cortina musical nos pone ya en clima para quienes empezaron a hurgar un poquito en este universo de Quiero tu sexo.
3: ¡Ay!
2: Esa es la película de la semana.
3: ¡Au!
2: La hemos
3: Putzis.
2: Elegido. Sí. Igual les voy a adelantar algo.
3: ¿Qué?
2: No voy a hacer aguafiestas. No se imaginen una. No es Porky's. Digo, no es una película sexual, no es una película de las 50 sombras de Grey. Al contrario, todas las escenas de cierto tinte sexual son
3: tipo parodia. American Pie.
2: Bueno, me gusta la propuesta. Pues sí, a ver, hay un primer planteo en esta película que tiene a Olivia Wilde como protagonista, una mujer hermosa.
3: ¿Qué mujer?
2: Que hace un poco de femme fatal. Ella hace Erica Tracy, que es una eminencia en el arte contemporáneo y de vanguardia, millonaria, súper famosa, con un buen gusto espectacular y obviamente una mujer hermosa que todos desean. Y aparece en esta película, en esta historia, Cooper Hoof, que es Elliot, un muchacho aspiracional que le encanta el universo del arte, 20 años más joven que ella, bastante esquivo el éxito en su vida y le llega la gran oportunidad de entrar a su empresa, la de esta mujer, con todo lo que eso significa, la exigencia, la exposición mediática, los millones que están alrededor de esta industria, pero no tenía él contemplado que esta mujer se va a volver en el vínculo laboral una pesadilla porque lo tiene como un esclavo sexual al muchacho. Sí.
3: ¿Un sextoy?
2: Sí.
3: Es como Moria.
2: Sí. Lo cual genera en un montón de aspectos algún tipo de cuestiones encontradas, porque el muchacho va a trabajar y su jefa lo trata como un objeto sexual.
3: ¡Sabusetti!
2: Bueno, lo disfraza, lo persigue. El pibe no sabe qué hacer, está en pareja, no sabe cómo superar la situación. Hay algo de humor. Después te marcan una cosa interesante que ya he visto en otras películas de los últimos tiempos, que es la diferencia en cuanto a los vínculos sexuales o las relaciones de gente. Esta mujer hace un personaje de unos 40 y largos, 50, y él tiene unos 20s. Como los centennials tienen otra forma de vincularse, tal vez no son tan sexualmente activos, por lo menos es lo que plantean, o buscan otro tipo de vínculo más desenfadado, pero no tan cuerpo a cuerpo, y esa generación un poco anterior es como, vamos al encuentro
3: y a la guerra. Vamos a la bife.
2: Bueno, esos son algunos puntos que aparecen en la peli. Arranca todo con una escena en donde ella está en el piso, parece que ha muerto, dos detectives que lo interrogan a este muchacho, y ¿cuánto tiempo para atrás? Es como un flashback para ver la película. Mira, hay un guiño también a una gran película. 9 semanas y media antes,
3: No.
2: Sí, porque no es más y media, también una película.
3: Fue una película así.
2: Dominación, Kim Basinger.
3: Hot.
2: Sí, Mickey
3: Hot
2: Rourke.
3: Total.
2: Los 80s, ¿no? El 86. Pero digo.
3: You can leave your head on.
2: Me parece que no fue un dato azaroso porque 9 semanas y media antes te dicen el cartel del flashback de la película cuando arranca y esa película tenía toda la carga esta de sexualidad, sensualidad, dominación. Bueno, esto va a generar una parte de thriller donde nos preguntamos qué pasó con esta mujer que aparentemente ha fallecido, una industria muy extravagante, muy excéntrica como la del arte, la diferencia de edad, los vínculos actuales y este rol, esta relación jefa, empleado, inmediata, asistente, en donde el tipo, de algún modo, para mantener su estatus, su salario y estar adentro de la empresa, tiene que ser complaciente con los deseos sexuales y la fantasía de esta mujer.
3: Jefa.
2: Así que tiene varios puntos interesantes. Por eso digo, fíjense que en ningún momento dije hay escenas de alto voltaje, subidas de tono. De hecho, son parodias cuando aparecen esos momentos. Esa es la película de la semana. Interesante propuesta. Capaz le falta un cierrecito un poquito más redondo. Uh-huh. Cuando la vean, si la ven, se van a acordar de mí. Para bien, porque se los adelanté, no para putearme porque es mala. Porque es interesante y ágil. Son 90 minutos y por lo menos es algo creo que diferente a lo que estamos acostumbrados. Se llama Quiero tu sexo y es la elegida de esta semana en la cartelera de cine.
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13: Horas, 8 minutos. Y hoy queremos volver a una época en la que lo más importante del día era saber si nos tocaba jugar al fútbol o al quemado.
15: Las clases de educación física.
13: Porque ahí se veía todo.
15: Estaban los que eran cracks y los elegían primeros para armar los equipos.
13: Los que ya sabían que iban a ser capitanes.
15: Y después estábamos los que mirábamos cómo se iban formando los equipos.
13: Y veíamos que cada vez quedaban menos compañeros.
15: Hasta que llegaba ese momento incómodo en el que quedaban dos.
13: Y uno de los capitanes decía, bueno, Guille, vení.
15: Así que hoy queremos saber
13: si nos elegían primeros o quedábamos para lo último.
15: Bienvenidas.
13: Bienvenidos.
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13: Última, siempre ¿sí? Última. Sí,
15: claro.
13: Muy mala para los deportes, pero pésima. Corrí y me cansaba.
15: ¿Ojota?
13: Así que, sí, no. Al arco siempre. Ah. Rolling Stones, Jealous Lover, en Rock and Pop 95.9.

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1: 8 de la noche, 11 minutos, 15 grados, 9 décimas la temperatura. El cielo está nublado con llovizna.
2: Bueno, ahora les hablo de deporte, pero quiero hacer... Me escribieron que ayer la pasó muy bien gente de... oyente de Rock and Pop, una función especial de la película de Peretti, La Casa, una sala especial para oyentes de Rock and Pop en zona de Belgrano, y parece que estuvo a tope, y la pasaron súper bien. Piden que se repita. Yo no tengo que ver con eso, solo comenté una película, amigos. Pero
1: qué
2: bueno,
1: bien, qué bien.
2: Bienvenido sea que haya estado lindo el plan. Bueno, de fútbol hablo. Huracán está 0-0 con Gimnasia La Plata, por TNT va. Van 15 minutos de partido por la Liga Argentina. En un ratito te tiro la formación de Estudiantes de La Plata y Flamengo. Eso será para las 21:30. Ahora te cuento, lamentablemente, una lesión de Lautaro Martínez en el partido que tuvo con el Inter. Se sometió a estudios en el día de hoy y va a estar por lo menos 3 semanas fuera, lo cual pone un poquito en riesgo, porque Argentina vuelve a jugar en noviembre. Tiene otra ventana de partidos, tiene una distensión muscular. Y te adelanto algo, te lo completo en un rato. Sonó ya hoy fuertemente la vuelta de Ramón Díaz a River Plate. Después te cuento si es verdad.
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1: Creedence Clearwater Revival Traveling Band a las 8 de la noche, 14 minutos. Y hay estudios científicos que posicionan a las disciplinas de raqueta, como el tenis y el badminton,
2: así es,
1: a la cabeza de la esperanza de vida, superando actividades tradicionales como la natación o el ciclismo. Si hablamos de deportes que ayudan a la longevidad, y esto se debe a que combinan un exigente entrenamiento cardiovascular y de fuerza con una alta demanda cognitiva, coordinación y agilidad mental, y un fuerte componente de interacción social, que son factores clave para un envejecimiento saludable. Así que mira, todo el mundo te dice, no, la natación, hace natación.
2: Claro.
1: Y sin embargo, te dicen que el tenis te ayuda a la longevidad.
2: Mirá,
1: y muchos ahora jugando al pádel también.
2: Sí,
1: pero
2: sí,
1: es un poco piratona ahora. Sí, perdón, bueno, lo tengo que decir.
2: Es un deporte con una experiencia integral. Tercer tiempo.
1: Sí, la sociabilización también, ¿no?
2: Y sí, es un poco lo que propone el deporte. Primero la competencia, después lo vincular, ¿no? Se terminan los enemigos cuando salimos de la cancha.
1: Sí, después nos vamos todos abrazados.
2: Mirá, audio con la raqueta ahí.
1: ¡Qué mal la estoy pasando!
2: ¿Quién te hubiera dicho de aquel 2004, hoy candidateándose para el Independiente?
1: ¡Upa!
2: Llega pasajera en

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2: 20 horas, 18 minutos.
1: ¿Te enteraste? El gasto promedio por regalo para el Día de la Madre alcanzaría los 55.800 pesos. Según un informe privado, hay una mayor preferencia por las compras presenciales frente al comercio electrónico.
2: A tener en cuenta. Los contribuyentes de la Ciudad de Buenos Aires que tengan deudas de ABL o patentes ya pueden acceder a un nuevo plan para ponerse al día con los impuestos. Estará disponible hasta el 31 de diciembre del 2026.
1: Deportes al día. Argentina será sede por primera vez del Mundial de Power Chair Fútbol y buscará ser protagonista. El certamen de fútbol en silla de ruedas a motor se jugará en Buenos Aires entre el 17 y el 23 de octubre y contará con 10 seleccionados principales.
2: 15 grados, 2 décimas la temperatura en la Ciudad de Buenos Aires. El cielo está nublado con llovizna. 20 horas, 19 minutos.
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1: Fricción, enjaulados, a las 8 de la noche, 21 minutos.
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2: ¿Cómo andan, chicos? ¿Todo bien?
3: Bien.
2: A mí siempre me elegían primero, o era capitán, porque repetí tanto los grados que tenía el cuerpo más grande que los demás, ¿viste? Entonces era el que más aguantaba.
3: Mirá vos, yo pensé que iba a tirar el currículum de éxito.
1: Claro.
3: Y era por repitente.
4: Bueno. Caro, gatito, ¿cómo están? Leo en San Justo.
3: Leo.
4: Sí, vos sabés que a mí cuando iba al secundario, no me elegían. Mirá. Primero ni último, dependía mucho del deporte. Yo jugaba muy bien al fútbol, pero era chiquitito, entonces por ahí en el vóley era malísimo. Claro. Entonces ahí sí podía llegar a estar entre los últimos, un bajón. Y en el básquet también era horrible, al punto tal que casi me llevo educación física en segundo año. Me dieron 15 tiros para embocarla del punto de tiro de básquet. Qué horrible que era, por Dios. Un abrazo, chicos.
1: Yo te entiendo, amigo, te entiendo. Imagínate, para el básquet, yo nada. La altura no me ayuda.
3: Claro.
1: Hola.
3: ¿Quién es?
5: Hola, gente de Rock and Pop. No, claramente quedaba para lo último. Mirá. Y lo peor es que no por mis compañeros, sino por el profesor.
1: No.
5: En la secundaria teníamos para elegir handball o volei. Todos mis amigos iban a volei. A mí no me gustaba ni el handball ni el volei. Pero yo quería elegir volei para estar con ellos. Y el profesor inmediatamente me decía, no, vos handball. Y así lo hacía con todos los que éramos de madera e íbamos a romper las pelotas. Entonces, los malos, los que vienen a molestar a handball, los buenos a volei.
1: Ahora entiendo por qué fui tan buena en handball.
3: Yo en handball descubrí el arco, atajaba.
1: Yo reatajaba re bien.
6: Caro, Gato, ¿cómo están, chicos? Yo bien, gracias por preguntar.
3: ¿Estás bien, por favor?
6: En este caso, sí, yo era el primero en ser elegido,
3: bien,
6: tanto en educación física
3: bien,
6: como en la plaza 25 de agosto.
3: Futbolero.
6: Así que era el primero en ser elegido, pero al arco. Nunca que se me ocurra, no, que no se me ocurra salir del arco, porque no. Vos te elegimos para el arco, al arco. Pero bueno, era el primero en ser elegido.
3: Tener un buen arquero
1: igual
3: es un
1: te
3: valor
1: cambia, ¿eh?
3: Incalculable. Te hacían hacer el test de Cooper, que corrías vueltas a la cancha contra un tiempo tremendo.
1: Para mí tenemos que ya como sacar ese mito del que va al arco es malo.
3: Al Dibu Martínez.
1: Mira Dibu.
3: Ya marcó un cambio. O el Diego te decía que los onzos iban al arco, viste, que eran los dueños de la pelota.
1: Sí, por eso.
3: No, ha cambiado la vida.
1: 8 de la noche, 24 minutos. Kiss. God gave rock and roll to you in Rock and Pop.

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0: Bien saben ustedes, como profeso...
1: ¿Qué profesás?
0: La corriente old school, ¿viste? Yo okay. soy old school, birome en mano, escritura a mano, papeles. Incluso, yo si me dieras a elegir, soy el diario de papel. Diario de papel, café, una mañana tranquila. Y de ahí empieza el día. Repaso los titulares.
1: Muy bien.
0: Como que estoy en ese mood. Por ende, la lógica dice, también soy hombre de agenda.
1: Sí, no de agenda en mano.
0: No de agenda digital, no de calendar.
1: No.
0: Soy de agenda.
1: De anotar en papelitos.
0: Exacto. Quien me conoce, un buen regalo, cuando está por empezar el año que entra, el año nuevo, es una agenda. En algunos casos me las regalan un poco más sofisticadas, ¿viste? Con apartados en donde uno puede ir anotando diferentes datos, informaciones, los días del año. Y a veces me dan la chiquitita más de bolsillo, ¿viste?
1: La pocket.
0: Que es de tapadura y tomo anotaciones a un punteíto de datos. Pero debo confesar que este año fue un poco desordenado.
1: ¿Qué pasó?
0: Tengo mi agenda hermosa que me han regalado. Es más, me la trajo una amiga catamarqueña. ¿Ah? Así que es de Catamarca. Y ahí yo iba anotando las actividades múltiples de mis días. Pero la agenda cambió el espíritu por el cual estuvo hecha en mi caso. La agenda que compré, que me regalaron, la agenda que utilizo en el día a día, no la usé tanto. La terminé usando como un anotador. O sea, yo hoy estuve en una reunión y como también soy de tomar apuntes, voy escribiendo cosas que siento que me van a servir para cumplir los objetivos. Lo escribí el 14 de abril. O sea, yo...
1: 2 días después de mi cumpleaños.
0: Sí, claro.
1: Gachi, pachi y todo, que cumpleaños.
0: Porque vos, Carolina, sos del 12 de abril.
1: Muy bien.
0: Sos ariana.
1: Muy bien.
0: Y fanática de Abril Sosa.
1: Exacto. Miren, como para que te acuerdes de que me...
0: Voy aprendiendo. Me falta el regalo, pero tengo tiempo.
1: No, bueno.
0: Tengo tiempo.
1: Pero ¿y cuántos cumplo el año que viene?
0: 31.
1: Qué hermoso, gracias.
0: Eso fue lo mejor de lo que dije.
1: Sí.
0: Sobre la fecha.
1: 32.
0: Exactamente.
1: Cerralo ahí.
0: Bien. Entonces yo... reticente a la agenda de...

0: Eso. Y poner expensas y anoto un numerito, tarjeta.
1: ¿Te alcanzan los papeles para anotar tanto?
0: Pongo al lado muchos signos de exclamación como urgente, alerta, tarjeta al lado, signo de exclamación, urgente, alerta. Y así como que voy tomando un ponteo. Eso, por ejemplo, lo hice otro día, pero era el 22 de agosto. Porque lo abrí rápidamente porque estaba ahí haciendo una especie de nada, generalmente hago un balance. Y nada, yo voy así anotando actividades, cumpleaños, por ahí estoy hablando con acá, fuera de aire, y por ahí me dicen, che, miren que tenemos una reunión de equipo el 1 de noviembre. Entonces yo agarro aleatoriamente, vuelvo a abrir y capaz lo escribo el 10 de junio. Entonces pongo, aparte pongo como un enunciado, no, pues pongo un enunciado como un cartelón en donde pongo evento de la radio de Rock and Pop a otra cosa, así bien grande, hago un recuadro que lo subrayo dos veces y abajo pongo 18, 19 horas, sábado, tal lugar.
1: ¿Por dónde andás generando 26 de diciembre?
0: ¿Qué hay?
1: Evento de otra cosa, Mario.
0: ¿Sí? ¿Se puede adelantar?
1: No, todavía no se puede adelantar, pero anda agendándotela.
0: Bueno, voy a agarrar la agenda y voy a abrir aleatoriamente. Así que yo me manejo. No sé si es algo que alguien también hará, si seré yo que soy desorden. Habla de un desorden, tal vez. Porque yo en mi desorden.
1: Eso, vos te entendés, ¿no? Porque digo, ¿cómo encontrás papelito? A ver cómo era la continuidad.
0: Sí, entiendo. Mucho, tomo nota. Por ejemplo, cuando busco algo, no sé, información, también voy punteando en mis hojas así aleatoriamente. Este año no lo usé como agenda, es la verdad. Me la dieron, me la regalaron, la disfruté, la abracé, la amasé, la vi. Dije qué hermosa agenda, pero no la usé. Y la verdad que un poco estoy esperando que me sorprenda el año que viene. Porque sí.
1: Ya queremos, ¿no? Que venga
0: el año. Sí, ya estoy pensando en el año que viene. Y quiero mi revancha. Yo siento que en el 2027, y esto lo tiro, como dicen hoy, al universo, a quien escucha, que me llegue esa agenda para poder ya el 2027 encararlo con esas nuevas hojas llenas de esperanza. Y otra cosa, mariposa.
1: Capaz que en el 2027 sí. Venga la nominación.
0: Ni bien la tenga, voy a poner aleatoriamente, voy a poner octubre 26.
1: Ventura.
0: Martín Fierro, Luis Ventura.
1: Ventura.

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1: 8:46. Bon Jovi, Bad Medicine. Y una encuesta de la consultora japonesa Cross Marketing, que fue realizada a 1.100 personas de entre 20 y 69 años, reveló que el uso de agendas de papel pasó del 52,5% en 2022 al 31% en 2026. Son 21,5 puntos porcentuales menos en 4 años, mientras los calendarios digitales ganan terreno. Digo que yo estoy metida en esta del calendario digital, pero cuando estoy rozando el límite de que me quede sin batería en el celular o algo, digo, ah, no sabría entonces qué tengo de agenda.
2: Claro.
1: Porque se me apaga el celular, se me muere la batería, que está ocurriendo bastante seguido.
2: Sí.
1: Y ya está, como que. Y en el caso de lo bueno, ¿no? Me toco la teta izquierda, se me pierde el celular, ¿no?
2: Claro.
1: Un amigo del ajeno me lo saque.
2: No,
1: ahí menos.
2: No.
1: Pero digo, como que claro, en el momento digo, ay, qué practicidad, qué bueno, qué fácil, me pongo una alarma, listo.
2: Las alertas.
1: Me recuerde, las alertas, todo. Pero después digo, che, ¿y si no, no tengo un backup de esto?
2: Yo siempre, viste, una hojita ahí con información, me la llevo, tipo Minguito, me funciona así, qué sé yo.
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2: 15 grados, 2, en el AMBA, en la ciudad de Buenos Aires. Estamos en día jueves, un poquito de esta lloviznita te... ¿Viste? ¿Te baja el entusiasmo para salir a una vuelta? Vamos a meterle linda música. Llegan los abuelos de la nada.

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1: Information Society, Repetition, a las 8 de la noche 53 minutos.
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2: Hola, ay gato, sos mi alma gemela de, de agenda. Yo hago exactamente todo eso que vos estás diciendo y aparte, solo en un cuadernito común y corriente, armo la agenda y atrás le dejo hojas y tienen anotaciones y cosas. No, lo más.
3: Sí.
2: Abrazo.
3: Abrazo.
1: ¿Cómo estás ganando, el gato?
3: Que no sean tímidas, no sean tímidas.
1: Pero por favor, la lluviecita, ¿cómo las puso cachondas?
3: Es que lo hacemos todos, esto, yo lo sé.
4: Claro, el gato habla más. Mario, casualmente hoy me pasó que estoy empezando a hacer mis trámites de jubilación y un gestor me mandó un formulario para completar y me dijo, si no lo podía completar, que se le completara con birome a mano. Y eso hice. Copié todo, saqué una foto y se la mandé. Yo soy como el gato.
3: Gracias.
4: Birome y cuadernito. Eso no falla nunca.
3: Los invito a todos a este grupo de la felicidad.
1: Vengan de este lado.
3: Sí, sí, vamos a escribir a mano, vamos a hacer poesía.
5: Hola, gato. Hola, Cayo.
1: Hola.
5: Cayo, ¿cómo haces para tener el pelo lindo, los rulos lindos con esta lluvia?
3: Qué buena pregunta.
1: Ay,
3: Caro, te están destacando el rulaje.
1: Gracias, primero gracias. Es muy complicado porque la humedad está haciendo estragos.
3: Sí.
1: Pero por suerte, hace poquito fui a una buena peluquería.
3: ¿Hay chivo?
1: Y me, no, no puedo hacer el chivo.
3: Esto es un chivo encubierto.
1: Realmente me han recuperado los rulos, el color, y uso cremas especiales para rulos, para el tipo de cabello que yo tengo, que eso es importante, saber qué tipo de rulo.
3: Es rizado.
1: Y porosidad. Exacto, el mío es más de onda, no es tan rizado, no es tan bucle. Pero bueno, es todo un proceso, paso a paso. Pero real tengo como todo mantenimiento.
3: ¿Sí? ¿Producto especial?
1: Sí, hay productos, shampoo especial, crema enjuague especial.
3: Wow.
1: Hay de todo, aceitito para el pelo, ¿no? No, es un universo.
3: Mirá el muchacho
1: como
3: te destaca.
1: Gracias.
3: Esto es

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